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4: ¿Alguna vez se han preguntado de qué hablan los científicos e investigadores cuando salen de sus laboratorios? ¿O qué historias hay detrás de los proyectos que transforman nuestra ciudad? Pues este es justo el espacio para descubrirlo. Bienvenidos y bienvenidas a De la UNAL a la ciudad, por los 100.4 FM de Radio UNAL Medellín. Yo soy Caterine Jaramillo González y los estaré acompañando en este programa que busca acercarnos a las ideas y las personas que están construyendo el futuro, desde la Universidad Nacional hasta su hogar. Comencemos.
3: ¿Qué está pasando en el país y el mundo?

0: Las ballenas grises del Pacífico atraviesan una situación crítica que organizaciones ambientales ya califican como un evento de mortalidad catastrófica. Según la organización Public Employees for Environmental Responsibility, o PER, hasta el 6 de julio de este año se habían registrado 145 muertes por varamiento, una cifra que ya supera el total anual reportado durante los últimos 3 años. Los expertos advierten que este fenómeno estaría relacionado con una combinación de factores. El principal es la pérdida de hielo marino, que reduce la disponibilidad de alimento y provoca que muchas ballenas mueran por desnutrición. A esto se suman amenazas como las colisiones con embarcaciones, la contaminación por microplásticos, los derrames de petróleo, la proliferación de algas y algunas actividades pesqueras. Como consecuencia, la población de ballenas grises habría disminuido de cerca de 20.000 ejemplares en 2019 a menos de 13.000 en la actualidad. Sin embargo, los especialistas creen que la magnitud del problema podría ser mucho mayor, ya que la mayoría de los animales que mueren en el océano nunca llegan a las playas y sus cuerpos se hunden. Investigadores de la Administración Nacional Oceánica y Atmosférica de Estados Unidos, la NOAA, señalan que los cambios ambientales están ocurriendo a un ritmo que podría dificultar la recuperación de esta especie. Por esta razón, varias organizaciones ecologistas han solicitado que la ballena gris vuelva a ser incluida en la lista de especies en peligro de extinción, de la que fue retirada en 1994 tras décadas de esfuerzos de conservación. Hoy el desafío es enfrentar un ecosistema que cambia cada vez más rápido y que pone en riesgo la supervivencia de una de las especies más emblemáticas del Océano Pacífico. Más de 350 pescadores artesanales en Colombia enfrentan una compleja situación marcada por problemas ambientales, sociales e institucionales que ponen en riesgo tanto su sustento como el futuro de la actividad pesquera. Así lo revela un reciente análisis realizado por el Instituto Danés de Derechos Humanos y el Centro para la Justicia Marina, en conjunto con organizaciones de pescadores de distintas regiones del país. Entre las principales preocupaciones está el deterioro de ríos, mares y ciénagas causado por la contaminación, la erosión costera, los dragados y los efectos del cambio climático, factores que han reducido la disponibilidad de recursos pesqueros y dificultan el trabajo de las comunidades. A esto se suma la falta de coordinación entre las instituciones responsables del sector y la ausencia de información actualizada sobre quienes viven de pesca artesanal y en qué condiciones lo hacen. El estudio también advierte que la legislación vigente basada en el Estatuto General de Pesca de 1990 resulta insuficiente para responder a los desafíos actuales, ya que no incorpora un enfoque de derechos humanos ni contempla los impactos ambientales que hoy afectan a estas comunidades. Aunque en los últimos años se han aprobado normas para fortalecer la pesca artesanal, muchas aún no se han implementado plenamente, como el Censo Nacional de Pesca y Acuicultura, que sigue pendiente. Las organizaciones hacen un llamado al próximo gobierno para actualizar el marco legal, fortalecer la articulación institucional y reconocer de manera explícita a la pesca artesanal como una actividad estratégica para la seguridad alimentaria y la conservación de los ecosistemas. Los líderes del sector advierten que si no se toman medidas urgentes, en pocos años el país podría enfrentar una grave disminución de sus recursos pesqueros y del sustento de miles de familias que dependen de esta actividad.
1: Hoy en nuestra conversación hablamos de
0: entre pudores y silencios, la sociedad colombiana del siglo XX construyó una relación compleja con el cuerpo, el sexo y la sexualidad. Temas que, aunque vividos por todos, rara vez se nombraban en público. Pero algo cambió con la llegada masiva de la radio, la prensa, el cine y la televisión. Poco a poco, esos temas empezaron a colarse en las páginas de los periódicos, en las revistas y en las pantallas de los hogares colombianos. Vivió Colombia su propia revolución sexual, como la que en los años 60 transformó a buena parte de Occidente. Y si fue así, ¿cuándo ocurrió realmente y qué papel jugaron los medios masivos de comunicación en ese proceso? Para responder estas preguntas, la Universidad Nacional de Colombia, sede Medellín, presenta una investigación doctoral que rastreó 4 décadas de prensa, revistas, cine y televisión desde 1960 hasta el año 2000, para reconstruir cómo se habló, se calló y finalmente se normalizó el cuerpo y el sexo en los medios colombianos. El estudio revisó más de 350 fuentes de la época y concluye que la verdadera transformación llegó tarde, en los años 90, de la mano de la televisión privada, el impacto del SIDA y el nacimiento de Internet, más como una evolución lenta y constante que como una ruptura repentina. Para hablarnos de este trabajo y de lo que revela sobre la historia reciente de nuestro país, nos acompaña Wilmar Vera, doctor en Ciencias Humanas y Sociales de la Universidad Nacional de Colombia, magíster en Historia de la misma universidad y docente de Periodismo en la Universidad de Antioquia y la Universidad Católica Luis Amigó, autor de esta investigación. Así que, antes de comenzar la entrevista, de conocer más detalles acerca de esta investigación, primero quiero saludar a quien fue también mi profesor. ¿Cómo está, profe Wilmar?
2: Caterine, un gusto volverte a ver, obviamente ya desde un rol totalmente diferente, pero ejerciendo lo que sé que te apasiona, y muchísimas gracias por esta invitación de la UNAL a la ciudad para hablar de este tema tan interesante.
0: Así es, profe, gracias a usted por haber aceptado esta invitación. Y bueno, empecemos conociendo, ¿por qué quiso hacerse esa pregunta de la revolución sexual y además investigarla a través de los medios?
2: Bueno, ahí hay una fusión o confluencia de varios intereses. Digamos que como persona interesada por la historia, pues es interesante conocer los flujos internos de cosas que uno evidenció. Pues yo ya soy un hombre cincuentón de la mitad de la década de los 50. Luego tuve la fortuna de ver morir un mundo y nacer otro. ¿Y en qué sentido ver morir un mundo? Pues los nacidos en los 70, digamos que fuimos la última generación que vivió sin internet, vivió un mundo bipolar, vivió un mundo bajo unas reglas de guerra fría, de conflicto interno en Colombia, y tuvimos la fortuna en esa bisagra de ver el fin de ese mundo, ¿cierto? Entonces es muy interesante. Y como periodista, curiosamente, mientras yo ejercía como periodista en El Colombiano, me tocaba cubrir la zona de Laureles y de Buenos Aires, y particularmente siempre se presentaban muchas quejas en torno a lugares donde había ejercicio de la sexualidad, por ejemplo, sitios de moteles, de estripticiaderos, y eso generaba como una especie de conflicto permanente donde la gente se quejaba, y como periodista pues me tocaba averiguar un poquito sobre eso. Entonces ahí me dio la posibilidad de conocer personajes muy interesantes. Por ejemplo, Michael Spring Danger, que fue el primer productor de pornografía hecha en Medellín. El hombre era él mismo se autodefinía como un traqueto, extraqueto. Y él era director, guionista, camarógrafo, editor, protagonista, distribuidor de sus propias películas. Y me pareció un personaje muy interesante por allá en la mediados de la década de los 90. Y también llegué a conocer otros personajes como el famoso chino, el personaje este que el profesor Buitrago, Alfonso Buitrago, hizo un libro en el que habla del fotógrafo de Pablo Escobar. Él era el fotógrafo de Pablo Escobar y también él tuvo, digamos, un gran protagonismo en el surgimiento de la pornografía en Medellín. Entonces, como decía Vargas Llosa, a uno lo van emboscando siempre los mismos fantasmas, y como investigador y como periodista dije, bueno, digamos que hay un interés humano por el cuerpo y la sexualidad, pero démosle una mirada más académica, y digamos que ese fue el germen que terminó, por fortuna, floreciendo en una enorme tesis de 350 páginas.
0: Profe, de hecho, lo decíamos también un poco en la introducción, había como tal vez una hipótesis bajo la que se parte, y es, existía una revolución sexual en Colombia, pero la pregunta era como también determinar desde cuándo fue a la par o no con, digamos, lo que se nota de otros países de Occidente. ¿Usted cuál era esa, como esa hipótesis? Decía, sí, efectivamente la hubo, y en cuanto a la llegada, la temporalidad, ¿cuál era esa hipótesis?
2: Bueno, hay una cosa que es interesante, y es que yo pensaba que en efecto hubo una revolución sexual en Colombia, hubo una revolución sexual, pero no fue el mismo estilo de lo que ocurrió en Estados Unidos, que fue en los años 60, en Europa, sobre todo pues en Francia, y el ejemplo de Francia de mayo del 68. Toda esta revolución de los jóvenes de la época para reivindicar su derecho al gozo del cuerpo por encima de los intereses de las autoridades y de los dómines de la moral, llamémoslo así. Yo presumía, tenía mi hipótesis de que en Colombia sí hubo, pero tipo años 70. ¿Qué fue lo que descubrí en la investigación? Colombia sí tuvo una revolución sexual. Es más, el tema de las revoluciones sexuales ha sido un tema de bastante interés académico en diferentes partes. Por ejemplo, Valeria Manzano lo analiza mucho en Argentina y cómo el peronismo ayudó en esa liberación de los jóvenes y transformación de lo que es el cuerpo y el gozo del cuerpo. En Colombia, en la investigación que yo realicé, en efecto, hubo una revolución sexual, pero no tuvo que ver ni en los años 60 ni en los 70. Fue a partir de los años 90 principalmente cuando, como lo dice usted en la presentación, los medios de comunicación tomaron un gran protagonismo para empezar a abordar el tema del gozo del cuerpo en sus páginas y en sus ondas hercianas y audiovisuales. Y eso, digamos, que fue calando de forma impresionante en la sociedad. Ahora hay que tener en cuenta otra cosa, que es uno de los elementos que descubro, y es que en los años 90 Colombia vive una de sus etapas más dolorosas de la violencia interna. Nacen además los canales privados como una forma de quitarle presión durante el gobierno de Samper para los poderes económicos que estaban pidiendo su renuncia por el ingreso de dinero del cártel de Cali a su campaña. Entonces el gobierno de Samper da licencias a dos grandes conglomerados económicos que todavía hoy persisten, y digamos que había que rellenar la parrilla. ¿Y cómo se rellena la parrilla de la televisión privada? Pues busquemos qué gusta tanto en otras personas, en otros pueblos, en otras culturas, como en Brasil, como en Argentina, como en México. Y claro, el tema del cuerpo y la sexualidad va a ser como una especie de comodín que se va a exponer y que termina generando
0: una conversación pública
2: y contenidos sexuales en la televisión. Y eso va a cambiar totalmente la mentalidad de la audiencia.
0: Pero bueno, quiero dejar de preguntar también por cuestiones de tiempo sobre el proceso de investigación, ¿cierto? Porque algo que me llama la atención es que usted prefirió, como parte de esa búsqueda, ceñirse a lo que ya estaba escrito, y entre comillas sabemos que como periodistas la objetividad no existe, pero es lo que perduró más que la memoria, que tiende a ser maleable, ¿cierto? Lo que le implicó hacer una búsqueda muy grande en todo ese material. Cuéntanos un poquito acerca de esa búsqueda.
2: Bueno, hay una cosa muy interesante, y es que, por ejemplo, con mi asesor, el profesor Oscar Calvo, él tiene un enorme acervo de fuentes. Él me pasó una serie de revistas que nacieron en los años 60, 62 a 64, 65, que se llama Cultura Sexual. Resulta que esa revista fue uno de los primeros intereses por hablar del tema del sexo desde la educación, que era algo totalmente novedoso en los años 60. Ahora, ¿por qué se daba eso en los años 60? Básicamente porque había una apertura mayor en la sociedad. Las mujeres ingresaban a estudiar, había ya mujeres que estaban trabajando de forma más amplia y más activa, exactamente. Hay una transformación porque los jóvenes empiezan a tener en los medios de comunicación como un referente. No olvidemos referentes cinematográficos como Marlon Brando, Marilyn Monroe, personajes pues que en lo que llama el Star System empiezan a calar en lo que es el imaginario social de los jóvenes de la época. El rock and roll, que indudablemente salvó la radio de la desaparición y ganó un público que era el público juvenil. Entonces, toda esa serie de elementos se fueron dando a lo largo de esa época. Entonces, la investigación de las más de 350 fuentes, lo que yo hice fue, pues, uno, recoger material que ya existe. Por desgracia, material audiovisual o fonográfico no es fácil de conseguir, pero quedaba el registro escrito de esos momentos. Entonces, ahí hay una ventaja. Como a mí me tocó ver esa transformación, pues yo tenía un acervo bibliográfico bastante amplio, que lo fui guardando desde que yo era periodista en el Colombiano. No sabía qué iba a hacer con eso. Mi sueño siempre fue escribir una gran crónica de la revolución sexual en Colombia, como al estilo Gay Talés, en La Mujer del Prójimo. Entonces yo guardaba ese material. Terminó volviéndose una tesis de doctorado con algo de esa misma chispa que tiene, ojalá la tuviera completa, de Gay Talés o de Juan Eslava Galán, en el sentido de contar esas anécdotas en torno al cuerpo y la sexualidad a lo largo de esos 40 años. Entonces, creo que desde que era periodista empezaba yo ya a guardar material, y hoy en día tengo 6 cajas de recortes, libros, artículos, periódicos que me sirvieron de acervo para poder hacer la investigación.
0: Pero bien, ya nos contaba una de esas, digamos, elementos, la revista que se llamaba Cultura Sexual, y que me imagino fue como una sorpresa encontrarla. Sí, pero además de esa, hubo otros hallazgos que usted dijera, no me imaginé que esto pudiera existir.
2: Sí, curiosamente, en la Universidad Luis Amigo, durante los años 50 hasta comenzando este siglo, ellos tenían una revista que llamaba Alborada, y era una revista desde la perspectiva educacional, obviamente católica, que abordaba los problemas que se estaban presentando en la sociedad. Entonces fue muy interesante también cruzar información desde una revista que era muy consumida en esa época. O sea, educadores, profesores, padres de familia tenían en Alborada como un referente. Entonces, tener cultura sexual, Alborada, la prensa tradicional, algunos medios amarillistas como El Espacio, la revista Vea, todo eso entrecruzado dio un escenario bastante interesante como para acercarnos un poquito a esa época de transformación y de cambio. Y lo otro que también creo yo que es una ventaja, y ahí pues el historiador, no como protagonista, pero sí como testigo, ayuda bastante, es yo recordar cosas que pasaban. Entonces, por ejemplo, un hecho que ocurrió muy particular, mediados de los años 90, un grupo de jugadores de waterpolo querían viajar a Alemania, pero no tenían plata, aquí en Medellín. Entonces, ¿qué hicieron esos jugadores?
0: Yo no puedo con esa palabra, calendario.
2: Un calendario, exactamente. No van a hacer un calendario, pero sigamos, hagamos un espectáculo al estilo Full Monty. La película famosa esta inglesa donde un grupo de desempleados necesitan plata y se les ocurre montar un show de striptease en un pueblito, es una ciudad inglesa que está completamente jodida, está llena de desempleados, y estos muchachos, pues waterpolistas, jóvenes, se supone que son personas al menos físicamente muy, muy bien conformadas, deciden hacer lo mismo, hagamos un espectáculo para recolectar plata. Pues eso se armó una noticia nacional, vinieron personas de diferentes medios acá, y el alcalde de la ciudad, en un ataque de moralidad, que eso es muy normal en esta ciudad y en esta sociedad pacata e hipócrita de triple moral, ordenó en un decreto, dijo que no se podía realizar eso. O sea, que eso iba en contra de la moral de la ciudad.
0: Las buenas costumbres.
2: Exacto, y de las buenas costumbres de la ciudad. Obviamente ellos hicieron el espectáculo, no se desnudaron totalmente porque la idea era desnudarse, hacer un show de striptease, pero recogieron la plata, fueron a Alemania, creo que quedaron de cuarto, pero fue un momento bastante particular en la historia de nuestra moral citadina, en el sentido en que el alcalde de Medellín le tocó meter la mano para que un grupo de hombres no llegaran a desnudarse jamás en la vida.
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0: Profe, también mencionábamos algo al principio en esa introducción, y creo que pues en pleno 2026 es muy evidente que si bien hay un hablar de sexo ahora entre comillas es normal, también hay una doble moralidad actualmente que permanece, y lo decíamos también al principio, si bien efectivamente una revolución fue paulatina y aún quedan como muchas de esas ideas en el imaginario colectivo de la ciudad. La investigación va hasta el 2000, pero ¿cómo entonces llegamos a estas conclusiones posteriores a esa recolección de información?
2: Bueno, una pregunta interesante, porque después del 2000, ya no como investigador, pero sí como testigo y como recopilador de información, porque seguí recopilando a lo largo de este siglo XXI, digamos que ya se vio una especie de apertura completa, ¿cierto? La historia es pendular. Mientras en unas épocas hay unos intereses que son más bien como de libertad, años después vuelve otra vez el recato y el pudor. Entonces eso también se ha visto en el siglo XXI. Por ejemplo, recuerdo yo que finalizando la primera década del siglo, de este siglo XXI, se estaba hablando, por ejemplo, de volver la tradición de jóvenes que hacían el compromiso de llegar vírgenes al matrimonio. Y habían símbolos para señalar que eran de este tipo de jóvenes que consideraban que el intercambio sexual solamente debía darse bajo la bendición de la iglesia. Entonces, la historia es

0: Mayores que consideran que todo tiempo pasado fue mejor, y eso es mentiras. Ahora, podemos ver cómo se comportan hoy los jóvenes, o con envidia o con rechazo, pero como dice la canción de que llama Pachuco, cada generación regaña a la siguiente porque la considera desaforada. Entonces, usted que tiene, menos yo, apenas está en su segunda, tercera década en los años 20, lo más seguro es que mirará a sus hijos con algo de dolor y dirá, no, en mi época eso no se hacía, qué vergüenza, éramos más decentes nosotros por allá en el 2026, pero eso hace parte como del crecimiento de cada generación y eso es interesante, no solamente vivirlo, sino también investigarlo, como se evidenció en mi tesis.
1: Pienso como precisamente en eso último que usted acaba de mencionar, y es que hay como una relación de las personas más adultas de uno a tender como calificar de que la liberación sexual es decadencia, ¿cierto? Y pienso es como, ¿qué nos puede decir finalmente la manera en cómo sociedad hemos trabajado, la manera en cómo medios de comunicación se ha expuesto el tema frente a la cultura, por ejemplo, de Colombia? Pero claramente, pues los materiales nos llevan a hablar mucho de Medellín, ¿cierto? De la investigación. Entonces, sí estamos en decadencia. O sea, liberarnos sexualmente nos llevó a una decadencia.
0: Pues es una pregunta que vale la pena seguirla haciendo. Lo que pasa es que puede que algunas generaciones ven la libertad de la otra con envidia y con, bueno, ¿por qué no me tocó a mí? Y a mi nieta sí, o a mi nieto sí. Pero si hay algo que es muy constante a lo largo de este trabajo y todavía lo vemos hoy en pleno siglo XXI, o sea, la educación se centró en explicar lo fisiológico, lo que le pasa al cuerpo cuando encuentra otro ser humano, ser del mismo género o género diferente, que digamos sea atractivo, pero no enseñó el amor, no enseñó a amar. O sea, enseñó lo fisiológico y lo corporal, mas no lo interno,
1: Lo
0: porque es que,
1: emocional.
0: exactamente, porque es que el cuerpo puede hacer muchas cosas, pero el cuerpo sin lo emocional, sin el sentimiento, se vuelve simplemente algo mecánico. Entonces, al menos eso es una perspectiva que yo tengo. Faltó más esfuerzo, no solamente en cómo hacer el amor, sino enseñar a amar. Y eso no, todavía nos falta, todavía nos falta.
1: Profe, y precisamente creo que es muy evidente cuando uno habla de medios de comunicación. Y sobre todo en Colombia, como que hay una no sé si sea la palabra correcta,
0: Servilismo,
1: sí, pues le es
0: servilismo.
1: servil como a ciertos intereses y a ciertos personajes, ¿cierto? Y en ese sentido, entendiendo el papel que tuvo los medios de comunicación, no solamente poniendo en la palestra pública temas íntimos, sino también en expandir modelos, expandir formas de, por ejemplo, hacer el amor o de vestirnos o, en fin, ¿a quién finalmente le servía eso que se estaba imponiendo a través de los medios de comunicación?
0: Hay que tener en cuenta algo que es muy interesante. En los años, desde los años 60 hasta 1991 estuvimos en plena Guerra Fría. El principal promotor de esa transformación fue Estados Unidos. Y curiosamente, pues siendo los liberales y conservadores durante la época del Frente Nacional tan abyectos a los intereses de Estados Unidos, porque recuerde que el otro lado era la Unión Soviética, el comunismo internacional y todos sus discursos de miedo que se repartían a nivel social y cultural. Los Estados Unidos se interesó, por ejemplo, en control de natalidad, en que sus productos culturales, películas, música, modo de vida, el American Way of Life, por ejemplo, se impusiera en otras latitudes. Entonces, para los dómines, yo ya los llamo dómines de la moral, la Iglesia Católica, el Estado conservador, sea liberal o conservador, pues ambos eran muy, muy conservadores. Se enfrentaron a una dicotomía. O sea, Estados Unidos es el país al cual nosotros nos queremos plegar y coincidimos ideológicamente, pero nos está pidiendo que las familias, o sea, las parejas tengan relaciones sexuales, pero no tengan hijos. Eso va en contra de lo que siempre hemos dicho. Recordemos que en 1960 nace la píldora anticonceptiva. En Colombia, para poder tener píldora anticonceptiva, había que ir a la farmacia y llevar el certificado de que era casada. Si no, no se la vendían. Los jóvenes, por ejemplo, en los años 60, 60 y 70, iniciaban su vida sexual por medio de las prostitutas. Por eso existía en Medellín lo que era Lovaina y posteriormente el barrio Trinidad, que eran lugares donde los jóvenes a los 21 años y después a los 18 se hacían hombres, ¿Qué pasó en los años 90 y 80? Ya los jóvenes no teníamos que buscar prostitutas porque las compañeras del colegio, las compañeras de la universidad, pues ya eran abiertas sexualmente, cosa que no vivieron en los años 60 de forma muy amplia. Entonces, digamos que sí hay una transformación bastante interesante y es un discurso de nos tocó aceptar la modernidad, pero es que viene de Estados Unidos y dice

0: cosas que no nos gustan, como esa liberación sexual. Entonces, para la iglesia, creo yo, y para varios dómines de la sociedad, fue bastante duro perder esa fuerza, y prácticamente hoy ya no tienen mayor incidencia sobre el pensar y el actuar y el gozo del cuerpo de las nuevas generaciones, como si lo tuvieron hasta los años 70 y 80. Cuando, por ejemplo, usted lo decía ahorita, en los medios de comunicación empezaron a hablar de cosas terribles como homosexualismo, VIH, y eso empezó en los años 80, pero no se hizo porque sí, sino porque había una amenaza y ellos consideraban que para finales del siglo XX casi la mitad de la humanidad iba a tener VIH y era una enfermedad que no tenía cura. Hoy en día, pues ya afortunadamente se ha encontrado la cura, pero por el miedo y por salud pública les tocó hablar y enfrentarse abiertamente a temas de sexualidad.
1: Bueno, profe, no, yo creo que esto es un tema que no tiene una respuesta única. A lo que me refiero es que va a seguir mutando con el tiempo, con nuevas influencias, nuevos intereses, y que me deja por lo menos a mí pensando mucho en eso, como por qué los discursos van cambiando y a quién le interesan esos cambios y cómo finalmente modifican o ponen en la palestra pública un montón de mensajes para que nosotros los repliquemos, ¿cierto? Entonces creo que espacios como estos permiten por lo menos generar esas preguntas o sembrar la semilla de la curiosidad. Así que, profe, pues primero muchas gracias por haber venido hoy a hablarnos un poco de su investigación doctoral que ya pueden encontrar en el repositorio. Y también por habernos dejado esa curiosidad a mí con muchas. No sé, profe, usted sí tenga algo más para decirnos antes de despedirnos.
0: Bueno, Caterina, muchas gracias por la invitación aquí a de la UNAL a la ciudad para hablar de este tema que todos lo vivimos, pero pocas veces miramos más allá de la espuma de los acontecimientos. Y los invito a buscar la tesis de esos lodos, estos polvos, evolución del cuerpo, la sexualidad en los medios de comunicación colombianos 1960-2000, que está en el repositorio de la Universidad Nacional, para que conozcan un poquito o recuerden esa transformación de la cual creo yo que muchos fuimos testigos y solamente ahora somos como conscientes de la revolución que vivimos para bien o para mal frente al tema del cuerpo y la sexualidad. Muchísimas gracias por la invitación, Caterina.
1: Y así llegamos al final de nuestro programa. Agradezco mucho su sintonía. Mi nombre es Caterina Jaramillo González y esto fue De la UNAL a la Ciudad. 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Los esperamos de lunes a jueves a las 7 de la noche y en repetición a las 8 y media de la mañana. 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Queremos seguir conectados con ustedes. Escríbanos sus comentarios e ideas al WhatsApp 321-797-3566. 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No siendo más, hasta la próxima.
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2: Nati, hoy un tema recurrente que me pasó a mí la semana pasada, y es como que la gente no es capaz de nombrar las cosas por su nombre. Nos quedamos en unos tecnicismos psicológicos, que el narciso, que la depresión, que la ansiedad, y no somos capaces de bajar y darnos cuenta realmente qué es lo que nos está pasando, ¿no? No somos capaces de nombrar la emoción, de ubicarla, y nos quedamos en esas etiquetas. Primero que todo, ¿cómo estás? ¿Y qué te parece esto tal cual?
3: Hola, Gabriel, yo te felicito, yo nos felicito. ¿Cómo así que 70 programas? Esto es logro, esto es constancia, esto es disciplina, esto es compromiso, pero además hay una palabra muy linda que utilizan en otras culturas que se llama el dharma, ¿cierto? Y es, uh-huh. y es como nos hemos dado a la gente de una manera bonita, porque esto es para que todo el mundo lo reciba, lo aproveche, lo use, lo vuelva a terapia. Me alegra muchísimo. Y sí, Gabriel, hablando de esas palabras raras como la que acabo de usar, uh-huh. se van armando modas que la gente apropia, y sabemos que esa es una cualidad del lenguaje, ¿cierto? Como que las palabras muten y la gente apropie el lenguaje. Sin embargo, es en este programa a lo que nos vemos convocados es a contarle a la gente lo que verdaderamente significan ciertos términos que utilizan y cómo o los están utilizando mal o los están apropiando a unas maneras que no corresponden. Y qué bueno que la gente sepa que cuando decimos ansiedad, ¿qué es ansiedad? Cuando decimos depresión, cuando decimos es que es muy narciso, es que claramente es un narciso o una narcisa o cualquiera de estos términos que estamos acuñando.
2: También se me viene a la cabeza el síndrome de falta de atención.
3: Ah, sí, porque
2: famoso,
3: todo el
2: ¿no?
3: mundo tiene hiperactividad y déficit de atención, sí, sí, que es, ¿sí? Que es hiperactivo, sí, sí,
2: sí,
3: claro.
2: Sí, sí, sí, sí, entonces bueno, yo creo que aquí hay un buen tema, Nati, para empezar y para empezar como a movernos con todo esto. Yo siento que nosotros somos como unos traductores también. Nuestro programa es un tema muy cercano para que todos los tecnicismos psicológicos se vuelvan pues como más cotidianos, como más al alcance de todos, ¿no?
3: Claro, claro. Y es que imagínate que ahorita mientras hablas yo me acordaba de por allá de la época de Freud y cuando tipifican la histeria, ¿cierto? Y cómo histérico o histérica también se volvió una palabra del común. Ay, es que se puso histérico y nada que ver, ¿cierto? Como con el origen. Sin embargo, ya luego la palabra cambió y se volvió natural para toda la gente, pero qué rico este tema, me gusta, Gabriel.
2: Empecemos entonces. ¿Por qué llamamos las cosas? ¿Por qué somos capaces de camuflarnos en el diagnóstico, de camuflarnos en la ansiedad, de camuflarnos en la depresión, en el síndrome de atención, en el déficit de atención? Nati, esa es una pregunta que yo siempre tengo en la cabeza. ¿Por qué?
3: Yo lo que siento es que antes no habían muchas palabras para designar cosas. O sea, los seres humanos hemos ido creciendo, y no solamente en lo psicológico, sino en todas las áreas, en la ciencia, en la tecnología, en lo social, hemos ido creciendo. Y en ese crecimiento y evolución también hemos ido teorizando fenómenos que antes no tenían teorización. Y entonces, en el pasado, tú decías que alguien era raro, o tú decías que alguien era rabioso, o tú decías que alguien era sobreactuado, Pero luego aparecen unas teorizaciones, unas tipificaciones que te dicen, ah, es que puede haber algo que se llama el espectro autista, y puede haber, y resulta que también hay unos niños que tienen, cumplen ciertos criterios, y entonces los vamos a agrupar y los vamos a llamar TDAH. Y también esta sensación del cuerpo que se pone acelerado, sobrecargado, que presiona el pecho, esto se parece mucho al miedo extremo y entonces esto vamos a nombrarlo como ansiedad. Esta clase de cosas, o sea, todas estas teorías que empiezan a darle nombre a lo que no tenía nombre, siento que son la antesala para que luego las personas aprendan de eso y empiecen a darle nombre a todo lo que se les parezca a eso. Y que claro, no necesariamente es eso, ¿cierto?
2: Claro, es que al final, para llegar a decir que yo soy depresivo, que soy ansioso, que soy, tiene que haber un estudio, tiene que haber un tema
3: unos
2: psicológico.
3: Unos criterios diagnósticos, claro.
2: Claro, unos criterios diagnósticos. El lío es cuando empezamos a utilizar esto simplemente porque es común, simplemente porque lo logramos identificar, pero nos vamos metiendo en la cabeza que nosotros somos el diagnóstico.
3: También, que es otro pecado, ¿sí?, muy grande. Claro, y entonces nos encontramos un niño siendo niño, súper inquieto, súper activo, curioso, investigador, propositivo, y ¡ay, es que está hiperactivo! No, es niño, es un niño, ¿cierto? Para que sea hiperactivo, vuelve y juega, tendremos que revisar, que es que entonces le es imposible concentrarse, no puede quedarse quieto, no es capaz de seguir instrucciones, necesita un modo específico de aprendizaje. O sea, hay otras cosas que conducirán a ese diagnóstico, pero yo lo que tengo en mi casa es un niño normal como todos los niños.
2: Como todos los niños.
3: Excepto que yo sea un adulto que pretenda que mi niño actúe como a mí me parece o como otro adulto. Y entonces ahí también nos perdemos. Ay, no, es que esta mujer se puso histérica o este hombre se puso en extremo controlador. A ver, puede ser que esté muerto de miedo y con celos, ¿cierto? Y entonces sí, o sea, eso que le está pasando obedece a un fenómeno natural y no necesariamente es una patología.
2: Ya ahí estás dando un poco la solución, ¿no? Y es como que desmarcarnos de nuestros diagnósticos significa que nosotros admitamos que somos emocionales y que las emociones se sienten en el cuerpo y que al final, pues, sentir una palpitación rara es algo normal ante una situación, o sentir unas ganas de controlarlo para que el miedo se vaya también. O sea, todo este tipo de cosas, como que la solución, la salida a todo esto es llegar a la aceptación de lo emocionales que somos como seres humanos.
3: Tal,
2: ¿no?,
3: cual.
2: Que cuando, yo no sé si a ti te pasa que cuando uno va vendiendo la idea de que tú no estás ansioso, tú lo que tienes es miedo, la gente como que no cree, ¿no? O sea, la gente como que se queda en una sensación de no, pero yo sí soy ansiosa porque yo lo siento en el cuerpo. Y entonces es como es como hablar de nuestros primeros episodios y es como no, es que la emoción se siente en el cuerpo, el miedo se siente en el cuerpo, el miedo no es un pensamiento, el miedo es una palpitación, el miedo es un dolor en el pecho, se te cierra la garganta. Eso que está ahí es una emoción que necesita ser sentida, y entre más seamos nosotros capaces de evadir la emoción, más nos vamos a aferrar al síntoma, ¿sí? Porque ahí es donde viene lo raro, ¿no? Si yo lo que quiero es que se me quite la palpitación porque tengo ansiedad, y este loco lo que me está diciendo es que tengo que dejar ser la palpitación, tengo que sentir la palpitación, porque al final esa es la emoción que tengo, y la tengo que amarrar, le ponerle otro nombre, como un nombre y un apellido, como que tengo miedo a, ¿sí? En vez de decir que tengo ansiedad o que estoy ansioso. Entonces, ahí es donde tiene que haber un trabajo donde el sentir es esencial, ¿no? Que es, yo creo que es lo que más nos afecta en el día a día, ¿no? Esa sensación de que nosotros, cuando sentimos malestar, estamos mal y estamos haciendo las cosas al revés, y cuando nos sentimos en bienestar, pues es como si la vida nos guiara hacia donde es, ¿no? Es como que nos falta ese pedacito de van a haber situaciones en la vida donde definitivamente nosotros sí o sí vamos a estar en situaciones de malestar. Entonces, claro, nos vamos a la etiqueta porque la etiqueta no nos permite sentir.
3: Sí, yo lo que siento de las etiquetas, Gabriel, es que incluyen todo.
2: Uh-huh.
3: Y entonces ahí yo siento que ahí hemos logrado un avance muy importante cuando un médico te dice, ¿será que estás muy estresado? Y eso es un avance increíble porque ya los médicos incluyeron el componente emocional dentro de lo que se somatiza en el cuerpo, dentro de lo que se siente en el cuerpo, que nosotros sabemos que no hay diferencia. O sea, no hay diferencia entre lo que sientes emocionalmente y lo del cuerpo porque todo está integrado y indiscutiblemente una cosa será el reflejo de lo otro. Sin embargo, que ya los doctores lo reconozcan y que ya en el mundo haya un lugar para la emocionalidad, aunque caiga en un solo saco que se llama estrés, es muy importante. Ahora, ¿cuál es el lío de cuando a mí me llega un consultante a decirme es que el doctor dijo que estoy estresado o yo me siento estresado? Pues el lío es que esa vaina, eso sabe a todo, ¿cierto? O sea, estrés puede ser altos niveles de exigencia, estrés puede ser miedo, estrés puede ser rabia, estrés puede ser tristeza, estrés puede ser el problema que no he resuelto en años. O sea, todo cabe ahí y entonces ¿eso qué es? ¿Cómo se come eso? ¿Cómo se transita eso? Y la prescripción para el estrés es relájese. Pues, ¿pero cómo te vas a relajar si es que ni siquiera sabes de qué te tienes que relajar? Ah, no, sálgase del trabajo, pide unas vacaciones y la persona se va con el estrés en una tula para la playa y a obligarse además a estar relajado, que porque el doctor dijo que si me iba para la playa y no estaba en el trabajo, yo me iba a relajar. Y vuelven de las playas con la tula más grande porque ni siquiera fue capaz de relajarme y la tula no se descargó. Y luego cuando lo analizamos en terapia, es que en esa tula hay años. Hay un montón de componentes, hay un montón de emociones y sentimientos y cosas que te están agobiando, incluso de otros tiempos que ahora están resonando y que usted desarmar esa tula no es tan sencillo como decir me voy para la playa a curarme el alma, no, me toca empezar a sacar las cositas de esa tula y me toca lo que decías ahorita, nombrar a qué fue esto que el doctor le dio el título de estrés. Y nos encontramos un montón de sorpresas dentro de esa tula.
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2: Imagínate que en estos días me llega una chica a consulta con esto. Me dice, es que yo vivo muy pendiente de la aprobación de mi papá. Esa es otra etiqueta. Ah, no, es que tú necesitas la aprobación de los demás, ¿no? Esa es otra etiqueta porque como lo vemos en TikTok y lo vemos en Instagram, entonces decimos, ah, sí, esto es lo que me pasa a mí. Entonces le digo, cuéntame qué pasa. Entonces me dice, mira, yo trabajo con mi papá, ¿sí? Yo vivo con mi papá. Yo tengo un hijo de 11 años que tuve cuando tenía 17 años. Para mi papá fue una gran decepción. Mi papá es un tipo supremamente rígido y estricto, entonces él vive la vida según como él la piensa y todo el mundo la tiene que vivir así. Y entonces ella viene y se para ahí. Entonces le digo, ¿y qué es lo que te pasa con tu papá? Mi papá no va al trabajo, mi papá tiene cámaras y todo el día está vigilando y si me ve sentada, me para. Me llama y me dice, ¿tú qué haces ahí sentada? Haz esto, haz lo otro, no sé qué.
3: O sea, ella trabaja con él y él la vigila en el trabajo.
2: Sí, sí. Y entonces le digo, ¿y cuando tú vas a la casa, qué pasa? Ah, pues me critica todo. Me critica cómo cuido al niño, me critica si tengo novio, si no tengo novio, si salgo, si no salgo, si hago ejercicio, si no hago ejercicio. Listo. Entonces le digo yo, ¿y tú tratas de complacerlo? Y entonces me dice, no. ¿Qué pasaría? Le dije, ¿qué pasaría si tú te fueras de la casa? Me dijo, sería feliz. Entonces, pero el lío es este. Entonces, si yo me voy de la casa, entonces él me dice que me toque quedar con él, que él se queda con el niño, porque el niño va a estar mejor con él, con mi mamá. Y entonces me viene la. Entonces yo le dije, mira, yo creo que tú no necesitas la aprobación de tu papá. O sea, tú estás totalmente convencida que lejos de tu papá vas a estar muy bien. ¿Sí? El lío es que técnicamente tú no tienes cómo hacerlo porque depende de él en el tema de dinero, porque el trabajo depende de él. ¿Sí? Y porque depende de él para el cuidado del niño, porque tu mamá y él cuidan el niño. Y ahí tienes otro problema. Pero ponle nombre a eso. No sigas sintiendo que tú necesitas la aprobación de él, porque en este momento no, puede que en otro sí. Pero en este momento tú lo que necesitas es plata. Si el lío tuyo es cómo te generan las condiciones económicas para poder salir de la casa.
3: Así es.
2: Y si te generas una estrategia diferente para esto, muy seguramente, o sea, vas a enfrentar este problema estratégicamente. Total. O sea, yo dije, tú tienes un problema estratégico. Y tienes que sentarte a hacer estrategia y a decir, tengo que aguantarme a mi papá 6 meses porque él es el jefe. Y empezamos como a hacer todo ese desglose, ¿sí o no? Pero cuando, o sea, cuando la gente viene a terapia, lo que yo trato de hacer es ayudarle realmente dónde está el lío, dónde está el inconveniente. Porque cuando nos quedamos en la etiqueta que, por ejemplo, tenía esta chica, es que yo necesito la aprobación de mi papá. No, tú no necesitas la aprobación de tu papá, tú lo que necesitas es una vida, ¿sí? Que quieres vivir, pero no lo puedes hacer porque no tienes la plata.
3: Exacto.
2: Entonces ella inmediatamente se baja y sigue con dolor, porque es que yo no le solucioné ningún dolor, ¿no? Es más, yo le dije, es que antes tienes que entender que tu papá es el jefe y trabajar para tu papá es horrible. Es así con el resto, me dijo, sí, es peor con el resto. Puto, tu papá es un mal jefe. Que es injusto, sí. Como tantas personas en Colombia y en el mundo que piensan que los jefes no sirven para nada, sí. Así injusto es. Pero tú decides si te quedas o no te quedas en el trabajo.
3: Qué importante eso de nombrar las cosas. Yo recuerdo el caso de una consultante que llegó diciéndome, es que cuando a mí me da ansiedad, era muy parecido pues como al tema de yo necesito la aprobación, porque era como que la ansiedad, igual que el estrés, enmarcaba todo lo que ella sentía cuando le daba. Y empezamos a investigar, a desglosar, como lo dices ahorita, ¿qué es eso a lo que ella llama ansiedad? Entonces yo le pregunto, bueno, ¿y qué es ansiedad? Ah, es que cuando pasa que discuto con mi novio y entonces yo siento que si yo no actúo como él necesita que yo actúe, entonces todo el clima y todo se va a dañar. Y entonces a mí lo que me da es mucha rabia porque en realidad yo quisiera expresarme. Y cuando empezamos a entender lo que ahí ocurría, eso era una rabieta, Gabriel. O sea, ella se ponía temblorosa, las manos le pulsaban, ella sudaba, ella sentía ganas de matar al primero que aparecía. Eso no era miedo, eso era rabia. Sin embargo, ella había dado por hecho que lo que tenía era una crisis de ansiedad. Entonces, mira qué importante que nuestros oyentes vayan entendiendo que a lo mejor el nombre que están utilizando está englobando un montón de cosas, está dándome a mí dizque la tranquilidad de que tengo claro lo que estoy sintiendo, pero no necesariamente está siendo preciso en mi emoción natural, la que es sana de sentir. Nosotros lo decíamos en el primerito programa, decíamos son tres las que son naturales, las que se sienten, pues, las que refieren malestar, ¿no? Son tres. Uh-huh. Las que son naturales y las que nos recuerdan que tienen una utilidad y una funcionalidad. Y decíamos, es la tristeza, que es la emoción del logro cuando no logramos algo o cuando perdemos algo nos sentimos tristes. Es la rabia, que es la emoción del vínculo y de la comprensión, ¿cierto? Y de las relaciones. Y es el miedo, que es la que nos garantiza la supervivencia. Son esas tres. Pero entonces esta chica decía que tenía ansiedad cuando en realidad lo que tenía era una ira descontrolada, ¿cierto? Y hay gente que disfraza el miedo de tristeza.
2: También.
3: Y hay gente que disfraza la tristeza de miedo o de rabia. Y entonces no me permito sentir la tristeza, pero me pongo furioso, irritable y reacciono con todo el mundo. Y cuando empezamos a profundizar en eso, ¿cuál rabia ni cuál miedo? En realidad lo que tengo es una tristeza que no he podido expresar.
2: Sí, cuando nosotros somos capaces de entender que detrás del término ansiedad, depresión, narcisismo, déficit de atención, aprobación, hay una emoción y yo soy responsable de encargarme cuál es la emoción, por qué se está generando la emoción. No es algo, o sea, ¿cómo te digo? No es difícil, porque es que es verme a mí. Es escucharme a mí, es hacerme 3 o 4 preguntas, es parar a tener un diálogo interno realmente qué es lo que me está pasando. O sea, claro, nosotros somos terapeutas y el trabajo de nosotros consiste en eso, ¿sí? Y cuando la gente va, pues rápidamente en 1 o 2 consultas la gente es capaz de decir, ah, no, a mí lo que me está pasando es esto, y entonces lo baja. Pero yo siento que alguien que nos está escuchando tiene que pararse a hacer la pregunta. ¿Cuál es la emoción vinculada a lo que yo llamo ansiedad, a lo que yo llamo depresión, a lo que yo llamo déficit de atención? Porque lo del déficit de atención a mí me llama mucho la atención, valga la redundancia. Y es esto, y es como que la gente dice, es que yo no soy capaz de concentrarme en nada. Yo le digo, ¿de verdad? ¿No eres capaz de verte un capítulo de Netflix completo? ¿No eres capaz de verte un partido de fútbol que te gusta? ¿No eres capaz de...? Ah, sí, eso sí. Yo le digo, sí, es que eres selectivo para la atención, pero entonces date cuenta cómo tú aquí sí eres capaz y aquí no eres capaz. Puede ser que esto no te llame tanto la atención, puede ser que esto no sea de tu interés, y ahí hay formas de empezar como a vincularse con eso, porque para mí el tema del déficit de atención no es más sino no nos sabemos concentrar, no sabemos ponerle foco a las cosas, porque nadie nos lo enseñó, porque nadie nos dijo cómo hacerlo. Toda la vida yo escuché en mi casa que me decía, póngale atención, pero nadie me dijo cómo, nadie me dijo, mire, para poner atención tú tienes que respirar, tienes que agarrar tu mente, focalizarla en un punto, hacer esto, tratar de mantener eso en el tiempo, porque termina siendo un entrenamiento, termina siendo un gran ejercicio. Yo te puedo decir tranquilamente, o sea, yo tengo un déficit de atención horrible, yo abro un documento, no lo cierro, abro otro, si tú abres hoy mi computador, yo tengo 18 ventanas abiertas de todo. Del podcast, el blog que tengo, de las redes sociales, de mi consulta, de absolutamente todo. Y ya hay veces que yo empiezo una cosa y no la termino, pero yo ya dejé de venderme la idea que yo tenía déficit de atención. Yo lo que termino, o sea, yo no soy multitarea, tampoco me vendo la idea que soy súper multitarea, solamente lo que yo digo es, cuando yo me quiero concentrar en algo, me siento, lo hago y soy capaz de hacerlo, porque si no, uno fuera capaz de hacer consulta y darle una hora de mi tiempo a alguien para entenderlo, para memorizarme lo que me dice, para analizar lo que me dice y poder hacerle las preguntas para que le encuentre cosas. O sea, uno también tiene que empezar a verse y a entenderse como ser humano, porque es que hay veces nos ponemos las metas, ¿no? Yo tengo que tener la atención que esta persona tiene, yo tengo que tener la disciplina que esta persona tiene, yo tengo que tener las mismas reacciones que esta persona que no es ansiosa tiene o esta persona que no es depresiva tiene. Uno tiene que empezar con el autoconocimiento como la única base que uno tiene para decir, esto es lo que soy, esto es lo que siento y ya desmitificar un poco el tema de ponerme el diagnóstico.
3: Sí, ahora, ¿qué si quiero sacar yo en limpio de esta moda, cierto? Que además de que le ponemos un nombre y eso es como, ay, ya sé, cierto. Y eso es muy importante, claro, y que darle un
2: Es un
3: sentido a las
2: principio, es que
3: cosas.
2: antes nos quedamos callados
3: Exacto.
2: como si nada.
3: Eso. Además de ponerle un nombre, hay otra cosa que podemos utilizar a favor y es que hay otros que ya lo han vivido, que tienen estrategias, que han desarrollado cosas, que han ido adelante en eso que yo estoy apenas identificando en mí y que entonces esas estrategias del otro a mí me pueden funcionar. Pero yo coincido totalmente contigo en que no es que ahora yo deje de llamarme Natalia o Gabriel para volverme ansiedad y para volverme depresión. No, es que si yo estoy identificando que tengo algunas cualidades que se parecen a eso que yo leí por allá en ChatGPT, que está tipificado de esa forma, pues entonces, ¿qué puedo hacer con eso? ¿Para qué me sirve? Lo siguiente que yo recomendaría es atender las sensaciones físicas, porque entonces esas sensaciones físicas también me van guiando, que es lo que hacemos en terapia. Y entonces yo siento una presión en el pecho, yo siento, entonces, ¿qué hace la gente normalmente? Que no me dé, que no me dé, que no me dé, me voy a tomar el Neurexam, me voy a tomar el, cierto, lo primero que
2: Me
3: natural
2: quito el
3: que me hayan
2: síntoma, me quito el
3: referido y me lo
2: síntoma.
3: quito. Y no, nosotros hemos sido muy enfáticos y muy reiterativos en este asunto. Venga, atienda eso. Sientes escuchar esa presión del pecho, dele la bienvenida y comer. No, es que eso se siente horrible. Sí, se va a sentir un horrible un ratico, pero tú lo decías ahora, habitamos el malestar, no para quedarnos en el malestar eternamente, sino para poderle dar una comprensión, un tratamiento, una atención, una solución. Porque es que, Gabriel, si bien nosotros no vamos a garantizarnos el bienestar todo el tiempo, pues nosotros no nos quedamos en el malestar, sino que lo que procuramos es resolverlo para volver a estar en el estado de bienestar, ¿cierto? De equilibrio, el más que se pueda.
2: Nati, es que yo hace como 2 años empecé a tener ataques de ansiedad sin darme cuenta y pensé que era un tema médico, porque tenía un poco de taquicardia, me dolía un poco el brazo y este tipo de cosas. Yo decía, uy, el corazón, y me fui para el médico todo juicioso, hacerme todos los exámenes y demás, para que el médico me dijera, pues hermano, usted no tiene nada, ¿sí? Usted no tiene absolutamente nada, todos los exámenes funcionan, todo está bien, no sé qué trata. Y yo dije, ah, esto puede ser un ataque de ansiedad, esto puede ser un ataque de pánico, esto puede ser algo que me refiera a eso. Dejé de pelear con el síntoma y entonces empecé a decir, cuando llegaba acá, dijo, vení, estoy en una situación extrema, mi cuerpo me está diciendo, o sea, el síntoma se volvió mi mensajero. Ah, el cuerpo, ajá, me está diciendo que estoy en una situación extrema. Entonces paraba y decía, bueno, vamos a analizar qué está pasando, voy a no sé qué. Y empezaba yo como a hablar con mi cerebro, a generar un diálogo interno a partir de eso. Esta mañana nos cogió la noche súper mal para llevar a la niña al colegio y llegó esto acá. Y yo dije, ah, hola. Ajá. O sea, sí, o sea, claro, ¿por qué? Porque era lógico. O sea, si mi niña, si teníamos 15 minutos para arreglar a la niña, para bajarla, para que desayunara, pues es que es lógico que yo tenga esta sensación de ansiedad, esta sensación de malestar, de afán. Entonces empieza a doler y yo digo, bienvenido, ahí está. Sí, ajá. Y yo creo que eso, pero claro, es un entrenamiento de 2 años, porque al principio era me voy a morir y ya luego es no me voy a morir. O sea,
3: igual
2: de esto
3: pues
2: no
3: tienes
2: me voy
3: que
2: a
3: hacer
2: morir.
3: El camino, porque es que qué tal que si hubiera sido algo que te convocara
2: claro.
3: con algo físico.
2: No,
3: o sea,
2: no,
3: tienes
2: yo me fui,
3: que
2: yo
3: hacer
2: fui a
3: el
2: lo médico
3: camino.
2: De una. Sí, yo me fui a lo médico de una. Y es ahí donde yo creo que es como que viene la gracia, ¿no? La gracia es como que esto que llamamos y esto que etiquetamos nos tiene que dar los elementos adecuados para saber en qué momento de la vida estoy. Y para saber si lo que yo estoy sintiendo es válido o no es válido.
3: Uh-huh.
2: Aquí el lío es cuando no pasa absolutamente nada extraordinario y yo estoy sintiéndome así. Pero hay gente que me dice que tiene ansiedad porque no tiene cómo pagar el arriendo, porque no tiene, porque está peleando con la esposa, porque los hijos no tienen cómo ir al colegio. Pues es lógico, o sea, es supremamente lógico que eso pase.
3: Claro.
2: ¿Cómo voy a estar relajado?
3: Claro, claro.
2: ¿Sí? Entonces es como el gran mensaje.
3: Exacto, el mensaje es que atendamos eso que estamos etiquetando de manera genérica, que lo atendamos en la particularidad y en mi propia persona y no en el diagnóstico de millones, sino en lo que me está contando a mí, en lo que me está haciendo sentir a mí.
2: Perfecto, Nati, se nos acabó el tema, no acabó el tiempo.
3: Sí.
2: Les recuerdo a las personas que nos encuentran todos los jueves a las 7:30 de la noche en el 100.4 FM en Radio UNAL. También estamos en Spotify y estamos en YouTube, en podcast. El podcast se llama Agenda Tu Mente Radio para que puedan escuchar este capítulo y los anteriores.
3: Sí, súper. Síganos también, porfa, en Constelaciones, en arroba Constelaciones Gabriel Oscar y en arroba Reprogramándote. Ahí también tenemos contenido muy especial para todos. Gracias, Gabriel.
2: Un abrazo, Nati.
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8: Amigos de Taller de Luna, tengan muy buenas noches. Para la noche de hoy tenemos una invitación muy especial. Dos compañeros que han venido varias veces aquí al programa, esta vez los volvemos a invitar porque están ahora en una actividad muy fuerte, muy grande, el grupo de actividades artísticas y teatrales Cromorama. Cromorama es un grupo que nació en la Comuna 4 hace muchos años y que ya han ido creciendo mucho y han hecho mil cosas en la ciudad de Medellín. Bienvenidos al programa.
9: Muchas gracias, Fernando.
10: Muchas gracias.
8: Muy bien, gracias. Bueno, yo quisiera que nos contara muy brevemente cuál es la historia de Cromorama y todos esos pasos gigantes que han estado en Warning, Santa Elena, que ahora están en un municipio nuevo. Bueno, cuéntenos un poco, a grosso modo, quiénes son.
9: Primero que todo, pues buenas noches. A grosso modo, yo creo que Cromorama nace hace ya 21 años, en Aranjuez, en la Comuna 4, uh-huh. Sector La Piñuela, San Cayetano, San Isidro, en toda esa zona de Aranjuez, un grupo de amigos, muchos pues nos conocíamos como desde la infancia, músicos, actores, artistas plásticos.
10: Escénicos también.
9: Artistas escénicos, bailarines, etcétera, que así como entre tertulias y conversaciones y compartir ese entorno al arte, decidimos empezar como a juntar como necesidades narrativas o comunicacionales en común, y eso se fue como materializando en la escena.
8: Qué bien, es una actividad muy de carácter performático, ¿cierto?
9: Nació mucho como de carácter performático, porque pues había un componente como fuerte de artistas plásticos en formación en ese entonces, uh-huh. Tanto de la Universidad de Antioquia como de la Universidad Nacional y de la EPA, de la Escuela Popular de Arte. Pero estos ejercicios performáticos, como con el pasar de los años, fueron como adquiriendo un peso como desde la dramaturgia mayor, o un componente más que un peso desde la dramaturgia mayor. Y pues muchos de nuestros productos en un inicio se catalogaron como performance, como happening. Luego se empezó a hablar como de las artes plásticas expandidas, de las artes vivas. Y muchas de las cosas que estamos haciendo actualmente las se clasifican más como teatro. Nosotros pues somos como un poco reticentes o esquivos pues como a rotularnos como en un formato como tal, pero para ser precisos, claro, yo creo que sí se nos toma más ahora como teatro.
8: Pero algo muy importante que yo he visto en ustedes, que le han ayudado a otros grupos, al maquillaje, todas las cosas. Este grupo de que estaba Ángela Penagos, ustedes hicieron una vez un... Los maquillaron y salieron con unos brasieres con poemas, algo así. Una cosa muy loca, es como una asesoría que ustedes hacen.
9: Sí, pues nosotros hemos hecho como muchas colaboraciones con otros grupos de la ciudad, del país, desde el maquillaje, desde la escenografía, grupos de teatro, de danza, proyectos musicales.
8: Y han montado obras de teatro ya más específicamente que tienen un contenido muy mágico, muy poético. No sé si ya montaron Alicia en el País de las Maravillas, creo que sí.
9: Sí, es correcto. Nosotros hicimos una adaptación desde el colectivo de Alicia en el País de las Maravillas, una adaptación libre que se llama El Sol del Té.
8: Ajá,
9: sí. Que fue pues hace un tiempo ganadora de beca de creación. Luego fue ganadora de estímulos de circulación nacional e internacional. Ha estado como en varios festivales. Y este año ganó estímulo de una agenda de la Secretaría de Cultura que se llama Cultura al Parque.
8: Bien, bien por eso, sí.
9: Nosotros buscamos que la puesta en escena tenga mucha plástica, como dice Sonia, desde la escenografía, desde el body paint, pero tenemos música en vivo, tenemos danza y tenemos pues un componente literario muy fuerte en las obras. Entonces, a veces ese componente literario puede tener como un tinte demasiado o académico, ¿cierto?
8: Claro, sí, sí.
9: Entonces, cuando hablaba pues bajarle el tono, era más como...
8: hacer más asequible al público, diferentes correcto, públicos, sí.
9: Estos contenidos, pues, como estos textos de referencias literarias.
8: Bueno, ustedes me decían ahora que llevan veintipico de años trabajando.
9: Sí.
8: ¿Han logrado crear como una escuela o tienen una escuela de formación de no solamente de público, sino de actores?
9: Nosotros hemos hecho diferentes procesos de formación. Hemos dado talleres con el presupuesto participativo, con la Red de Artes Escénicas. Tuvimos un tiempo un taller en Extensión Cultural de la Universidad de Antioquia.
10: También sí. La Universidad Nacional de Medellín, en otros municipios. Pero propiamente Cromorama como escuela, digamos que es capacitar a nuestro propio equipo de trabajo. Entonces, en ese sentido, sí, la escuela continúa y es capacitando a los...
8: Bueno, una pregunta para Sonia. ¿Qué significa Cromorama o qué es Cromorama?
10: Bueno, Cromorama se divide en dos, digamos que dos palabras.
8: Ajá.
10: ¿Cómo? Desde el color y rama desde el espacio. Entonces, es como el color del espacio o el espacio de color.
8: Uh-huh.
10: Entonces, es muy simbólico porque realmente Cromorama es eso, básicamente. Que es el espacio lleno de color, porque digamos que uno de los fuertes que manejamos es la plástica, lo visual.
8: Sí, pero claro.
10: También somos, como lo mencionaba Andrés, multidisciplinarios, donde hay diferentes áreas artísticas que se unifican para las puestas en escena.
8: Una de las características del grupo como tal es la calidad de los trajes, de los disfraces. En teatro no se puede llamar disfraces, es como la personificación o los vestuarios, que han sido de una gran calidad. ¿Quién es el que desarrolla esa parte artística ahí? ¿O es algo colectivo?
10: Es algo colectivo, pero tenemos diferentes funciones en el equipo. Entonces, Andrés, por ejemplo, crea la propuesta,
8: uh-huh,
10: de cómo se pues como la intención, ¿cierto? Y me pasa la información y pues hago parte de la creación de los personajes, de la de sí, creación y diseño de los vestuarios, personajes, de cómo van, cómo se ven. Esa área me compete a mí como directora artística.
8: ¿Y alguna vez han intentado sacar como una especie de, es que es muy difícil leer teatro, pero es publicar teatro es también interesante, pues publicar los textos y los apuntes necesarios para el montaje, etcétera? ¿Han intentado hacer algo parecido?
9: Ese es un sueño que tengo desde hace un tiempo y es como publicar una recopilación de las dramaturgias pues que se han escrito durante estos años.
8: ¡Qué bien!
9: Sí, como poder hacerle como una un proceso editorial. De hecho, pues, de la manera que yo escribo, pues yo no escribo inicialmente como, como guión, sino que primero escribo de una forma pues más literaria, más narrativa.
8: Como un boceto poético.
9: Sí, y a eso ya luego lo convertimos en guión. Entonces siempre he pensado como poder hacer una publicación en la cual esté la obra, como la escribí inicialmente, que es más como un cuento, y que también esté ya la contraparte, que es como convertir este cuento a un guión escénico, ¿cierto? A una dramaturgia.
8: Claro, sí. Y es importante pensar que ustedes usan música que ustedes crean para las diferentes obras.
9: Sí, esa es como una meta que siempre tenemos, que es que la música sea
8: propia.
9: Propia. Ahí tenemos pues una persona muy juiciosa y rigurosa en ese sentido, que también sería bueno incluir eso en una publicación, porque él le construye la partitura.
8: Qué bueno,
9: a cada obra.
8: Que eso me parece muy importante, porque eso da también una especie de identidad al grupo.
9: Sí.
8: Sí, que muy bacán, sí.
9: Una identidad sonora.
8: Una identidad sonora, sí. Uh-huh. Bueno, yo veo que tú tienes la camiseta de Frankie ha muerto. Sí. ¿Te gusta mucho el rock? ¿Qué? ¿Te gusta mucho?
9: Frankie ha muerto realmente es como un, como un hito en las referencias artísticas que tuve como muy casi de niño.
8: Yo creo que ellos montaban, era una puesta en escena impresionante,
9: claro,
8: sí.
9: Eso a mí me voló la cabeza cuando tenía como 13 sí, años, sí, y un concierto de Frankie ha muerto.
8: Sí.
9: Y precisamente ver que no tiene que ir la literatura por un lado, la plática
8: todo se junta,
9: por otro,
8: sí,
9: la música por otra, porque ahí pues vemos en Frankie, o veíamos en Frankie, no, aún vemos en Frankie, todas estas referencias literarias, al gótico, pero también los elementos teatrales, uh-huh, las atmósferas sonoras. Entonces fue como ver eso y pensar, ah, esto se puede hacer, o sea, más allá como de lo que la academia nos muestra, que aquí están los de plásticas, que allí están los de literatura.
8: Sí, como todo, como unos compartimentos, sí, sí, sí.
9: Esto se puede hacer, podemos...
8: Y la parte de video, de cine, de documentación, pues video documental, ¿han experimentado también ahí?
9: Precisamente con las vueltas pues que da la vida, en cierto momento, hace unos años, conocimos a Frankie, y hicimos pues como una empatía interesante, y con ellos y les hicimos como la dirección artística de varios videoclips y de varios conciertos, y les ayudamos pues como a generar esa parte como plástica y teatral de algunos videoclips y conciertos de ellos.
8: ¡Qué maravilla!
9: Sí.
8: Eso me parece fascinante, porque es como juntar... Es que es un trabajo donde se juntan todas las artes posibles. La pintura, la música, el teatro como tal, y lo que llamaría uno el arte en movimiento. Claro, muy interesante.
9: Sí.
8: Cuando mencionaste ahora como esa literatura expandida, me hiciste acordar de un personaje que fue muy famoso en Colombia, García Canclini, que habla de literatura expandida. Y esa literatura expandida tiene una connotación que tiene que ver con que los espacios donde se hace el arte ya no son tan convencionales. El arte sale a la calle, el arte sale del museo, el arte sale... Pues tiene una explosión mucho más abierta. Eso tiene que ver un poco con lo que ustedes hacen.
9: Sí, la verdad, hemos pensado mucho precisamente en que en no restringir como lo que hacemos a las salas de teatro, a las galerías, sino poder hacer como un espacio para el arte, cualquier espacio no convencional.
8: Qué bien. ¿Ustedes dónde tienen la sede actualmente?
9: Pues nosotros seguimos residiendo pues acá en la ciudad de Medellín, pero tuvimos muchos años la cromonave que llamamos en Santa Elena.
8: Así, la cromonave, muy bacano ese nombre.
9: Y pues por temas de la pandemia nos tocó migrar de Santa Elena, la cromonave, a Guarne.
8: ¿Y en este momento están en Guarne?
9: Sí, la cromonave está en Guarne.
8: ¿En alguna vereda o cerca al pueblo? ¿Qué?
9: Sí, en una vereda ahí cerquita al pueblo, a unos minutos del pueblo.
8: Si alguien quiere comunicarse con ustedes, ¿cómo se comunican? ¿Con teléfono? ¿Con qué WhatsApp? ¿Con qué? Bueno.
10: Claro que sí, se pueden comunicar al 300-729-8978, que es el WhatsApp del Cromorama.
8: Perfecto, sí.
9: Y a nuestras redes.
10: O a nuestras redes, que es Cromorama Colectivo en Instagram o en Facebook. Y www.cromoramacolectivo.com, que es nuestra página.
8: Ah, qué maravilla, sí. Bueno, y antes de empezar el programa, no necesitan decir las fechas exactas porque puede que el programa no salga inmediatamente, pero sí que tienen proyectos interesantes con Urabá. Cuéntenos de qué se trata.
4: Así es, vamos a estar en un festival de teatro en Apartado, en el Urabá antioqueño, el 24 de julio, presentando una de las obras que se llama H2SOS, que es como incentivando al cuidado del agua.
8: Ah, qué bien, qué bonito, sí. Creo que yo vi una parte de esa obra, no sé, cuando la presentaron, creo que fue en Moravia, algo así.
4: Sí, esta obra ha tenido varias versiones, pero esta es una nueva adaptación que Andrés, pues, como director y con el equipo escénico, han estado como reforzando.
9: Sí, refrescándola un poco.
8: Claro, sí.
9: Sí.
8: Y sobre todo pensar en el agua es muy importante. Claro, hay que volverla a ver, me encantaría mucho.
4: Sí, yo creo que...
9: Sí, la vamos a tener también acá en la agenda cultural en la ciudad. Vamos a tener este año H2SOS, vamos a tener Arborescencia y Al Sol del Té.
8: Qué bien.
9: Las tres van a estar acá en Medellín. En
8: con esa hora ustedes me hicieron acordar de un proyecto de unos argentinos que tenían una defensa del agua muy interesante. Ellos llegaban con un montón de frasquitos con agua, de todos los colores, pero en un papelito... Pegado el frasquito estaba la palabra agua en distintos idiomas, en árabe, en inglés, en alemán, en español, en portugués, etcétera. Y al final ellos construían como una pirámide, una forma de piramidal, y terminaba la punta en una especie de tinaja con agua. Y él decía, agua en todos los idiomas te necesitamos. Y es una, pues una propuesta muy interesante, porque era la construir una enorme pirámide con frasquitos. Y eso llegaba muy lejos, pues era en plano así, uh-huh. Y alargada, pero sería un trabajo muy bonito.
9: ¿Y recuerdas el nombre del grupo? De
8: Escombros.
9: Obra? Escombros.
8: Teatro Escombros.
4: Ve, qué chévere, muy, sí. Muy bonito.
8: Sí, sí.
4: La descripción, pues me la imaginé ya.
8: Sí, sí.
4: Todo un cuadro.
8: Y otro que hicieron, me pareció genial, fue vestidos con uniforme como si fueran empleados de una empresa de trabajadores de empresas públicas, empresas varias aquí en Medellín. Pero vestían con cascos y con un uniforme de color azul oscuro. Y llegaban al río de la Plata y recogían agua. Y el agua la llevaban por una cinta transportadora hasta cierta parte y ahí le ponían etiqueta. La etiqueta era mejor que el vino. Mejor que el vino, porque Argentina es muy conocido el vino. Uh-huh. Pero era agua del río de la Plata. Y agua contaminadísima, horrible, pues quién se toma una cosa de esas. Pero eran poniéndole pues como ese significado importante al agua. Una cosa me pareció impresionante.
4: Total, completamente. Además todo el significado también que tiene el Río de la Plata.
8: Claro, desde la historia, sí, y todo, claro.
4: Muy, muy teso.
8: Me parece interesantísimo. Bueno, ¿y qué proyecto tienen ustedes ahora nuevos? Fuera de esa ida pues pronto a la parte de Urabá.
9: Sí, como te contaba, pues estamos en el remontaje. de estas dos obras que son Arborescencia y H2O SOS. Estas dos obras pues hacen parte de una trilogía que le llamamos Distopías Retrofuturistas. Entonces está H2O, que es desde el agua, está Arborescencia, que es desde la tierra, y ahí planteamos pues como unos escenarios retrofuturistas, es decir, toda la estética visual de la obra es gira en torno a cómo se imaginaba la humanidad, o retoma esa estética de cómo se imaginaba la humanidad al futuro hace 50 años. Ahora estamos en ese futuro, ¿cierto?
8: Claro, claro, sí.
9: Entonces planteamos algunas realidades.
8: Yo de niño sentía pánico llegar al 2000 y ya pasamos 27 años después.
9: Entonces tratamos de mezclar un poco en escena, a través de los diferentes lenguajes, el cómo nos imaginábamos o nos pintaban el futuro hace 50 años y cómo es ahora. Esos puntos de convergencia y cómo realmente hay muchas cosas que, más que ser ficcionales, se podría decir que eran de alguna forma premonitorias.
8: Claro, sí, algo como lo que hizo alguna vez Wells con 1984, que todo eso se cumplió y se sobrepasó.
9: Fahrenheit,
8: sí.
9: Un Mundo Feliz.
8: De Huxley, sí.
9: Es correcto, son como referencias de estas dos obras. Estamos también pues como en el remontaje Al Sol del Té, como hablábamos ahora. Y estamos con un estímulo que nos ganamos de creación para hacer unas obras precisamente en espacio público, sobre problemáticas de cultura ciudadana.
8: Wow.
9: Entonces estamos como en ese proceso y seguimos pues como con ciertas experiencias que ofrecemos

0: Sí, Sonia ha estado ahí fuerte con eso, Sonia.
1: Sí, yo he estado capacitando al equipo escénico de Tutucán
2: Ah,
1: en el
2: qué
1: proceso de
2: bien.
1: maquillaje, unos artistas
2: Sí, ahí está
1: excelentes.
2: Humberto, que me pareció un tipo interesante ahí.
1: Sí, una calidad humana increíble. El espacio es muy bello, pues yo creo que todos ya hacen parte de ese
2: Wow,
1: lugar, o sea,
2: recorrer ese
1: son
2: lugar me parece encantador.
1: totalmente, sí, es bastante pintoresco.
2: Sí. Es una buena réplica. Sí, porque se han hecho réplicas como las del viejo Peñol, pero no llega a ser sino un pequeño pueblito paisa.
1: Así
2: Sí,
1: es.
2: pero en cambio este es una réplica donde uno puede caminar, hay senderos y toda cosa, muy
1: Sí, cada
2: interesante.
1: uno de los lugares tiene una temática especial, acompañada del actor que lo habita y lo hace un
2: Claro.
1: poco más propio, ¿cierto?
2: Sí,
1: Como que lo
2: claro.
1: transmite a uno a otro momento.
2: Es interesante, muy interesante ese juego que hacen ustedes con los espacios. Bueno, y volviendo a la temática, pues yo pienso que de verdad, si no han creado una escuela de formación de actores, pueden hacerlo, ¿cierto? Pues ustedes me dijeron que más o menos sí han intentado hacer algo.
0: Sí, más como desde la plástica aplicada pues a las artes escénicas. De hecho, pues nuestro eslogan es las artes plásticas en escena. Hemos hecho pues algunas cosas de formación desde el teatro, más como de la mano del equipo pues actoral que trabaja con nosotros, que ha sido un equipo bastante heterogéneo, porque pues se ha renovado y ha cambiado bastante como dentro de estos 20 años. Igual tenemos algunas personas pues que se han mantenido, pero el grupo está vivo y es muy dinámico en ese sentido, porque tanto pues como desde los artistas escénicos como desde los artistas plásticos, han sido pues como se ha renovado pues mucho constantemente. Como te decía ahora, o como les contaba ahora, pues empezamos nuestros primeros actores, creo que fueron de la EPA y de la de Antioquia. Hay un par de actores de la de
2: ¿Y tu
0: Antioquia.
2: formación fue teatro en Antioquia?
0: No, yo realmente pues empecé mi relación con el teatro empezó en Aranjuez, en Santa Cruz en Nuestra Gente,
2: Ajá,
0: y en Aranjuez con Gearte. Que ya que arte no existe,
2: sí, pero marcaron algo importante, claro.
0: nuestra gente sí todavía existe, pero mi formación académica fue en literatura en la Universidad de Antioquia y en plásticas en la Universidad Nacional.
2: Qué bien. ¿Y tú?
1: Yo tengo una licenciatura en lengua castellana en la Universidad de Antioquia, licenciatura en artes plásticas Universidad de Antioquia, camarografía en escena y Universidad de Antioquia y diseño gráfico en un instituto.
2: Qué maravilla,
1: Entonces,
2: qué bien.
1: sí.
2: Bueno, hay una cosa que está muy, muy relacionada pues con el teatro y con la parte de plástica y toda costa, y es algo que pega mucho entre los jóvenes. El manga o el cómic o lo que llaman los fanzines, ustedes han pensado en de pronto sacar un fanzine típico de ustedes, que sea como una impronta.
0: No lo hemos pensado, pero sí hemos hecho personajes y hemos hecho obras e intervenciones en las cuales el tratamiento plástico de los personajes es tipo cómic. Sony ha
2: Ah,
0: hecho
2: qué bien.
0: algo bastante especial como con eso.
1: Sí, tipo cómic, es decir, que los personajes, los seres humanos parezcan sacados de un libro de dibujo.
2: Sí, qué bien.
1: Incluso con Frankie ha muerto, en uno de sus conciertos estuvimos con esa propuesta. Todos los artistas musicales, pues todos los de la banda, estuvieron caracterizados de esa manera.
2: Todos eran unos zombies.
1: Como unos, sí, unos dibujos
2: Sí.
1: medio pálidos,
2: Qué
1: muertos, algo
2: locura.
1: así. Una cosa loca, sí.
2: Me
1: Pero
2: encantaría, sí.
0: tenemos unos personajes también que han estado pues como en diferentes
1: Eventos.
0: eventos a nivel nacional. Eso es más performático y lo adaptamos como el discurso a diferentes eventos que nos los han pedido, que son Diveritina. Y ellos son personajes que son como sacados de una tira cómica. Entonces hacemos pues como la ambientación escenográfica como si fuera una viñeta de un cómic o de un fanzine y ellos están caracterizados así y de ahí salen y vuelven

0: Estuvimos hace poco
1: Es como entrar y salir de una revista.
2: Sí, como muy pop art, muy con esa estética. Ha sido muy interesante también porque nosotros le apostamos un montón a romper como un poco con el cotidiano visual y precisamente para eso, como llamar la atención del espectador, sobre todo en calle, donde pues llevamos como el arte afuera porque es muy difícil a veces que las personas vayan al teatro o a veces ni conocen del teatro. Entonces, para poder enganchar un poco visualmente.
0: Sí, ahora que estábamos hablando como de lo que de los proyectos, estamos ahora haciendo, también ensayando y montando una acción performática que vamos a hacer justamente con estos dos personajes, con Diver y Tina, en el marco de la fiesta del libro de
2: Támesis.
0: Támesis.
1: Ve qué bien.
0: Sí, que es ahora mediados de agosto. Vamos a estar con ellos allá, transversalizando estos personajes y la temática del cómic, como con el concepto que va a tener la fiesta del libro de Támesis este año, que es como en torno a las músicas de ese territorio
1: Qué bien,
0: y un
1: sí.
0: par de autores de allá, sí.
1: Me parece importantísimo. Yo lo digo porque en la última fiesta del libro en Medellín, el cómic fue lo que más se vendió. Y entonces eso pega de una manera
2: Es
1: fuertísima.
2: una estética ganadora, sobre todo
1: Sí,
2: para las juventudes.
1: claro, sí.
0: Sí, es una forma de acercar a los jóvenes a la lectura de una forma más
1: Sí,
0: dinámica.
1: claro. Eso me parece muy, muy, muy fuerte, muy interesante. Bueno, y yo sí quiero pensar en cómo se trabaja el trabajo de la venta, de la obra, porque es que vivir del teatro es muy duro.
2: Sí, eso realmente es algo muy, que fue un reto para nosotros desde que nos juntamos a vivir de esto, a soñar vivir del arte,
1: Es muy duro,
2: que era muy
1: sí.
2: difícil, que cada vez que lo mencionábamos nos decían, en serio, o sea, realmente búsquense un trabajo de verdad,
1: Ah,
2: ya están muy grandes
1: sí.
2: para estar pensando
1: Eso
2: de esa
1: decían los papás
2: manera.
1: de uno cuando uno se
2: Sí,
1: metía en esas cosas. Usted está perdiendo el tiempo, mijo.
2: se va a morir de hambre,
0: Todavía
2: claro.
0: por ahí nos preguntan, ah, pero ustedes en qué trabajan, muy bacano esto que
2: Somos
0: hacen, pero ustedes
2: artistas.
0: de qué viven.
2: Somos artistas,
1: Sí.
2: pero en serio, no, pero en serio, ¿de
0: Sí,
2: qué? O sea,
1: sí,
2: pero eso
0: sí.
2: les da plata y uno es como,
0: De
2: sí,
0: esto
2: y
0: vivimos los de
2: trabajamos con
0: usted.
2: muchos, con muchas personas que viven de esto también, de manera
1: Claro,
2: digna.
1: sí.
2: Entonces ha sido muy interesante y también nos hemos labrado ahí un trayecto que ha sido de mucha constancia, disciplina para poder lograr lo que queremos. O sea, es como desmontar ese mito de que el arte es para personas que no tienen nada que hacer en la
1: Sí,
2: vida o
1: como
2: que...
1: para caminosos, medio
2: Exacto.
1: hippies,
2: Sí,
1: medio
2: sí, sí.
1: loquitos. Sí, no,
2: Sí, pero que
1: pero
2: se
1: hay algo
2: puede llevar de una
1: importante,
2: manera muy
1: claro.
2: seria también,
1: Sí, sí.
2: y incluso con nosotros trabaja un equipo grande de artistas plásticos, estudiantes también de diferentes universidades, o ni siquiera tienen que tener una titulación, pero deben ser buenos en
1: Sí,
2: lo
1: que
2: que hacen,
1: tengan
2: ¿cierto?
1: propuestas además, sí,
2: Exacto,
1: claro,
2: sí.
1: muy importante eso.
0: Sí, en el
1: Entonces.
0: componente actoral, pues tenemos muchos artistas que sí son, al igual que en el musical.
1: Sí, no. Dale, dale, termina la serie.
0: Que son profesionales, pero en la parte plástica tenemos un componente fuerte de artistas en formación, a los con los cuales Sonia ha hecho pues una escuela muy potente y que les ha como complementado esa formación académica, porque pues tenemos en el grupo muchas cosas que, muchas técnicas que pues en la academia todavía no se
1: Claro.
0: abordan.
1: Mira, este programa salió volando, como dice el dicho, en un abrir y cerrar de ojos salió volando. Y agradecemos mucho al operador de audio que está en este momento,
0: Néstor
1: el
0: López.
1: Néstor López, que está en la parte de operación de audio. Y agradecemos mucho a la Universidad Nacional por prestar estos espacios y a ustedes por estar con nosotros. Y los esperamos para el próximo programa.
2: Claro que
0: Que
2: sí,
0: estén chévere.
2: muchísimas
0: Muchas gracias a
2: gracias.
0: ti,
1: Muy
0: a Néstor, a la universidad.
2: bien.
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0: Bienvenidos a Tintos y Tintas de la Radio UNAL, en un enlace fraternal con la 100.4 Radio UNAL Medellín y la 98.5 Radio UNAL Bogotá. Hoy estoy con el maestro Juan Esteban Costaín. Popayán, 1979, publicó en 2004 su primer libro de ficción, Los Mártires, que leí con devoción. Un conjunto de relatos sobre escritores. En 2007 vio la luz su primera novela, El naufragio del imperio, a la que siguieron Calcio 2010, con la que obtuvo el premio Espartaco de novela histórica de la Semana Negra de Gijón, y que fue traducida al italiano por Marco Tropea y al polaco por Revis. Y El hombre que no fue jueves, es maravillosa, pues, Chesterton, 2014, ganadora del primer premio Biblioteca de Narrativa Colombiana de AFIT, y traducida al italiano por Fassi. También publicó en 2018 el libro de ensayos Ningún tiempo es pasado y en 2019 el libro Álvaro, su vida y su siglo, Álvaro Gómez Hurtado. En 2022 publicó la novela Cartas abiertas, es columnista del periódico El Tiempo y conduce y dirige en Blue Radio el podcast Calamares en su tinta. Vive entre Bogotá y Berlín y tiene tres hijas bellísimas, María, Manuela y Miranda. Es miembro de la Academia Colombiana de la Lengua. Bienvenido de nuevo, maestro Juan Esteban Costaín, a Tintos y Tintas.
1: No, pues Henry, querido, encantado como siempre de estar aquí, ya tantos años.
0: Tantos años.
1: Más de 20, estamos en estas.
0: Sí, más de 20, y bueno, espero, caramba, cuando le den el Premio Nobel de Literatura, estar con usted conversando, maestro.
1: Ah, no, pues, no, ni más faltaba. Aunque bueno, nos ganemos un chance, aunque nos ganemos el baloto, me conformo.
0: Qué maravilla, maestro, que además me dejó sorprendido ese premio que hay en España, ¿no? El que se ganó la señora Treblin, la alemano argentina, ¿no?
1: Ah, sí, el premio AENA se llama.
0: AENA, exactamente. Que ahí tengo el librito que lo conseguí en la Feria del Libro en Bogotá. Bueno, maestro, entonces, hinquémosle vigorosamente el diente a este excelente ensayo delicioso que me dio momentos muy, muy, muy gratos, El Hijo del Hombre, ¿no? Que es un ensayo histórico, literario, sobre los orígenes del cristianismo y sobre el cruce de caminos que significa al final la civilización cristiana entre dos grandes torrentes que son, por un lado, el monoteísmo judío, sobre todo el judaísmo del Segundo Templo, es decir, cuando los judíos reconstruyen el templo tras el exilio en Babilonia, ¿verdad? El siglo VI antes de Cristo, y el otro torrente riquísimo del paganismo griego y romano, como esos dos mares desembocan en la cruz que no en vano simboliza dos destinos. Bueno, empecemos a conversar, maestro, sobre cómo armó usted este tremendo libro de más de 500 páginas, que es Grecia, Roma y los orígenes del cristianismo, ¿no? ¿En qué momento se le ocurrió a usted, se le iluminó el caletre, maestro?
1: Pues la verdad es que ese es un tema que a mí me ha fascinado siempre. Creo que es el tema más importante de la historia, el del origen del cristianismo. Creo que el cristianismo es el hecho histórico más importante en el que uno pueda pensar, más allá de la fe y de las convicciones personales y más allá incluso de la religión. Como un hecho histórico, pues es un partidor de las aguas y toda nuestra vida está determinada por la irrupción del cristianismo hace 2000 años. Entonces, ese es un tema que desde el punto de vista histórico, filosófico, cultural, también desde el punto de vista religioso y teológico, pues me ha interesado y fascinado siempre. Ya digo, para mí es en el plano personal un tema crucial sobre el que había leído muchísimo por este interés, aunque nunca me imaginé pues que fuera a escribir nada sobre los orígenes del cristianismo, porque entre otras, pues casi todos los libros que yo tengo sobre ese tema son de grandes filólogos, historiadores, arqueólogos, de suerte que nunca me imaginé que todas esas lecturas al final desembocaran en este ensayo, que en realidad iba a ser un texto muy breve, muy corto, querido Henry. Nunca pensé que fuera a ser ni siquiera un libro, sino más bien como un texto casi periodístico, perdón, un ensayo para una revista. Y surgió porque en el año 2021, tal vez, después de ese larguísimo y tétrico encierro de la pandemia, que dura pues buena todo el año 2020, en el 2021, cuando abrieron las puertas del mundo, yo organicé un viaje a Roma, que es una ciudad a la que adoro, en la que he pasado largas temporadas, con la que tengo unos vínculos pues de afecto y familiares muy estrechos. Y yo hice ese viaje a Roma en el verano del 2021 para reencontrarme allá con mis dos hijas que viven en Alemania. Yo tengo tres hijas, dos de ellas, las mayores, viven en Alemania, la otra chiquita vive acá conmigo en Bogotá. Entonces, pues vamos mucho a verlas a Alemania. Y sin embargo, en ese viaje del 2021, pues yo escogí Roma para reencontrarme con mis hijas y para reencontrarme con esa ciudad que pensé que no vería nunca más, porque la sensación que teníamos todos durante la pandemia y el encierro era que nos íbamos a quedar recluidos para siempre y que no íbamos a tener la posibilidad de reencontrarnos con esos viejos amores encarnados en gente a la que adoramos y lugares a los que también queremos mucho. De manera que me fui a Roma un verano, en el verano del 2021, y allá en Roma me dio por hacer un plan con mis hijas y mi esposa, que a mí me gusta mucho, pero que es muy tortuoso, que es el de visitar las catacumbas,
0: Las catacumbas.
1: los cementerios de los judíos y de los primeros cristianos a las afueras de la ciudad. Y en ese itinerario de las catacumbas, en una de esas catacumbas, mi hija de la mitad, que se llama Manuela y que estaba, ella estaba en el colegio italiano en Berlín, fue donde estudiaron, en uno de los colegios italianos que hay en Berlín, ella estaba leyendo la comedia de Dante, o había estado leyendo la comedia dantesca, y había estado estudiando mitos griegos, así pues con la formación esa del gimnasio italiano, del liceo italiano, que es muy buena en el plano literario. Entonces ella había estado estudiando el mito de Orfeo y de Eurídice, y en una de esas catacumbas ella vio una imagen de Orfeo y me preguntó que qué hacía en una catacumba cristiana la imagen de un semidios de la mitología griega. Entonces yo les conté ahí un poquito por encima cómo los primeros cristianos lo que hicieron fue colonizar una cantidad de imágenes del paganismo, pensando en una especie de homologación religiosa entre el mensaje cristiano y lo que significaba esa teología pagana. Y entonces los primeros cristianos, por ejemplo, decidieron que Orfeo era un dios que hacía lo mismo que el suyo. Que Orfeo podía homologarse con Cristo porque Orfeo es un personaje que va al infierno a salvar por amor a su ser más querido. Y ese es el mensaje de fondo del cristianismo. Entonces, pues vino como ese encuentro maravilloso e inagotable entre el primer cristianismo y el paganismo, sobre todo griego y también romano. Y claro, pues yo quería, cuando volví de Roma, me pareció que ese era un tema sobre el que había que escribir algo. Se ha escrito muchísimo, no es original, no es una novedad. Hay textos maravillosos y clásicos sobre ese tema. Y yo lo que quería más bien era como resumir y sintetizar y homenajear todos esos textos maravillosos que ya hay sobre ese tema. Y entonces me senté un día con el propósito de hacer un pequeño ensayo sobre el vínculo entre el primer cristianismo y el orfismo y el culto órfico. Y ese pequeño ensayo iba a ser de 10 páginas, se me salió de las manos y terminó siendo un libro de 500, que es El Hijo del Hombre.
0: Maravilloso, maestro, maravilloso. Y bueno, me deslumbró eso de que Roma es un palíndromo, ¿no? Qué bonito
1: Así.
0: eso, ¿no?
1: Sí, es el palíndromo del amor.
0: Del
1: Plinio
0: amor.
1: el Viejo decía que Roma tiene tres nombres secretos. Uno es Roma, el otro es Flora, y dice Plinio el Viejo, y el que descubra el tercer nombre secreto de la ciudad, pues va a estar cerca de un misterio terrible. Y en realidad, cuando uno lo piensa bien, el tercer nombre de Roma es el de la inversión de sus letras. Es cuando uno lo lee como un palíndromo y es el nombre del amor que
0: El
1: está en
0: nombre
1: los
0: del amor.
1: pliegues del nombre de la ciudad.
0: Y así abres tu libro, ¿no? Recuerda que eres humano, ¿no? Que me encanta, pues, además las ilustraciones que preceden a cada capítulo, ¿no? Que aquí aparece la imagen del Panteón, que hay que hablar del Panteón, ¿no? Que hablas profusamente sobre el Panteón, querido Juan Esteban.
1: Sí, porque el primer capítulo de este libro, que es como lo empecé, en ese rapto que te digo de sentarme a escribir un ensayo, que creí que iban a ser 10 páginas y terminó siendo 500, el primer capítulo empieza con una especie de canto de amor a Roma, por mi parte, señalando ese palíndromo que está en su nombre, que cuando se invierte, pues es también el nombre del amor, y luego pues me interesaba señalar la obviedad que no por serlo deja de ser conmovedora y deslumbrante. Y es que cuando uno camina por las calles de Roma, asiste todo el tiempo a ese encuentro entre el paganismo y el cristianismo. En esas iglesias cristianas en cuyas entrañas duerme y late algún templo pagano de alguno de esos dioses del panteón griego o romano, pues en el caso de Roma es la religión romana, pero quería hablar también sobre todo del que para mí es el arquetipo de ese encuentro arquitectónico entre el cristianismo y el paganismo, que es el panteón, que es uno de los monumentos y templos de la antigüedad mejor conservados, está ahí justamente en el centro de Roma, y que lo construyó Agripa, que era
0: Agripa.
1: un militar y un gran amigo del emperador Octavio, del emperador Augusto, sobrino nieto e hijo adoptivo de Julio César, que funda el imperio en el año 27 antes de Cristo, después de ganar, pues, y de clausurar la última de las guerras civiles de Roma en la República. Entonces Augusto funda el imperio. Y en el momento mismo en que se está fundando el imperio, casi para consagrar esa nueva etapa de la historia romana, Agripa erige, construye ese templo que se llama así el Panteón, y quiere decir el templo de todos los dioses, que era como recibir allí a todas las deidades del paganismo. Ese templo pues sufrió toda clase de transformaciones, estragos, terremotos, inundaciones, incendios. Pero lo más interesante es que luego se vuelve una iglesia cristiana, como lo sigue siendo. Entonces, pues es muy interesante y aleccionador ver esa superposición de esos dos relatos históricos y religiosos que son el del paganismo y el del cristianismo.
0: Sí, claro. Y bueno, aquí usted escribe algo sobre Rómulo y Remo, ¿no? Que es el origen de Roma, ¿verdad? Dice que el mito fundacional de Roma es el mito fratricida. La escena famosa de los dos hermanos gemelos, Rómulo y Remo, decía Rómulo y Rémulo, decía Silvio Berlusconi, que decidieron levantar una ciudad muy cerca de allí donde una loba recién nacidos los había salvado de la desolación y de la muerte, ¿no? Y entonces usted empieza aquí a hablarnos de todo el origen de Roma y a darnos literatura de Rómulo y Remo. ¿Nos puede contar un poquito, maestro Costaín, sobre Rómulo y Remo.
1: Pues sobre todo es que en ese capítulo yo me ocupo sobre todo, ya digo, del pasado mítico y legendario de Roma, porque Roma pues es la ciudad más importante de la historia y todavía hoy en su piel carga con ese destino y se ve ahí a flor de piel. Pero cuando uno piensa en el pasado romano que llegó a la cúspide con el imperio y ya desde los tiempos de la República, estamos hablando del siglo III y II antes de Cristo, esa ciudad que concibe y construye un imperio al que le va a dar su nombre en la antigüedad, decir Roma era nombrar el imperio romano y una idea de la ciudadanía universal, de todos los que habitaban ese imperio. Entonces, en un momento dado, es muy evidente que esa ciudad tiene unos orígenes muy humildes y muy antiguos. Y sin embargo, no hay pues muchos documentos que permitan ahondar en esa historia antes del siglo IV, antes de Cristo. Pero la gran sorpresa es que desde la antigüedad hay una historia romana muy detallada y nutrida que viene desde el siglo IX antes de Cristo y que cuando uno se asoma en ella se encuentra con un hecho clarísimo y es que esa historia está teñida toda y tejida por el mito y la leyenda. En otras palabras, para los romanos de la antigüedad, después del siglo III antes de Cristo, el pasado de su ciudad era un acto de fe. Estaba inspirado en una serie de relatos míticos que empiezan con la fundación de Roma y que empiezan con este enfrentamiento entre Rómulo y Remo, o como decía Berlusconi, alma bendita, Rómulo y Rémulo.
0: Y Rémulo, sí.
1: Que pues combaten por el territorio y termina dándose el asesinato de Remo a manos de Rómulo, pero también ahí hay otro mito que es no menos importante que el mito fratricida, y es el mito troyano, la necesidad que en un momento dado de su historia tienen los romanos de emparentarse con los griegos y sobre todo con lo más importante de Grecia, que era Troya. Entonces, el relato este de cómo Eneas, que es un héroe troyano que huye de su ciudad cuando ya ha caído en manos de los aqueos y arde en llamas, Eneas sale navegando por el Mediterráneo, acaba en Cartago, que tiene ahí un episodio de amor con Dido, la reina de Cartago, pero los dioses le dicen su destino es fundar Roma. Y él, pues, tiene que dejar a Dido desgarrada en Cartago, desolada, y él termina yendo a Italia. Y pues ese mito que va a recrear, sobre todo, lo recrearon muchos autores de la antigüedad, pero quien mejor lo va a recrear,
0: Virgilio,
1: en la Eneida, ese mito pues buscaba emparentar como el relato fratricida de Rómulo y Remo con el origen troyano de Roma y la llegada de Eneas al Lacio. Entonces, pues la pregunta de ahí siempre es muy obvia. ¿Es eso cierto? Habrá quien diga desde el positivismo, no, el mito no es sino eso. Pero los que amamos la literatura sabemos que el mito no es solo una patraña, no es solo una invención. El mito es el trasunto de una realidad que está descompuesta y que está redefinida a partir de la literatura en un relato que de alguna manera o de muchas maneras da cuenta de lo que en realidad pasó. Y eso es muy interesante de la antigüedad romana cuando uno empieza a compaginar el relato legendario y mitológico con la arqueología, por ejemplo. Y obviamente hay muchos casos en los que la arqueología desmiente al mito, pero lo más emocionante es cuando la arqueología confirma y reafirma el mito. Y yo quería ocuparme en uno de los capítulos de este libro justo de eso, de cómo pues, Roma nace del mito y la leyenda hasta desembocar en un imperio del cual sí tenemos ya muchos testimonios históricos y arqueológicos.
0: Bueno, uno lee este libro y caramba, yo tiemblo aquí conversando con usted, maestro, porque es que son hordas de personajes y que además terminan siendo entrañables para uno. Fíjese que Julio César terminó siendo para mí alguien muy cercano. Quisiera que hablara usted sobre Julio César. Hay un capítulo dedicado a una sombra larga, ¿no? Donde aparece, bueno, también aparece que le confieso que cuando yo era un niño iba a un teatro de pueblo y veía a Espartaco. Y aparece que además lo hacía el papá de Michael, ¿cómo se llama? Este actor mítico, pues, del cine, él hacía de Espartaco. Y aquí hay una parte muy bella que dice: Espartaco, un gladiador de la Tracia que estaba en Capua, a orillas del monte Vesubio, ¿no? Dice usted, en la escuela de Lentulo Batiato, un célebre lanista o promotor de espectáculos que se dedicaba a organizar y a ofrecer justas gladiatorias y toda clase de números, ¿no? Entonces ahí empieza uno también a recordar muchas cosas, ¿no? Yo quiero que nos hable de esta sombra larga, de este capítulo de Julio César y de Espartaco, maestro.
1: Sí, es la verdad, querido Henry, es que al escribir este libro, pues tuve varios dilemas y problemas, y uno de ellos, ahora, dilemas y problemas muy felices para mí, que tenían que ver como con la estructura del libro y con lo que yo quería y debía contar. Y pues yo me planteé la posibilidad de que la historia romana fuera más bien un resumen, porque me parece que uno no puede hablar del origen del cristianismo sin hablar del judaísmo del Segundo Templo, sin hablar del helenismo, es decir, de la expansión de la cultura griega en Oriente y sobre todo pues en Asia Menor y en el Oriente Próximo, y sin hablar de Roma. Pero el dilema y el problema ahí era y la duda, ¿cuento eso de forma resumida o más bien me dejo llevar por una especie de inercia muy feliz y muy plácida, casi novelesca, de contar eso como un relato literario, inspirado siempre en el rigor histórico y en los datos? No es una invención, no es una novela histórica, es un ensayo que tiene unas fuentes de la antigüedad que yo voy poniendo y deslizando allí, y al final, pues me decidí por la desmesura, porque yo quería contar eso con todo detalle y toda parsimonia, y que no me importaba si me demoraba un poquito más. Entonces yo cuento la historia de Roma toda, desde sus orígenes hasta el momento de la irrupción del cristianismo, y ahí hay un momento clave, que es, por supuesto, cómo se está disolviendo la República Romana, cómo está surgiendo el imperio, y eso tiene una dimensión política muy interesante, es la de la guerra civil, es el enfrentamiento en Roma por el poder entre, digámoslo así, dos partidos. Obviamente, es un anacronismo hablar de partidos en aquel tiempo, pero eran dos bandos. E incluso podríamos analizar ese momento con un cierto sesgo moderno y contemporáneo y decir que era un partido de derecha y un partido de izquierda. Y Julio César es un gran personaje, porque claro, todos tenemos el arquetipo de Julio César por las películas, por los libros, por Shakespeare, porque es un personaje fundante de nuestra identidad cultural en Occidente. Pero Julio César era un señorito de la aristocracia romana que descubrió que su destino estaba en la reivindicación de unas ideas que hoy llamaríamos de izquierda, de cercanía con la plebe y con unas transformaciones radicales que él defendía al interior de la sociedad romana para salvarla de lo que él creía que era el desastre, es decir, que los aristócratas y los conservadores se quedaran con todo el poder. Entonces Julio César, pues era un gran personaje, carismático, elocuentísimo, cultísimo, con una gran destreza militar, con don de mando, tenía todos los atributos para ser pues el más grande de los líderes de la historia. No en vano, su nombre es el nombre del poder. Todavía hablamos del Kaiser o del Zar y estamos nombrando a Julio César como el símbolo del poder, con un defecto terrible que yo señalo ahí, es que no se resignó jamás a la calvicie. Entonces solo fue el precursor de esos calvos a despecho que se pasan un gadejo de pelo hacia adelante para ocultar la calvicie, que ese es un gran fracaso de la humanidad.
0: Sí, sí, usted lo dice aquí en el libro, claro.
1: Los calvos tienen que resignarse y tienen que vivir con, decorosamente con su destino y su condición, y eso, pues, no digamos implantes de pelo, no digamos peluca o peluquín, pero los que tienen todavía hay un recuerdo nostálgico del pelo, pues no se lo pueden pasar hacia adelante porque, ya digo, ahí la humanidad fracasa de manera grave.
0: Me acordé usted de Montaigne. Montaigne, no, caramba, me acordé usted del gran escritor de cuento francés, donde escribió un cuento sobre el moustache, sobre el bigote, ¿no? Que jamás se debe rasurar, ¿no?
1: Así.
0: Sí, bueno, penetrado y un profundo agradecimiento con usted por el apoyo siempre a Tintos y Tintas. Y nada, espero verlo pronto, maestro.
1: Hasta la próxima,
0: Juan Esteban Costaín, y a un abrazo grande.
1: Bueno, encantado de estar aquí siempre.
0: Ok, muchas gracias.
1: Bueno.
0: Chao, chao.
2: Así hemos llegado al final de Tintos y Tintas, el bello magisterio de la palabra. Agradezco la asistencia técnica de Néstor López y hasta la próxima cita. Les habló Henry Posada.
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0: Bienvenidos a una historia no contada. El eco de la FILBO 2026 sigue resonando en nuestros micrófonos. Y es que la gran cosecha de la editorial de la UNAL de este año nos sigue entregando páginas que merecen ser analizadas a fondo. Hay libros que documentan el pasado, pero hay otros que se escriben para transformar el futuro. Hoy ponemos la lupa sobre una obra fundamental, Igualdad de Género en Ciencia y Tecnología. Para este episodio nos mudamos directamente al stand de la UNAN en Colferias para escuchar un panel revelador. Las coautoras María Alejandra Guzmán, Liz Karen Herrera, Sandra Liliana Rojas y Farly Andrea León se sientan a conversar sin filtros sobre las brechas, los retos y el verdadero panorama de las mujeres en las disciplinas STEM en nuestro país. Quédese con nosotros porque hoy la ciencia se debate en clave de equidad. Bienvenidos.
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2: En un alzamiento muy importante porque nos brinda la posibilidad de pensar otras formas de hacer la ciencia, la innovación, desde una manera local y por tanto que esté conectada con los territorios. Pero antes de que iniciemos, queremos dejarles a ustedes una pregunta resonando y es, ¿cuántas mujeres científicas ustedes conocen y son referentes para ustedes? Por favor, no olviden esta pregunta a lo largo de la charla. Vamos a hacer la presentación del libro Igualdad de Género en Ciencia y Tecnología, Recomendaciones de Política Pública. Este libro tiene una particularidad y es que está justamente escrito a múltiples manos, a múltiples voces, a múltiples experiencias y por tanto pues una visión interdisciplinar y también de género que nos posibilita pensar otras formas de hacer la ciencia, de hacer la tecnología y la innovación. Este libro está escrito por 6 autores. Hoy contamos con 4 de ellas: Farly, la profesora Sandra, vicerrectora académica María Alejandra Guzmán Pardo y la profesora Liz Karen Herrera. Antes de que nos introduzcamos, este libro surge de un centro de pensamiento bastante importante. Entonces nos gustaría que la profesora María Alejandra nos contara qué es el Centro de Pensamiento para el Empoderamiento de la Mujer Colombiana.
3: Gracias. El Centro de Pensamiento para el Fortalecimiento del Liderazgo y el Empoderamiento de la Mujer Colombiana en STEM surge como una necesidad, una inquietud de un grupo de profesores y profesoras, estudiantes de la sede de Bogotá, de la sede de Medellín y de la sede de Tumaco. En ese momento estábamos como decanas de las facultades de ingeniería en la sede de Bogotá. Estaba yo y en Medellín la profesora Verónica Botero. Fue un momento único, la primera vez que 2 mujeres estaban al frente de estas facultades tan masculinizadas de la Universidad Nacional de Colombia. Y junto con profesores y profesoras y otros y estudiantes, dijimos, bueno, vamos a hacer algo por la equidad de género en las áreas STEM, que es en ingeniería, ciencias y matemáticas. Decidimos aprovechar la convocatoria de la Vicerrectoría de Investigación para la creación de un centro de pensamiento. Participamos y ganamos esa convocatoria. En el año 2020 comenzamos. Tuvimos que enfrentar como un centro de pensamiento naciente las dificultades de la pandemia. Trabajamos a través de la virtualidad en ese año 2020 y parte del 2021 y obtuvimos unos resultados maravillosos de ese centro de pensamiento. Creamos, por ejemplo, la red de reducción de brechas de género en instituciones de educación superior, que funciona hasta el día de hoy, que como resultado además de 2 cursos de disminución de brechas de género en educaciones de educación superior, en las cuales participaron entre las 2 versiones 70 personas, profesores de universidades públicas y privadas, que en este momento aún conformamos la red de disminución de brechas de género. Además de estos buenos resultados, el Centro de Pensamiento se propuso hacer un análisis de cuál es la participación de las mujeres en las áreas STEM, cómo puede motivarse a las mujeres en participar, a las niñas, adolescentes y mujeres, a ver las áreas STEM como un propósito de vida y de desarrollo personal y profesional. Y como resultado de ese trabajo del Centro de Pensamiento, propusimos un documento de política pública para reducir esas brechas. Ese documento fue sometido a pares evaluadores y fue considerado de una calidad suficiente para ser publicable. Ese es el libro que traemos hoy a la presentación de ustedes. Es el trabajo de a siete manos y además de la colaboración de los miembros del Centro de Pensamiento. Y es un trabajo que nos llena de satisfacción.
2: Gracias, vicerrectora académica. Hay algo que es importante para que las niñas puedan continuar siendo mujeres científicas y es garantizar entornos que les permitan movilizar las preguntas que las han atravesado. Vicerrectora, usted nos contaba que justamente este libro surge del Centro de Pensamiento de una serie de inquietudes y vemos que también son unas recomendaciones en política pública. ¿Cómo hacemos para que algo que se ve tan lejano como un libro no se vea tan lejano, sino que se vea conectado justamente a los territorios y también sea aplicable? O sea, ¿cómo llevamos este libro a las comunidades?
3: En un capítulo del libro hay una recopilación, por ejemplo, de lo que hay en normativa a nivel nacional que puede acercarse a lo que podría ser una política pública para la motivación de la participación de niñas, adolescentes y mujeres en las áreas STEM. La política pública necesariamente parte por mover y sensibilizar a quienes tienen la capacidad de tomar decisión. Entonces, por eso en el libro se resalta que ya hay unos trabajos avanzados, ya hay una normativa avanzada. Ahora es cómo llevar esa normativa a una aplicación, como tú lo mencionas, en los territorios. Por eso, por ejemplo, para nosotros fue muy importante la participación de la sede de Tumaco, como nos va a contar Farley, porque allí trabajamos con la gente de los territorios. Entonces, es muy importante el contacto con la gente, escucharlos y eso traducirlos en una propuesta de normativa que pueda ser práctica y aplicable también en los territorios.
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2: Que existan brechas no es algo gratuito. Realmente las brechas que se dan son de naturaleza relacional, género, identidad, raza, clase, y esto también es de nivel estructural y se aterriza pues a las instituciones de educación media y de educación superior. Profesora Liz Karen, ¿cómo garantizamos o cómo usted lo ha visto desde su experiencia, desde sus investigaciones, cómo logramos reducir esas brechas de género que existen en la ciencia, en la tecnología, en las áreas STEM, desde su investigación? ¿Cuáles justamente son estas brechas y cómo las reducimos?
4: Bueno, dentro del libro nosotros trabajamos primero desde el punto de vista histórico también, como centrar un poco al lector y a las lectoras, y lo que dentro de podemos rescatar también son esas estrategias, ¿sí? Nosotros dentro de la política pública, que las recomendaciones que hacemos, planteamos una serie de estrategias. Entonces la estrategia desde el cierre de brechas, cómo están esas brechas, todo lo que tiene que ver con las redes de conocimiento, lo que tiene que ver también con los procesos de transformación digital, cómo hacemos más atractivos la ciencia, la tecnología, la ingeniería, las matemáticas para las mujeres, qué estrategias pedagógicas tenemos, y también un poco desde esa mirada a los territorios, porque creo que las brechas existen, hay muchas, pero también hay unas en territorio que no vemos, los que estamos en las sedes andinas, por ejemplo. Entonces creo que fue muy valioso, como lo mencionaba la profesora María Alejandra, de tener esa visión que tienen las sedes de presencia nacional, como puede ser Tumaco, que creo que son otras culturas. Vemos los sesgos, vemos todo lo que tiene que ver con esas brechas, que no solamente son históricas, son brechas estructurales. Y nosotros, a través de las estrategias que ponemos, intentamos colaborar, intentamos generar procesos para coayudar a ese cierre de brechas, pero siempre recordando que las brechas son estructurales.
2: Profesora Liz Karen, cuando tú nos nombras las brechas estructurales, por ende, un recorrido histórico, también podemos partir desde la forma en la que se hace la ciencia y cuál ha sido la visión de la ciencia. Una ciencia desde un testigo modesto, una ciencia de un corte patriarcal, si se puede llamar, hacer una ciencia desde una perspectiva que piense en los territorios, que piense en las comunidades, que piense en el sur global, implica una transformación en las formas en que vemos y construimos esa ciencia. ¿Qué estrategias o qué tipo de personas ustedes han vinculado para que justamente la innovación se entienda desde los territorios, los laboratorios, también la relación que se establece entre los agentes humanos y no humanos, cómo la tecnología también nosotros la podemos incluir dentro del territorio para el beneficio justamente del territorio sin desconocer las necesidades locales de cada uno de ellos?
4: Bueno, yo creo que algo muy importante es cómo introducimos la perspectiva de género en el currículo, ¿sí? Y de hecho, una de las estrategias que se menciona ahí es todos los procesos de educación, cómo nosotros logramos a partir de esa visión generar cambios estructurales dentro de la universidad. También, por ejemplo, la pregunta sobre quiénes vinculábamos, creo que en el Centro de Pensamiento teníamos expertas en género, Karen Ortiz, que ella es experta en estudios de género, y como lo mencionábamos también, no solamente desde esa visión femenina, ¿no? Dentro del Centro de Pensamiento también teníamos profesores, creo que eso también es muy importante, ¿cierto? Para evitar como esos pensamientos también y esa visión que se tiene heteropatriarcal, pues la idea es también ser inclusivos. Y creo que la universidad en sus misiones de docencia, investigación, extensión lo vive, porque con las sedes y con estas estrategias que hemos propuesto, creo que hemos cambiado la forma de pronto también de llegar a nuestras estudiantes, ¿sí? En ciencia, tecnología, ingeniería y matemáticas. Y también los retos que hemos tenido, como son las redes TIM de la universidad, que es la red que están en Manizales, en Tumaco, en Medellín, en Bogotá, que creo que eso también vincula mucho cómo enseñamos y cómo creamos y cómo nos equivocamos con las mujeres y con los hombres y de diferentes áreas del conocimiento para empezar a hacer ciencia, ingeniería, matemáticas y tecnología.
2: Con anterioridad, cuando estábamos hablando acá, notábamos que hay unos porcentajes que se han modificado en cuanto al ingreso de mujeres dentro de las áreas. Vicerrectora María Alejandra, ¿nos podrías comentar cuál fue el estado que ustedes hallaron en el momento en el que se escribió el libro?
3: Sí, las estadísticas mundiales han mostrado cómo en los últimos 40 años la formación de las mujeres en educación superior ha aumentado considerablemente, particularmente en Colombia. No creo que haya cambiado esa estadística en los últimos 2 años. Hay más mujeres en educación superior que hombres, ¿no? Cerca del 52% de las estudiantes de educación superior son mujeres. Sin embargo, en las áreas STEM sí están absolutamente subrepresentadas, ¿cierto? Por ejemplo, en la Facultad de Ingeniería, las facultades de ingeniería de todo el país, el porcentaje de mujeres es bajísimo. Particularmente en la Universidad Nacional podemos estar hablando de algunos programas curriculares, por ejemplo, como ingeniería mecánica, por ejemplo, que el 8% de las estudiantes son mujeres. Sucede similar en las 4 sedes de la universidad y en el país. Entonces, esas cifras, desafortunadamente, de su representación de las mujeres en las áreas STEM no han cambiado considerablemente en las últimas décadas. Precisamente esa es una de las grandes motivaciones de nuestro trabajo en el Centro de Pensamiento y del libro, ¿cierto? Motivar a las niñas porque hemos visto, o sea, hay muchos estudios que muestran que las niñas, al no verse reflejadas en otras mujeres que están en las áreas STEM, pues ni siquiera consideran las áreas STEM como una opción, ¿cierto? Las familias tienen mucho que ver. Muchas de las estudiantes mujeres en las universidades, en las sedes de la Nacional, cuando uno les pregunta, el apoyo familiar tuvo un impacto importante. El tener en quién reflejarse es otra circunstancia que las motiva. Porque, por ejemplo, una cosa que siempre me ha parecido a mí compleja y un poco triste es que varios estudios demuestran que los niños y las niñas hasta más o menos los 6 años se consideran igualmente buenos para todo. Y niños y niñas creen que son buenos para las mismas cosas en la misma proporción. A partir de los 6 o 7 años, las niñas comienzan a sentirse inferiores en áreas como las matemáticas, como el hacer cosas, y no es casualidad que eso coincida con la escolaridad, ¿cierto? Entonces, cuando ingresan a la escuela, algo sucede que las niñas comienzan a sentirse que las ingenierías, las matemáticas, las ciencias no son para ellas.
2: Si pensamos en los términos de educación superior, profesora Sandra Liliana, ¿cómo logramos motivar y cómo desde las instituciones hacemos que las niñas, las mujeres, pues se motiven en las áreas STEAM, continúen y que vean el campo digital como un lugar que no abra más las brechas que existan, sino que, por el contrario, ayuden a reducirlas?
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6: Para soportar la respuesta a esta pregunta, en el libro nosotros abordamos dos ejes de recomendaciones de política en igualdad de género. El segundo eje aborda los proyectos de ciencia e ingeniería con perspectiva de género, y en el tercer eje abordamos la transformación digital específicamente para las mujeres en ciencias, tecnología, ingeniería y matemáticas. Allí hay un énfasis que hace el libro en esta recomendación y es lo que corresponde a la alfabetización digital. Hoy asumimos que todas las personas, pues por estar en esta época, somos nativos, por decirlo así, digitales. Y eso no es cierto. Entonces hay un primer componente que es la alfabetización digital, que reúne cuatro aspectos básicos. El primero, que se entiende como el uso básico o el conocimiento del buen uso, el uso adecuado de las tecnologías, tanto básico como avanzado. El segundo es poder hacer esas redes de comunicación y trabajar adecuadamente en entornos digitales, pero también reconocer cómo podemos buscar de manera precisa y concreta información que nos permita desarrollarnos como individuos y personas de forma organizada. Y lo último que abordamos en ese eje corresponde a la seguridad, la privacidad y la responsabilidad en el almacenamiento de la información. Esos conceptos pues deben abordarse desde el comienzo de nuestra formación en términos de lo digital para poder cerrar esas brechas. Hay otro aspecto importante que es el empoderamiento como mujeres en términos de lo digital. Entonces, una cosa es el empoderamiento desde el interior, cómo me empodero desde la parte de mi conciencia con respecto al uso de la tecnología, el poder actuar con los otros, cómo puedo yo utilizar estos entornos digitales para poder tener una comunicación efectiva y coherente. Y otro de los aspectos que se tiene en cuenta es el poder sobre el uso de la tecnología, el saber cuándo, cómo y dónde la va a usar y con qué propósito específico. Entonces, esos aspectos los abordamos desde estos ejes de recomendaciones para política en igualdad de género.
2: Profesora Sandra, ¿cómo la tecnología, cómo esta transformación digital, cómo esta alfabetización y producción también de contenido digital puede convertirse en una herramienta para las mujeres y para la transformación justamente de sus contextos?
6: Bueno, hoy en día la Universidad Nacional cuenta con un trabajo muy juicioso en términos de la apropiación de dos plataformas de nivel global, una es Microsoft y otra es Google. Estas plataformas tienen dentro de sus componentes dos componentes asociados a una tecnología que es la inteligencia artificial. Hay unos módulos allí que son necesarios que nosotros como docentes

0: esa producción adecuada de contenido científico y académico. Entonces, creo que el reto es grande, saber apropiarnos bien del uso de estas herramientas, hacerlo de manera consciente, segura, cuidando la privacidad y la legalidad de los datos y de la información, armando las redes de conocimiento entre nosotros, trabajando de manera articulada y con un colegaje muy sano en términos de lo académico.
1: ¿Cómo se hace desde la experiencia que ustedes tuvieron en el libro, justamente cómo vinculan el territorio, la innovación y la transformación digital desde la experiencia con las otras sabidurías que tienen las mujeres del Tumaco?
2: Pues precisamente todo este tema del territorio termina siendo algo que nos permite preguntarnos si hemos venido hablando de estas falencias estructurales, estos problemas que tenemos en general para las mujeres, que no necesariamente estamos hablando, por ejemplo, de las mujeres de Colombia, sino que podríamos hablar de las mujeres del mundo, de las mujeres de Latinoamérica, y así sucesivamente vamos yendo hacia lo que en algún momento hablábamos, el sur global, ¿no? A lo que pertenecemos. Mujeres latinoamericanas, que por supuesto ha sido difícil el acceso al empoderamiento en STEM o en STEAM. Nosotros sabemos que para poder abordar, digamos, lo que implica una política pública de mujeres con enfoque territorial, pues no solamente podríamos hablarlo como mujeres blancas, o sea, es decir, todo lo que estamos mencionando acá nos tiene en un lugar de privilegio, a pesar de que estamos diciendo que hay unas brechas muy profundas. Es decir, no más tan siquiera pensarnos cómo abordar las áreas STEAM, pero en un territorio que realmente tiene unos conocimientos y unos saberes ancestrales que sí los hace científicos, pero que de alguna manera no se han reconocido como tal. Entonces dijimos, bueno, ¿cómo nos preguntamos y cómo iniciamos un conversatorio con quienes nos vinculamos? Mama Tere. Mama Tere es una gran partera del territorio del Pacífico colombiano, de hecho reconocida no solamente en el Pacífico nariñense, sino es una partera para todo nuestro país, referente. Está la maestra María Mérita Ibarbo, ¿sí?, quien ella ha participado desde antes de 1993 en la construcción de la Ley 70, precisamente que es la ley sobre las comunidades negras, afrodescendientes y palenqueras en el país. Estamos hablando, por ejemplo, de Silvia Magnolia Ordóñez, quien es una de las grandes concheras del Pacífico, que en ese momento, por ejemplo, hablábamos de que es el oficio del conchar, pero es también una mirada desde la ciencia ambiental y el cuidado de un ecosistema como el manglar, como una ciencia comunitaria. Y también estábamos con Nuris Angulo, una de las grandes cantadoras del Pacífico, que también pues es más conocida como la Negra Ardiente. Y cómo, por ejemplo, a través del canto que mencionabas ahorita, estamos hablando de una ciencia, pero una ciencia que aporta al tejido social y a la sanación de estas problemáticas tan coyunturales que nos brinda desafortunadamente el conflicto armado en Colombia, y que eso también permite que esas brechas, Profeliz, que mencionabas, sean mucho más estructurales que la que nosotros estamos hablando y de las que tenemos. Y ahí llega la segunda mesa. Si nos acordamos bien, estábamos con varias científicas, mujeres del territorio de Chocó, de Tumaco específicamente. Estaba la doctora Ana Lucía Caicedo, quien pues acaba de ser viceministra de Apropiación Social del Conocimiento, pero que ella fue la primera oceanógrafa de todo el Pacífico colombiano y principalmente de Tumaco, y de hecho tuvo un reconocimiento por ir a la Antártida. Está, por ejemplo, la doctora Olga Lucía Caicedo también, quien tiene toda una línea en términos de la medicina y todo hacia los tejidos, por ejemplo. También está la doctora Leis Copete, que ella tenía más un desarrollo desde la industria y la ciencia, y estaba el doctor Ricardo Torres, quien es también uno de los grandes tumaqueños reconocidos por su trabajo con el tema del agua, tuvo reconocimiento en Harvard, y entonces hablábamos de esa postura un poco también desde lo que a ellos y a ellas les ha costado. Y decían, es que esto no solamente es de motivar vocaciones científicas,

0: Porque ¿cómo es posible que el pensamiento crítico, el pensamiento matemático, el desarrollo de la sensibilidad sea un privilegio? No puede ser un privilegio. Tendríamos que pensar que esto, independientemente de las orientaciones científicas hacia la ingeniería, las matemáticas, las ciencias, pues también hace parte, por ejemplo, del aporte de las áreas STEM o STEAM hacia las otras formas de pensamiento y hacia las otras ciencias.
1: Me gustaría saber que nos contaran cómo desde la institución, en cada uno de sus roles, están ejecutando acciones justamente para quebrar estas brechas.
2: Yo quisiera destacar un poco que más allá de las mujeres que rompiendo techos de cristal y todo tipo de estereotipos, estamos ocupando cargos administrativos, académico-administrativos dentro de la universidad. Yo creo que el cierre de brechas lo construimos todas las mujeres desde nuestras actuaciones. Una de las labores importantes que desarrollamos como parte del Centro de Pensamiento y yo desde la decanatura de la Facultad de Ingeniería en ese momento, fue destacar el papel de las mujeres en el fortalecimiento, el desarrollo, el estado actual de la Facultad de Ingeniería. Ver que afortunadamente en este momento para nosotras es increíble pensar que en los años 80, que hay gente, bueno, eso ya parece muy lejano, pero en los años 80 había edificios de la Facultad de Ingeniería que no tenían baños para mujeres. En los años 80, porque no se suponía que una mujer estudiara ingeniería. Hablar con las protagonistas de ese momento, quienes eran estudiantes y tuvieron que hacer protestas y tomarse de una manera muy simbólica un baño para luchar que existiera baños en un edificio de la Facultad de Ingeniería, eso afortunadamente ahora nos parece casi una fábula increíble de que eso haya sucedido y no fue hace mucho tiempo. Las profesoras tuvieran muchas más dificultades cuando para vincularse a la carrera docente o aquella estudiante que alguna vez, creo que fue en el año 1980 y algo, ya hoy vi la fecha, fue la primera mujer en recibir un título de ingeniera electricista. Ella le abrió camino a todas las demás. Mi título es de ingeniera mecánica, pero antes de ella todas se recibían como ingeniero. Ella no ocupó ningún cargo de dirección, no fue particularmente una líder, pero luchó fuertemente y casi que en solitario y nos abrió el camino a todas las demás, ¿cierto? Entonces, la historia de las mujeres en STEM también consiste en el aporte que cada mujer a lo largo de la historia ha hecho para abrirle el camino a las demás, como las primeras mujeres que fueron decanas de las facultades de ingeniería y lo que eso significó para ellas. Todas las mujeres que han tenido que soportar comentarios sexistas y machistas cuando inician sus programas de ingeniería. Afortunadamente, esto ya realmente no es admisible, ¿cierto? Pero todas nosotras de nuestra edad sí tuvimos que soportar muchas situaciones en las que había machismos y micromachismos. Y el aporte de cada una de nosotras, cada vez que alguien le dejó claro a un profesor o generalmente hombres, que estaban haciendo un comentario que eso era inadmisible, cada mujer que hizo una acción de esas ha aportado para el camino de las chicas que ahora inician sus carreras en STEM.
3: Los pasillos de Corferias ya están vacíos, pero las preguntas que nos dejó esta edición de la feria se quedan instaladas en la agenda pública. Igualdad de género en ciencia y tecnología no es solo un título en un estante, es una hoja de ruta necesaria para que el conocimiento en Colombia deje de tener sesgos. Qué gran privilegio escuchar a sus creadoras en este espacio. Si quieren sumarse a este cambio de perspectiva y conocer los datos y propuestas de la obra, los invitamos a buscarla en la librería Zunal en Bogotá y en Medellín en el Campus El Volador, o a consultar el catálogo digital en nuestro portal de libros UNAL. Soy Luz Adriana Ruiz, gracias por acompañarnos en este recorrido por las novedades de la editorial que están marcando el camino. Nos encontramos el próximo jueves para desenterrar otra historia que merece ser escuchada. Sigan en sintonía de Radio UNAL Medellín en los 100.4 del FM. Hasta pronto.

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2: 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Hoy es 19 de junio, tenemos 38 grados centígrados aquí, un calor que se caga.
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7: Un saludo para nuestros oyentes. Con sonidos provenientes del cortometraje Uli, le damos la bienvenida a la undécima temporada del Colombian Dream, una realización de Oscar Iván Montoya para las emisoras de la Universidad Nacional. Hoy continuaremos la charla con su directora, Mariana Gil Ríos, quien estará hablando del rodaje de su cortometraje, producción y estreno en la Berlinale. Sigan en sintonía de 100.4 FM, Radio UNAL Medellín.
8: Me quiero detener en los personajes, que son cuatro personajes, tres y la perrita. Contame el casting, porque lo que te digo, la carga ambigüedad que tiene desde la semilla el proyecto, también necesitaba como que los personajes tenían que ser pues los actores. ¿Cómo fue? ¿Fue una cosa de mucho tiempo o inmediatamente se dieron cuenta? Que bueno, ahí tuvimos buena suerte también y lo encontramos rápido.
9: Fue como una mezcla. Había que, pues yo puedo decir aquí cosas y quién sabe lo que pensará Laura cuando pues escucha el programa, dirá cómo está diciendo lo que es. Pero yo siento que tuvimos mucha suerte porque es muy difícil encontrar niños, niñas, para ahora, como que tengan como. Que sean particulares y que no estén pegados del celular o que no tengan como unos vicios que a veces como que hablan como lo que ven en las series
8: o en
9: como
8: en la televisión,
9: no sé, es muy difícil. Y Camila, pues que es la niña, que es el nombre de la niña más pequeñita, que es como digamos el personaje más protagónico.
8: Sí.
9: Es increíble, o sea, cuando ella quizás fue la persona más difícil de encontrar fue Uli, que es como este personaje más ambiguo que se encuentra, uh-huh. Pues como este encuentro que hay, que es como más adolescente, fue más difícil.
8: Sí.
9: Fue mucho, ese fue todo un reto encontrar ese personaje.
8: ¿Y cuál era como el criterio ahí más?
9: Eso es súper intuitivo.
8: Sí.
9: Es como que, bueno, había una cosa con el personaje de Uli, era que tenía que tener el pelo largo.
8: Y que se tenía que dar motilado.
9: Y tenía que tener el pelo largo y poderse cortar el pelo. Y eso fue lo que, porque personas que uno decía como, mira esta persona, es como que uno siente la energía, uno dice esta imagen, su rostro, qué bacano, y tan, pero era como, ay, te cortarías el pelo, no, ni por el hijo de puta, jamás, y yo no podía creer, yo era como, ay, mira, pues a mí me fue como algo que me sorprendió,
8: sí.
9: Como yo pensaba que podía ser más fácil, y ahí recordé, ya uno estando a una distancia, como en la preadolescencia, pues que
8: lo importante
9: como que eso es,
8: que era para la imagen de uno.
9: Sí, lo importante que es como cómo me proyecto, cómo me veo, todo lo que se puede. Yo decía, pero el pelo vuelve a crecer. Pero no, eso. Y esa era una pregunta que era, hay que hacerla siempre, pues como que nos
8: era
9: toca.
8: Era muy válida, pues que no se podía.
9: Sí, es
8: evitar.
9: Como, hay que hacer. Era la primera pregunta. Como no puedes, no podíamos tener a un personaje que no supiera. Pues como, es como, bueno, ¿cómo te llamas? ¿Te gustaría actuar? ¿Te cortarías el pelo? Entonces decían, como, no sé. De pronto, ¿hasta dónde? Yo no, rapado. No. Tuvimos. yo tuve pues varios, o sea, como que tuve varios flechazos con varias personas que me dijeron que no se cortaban el pelo por nada, entonces fue como, entonces no. Y con Lilith, que además se cambió el nombre a Ulit después por el corto, ella me dijo que no se, pues como en el casting dijo que no se cortaba el pelo. Y yo, pues fue como que de una dijo que no. Y después dijo que lo iba a pensar. Y ya después dijo como, ah, bueno, después dijo que sí. Y yo como, pero seguro, segura, tal. Y no, dijo, y se lo pensó mucho y tuvimos muchas conversaciones sobre eso, pero dijo que sí, pues como que al final sí, pues como que sí que estaba bien. Y su rostro era increíble y tenía además muchas ganas. Entonces fue como, pero fue el personaje más difícil.
8: Sí, y la motilada, ¿cuánto tiempo les tomó?
9: Eso le, en tiempo real.
8: Sí, pero que le sí. La advertencia era...
9: No, ella ya sabía, pues.
8: Sí, déjame tusa, pero trasquilar y bueno.
9: La única persona que no sabía que iba a pasar eso era Camila, que era la que iba a cortar el pelo. Fue como una sorpresa para ella. No sé, pues fue como que ella conocía toda la historia, como a grandes rasgos, como, ah, es esto, de esto trata, esta escena es esto, pero ella no sabía, la niña pequeña, que sí. Iba a cortarle el pelo a alguien. Y ahí fue como que se sorprendió. Y Lilith, sí, pues ella sabía. Yo dije, va a ser lo más corto que se pueda. Como que sí, ella al final no dijo como que no se quería rapar del todo con máquina, pero era como va a ser muy, muy, muy cortico. Y ella misma pues era la que se tenía que terminar de cortar, como ella quisiera, ¿cierto? Como, y dejamos como correr eso. Y es una escena que ya pues es una sola toma, porque pues no... Ya una vez que se corta el pelo, ya fue.
8: No hay manera. Sí. Y algo que me gustó también es la locación, donde consiguió una locación, pues que sea como a tu interés a lo interior, es como esa casa, una especie como el laberinto también. Y por otro lado, es exterior, es hacia la ciudad. La buscaron mucho, de un conocido, tuvieron que pagar, ¿cómo fue?
9: Esa casa es la casa de un amigo, pues era la casa de dos amigos donde yo pues como iba con frecuencia, pues yo era un espacio que ya conozco y es una casa tal como se ve, como un laberinto, como estas casas de Medellín viejas que tienen muchos espacios. Esa casa queda en San Javier y siempre, y esa terraza, esa vista era muy maravillosa. Entonces yo cuando escribí el corto siempre me lo imaginé ahí, era como, ah, no, yo ya conozco la casa, pues como donde está. Luego como que fui a hablar con ellos y yo, ay, no, yo quiero hacer esta peli, ¿ustedes les parece? ¿Ustedes pues podríamos ver? ¿Les funcionaría? Y entonces ahí hicimos pues como... Y ellos, no, claro que sí, de una, pues... Ellos ahí tienen una fábrica de pan. Una, no sé si... No, fábrica no debe ser la palabra. ¿Cómo es? Una empresa donde hacen pan, un emprendimiento de pan que se llama Pana. Compren el pan de Pana, que es muy rico. Y entonces fue como, bueno, miremos cuando no estás haciendo la producción y cómo lo podemos manejar y tal. Y ahí pues también hubo como una retribución económica, pero que claro, vos vas a alquilar una locación de alguien desconocido y eso es... O la magia de los productores de encontrar y como abrir... Oye, los locacionistas, que por ahí estaba escuchando, vos ya has hecho entrevistas, no sé, con Juanda.
8: Claro, es con como, David, claro.
9: Que es la magia...
8: Con el poeta de las locaciones.
9: Que es la magia de encontrar locaciones, claro. Que es como mirar y conversar y que las personas también a veces quieran que suceda alguna cosa en su casa o en su espacio, pero si no te pueden cobrar un montón. Pero yo esa casa yo ya la conozco, pues es como, yo ya la conocía, ellos fueron súper, estaban muy emocionados como de poder ayudar y como de aportar y de estar ahí. Entonces fue como, esa casa yo ya la conocía, como que yo había escrito el corto pensando en ese lugar. Y sí.
8: ¿Y no, cuántos días rodaron ahí, Mariana?
9: Ay, nosotros estuvimos en esa casa, creo que fueron 3 días. Yo ya no recuerdo. Sí. No sé si fueron 2 o 3, creo que fueron 3. 3 días.
8: ¿3 días seguidos o...?
9: Fueron 3 días seguidos.
8: Ah, bueno, fueron, entonces estaban bien, se apegaron al plan de rodaje que sí. Nunca funciona.
9: Sí.
8: Ahí hablando de los talentos que te acompañaron, tuviste en el montaje, tuviste a Cañola, que es un crack del montaje, ya con mucho recorrido, con muchos trabajos a sus espaldas. ¿Cómo fue el trabajo con él? Y que se aprende también, porque él es relativamente joven, pero ya ha trabajado en muchos proyectos de gran envergadura, también algunos más artesanales, pero siempre pues con esa sabiduría y esa sapiencia que uno uno no debe desaprovechar al momento, pues por lo menos hay las sesiones de edición.
9: Con Juan, no, super, pues el trabajo con él es muy bueno, porque él es muy... Pues él tiene mucho oficio, un ojo tremendo, y también es un narrador. Pues yo también siento que él tiene algo... Pues lo que tienen que tener los buenos montajistas, que es ser un poco escritores y directores también. Ahí también se está escribiendo la película, y él tiene uno que no es como operativo, sino solamente, pues obvio maneja muy bien sus herramientas, pero también tiene una capacidad como para leer el material, una sensibilidad. Igual tuvimos varias discusiones. Yo estaba enamorada de varias cosas, que eso pasa pues mucho. Yo estaba enamorada de varias escenas que tuvieron que salir, que a mí me siguen pareciendo muy buenas, pero que yo sabía, es como el primer como esqueleto corte lo hizo Juan Pablo, como con un poquito de ayuda mía, pero fue como el montar como la cosa, el chorizo que uno dice, como bueno, esto es como aparece en el guión, como yo escribí esto, vamos a montar, lo hizo Pablo. Y yo desde ahí yo como que me sorprendí, porque obviamente había cosas que como uno las plantea en el guión y luego en el rodaje es como que, ah, eso no lo logramos hacer o no funcionó. En fin, y ya luego cuando lo vi yo como que descansé y dije, bueno, ahí hay algo que funciona. Pero ese corte duraba como casi 40 minutos. Y ya después, claro, le pasamos esto ya para trabajar con Juan, y él de una empezó como, esto hay que proponer, como esto de... toca que empiece en este lugar y vamos a cortar esto y tan, y como su propia propuesta, y ya ahí fue como una conversación, tuvimos muchas, pues conversamos un montón, o sea, el trabajo es como siempre como ahí juntos en la sala, no sé qué, pero a él se le ocurrían ideas, y como yo llegaba como en la mañana a montar ahí donde él tiene su lugar, donde la tenía en ese momento, y es como, no, se me ocurrió esto, tan, y me mostraba y era como, ay, esto salió, pero bueno, sí, y mostrémoselo a alguien más y tal. Pero es muy bueno trabajar con, pues a mí me gustó mucho, es muy bueno trabajar con él porque tiene la sensibilidad de un narrador también.
8: Sí. Te quiero preguntar ya, por una vez terminada el corto, el trabajo, la vitrina más importante que ha tenido fue su participación en Berlín. Contame cómo fue esa experiencia para ti y para tu hijo también, que ya va cogiendo vuelo. Y también uno lo ve con un poco de, no digo que con falta de cariño, sino también con un poco también de distancia, ya también va labrándose su propio camino. Contame cómo fue la participación, cómo lograste la participación en la sección donde estuviste, así globalmente, cómo fue la experiencia.
9: No, porque a mí me tomó totalmente por sorpresa, pues para decirlo casi que totalmente, pues porque uno sabe que lo mandó, pero pues nada, nosotros como que gracias a que tenía unos fondos para el corto, habíamos dejado un dinero que no era mucho para la distribución, entonces ahí estábamos trabajando con una distribuidora que era amiga de Dani, como ella estudió en Argentina y se había conocido con ella, se llama Gisela Chicolino, y bueno, pues es como gente que se dedica y conoce los festivales, y entonces con ella mandamos como a muchos, y ella desde que vio el corto fue muy sincera y dijo que le gustaba, pero que estaba muy difícil de distribuir. Ella fue súper abierta, dijo, porque es para niños, o sea, son como, no es para niños, pero entonces los personajes son niños. Entonces ahí, y me dijo, ustedes, ella desde que vio el corte, como, tiene una escena donde un personaje que es adolescente se prende un porro, y eso ya de una lo hace muy difícil de distribuir para ciertos festivales más de ese nicho más infantil, ya de ahí lo saca. Y entonces de una fe, como con el ojo de distribuidora, como a mí me llegan cortos que yo sé que son esos festivales, este rango de edad y sí, tal, y como ese corto,
8: pero la ambigüedad aquí,
9: no, esa ambigüedad, y de una vez está muy difícil, pero hay que mandarlo, tiene porque potencial. Tiene potencial, y no sé, y nunca se sabe, solo que no, como que no les puedo asegurar porque es muy ambiguo. Y ella y yo les, pues, y yo le decía a Dani, como, pues igual mandémoslo a todo donde podamos. Para algunos tienen, pues algunas cosas tú tienes que pagar, entonces como se nos acabó la plata, entonces para esto nos alcanza, para esto no. Y para Berlín, pues lo mandamos, pero yo la verdad, o sea, no tenía ninguna como esperanza de que iba a pasar, pues como ninguna expectativa sobre eso. De hecho, pues a mí se me había olvidado por completo. Y pasa con, tú mandas un corto y te empiezan a llegar los no. Como tú mandas a 100 festivales, así como, pa, mamá, mandemos a todo esto, y te empiezan a llegar los no, los no, los no. Y yo como, bueno, me pucha, nada. El corto no pasaba y yo como, a mí no, pues como que se me había olvidado. El primer festival donde nos seleccionaron fue en Bogo Shorts. Y pues Bogo Shorts es en diciembre, es como al final del año. Y pues como que, ay, nos alegramos mucho y dijimos, no, pues digamos que sí. O sea, no es un, es como el estreno mundial y no es en un festival afuera, pero es acá, bacano, pues como démosle que, pues, démosle para que lo vean. Y es un gran, sí, tiene una gran curaduría, pues. Uh-huh. Y también como, también pensando mucho en esto que hablamos tanto, y es como, bueno, pues, que se vean primero acá. O sea, ¿por qué tenemos que esperar a que esté en otro lugar afuera para que se pueda ver acá? Pues que la primera vitrina sea en Colombia. Entonces lo pasamos allí en diciembre. Fuimos, tan, se estrenó en Bogo Shorts. Y en enero, me acuerdo que un día yo me desperté por la mañana, no sé, había salido, me di un guayabá, abrí el correo. Y cuando vi, es que un correo, pues un correo de Berlín. Y yo como que dije, ah, pues seguro nos van a decir como gracias por participar, ese sigue intentando. Y cuando abrí el correo, pero así como esperando ese, como seguro es él sigue intentando, vi como que ese cuerpo, el correo era muy grande. Y yo ahí, pues ahí como, a uno cuando le dicen que no, le dicen eso muy cortico. Sí, claro. Y yo empecé a leer ese correo. Y como un correo larguísimo, que además pasa en Berlín, como que los curadores, yo no sé si se hacen todas las secciones, en la que nosotros pasamos se llama Generation, que es para público infantil, pues como más infantil, porque allá pues en Alemania tienen unos filtros súper rígidos como con los públicos, entonces hay unas, pues los menores de edad no pueden entrar a ver la programación, sino que hay unas películas que ellos miran que sí puedan, ¿cierto? Y entonces la sección de Generation es como abierta a todo el público, y ahí fue donde nosotros pasamos. Y los curadores de esa sección son muy, pues muy bacanos, la verdad. Y el correo era un correo hermoso, o sea, como un poema,
8: una retroalimentación
9: hermosa, pues que era como que yo la empecé a leer y yo no lo podía, yo era como, ¿qué? No lo puedo creer. Y llamé a Dani, yo, Dani, yo estoy como en guayaba y yo no estoy segura de si esto, pues me mandaron un correo a Berlín y yo no sé si lo estoy leyendo bien, pero creo que nos seleccionaron, como podrías mirar vos, porque como míralos, porque yo estoy que me emociono, pero estoy como en otro planeta. Y ella se metió y no, mero escándalo las dos, porque claro, es súper importante, era muy importante pasar a este festival. Eso es un gran festival, es una gran vitrina, y era como nuestro primer corto, también era el primer corto pues de Dani aquí en Colombia, pues porque ya se ha hecho un montón de cosas, y pero había vuelto pues de Argentina, entonces fue como estábamos alucinadas ahí como, y fue muy una experiencia muy bonita, porque además entonces darnos cuenta como de lo que piensa un público más pequeño. También me pareció muy bacano que dejaran que esa película, que es un poco rara, que es un poco ambigua, que es, no sé, de alguna manera lenta, que no te cuenta una historia como tan convencional, que aparece un personaje que se fuma un porro, como que en Berlín lo abrieran a un público más joven. Pareció muy bacano pues eso. Y las preguntas que hacen los niños al respecto de lo que ven es muy, muy particular, es muy, muy bonito. Es así como...
8: Sí, y me imagino que también este corto ha tenido efectos positivos para tu carrera como realizadora, gente que te conoce, nuevas alianzas. Producto de esto fue que llegó el conocimiento que trabaste de amistad con David. Con David Horst, es que es el, porque él como es francés y a veces me confundo como la pronunciación, y de verdad que el inglés no es realmente lo mío.
9: Llamémoslo David.
8: De esto.
9: Porque tampoco sabría pronunciar bien su apellido. No sé si es Horst o Hirst, no sé.
8: Sí.
9: David. Sí, realmente fue por eso. De hecho, yo a él lo conocí en Berlín.
8: Sí, pues, discúlpame, David es un productor francés con un gran arraigo en Latinoamérica. Ha sido productor de Los Muchachos de Monociclo con La Roya de Diana Bustamante, muy importante en nuestra película. Una película mexicana, es que Porno Melancolía, que a mí me encantó. Cómo trabajaste amistad con él y él ya con todo ese bagaje, pues me imagino que también es una buena oportunidad para engrosar tus conocimientos.
9: Sí, yo eso te estaba contando, que yo lo conocí en Berlín, pues porque él estaba ya pues como trabajando. Él, como vos bien lo decís, es una persona que ha trabajado ya pues como en varias coproducciones aquí en Latinoamérica, en Colombia particularmente.
8: Con
9: pues
8: la de Teo, la de Ángel 69.
9: Y él, claro, él fue también pues el coproductor francés de Ángel 69, pues que es esta película que estuvo en tantos festivales, le fue tan bien. Y entonces nada, yo lo conocí, pero él es muy amigo de Daniela y de Juan Pablo, pues que ellos trabajaron juntos en esa película. Y entonces me dijeron, como él me pidió que le mostrara el corto, como que él tenía curiosidad, él estaba como con muchas cosas de trabajo, entonces no pudo ir como a ver el screening, la proyección allá en Berlín. Entonces me pidió el link, yo se lo pasé y él lo vio allá y a él le encantó, pues a él le gustó mucho. Yo estaba muy nerviosa, pues como esa, siempre me pongo igual pues como bastante nerviosa como de compartir lo que uno hace, por más que ya haya girado pues por muchos lados, y a él le gustó mucho. Y después, claro, como él se mantiene mucho acá, como que seguimos como conversando más amistosamente, y ahí él leyó un largometraje en el que estoy trabajando y también le gustó un montón y me dijo como, ay, yo quiero coproducir esa película que estás escribiendo. Y yo como que, ah, pues, ahí lo hablamos, pues, obviamente, porque con Dan y tal. Y entonces desde ese momento estamos trabajando juntos y como, y siendo también amigos, pues, en la vida y como en las películas. Y no, David es una gran persona.
8: Sí. ¿Y tiene nombre el proyecto en este momento? O sí, contame.
9: Sí, se llama Otro Jardín. Ahí estamos, pues estoy trabajando en ese guión hace mucho rato. Pero de ahí ya con ese, pues con un equipo también ya, como vos decís, de producción creativa, apoyando y haciendo las lecturas con Dani y con David. Entonces ahí estábamos, pues vamos a ver, ojalá que se pueda hacer ese proyecto.
8: Sí, yo me enteré de ese proyecto cuando lo entrevisté a él con Culebra Negra, que me contó de, no, yo estoy trabajando con Juan Sebastián en su segundo largometraje, no sé si conoces a una chica que se llama Mariana. Y yo ahí fue cuando uy, tengo que, a este corto hay que hacer el seguimiento y finalmente verlo. Lo vimos gracias a ese maravilloso programa de tus colegas de Rara, de cortos de largo alcance, que son cortos que ya hace un tiempo se hicieron, pero que desafortunadamente aquí no hay mucha oportunidad de ver cortos. Tiene uno que ir a Bogochors o algo así, como lo hicieron en algún tiempo Pantalones Cortos, que era como una muestra como de cortos. Lo vimos junto con Todo Incluido, en Un Día de Mayo, Fieras y el otro de Bebé. Qué buenos cortos y qué bueno haber tenido esa oportunidad, que te vi allá y venciendo un poco mi timidez, pero ya a uno le toca romper con eso y hablamos. Y qué bueno pues haberte tenido aquí en el Colombian Dream en su undécima temporada, un talento local pero con proyección internacional.
9: No, muchas gracias. Qué bueno poder conversar también y como abrir estos espacios, no solo de ver, sino de conversar sobre los procesos, sobre las películas.
8: Sí, el acompañamiento yo creo que es muy importante para este nuestro cine colombiano que queremos tanto y que, bueno, también nos la jugamos vos como realizadora y un poco aquí desde la orilla del periodismo también poder seguir haciéndole fuerza a nuestro querido y aporreado cine nacional.
9: Pueda seguir, ¿no? Que se vienen tiempos inciertos, pero que hay que seguir resistiendo y creando, porque desde la creación y desde el arte es como desde donde podemos como pensar y hablar de las cosas que están pasando, ¿no?
8: Sí, porque a veces los procesos políticos, como te pasó en algún momento, te lo decepcionan un poco, pero el arte siempre nos tira el balón de oxígeno ahí para que sigamos resistiendo. Mariana, un saludito pues para la gente que escucha el Colombian Dream.
9: Bueno, un saludo para todas y para todos y todos los que nos están escuchando, y sigan viendo cine y cine colombiano.
8: Por hoy finaliza el Colombian Dream en su undécima temporada. Sigan en sintonía de 100.4 FM, Radio Unal Medellín. Hasta la próxima.
2: ¿En qué sueñas, Colombia? Hoy es 19 de junio, tenemos 38 grados centígrados aquí, un calor que se caga.
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5: Amables oyentes de Radio UNAL 100.4 FM Medellín, sean bienvenidos a la cita de cada semana con las mejores bandas sonoras de todos los tiempos. En la emisión de hoy les ofreceremos una selección de las bandas sonoras de aquellas películas protagonizadas por una leyenda viva del cine, el actor Tom Hanks. Esperamos que disfruten nuestro programa de principio a fin, tanto como lo disfrutamos nosotros seleccionando las bandas sonoras. Sean todos bienvenidos a El Sonido del Cine.
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5: El actor Tom Hanks nació en la ciudad de Concord, California, el 9 de julio de 1956. Tom Hanks estudió en Skyline High School y todas las tardes acudía con su mejor amigo a clases de teatro. Cuando finalizó sus estudios de bachillerato, Tom Hanks ganó el premio al mejor actor de teatro de su instituto y se matriculó en un importante instituto de teatro de California. Luego de 2 años se transfirió a la Universidad Estatal de Sacramento, también en California. En 1979, la familia de Tom Hanks se trasladó a Nueva York. En 1981, este actor debutó en el cine como actor secundario en la película de terror Sabe que está sola. 2 años después, un amigo de su padre le ofreció un papel protagónico en una nueva película. Acudió a Los Ángeles y participó en la cinta Despedida de soltero en 1984. Una película con muy poco éxito, pero que sirvió para que Ron Howard lo convocara para protagonizar la cinta Splash de 1984. La película Splash resultó ser el primer éxito importante en la carrera cinematográfica de Tom Hanks en el cine. Y Daryl Hannah se convirtió en una actriz popular con su papel de sirena. La película Splash narra la historia de Allen Bauer, interpretado por Tom Hanks, un joven risueño cuya vida está a punto de cambiar. Desde muy pequeño, Allen tuvo admiración por los mundos de fantasía y algunos de sus personajes con los que siempre había soñado. Un día, uno de esos sueños se hace realidad, cuando accidentalmente cae al mar y es rescatado por una preciosa sirena de cabello rubio. 20 años después, el destino quiere que Allen vuelva a caer al mar por el mismo lugar que cuando era un niño. Es rescatado de nuevo por la misma sirena que salvó su vida hacía 20 años atrás. Pero esta vez, la misteriosa sirena sentirá curiosidad por Bauer. Gracias a la billetera que Allen se le cae al salir del agua, ella podrá encontrarlo y comenzar así una simpática historia de amor que la cinta Splash nos cuenta. En El Sonido del Cine les invitamos a recordar la banda sonora de Splash, cinta protagonizada por Tom Hanks en 1984.

La película Náufrago es una cinta dirigida por el cineasta estadounidense Robert Zemeckis, protagonizada por Tom Hanks, y fue estrenada en el año 2000. La trama de la historia se inicia mostrando la vida cotidiana de un ingeniero de sistemas de una empresa de correos, llamado Chuck Nolan, que nunca pierde la noción del tiempo. Es muy metódico con su trabajo y está continuamente separado de su novia Kelly, debido a los numerosos viajes de negocios que debe realizar. En uno de esos viajes, su vida dará un giro inesperado cuando el avión en el que viaja se estrella. Él sobrevive, pero da a parar a una isla desierta, en la que tendrá que luchar por su supervivencia. Aquí, el personaje, Chuck Nolan, aprenderá a ver la vida con otros ojos mientras descubre qué significa realmente vivir en soledad. Nos atrevemos a afirmar que la cinta Náufrago es una verdadera obra maestra del cine, una película intensa en la que el realizador demuestra su maestría detrás del lente de la cámara en un ejercicio de virtuosismo cinematográfico que atrapa al espectador desde el inicio hasta el final de la película y que se beneficia sobre todo de una de las mejores actuaciones en nuestro concepto, la mejor que hemos podido verle a ese monstruo de la pantalla grande que es Tom Hanks. En el sonido del cine les invitamos a recordar la banda sonora de Náufrago, cinta protagonizada por Tom Hanks en el año 2000.

Ron Howard, director de cine norteamericano. El salto a director de cine de Ron Howard ocurrió en 1982, cuando dirigió la exitosa película Servicio de Noche. Ron Howard ha dirigido muchos largometrajes de renombre, como Splash, Willow, Cocoon, Llamaradas, Apolo 13, que fue nominada a varios premios de la Academia, pero también dirigió Una Mente Maravillosa, por la cual ganó el Oscar por Mejor Director. Sus dos últimas cintas fueron las adaptaciones cinematográficas de El Código Da Vinci y su secuela Ángeles y Demonios, películas de gran éxito y de gran polémica cultural y religiosa, ambas cintas protagonizadas por Tom Hanks. En 2006, Ron Howard dirigió la cinta El Código Da Vinci. La película está ambientada en París. Todo comienza cuando el catedrático y afamado simbologista Robert Langdon, interpretado por Tom Hanks, se ve obligado a acudir una noche al Museo del Louvre cuando el asesinato de un restaurador deja tras de sí un misterioso rastro de símbolos y pistas. Con su propia vida en juego, Robert Langdon es ayudado por la criptógrafa de la policía, Sophie New, y descubre una serie de asombrosos secretos ocultos en la obra de Leonardo da Vinci, secretos que apuntan todos a una sociedad secreta encargada de custodiar un antiguo secreto que ha permanecido durante 2000 años. Juntos, Sophie y Robert se embarcan en una emocionante búsqueda que los lleva a París, Londres y Escocia, mientras reúnen pistas en un intento desesperado de descifrar el código y revelar secretos que harán tambalear los cimientos de la humanidad. En el sonido del cine les invitamos a recordar esta espléndida música presente en la banda sonora de la película El Código Da Vinci, cinta protagonizada por Tom Hanks en 2006.

Tom Hanks, actor de cine estadounidense, ganador de 2 premios Oscar, famoso por sus interpretaciones tanto cómicas como dramáticas. Entre su larga serie de películas destacamos hoy la cinta Forrest Gump. Su papel protagónico en esta cinta le valió el 2º premio Oscar como mejor actor. Forrest Gump, interpretado por Tom Hanks, es un niño que tiene algunas dificultades. Desde pequeño sufre un cierto retraso mental. Al tener el coeficiente intelectual de un niño, Forrest Gump siempre ha sido considerado el tonto de la clase. Pero bajo la falda de su madre se siente protegido y junto a su amiga Jenny se siente feliz, aunque en su propio mundo. Un problema en su columna vertebral no le impidió convertirse en un ágil corredor, en un excelente atleta. A pesar de todo, gracias a su tenacidad y a su buen corazón, Forrest Gump será protagonista de acontecimientos cruciales de su país durante varias décadas. Ya más mayor, en su vida adulta, Forrest luchará en la guerra de Vietnam y conocerá al mismísimo presidente de los Estados Unidos. Mientras pasan por su vida multitud de cosas, en su mente siempre está presente la bella Jenny, su gran amor desde la infancia, que junto a su madre serán las personas más importantes en su vida. En el sonido del cine les invitamos a recordar esta espléndida música presente en la banda sonora de la película Forrest Gump, cinta protagonizada por Tom Hanks en 1994.

Agnes en películas como Viaje Insólito en 1987, Cuando Harry conoció a Sally en 1989, El beso francés de 1995 y la cinta Tienes un email de 1998. En 1993, McRyan protagonizó al lado de Tom Hanks la película Sintonía de amor. Ellos dos conformaron una pareja protagónica casi perfecta y dieron a luz una de las mejores y más exitosas comedias románticas de la década de los 90. Sintonía de amor nos cuenta la historia de una joven periodista que está a punto de casarse y un buen día decide investigar quién es el hombre viudo y con un hijo que abrió su corazón en un consultorio sentimental radial que ella escucha todas las noches. Obsesionada, viaja hasta Seattle en complicidad con su jefe para conocer al propietario de esa voz que hizo tambalear su deseo de matrimonio. En el sonido del cine les invitamos a recordar el tema musical de la banda sonora de Sintonía de Amor, película protagonizada por la pareja de estrellas Tom Hanks y Meg Ryan.

Filadelfia. Por su papel en esta cinta, el actor Tom Hanks obtuvo su primer premio Oscar como mejor actor. La cinta Filadelfia se presenta como una película que no solo nos enfrenta con el SIDA, uno de los grandes problemas de la sociedad, una grave enfermedad que aqueja a la humanidad, sino que es algo más que una historia de sentimientos y una denuncia descarnada de la continua discriminación de la que son objeto los enfermos de este virus mortal. La amistad, el amor, el trabajo se ven alterados por este fenómeno social contundente como lo es la enfermedad del SIDA. La película Filadelfia cuenta la historia de un abogado homosexual interpretado por Tom Hanks. Este abogado padece de SIDA y poco a poco lo van relegando de sus funciones en el bufete donde trabaja como abogado, hasta que finalmente es despedido acusado de algo que es totalmente falso. El abogado quiere llevar el caso a los tribunales, pero todos los abogados, amigos suyos, se niegan a defenderlo. Finalmente, un abogado negro acepta su defensa y gana el pleito. En el sonido del cine les invitamos a recordar la canción Calles de Filadelfia, presente en la banda sonora de la película Filadelfia, cinta ganadora del premio Oscar al mejor actor para Tom Hanks en 1993.

Un claro ejemplo de la presencia de la música clásica en el cine lo constituye la banda sonora de Rescatando al Soldado Ryan, de Steven Spielberg, de la que se cumplieron 20 años por estos días. El notable realizador incluyó la fanfarria para un hombre común, del compositor norteamericano Aaron Copland. Las trompetas tocan el corazón y nos remiten a un profundo sentimiento de respeto hacia los soldados fallecidos en combate. La cinta Rescatando al Soldado Ryan, protagonizada por Tom Hanks, está ambientada en la invasión de Normandía durante la Segunda Guerra Mundial. La película se destaca por su recreación muy realista de la guerra, especialmente en sus intensos 27 primeros minutos, que narran el desembarco y asalto aliado de la playa de Omaha el 6 de junio de 1944. La historia continúa con Tom Hanks como el capitán John Miller del ejército de los Estados Unidos y siete hombres más que van en busca de un paracaidista, el soldado James Francis Ryan, quien ha perdido a sus tres hermanos en combate. La cinta logra retratar como ninguna otra película los momentos clave de la batalla y los sentimientos de los soldados, en especial cuando se rinde un homenaje a los hermanos Nylan y a los soldados caídos en combate con la melodía de las trompetas que entonan la fanfarria para un hombre común del compositor norteamericano Aaron Copland. En el sonido del cine les invitamos a recordar esta maravillosa melodía clásica presente en la película Rescatando al Soldado Ryan, cinta protagonizada por Tom Hanks en 1998.

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1: Amigos del Alma fue una serie de televisión norteamericana protagonizada por Tom Hanks y Peter Scolari en los años 80. La serie de televisión Amigos del Alma contaba las desventuras de dos hombres solteros que trabajaban en la publicidad creativa, luchando en su industria, mientras que se disfrazan de mujeres con el fin de vivir en un apartamento que podían pagar. Los estereotipos de género y las relaciones interpersonales macho y hembra eran los temas frecuentes en esta serie de televisión. La serie Amigos del Alma se hizo famosa por su peculiar humor y su frecuente uso de la improvisación, sobre todo entre las estrellas, Tom Hanks y Peter Scolari.
2: En El Sonido del Cine les invitamos a recordar
1: la canción My Life de Billy Joel, que identificaba la serie de televisión Amigos del Alma, serie protagonizada por Tom Hanks en los años 80.

una de las películas que habían esperado los niños y también los adultos desde 2010 es la cinta Toy Story 4. La cuarta entrega de las aventuras de toda esa pandilla de juguetes fue anunciada originalmente para estrenarse en 2014, pero la producción tuvo que posponerse por diferentes problemas ajenos a Disney y Pixar. En esta ocasión, Woody, el vaquero, siempre ha sabido cuál es su lugar en el mundo y sabe que su prioridad es cuidar de su dueño. Pero cuando Bonnie agrega un juguete nuevo y reacio llamado Forky a su dormitorio, una aventura por carretera le muestra a Woody lo grande que puede ser el mundo para un juguete. El actor Tom Hanks nuevamente presta su voz al personaje del vaquero, Woody, en Toy Story 4, en su versión en inglés. En el sonido del cine les invitamos a recordar la canción La Balada del Vaquero, presente en la banda sonora de la película Toy Story 4, cinta en la que Tom Hanks presta su voz al vaquero Woody.

0: En 2017, Tom Hanks protagonizó La cinta del círculo, una película estadounidense de ciencia ficción y drama. La película del círculo cuenta la historia de Mae Holland, una joven prodigio que es contratada por una gran compañía llamada El Círculo, que se encarga de llevar la tecnología de la comunicación hasta sus límites éticos y técnicos. La joven está entusiasmada por formar parte de una compañía tecnológica tan importante que además ofrece a sus empleados fiestas y múltiples actividades que se celebran dentro de la oficina. Pero poco a poco, Mae empieza a descubrir que bajo esa amigable fachada se esconde una compañía que ejerce un excesivo control que no solo afecta a sus empleados, sino también al resto de usuarios de la red. A medida que Mae va conociendo la compañía, se irá enterando de secretos cada vez más oscuros. Y todo cambia cuando, drásticamente, Heemon Bailey, interpretado por Tom Hanks, que es el presidente de la compañía, invita a esta mujer a formar parte de un experimento innovador que puede trastocar y trastornar su vida en adelante.
1: En El sonido del cine les invitamos a recordar
0: la música presente en la banda sonora de la película El Círculo, cinta protagonizada por Tom Hanks en 2017.

0: Amables oyentes, hemos llegado al final de nuestra emisión de El Sonido del Cine. Agradecemos su sintonía y los invitamos para que nos acompañen en nuestro próximo programa. En la presentación del programa, quien les habla, Álvaro Gómez. No lo olviden, la cita es en los 100.4 FM Medellín, Radio UNAL. Nos encontramos en la primera fila de El Sonido del Cine. Que tengan todos una semana de película.
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11: Hola gente, ¿cómo están? Yo soy José, DJ José. Lo que están a punto de escuchar es mi más reciente set. Espero que lo disfruten. Pueden encontrarme en redes sociales como José Music y en mi canal de YouTube On The Lead. 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Muchas gracias.

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2: Amigos de la Radio UNAL, bienvenidos a La Hora del Blues. Les habla Luis Eduardo Niño. En la primera parte del programa de hoy, vamos a seguir escuchando la poderosa voz de Coco Taylor, también conocida como la Reina del Blues, con una carrera musical que abarcó casi medio siglo, siendo una asidua invitada de los bares del lado sur de Chicago y, por supuesto, con giras a nivel nacional e internacional. Grabó con buena parte de las leyendas del blues como Buddy Guy, Walter Horton y Robert Nighthawk. Consiguió su primer contrato con la Chess Records hacia 1963 y de la mano de su famoso productor, el bajista y compositor Willie Dixon, alcanzó el éxito en 1965 con el sencillo Wang Dang Doodle, que llegó al top 5 de las listas y tuvo ventas millonarias. De ahí en adelante, Coco Taylor tuvo una carrera sobresaliente, convirtiéndose en una de las leyendas del blues de Chicago. Empecemos a escuchar la voz de Coco Taylor en los temas The Man Next Door, Old Woman y Ernestine.
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La larga carrera musical de la cantante Coco Taylor la consolidó como una destacada vocalista del blues. Alcanzó 8 nominaciones a los premios Grammy y más de 2 docenas de premios de blues. Problemas de salud frenaron su producción discográfica en la década del 2000, pero en el último álbum, editado en 2007, Coco Taylor mantuvo su voz tan poderosa como siempre y continuó actuando en vivo hasta un mes antes de su muerte, acaecida en Chicago en el 2009. Escuchemos ahora But on the Other Hand, Blues Hotel y Keep Your Booty Out of My Bed. Coco Taylor, la reina del blues.

Y después de la poderosa voz de Coco Taylor, seguimos con el blues vocal femenino, esta vez con Etta James, quien además de cantar, componía. Comenzó su carrera en 1954 y actuó con frecuencia en los clubes de rhythm and blues de Nashville. Etta James cantó diversos géneros como gospel, blues, jazz, rhythm and blues, rock and roll y soul. Se considera que su voz profunda y terrosa tendió un puente entre el rhythm and blues y el rock and roll. Fue incluida en el Salón de la Fama del Rock and Roll en 1993, en el Salón de la Fama de los Grammy en 1999 y en el Salón de la Fama del Blues en 2001. En la ceremonia del Salón de la Fama del Rock and Roll se le nombró como una de las mejores voces del siglo y por siempre la matriarca del blues. Empecemos a escucharla en los temas Baby, What You Want Me To Do, Sweet Little Angel y Oop Oop A Doo, la voz de Etta James.

El disco de Etta James que estamos pasando se titula Rock the House y se editó en 1963. Es una grabación en vivo de una presentación suya en el club New Era de Nashville. Y para terminar por hoy, pasaremos tres temas más con la voz de Etta James. Ain't That Loving You Baby, All I Could Do Is Cry y I Just Want to Make Love to You.

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1: Y bueno, amigos, esto ha sido todo por hoy. Con la poderosa voz de Coco Taylor, la reina del blues, abrimos el programa de hoy. Lo terminamos con otra de las buenas voces del blues, Etta James. Blues de primera para el final del domingo. Sigan en la sintonía de la Radio UNAL. Aquí los espero la próxima semana para compartir otra hora de blues. No me fallen a la cita. Sus comentarios, críticas y sugerencias son bienvenidos en el correo horadelblues@unal.edu.co. Gracias Lina María Cabrejo por su sonido y gracias a ustedes por su compañía. Les habló Luis Eduardo Niño. Hasta la próxima.

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Es un placer saludarles y darles la bienvenida a una nueva emisión de esto que es la Agenda Universitaria, el espacio en el que conversamos acerca de lo que está pasando en la Universidad Nacional de Colombia. Nos conectamos con las diferentes sedes, les contamos historias, personajes y muchísimo más. Bienvenidos a este espacio informativo.

0: Recuerde que tenemos redes sociales, usted nos puede escribir a través de @radiounal, @radiounalmed y @analisisunal en las diferentes plataformas. También hay un correo electrónico, agendaradio@unal.edu.com. A través de este canal también nos puede contar acerca de sus iniciativas y venir a conversar un rato con nosotros. Aprovecho y saludo de una vez también a este equipo de trabajo que todas las tardes les está acompañando. En primer lugar, Lina María Cabrejo en la producción y aquí en la mesa de trabajo, Eliana Escandón. Muy buenas tardes.
1: Hola, Sonia. Buenas tardes para vos, para todos los oyentes que se están sintonizando con la agenda universitaria de Radio UNAL. Les damos la bienvenida para conocer durante esta hora lo mejor que pasa en nuestra Universidad Nacional de Colombia con esos talleres, con convocatorias y además con esas buenas noticias.
0: Juan Carlos Blanco, muy buenas tardes. Bienvenido para usted también.
2: Sonia, buenas tardes, Eliana, Alina y a todos nuestros oyentes que ya están habituados, ya se estabilizaron en su escucha de la agenda en las tardes, de lunes a viernes, porque se están conectando con nuestra universidad, siguen conociendo todo lo que hacemos, todo lo que producimos y el gran impacto de nuestras acciones en el mundo entero.
1: Y nos están escribiendo más a través de esas redes sociales.
0: Siguen reportando la sintonía, ¿no? Pues porque para quienes no lo sabían, venimos de la mañana, nos cambiamos de horario y ahora les acompañamos en las tardes. Pero como siempre, y esto ya es necesario básicamente, traer nuevos artistas, contar acerca de propuestas musicales, y usted fue precisamente la encargada de elegir al artista de hoy.
1: Y hoy estamos conociendo esa escena emergente de Perú con Maya N, quien es la artista que recomendamos para este jueves, pues su música integra géneros como el jazz, el indie folk y el pop alternativo. Uno de sus grandes sueños se cumplió cuando presentó al público Todo Eso Que Soñé, que es su primer disco que incluye 12 canciones que muestran ese lado muy personal de la artista. Estas canciones capturan esos sueños idealizados y la realidad impredecible, como ya lo describe en muchas entrevistas, porque habla de rupturas, de nuevos comienzos y de mudanzas de por medio. Así que Maya Endo, a través de su música, ha acumulado más de 500.000 reproducciones en plataformas digitales. Esto hay que decirlo, pues es una joven, tiene 22 años y asimismo se va integrando pues en este mundo de las redes sociales, de las plataformas digitales, a través de esos sonidos que le corresponden y que va representando pues a este país y que también va proyectando ese campo emergente de la escena artística peruana. Maya Endo, así la pueden buscar en las diferentes redes sociales, y vamos a tener entonces 4 canciones de esta cantautora peruana.
2: Como dicen por ahí los abuelos, con razón que para ella la realidad sea impredecible, es que hasta ahora está empezando la vida.
0: Los beneficios de la juventud.
1: Sí.

0: años que empiezan.
1: Y vamos a iniciar con invitaciones. Desde ya les pido a ustedes dos que por favor bloqueen su calendario, porque el próximo miércoles 29 de julio a las 7 de la noche, el Auditorio León de Greiff de la Universidad Nacional de Colombia abrirá sus puertas para el estreno de Memento Crastinum 2028, Recordando el Futuro. Se trata de una obra escénica transdisciplinar de entrada libre que reúne diseño de vestuario, música, artes audiovisuales y un performance en torno a la adaptación libre de la novela gráfica Memento Mori, Intercambios entre la Vida y la Muerte. Hoy precisamente vamos a hablar acerca de lo que ha sido la preparación de este evento y quiero saludar en primer lugar al profesor Herney Díaz. Él es docente y director del Conservatorio de Música. Profesor, bienvenido.
2: Sonia y a la mesa de trabajo, buenos días, muchísimas gracias por la invitación.
1: También saludo al profesor Alfonso Boor, que es docente y director del programa de diseño industrial, quien también ha participado en esta creación. Profesor, para usted también, bienvenido a este espacio.
3: Buenos días, muchas gracias por la invitación.
1: Profesor Herney, un poco conectarnos, sabemos que en algunos otros espacios de la Universidad Nacional de Colombia, Memento Mori, Intercambios entre la Vida y la Muerte, ha ocupado un lugar especial, pero creo que vale la pena contar por qué elegimos esto para una puesta en escena y sobre todo llevarla a un auditorio tan importante para la Universidad Nacional de Colombia como es el León de Greiff.
2: Bueno, en primer lugar agradecer al equipo del León de Greiff porque en este momento ya es una coproducción entre el León de Greiff y la Facultad de Artes. Eso es muy importante, que tengamos este espacio para nuestros trabajos académicos, y siento que el León nos está apoyando no solamente en este montaje, sino con el conservatorio específicamente en muchas otras coproducciones. Hablando de esto, pues un poco el interés con el maestro Alfonso, que fue con el que empezamos a hablar de por qué no vincularnos entre nuestras escuelas para hacer un proyecto interdisciplinar o transdisciplinar, como tú lo dices, pues que nos permitiera ser a cada uno de nosotros en nuestras particularidades, pero construir a través de un montaje escénico de naturaleza artística una propuesta que podamos nosotros mostrar. Básicamente, es un proyecto libre que tenemos, es una asignatura que tenemos en el conservatorio que se denomina proyecto libre y permite que podamos involucrar estudiantes de otras escuelas. Este proyecto se llama, esta asignatura se llama, la hemos denominado con el maestro Alfonso, Artefactos. Es como elaborar el arte manualmente, como cada uno desde nuestra visión. Entonces, teniendo en cuenta esto, hemos involucrado en esta asignatura los programas de música del conservatorio con los estudiantes de composición, que son los que están elaborando las obras originales. Quiero recalcar esto, muy importante, ellos están escribiendo bajo la tutela del maestro Harold Vázquez, que es profesor del área de composición del conservatorio, los estudiantes de música instrumental, con un grupo de intérpretes de violín, viola, contrabajo, percusión, cantante y piano, que son los que ejecutan las piezas que escribieron los estudiantes de composición, y un estudiante de la maestría en dirección sinfónica, Darren Amaso, quien es el estudiante que hace el montaje de las obras. Entonces, de parte del conservatorio es un equipo de trabajo que escribe, ejecuta y dirige la música. De parte del diseño industrial, pues tenemos con el maestro Alfonso el laboratorio 1, el sistema de moda y calzado, que creo que él puede ya hablar acerca de esto. Quiero darle paso para que él nos comente, pues si te parece, esta parte tan importante. Y tenemos también la participación del semillero de Tecnopoéticas de Artes Plásticas, con el maestro Diego Aguilar, que pues en este momento no nos puede acompañar, el semillero de música, arte y ciencia interdisciplinar del maestro Harold Vázquez, el semillero interáreas del conservatorio, que en algún momento se llamaba el semillero de cornos, ahora involucra otras áreas, y cine y televisión. Esa es la apuesta que hemos hecho de la Escuela de Artes.
4: Y es que justamente nos gustaría conocer de la voz del profesor Alfonso
1: Al ser esta una obra transdisciplinar, ir conociendo esa propuesta de diseño de vestuario que nos llama también la atención, teniendo en cuenta que esta obra imagina el futuro a partir de la memoria. Solamente desde ahí creo que parte una curiosidad muy grande para nuestros oyentes. Así que, profesor Alfonso, adelante.
3: Sí, gracias. Es una aventura y es una aventura con muchas capas. Tenemos aquí una reunión de talentos alrededor del arte y del diseño acá en nuestra facultad. Entonces nosotros pues participamos obviamente desde el diseño. Venimos trabajando con el gremio desde que inició este siglo muy juiciosamente. Digo, los gremios alrededor de la industria del calzado y de la industria de la moda que tienen un rol complejísimo en nuestra sociedad, por un lado generadores de valor y de empleo, pero por otro lado generadores de problemas para el medio ambiente y una serie de circunstancias que hemos venido investigando. Entonces una primera capa de todo esto, la más profunda, es un proceso consistente de investigación que venimos desarrollando para comprender, primero que todo, cómo es la cultura de estas organizaciones, cómo es nuestra cultura, y segundo, qué acciones desde el diseño y desde el arte podemos seguir trabajando para impulsar transformaciones que son fundamentales. Entonces, esa es la primera capa. Estas industrias se mueven con unos ritmos de anticipación muy grande. Digo, en el mundo en general, en Colombia no hemos podido adquirir ese ritmo y siempre vamos un poco a las... ¿Qué están haciendo las industrias globales para nosotros tratar de hacer más o menos lo mismo y de esa manera aspirar a buenos resultados? Infortunadamente, las cifras no indican que sea una estrategia muy buena. Entonces, nos hemos dado la tarea en presentarles al gremio, ahora que presentamos esto en el 29 de este mes en el León de Greiff, la primera semana de agosto vamos y lo presentamos a la feria especializada que ellos tienen, el International Footwear and Leather Show, IFLS, en Corferias, y seguimos esta discusión. Entonces, partimos de unas narrativas propias, incorporamos conocimiento de lo más avanzado en pronósticos de moda de las organizaciones más importantes en el mundo, hacemos una mezcla. Entonces, haber tomado esta novela con todas las implicaciones que tiene, porque hay equipos científicos detrás del origen de esta novela, hay participaciones artísticas y de diseño, y convierten en una novela gráfica que nos sirve muy bien para entrenar y para poner a punto a nuestros diseñadores en cómo construir narrativas. El producto, los productos, esto puede sonar e interpretarse y criticarse desde diferentes dimensiones, pero los productos que las personas quieren son aquellos que les cuentan historias. Eso no es fácil. Eso se lee en los libros, pero cuando se pone a la práctica. Entonces, este ejercicio en una primera instancia es explorar eso y lanzar unas ideas para tratar de ir generando en nuestras comunidades académicas, industriales, culturales, una idea que todos podamos ir como asumiendo e individualmente cada organización, cada institución, tomar decisiones de cómo serán los productos futuros. Entonces esto, en síntesis, digamos profundo, desde el proceso investigativo, es una sonda de artes y diseño para lanzar una propuesta muy atrevida y después empezar a capturar reacciones a través de unos instrumentos que los presentaremos al público ese mismo día para que a través de redes hagamos una recopilación de reacciones y de interacciones para después hacer análisis cualitativos y seguir avanzando en nuestro conocimiento de cómo el arte y el diseño aportamos a toda la sociedad en diferentes niveles. Ya después viene, pues, la ricura que tiene, permítanme el término, de tener artistas plásticos, músicos, diseñadores gráficos e industriales. Ya muy pronto seguramente ustedes empezarán a ver las publicaciones del León de Greiff invitándonos a todos con los dibujos, las ilustraciones y el desarrollo del profesor Iván Benavides, que fue el dibujante de la novela y que está haciendo un rol. Entonces eso se enriquece y No ha sido un esfuerzo sencillo, es decir, el trabajo interdisciplinario siempre ha estado en nuestra mente y en nuestros ejercicios. Particularmente yo he tenido la oportunidad de trabajar especialmente con las facultades de ciencias económicas y
1: Sí.
3: con ingeniería, pero aquí internamente con los artistas también tenemos nuestras complejidades para ensamblar las cosas, pero ahí lo vamos logrando.
1: Nos dejan bastantes ganas de querer hacer parte de esta experiencia que incluye investigación y creación, como nos han contado hasta el momento. Profesor Gerne, hay una invitación para que les acompañen y conozcamos también lo que ha sido estas nuevas formas de narrar. Recordemos cuándo es el evento, cómo poder ingresar y participar de él.
2: Bueno, pues cordialmente invitados a todos los oyentes y especialmente a la mesa de trabajo. Los he invitado todo el año a los conciertos de Lola. Sé que no han podido venir, pero en esta vez esperamos verlos en El León. Queremos invitarlos especialmente el miércoles 29 de julio a las 7 de la noche en el Auditorio León de Greiff de la Universidad Nacional. La apertura de las puertas es a las 6 de la tarde. Queremos que vengan para que reciban una dosis de mucho cariño, una dosis de interdisciplinariedad, de arte, de sonido, de luces, de proyección, de video, de música original, del trabajo de Cairo Cantillo, de Alejandro Tafur, de Sofía Torres, que son nuestros estudiantes de composición, y desde el conservatorio y en la Facultad de Artes queremos tocar el corazón de ustedes, el alma, y que empecemos todos a vivir un poco la experiencia de poder vincularnos y presentar un proyecto conjunto.
1: Una gran apuesta, recordemos entonces el nombre Memento Creationum 2028, recordando el futuro para que usted se agende próximo miércoles 29 de julio a las 7 de la noche en el Auditorio León de Greiff de la Universidad Nacional de Colombia. Escuchaban ustedes al profesor Gerney Díaz y al profesor Alfonso Bohórquez, quienes hicieron parte precisamente de esta adaptación de la novela gráfica Memento Mori, Intercambios entre la vida y la muerte. A los dos, muchas gracias por acompañarnos.
3: Muchas gracias,
2: Un
3: los
2: feliz día.
3: esperamos.
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0: Seguimos en la agenda universitaria y Juan Carlos, usted ya nos tiene un invitado aquí en cabina. ¿De qué vamos a conversar?
1: Pues vamos a hablar con un invitado internacional del primer seminario de farmacoepidemiología para América Latina. Él es el profesor Carlos Durán Salinas, ecuatoriano, y quien nos estaba contando aquí extra micrófonos que viene de un lugar muy apartado, casi que desconocido, pues para nosotros, por supuesto, mucho más, profesor, ni más faltaba, de esas tierras tan hermosas, tan maravillosas que son Latinoamérica y, por supuesto, Ecuador. Profesor, bienvenido a los micrófonos de Radio Unal para que nos hable de este evento que en este momento está sucediendo, porque inició esta mañana a las 10, aquí en la sede de Bogotá.
2: Así es, empezó a las 10 de la mañana. Este es un primer seminario de farmacoepidemiología. ¿Qué es la farmacoepidemiología? Es una disciplina que intenta o que toma el pensamiento, la aproximación, los métodos epidemiológicos para aproximarse a los medicamentos como factores de riesgo a los problemas de salud. Quizás voy a poner un ejemplo que puede ser un poco más entendible, la epidemiología ambiental. La epidemiología ambiental intenta estudiar la contaminación del aire y su relación con problemas de salud. La farmacoepidemiología intenta estudiar la relación de los medicamentos que uno toma, de las vacunas que le administran y posibles problemas potenciales que pueden producir estos en poblaciones humanas.
1: En tiempo real, es decir, basado en la evidencia.
2: Basado en la evidencia y utilizando bases de datos que tenemos a la mano, ese es uno de los métodos, bases de datos que tenemos a la mano para poder investigar este tipo de potenciales problemas, ¿no? No, los métodos epidemiológicos cuantitativos explican gran parte de esos problemas, no solo eso, y de hecho uno de los grandes aportaciones del seminario del día de hoy es que esta tarde cerramos el día con una conferencia, una propuesta de una colega antropóloga que viene a darle otra mirada a la farmacoepidemiología desde los métodos más cuales, desde las ciencias sociales, la antropología, porque desde ahí también se pueden experimentar y estudiar estos fenómenos.
0: Profesor, usted hace un momento mencionaba el tema de la base de datos, de lo necesario que son estas bases, pero en la experiencia que hemos tenido aquí, muchos profesionales de distintas áreas manifiestan, no solo en Colombia, sino en toda como en todo el territorio, en todo Sudamérica, de que hay muchas áreas del conocimiento que carecen de esa información. ¿Cómo contrarrestar o bajo qué estudios empezarán a trabajar y a consolidar este tipo de conocimiento?
2: Es uno de los grandes retos en América Latina porque, especialmente en el sector salud, estamos muy digitalizados en América Latina y en Colombia particularmente con su sistema de salud. La cantidad de bases de datos que existen es maravillosa. El gran reto en este punto es crear la gobernanza necesaria para poder utilizarlos con fines de investigación, hacer el proceso de curaduría bien hecho, suficiente, tener criterios de calidad del dato para poder aproximarnos a responder preguntas y que esas preguntas no estén sesgadas a partir de la calidad del dato que tenemos. No es un tema de no disponer bases de datos, es a partir de este momento, sino ellas. ¿Qué hacemos con ellas? ¿Cómo las tratamos? Y cómo el ejercicio gobernante nos permite utilizarlas.
1: Y esos datos acompañados del contexto suficiente necesario de las poblaciones para que nos pueda determinar si es posible aplicar este determinado medicamento en determinado territorio o porque esto tiene particularidades, ¿no? El uso y la aplicación de los medicamentos. Eso no es de que el medicamento es general para todas las comunidades.
2: No, porque hay poblaciones que son de un riesgo particular, por ejemplo, niños. Es el ejemplo clásico, o adultos mayores muy frágiles, es el ejemplo clásico de no poder hacer ensayos clínicos. Es muy difícil hacer un ensayo clínico aleatorizado, controlado, doble ciego, con placebo, en población infantil, porque necesitaríamos un consentimiento de la madre, del padre, y hay un marco ético muy, muy complicado de atravesar para hacer un ensayo clínico, un experimento en un niño. Y ahí es cuando, por ejemplo, podremos utilizar y echar mano de los experimentos, digamos, más naturales a partir de la base de datos. Al final del día, los niños también están recibiendo todos los días medicamentos. Si vamos nosotros con ojos de investigadores, podemos extraer de la base de datos todo eso que los niños estuvieron tomando y que se les prescribió y poder, a partir de la base de datos, intentar encontrar si el medicamento tuvo efecto positivo o negativo.
3: Y teniendo en cuenta pues esto de la base de datos que usted nos viene mencionando sobre esas principales enfermedades que quizás aquejan a América Latina, pero puntualmente en estos dos países, no sé si de pronto en Colombia y Ecuador podríamos tener un referente pues respecto a estas enfermedades.
2: Mire, hay muchísimos ejemplos que podemos tomar. Yo voy a utilizar un par que estamos investigando en este momento, que es el consumo de medicamentos antiepilépticos en mujeres en edad fértil. Los antiepilépticos, principalmente el ácido valproico y dos o tres medicamentos similares, están muy, muy relacionados con problemas, malformaciones congénitas y problemas del neurodesarrollo en niños, incluso muchos años después de que su madre estuvo expuesta in útero al medicamento. No tenemos ningún dato en América Latina sobre la exposición de madres embarazadas a este tipo de fármacos. Otro ejemplo que hemos investigado en Europa, porque nos encantaría replicarlo acá, también en el mundo de las malformaciones congénitas, es el uso de medicamentos para el acné, que se utilizan ahora cada vez con más frecuencia. No estoy seguro aquí.
1: En estos momentos, por supuesto.
2: No estoy seguro en Colombia, pero, por ejemplo, en Ecuador hay una especie de moda de utilizar el ácido retinoico, ¿no? O sea, tan pronto sí. Te sale un granito y entonces la gente empieza a tomar. El ácido retinoico es muy, muy teratogénico. O sea, causa problemas de mandíbula, causa problemas de los pabellones auriculares, problemas cardíacos en el recién nacido. Hasta un 60% de las madres que tomaron ácido retinoico mientras estaban embarazadas pueden desarrollar problemas de malformación congénita.
1: Porque queda en el cuerpo. ¿Y lo transmite?
2: Porque el ácido retinoico, por su mecanismo de acción, es un medicamento que destruye células. Y si se toma en el momento que está en plena gestación, no permite un desarrollo normal. Eso es otra cosa que nos encantaría investigar. ¿Qué está pasando en América Latina con el consumo indiscriminado de ácido retinoico en mujeres en edad fértil o incluso en mujeres embarazadas? En un estudio reciente que hicimos en Europa, incluso en Europa encontramos, a partir de regulaciones estrictas que existen, encontramos que en algunos casos se estaban empezando ácido retinoico, se estaba prescribiendo ácido retinoico en mujeres que ya estaban embarazadas. O sea, incluso en sistemas más controlados y con mayor regulación.
0: Profesor, con eso que usted menciona, pues se me ocurren muchas preguntas, pero también sí quisiera preguntarle un poco por esa línea de la divulgación científica. También hay un espacio para conversar acerca de este tema, porque en línea en esto que usted dice, pues aparecen las redes sociales, la tendencia, los influencers, todas las conversaciones que se dan alrededor de eso de úselo porque a mí me funcionó, sin pensar un poco en las consecuencias. Entonces, bueno, quería preguntarle si ese tema se va a abordar y también parte de los profesionales que van a estar integrando y que han integrado la jornada del seminario.
2: Yo creo que el tema de la divulgación por fuera de los medios más académicos es un tema pendiente para la academia en general. O sea, en general.

0: de Nature, me parece, diciendo la idea de publicar artículos científicos como la conocíamos va a desaparecer pronto. Vamos a tener que acortar muchísimo los artículos científicos y vamos a tener que difundir de otras formas, porque comunicar ciencia de la misma forma en revistas científicas parece que no va mucho más allá. Sobre el evento de hoy, tenemos colegas principalmente colombianos que vienen a contar sus experiencias de varias partes de Colombia. Vamos a escuchar muchas investigaciones y estamos ya en estos días de jornada, en estas horas de jornada, estamos escuchando muchos ejemplos de investigaciones colombianas que se están desarrollando acá. Tenemos una mesa específica para escuchar bases de datos, para escuchar la experiencia de bases de datos colombianas para generar datos epidemiológicos. Ahí tenemos, por ejemplo, la gran base de datos UPC, de la unidad de captación per cápita, que es una fuente de datos maravillosa para producir datos epidemiológicos. Tenemos colegas de Pereira que vienen a presentar una base de datos que ha generado una cantidad enorme de estudios farmacoepidemiológicos en Colombia, que es la base, los colegas de la Universidad Tecnológica de Pereira con la base de Audifarma. Y durante estos días también vamos a escuchar a dos colegas que nos acompañan, uno desde España y otro desde Países Bajos, que son latinoamericanos trabajando en universidades europeas y que tienen un interés particular en investigar cosas en América Latina. Vamos a escuchar un estudio de un nuevo medicamento para el virus sincital respiratorio que se está llevando a cabo en Chile, un estudio sobre la vacuna dengue que se está llevando en Brasil por estos colegas que están colaborando en estas universidades con equipos latinoamericanos.
1: Doctor, este seminario, estas acciones en torno a la farmacia y a los medicamentos dan cuenta de la del gran dependencia que tenemos actualmente de los medicamentos. Le duele la cabeza, vea, tómese un acetaminofeno, un ibuprofeno, un diclofenaco, lo que sea. Para todo estamos como condicionados ya a que cualquier cosa que le pase, vaya, compre cualquier cosa y adminístrela. En ese sentido, doctor, yo creo que una de las aristas también del proyecto, de este primer encuentro es aminorar la dependencia que tenemos, por supuesto, de los medicamentos. Y también, ¿por qué no? Si me permite decirlo, si está dentro de esa propuesta, dentro de esa agenda, el hacer uso racional, primero los medicamentos, por supuesto, a eso va también, y a apoyarnos en la medicina tradicional, que también tiene mucha evidencia muy interesante.
0: Mire, 20% de todos los ingresos hospitalarios en emergencia en el mundo son por una reacción adversa a un medicamento. 20%. Vivimos en una epidemia o en una pandemia, si le queremos llamar.
1: De consumismo farmacéutico.
0: De efectos adversos, sin control. O sea, si uno ve lo que pasa en las ciudades latinoamericanas, la explosión de oficinas de farmacia que hay, con poquísimo control, la gente va y pregunta y generalmente no hay profesionales o profesionales con una capacidad de formación muy bajita y están recomendando cosas complicadas.
1: Y es más, hasta esos mismos medicamentos que fueron presentados con cierta dosis, en el mercado a veces se encuentra que no es la suficiente dosis que presentaron para que les hubieran aprobado. Entonces,
0: hay muchos problemas, riesgo, ¿no? Claro. Y en todo caso, lo que pretendemos con estos seminarios es generar una masa crítica de investigadores dentro del ecosistema académico, en este caso colombiano y ojalá latinoamericano, con una cosa muy importante. Mire, este seminario está organizado por un centro de excelencia de la Universidad Nacional de Colombia que se llama el Centro de Excelencia en Farmacoepidemiología y Políticas Públicas. Es cómo atamos todos los resultados farmacoepidemiológicos para incidir en la regulación, en el mayor control, en mejor uso de medicamentos. Esa es un poco la utopía y un poco el sueño, ¿no?
2: Profesor, y finalmente, y a propósito de eso, ¿van a quedar memorias guardadas? ¿Cuál es el resultado de este seminario? O simplemente, pues, a partir de la discusión, ya nos empiezan a trabajar semilleros de investigación y grupos de trabajo.
0: Dentro de los 2 años que llevamos como Centro de Excelencia en Farmacoepidemiología y Políticas Públicas, hemos creado un semillero de investigación. Haciendo eco de sus palabras respecto a los nuevos canales de difusión científica, no vamos a escribir memorias escritas, pero estamos grabando cada una de las presentaciones que van a ir a un canal YouTube de todo el evento. Y la otra noticia es que no lo queremos dejar aquí, como un primer seminario. Ojalá se convierta en un

0: continuo para poder hablar de farmacoepidemiología para América Latina y en español, en nuestro idioma, que es otra de las cosas importantes, porque se habla, la ciencia está dominada por el inglés y es jodido a veces. Parecería, esa es quizás una noticia que me atrevo a darle, parecería que lo llevamos a Quito el segundo seminario de farmacoepidemiología. Así que, bueno, quién sabe.
1: Nos adelantamos un poquito, sería bueno.
2: Una buena noticia, además, recordarles a nuestros oyentes que es con entrada libre, así que mayores oportunidades para que puedan asistir pues a este tipo de eventos que son tan importantes para nosotros, para la región y para el país.
3: Y además de ser tan consumidores de medicamentos, también nos pensamos y nos repensamos esa dependencia. Bueno, profesor, pues muchas gracias. Pero yo lo introduje con diciendo, pero no terminé. ¿De cuál es el pueblito? Perdóneme, la ciudad.
0: Mire, muchas gracias por... Podemos entrar un poco de geografía ecuatoriana, pero el Ecuador está dividido en provincias, no en departamentos como en Colombia. La primera provincia al sur de Quito se llama Cotopaxi, en honor al volcán Cotopaxi. Ajá. Y la capital de esa provincia se llama Latacunga. Es una ciudad pequeña, está a hora y cuarto de Quito.
3: Tenemos que ir, profe.
0: Es una ciudad muy bonita, especialmente el entorno natural y el volcán. Es un volcán maravilloso, lleno de con nieve perpetua. Es un volcán muy, muy, casi 6.000 metros de altura.
3: De magnitudes increíbles.
0: De magnitudes maravillosas.
1: Aceptamos entonces la invitación para el otro año, ir al seminario, profesor. Gracias.
0: A ustedes.

0: Si usted está llegando a la sintonía de Radio UNAL, lo que está escuchando es la agenda universitaria, el espacio en el que le contamos acerca de lo que está pasando en la Universidad Nacional de Colombia, y es hora de hablar acerca de una invitación que nos quiere hacer la Facultad de Ciencias Económicas.
1: Y es para hoy, para este jueves 16 de julio, Sonia, porque desde la semana anterior hemos venido conversando y hemos tenido entrevistas sobre el 10º aniversario del Acuerdo de Paz. Nuestra universidad ha venido desarrollando diferentes eventos respecto a esta conmemoración. Así que vamos a conocer cuál es el evento que se va a estar realizando hoy en horas de la tarde, y vamos a estar hablando con el profesor Mario García Molina, director del área curricular de Economía y Desarrollo de la Facultad de Ciencias Económicas de la Universidad Nacional de Colombia. Profesor Mario, bienvenido a Radio UNAL y gracias por participar estos minutos.
2: Gracias por la invitación.
1: Bueno, profesor, contémosle a nuestros oyentes justamente sobre ese evento que se va a estar realizando a las 6 de la tarde en el Auditorio León de Greiff, y también un poco de esas temáticas principales que se van a estar abordando.
2: Sí, con motivo de los 10 años del Acuerdo de Paz, la Contraloría y la Universidad hicieron un congreso para poder estudiar los temas que tienen que ver con eso. El día de hoy, jueves, a las 6 de la tarde, el evento en el León de Greiff es con el profesor Paul Collier de la Universidad de Oxford. Paul Collier es especialista en economía del desarrollo y en conflictos. Él empezó trabajando sobre África, pero pues es la autoridad mundial en conflictos y desarrollo. Ha estudiado algunos problemas como las situaciones en las cuales un país no logra crecer lo suficiente por el conflicto, Y el conflicto termina por impedir que el país se desarrolle también. Entonces queda en una trampa de pobreza debido al conflicto. Y él hace rato también que le ha estado poniendo atención al proceso de paz. Entonces va a ser una charla bastante interesante a la que obviamente están todos invitados.
0: Profesor, conversemos también en este tema del conflicto. ¿Qué registros tenemos como país? Y en medio de esos 10 años hay bastantes críticas de que todavía faltan algunos temas, pero este propósito de conversar hacia dónde quiere precisamente potenciar todo este escenario.
2: Lo interesante de la visita del profesor Collier es que él ha estudiado esto desde el punto de vista de la economía. Normalmente el tema del conflicto parece ser simplemente un tema de ciencia política o de otras áreas, pero Collier estaba enfatizando que no era simplemente las discusiones que había o el hecho de que parte de la población se sintiera mal, sino también qué tan sostenible, qué tanto se podía financiar el conflicto. Entonces, por ejemplo, cuando, como en el caso colombiano, hay cuestiones de minería ilegal, de narcotráfico, eso hace que incluso sentándose las partes y haciendo un acuerdo de paz, puedan crear incentivos para que otra gente continúe realizando las actividades y manteniendo el conflicto. Entonces, eso muestra que uno no puede tener una mirada que sea solo sobre un aspecto, sino que hay que mirar los diferentes aspectos y cómo se complementan. Yo creo que parte de lo interesante precisamente de esto es la complementariedad entre las distintas miradas y el hecho de que un fenómeno tan complejo como el conflicto y el desarrollo no se puede mirar desde una sola disciplina.
1: Profesor, una última invitación entonces para las personas para que puedan asistir a este evento de entrada libre, por supuesto, aquí en la sede de Bogotá de la Universidad Nacional de Colombia.
2: Sí, pues los invito con mucho gusto a que vayan a la conferencia del profesor Collier. Y les recuerdo que también el número de equipos de traducción es limitado, de modo que es mejor llegar temprano. Y también es importante escribirse antes para la asistencia.
1: Y en las redes oficiales de la Facultad de Ciencias Económicas puede consultar mayor información acerca de este evento a partir de las 6 de la tarde en el Auditorio León de Greiff, de aquí, del Campus Bogotá. Escuchaban ustedes al profesor Mario García Molina, director del área curricular de Economía y Desarrollo de la Facultad de Ciencias Económicas. Profesor, gracias. Gracias por acompañarnos en Radio UNAL.
2: Hasta luego.
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0: Hoy en la agenda universitaria estamos escuchando a Maya Endo, así como usted lo escucha. Maya Endo es una mujer que integra el jazz, el indie folk y el pop alternativo y es nuestra recomendada musical para esta emisión. Y nos vamos a conectar con la sede de Medellín porque vamos a hablar acerca del plan de acción de la sede que se llama Campus Sostenible y del Cuidado. Como parte de ese mandato, precisamente se estructuró un programa que será presentado hoy, pero que pretende ser de largo aliento. El nombre de este proyecto es Florecer, una actividad de salud mental que supera la atención psicosocial. Es por eso que hasta ahora saludamos en Medellín a Henry Horacio Chávez, él es jefe de Unimedios, quien nos entrega detalles de este programa y de lo que pretende.
4: Saludo cordial desde Medellín. Hoy hablamos de Florecer, una estrategia de salud mental de la sede de Medellín. Cuando digo florecer, es con ese en el ser, porque ahí es donde está el énfasis. En el cuidado colectivo, más que en la salud mental entendida como una situación de consultorio o de psicólogos o incluso de la unidad de bienestar, como una construcción colectiva digo. Y es que se va a hacer hoy la presentación oficial de varias universidades de un estudio que se hizo con unos 1.200 chicos entre los 18 y los 28 años de edad, en la que se habla de varios aspectos y de varias situaciones que se han reportado. Por ejemplo, 4 de cada 10 estudiantes reporta que ha tenido problemas de ansiedad. 1 de cada 8 incluso reconoce que ha tenido alguna idea suicida, una situación bastante grave, pero también reconocen el excesivo uso de las redes sociales, la reducción de las horas de sueño y, en fin, una cantidad de situaciones de salud mental que nos ponen en una situación a la que hay que trabajarle, a la que hay que definitivamente ponerle cuidado. De allí nace entonces Florecer, un programa de salud mental como un ejercicio de autocuidado y de cuidado colectivo que opera también como un mecanismo de prevención de los riesgos. La vicerrectora de la sede, Joana Vázquez Velázquez, nos habla de lo que significa en el ámbito universitario la salud mental.
5: Esta es una estrategia supremamente importante para nosotros como comunidad, porque en estos espacios que habitamos no solamente enseñamos, aprendemos, investigamos, sino que también convivimos como comunidad. Pero en esa convivencia como comunidad experimentamos muchas emociones, experimentamos triunfos, fracasos, alegrías, tristezas, temas de convivencia, algunos asuntos que quisiéramos no estuvieran, digamos, presentes en el campus, como son el racismo, la discriminación, las violencias basadas en género, la violencia digital. Pero como comunidades, pues estamos atravesadas, digamos, por todas estas situaciones. Y en ese marco, pues la estrategia Florecer es una estrategia súper importante que va a estar enfocada a todos los estamentos de esta comunidad, no solamente estudiantes, sino docentes y personal administrativo, en el marco de unas estrategias, como su nombre lo indica, apoyando todo el tema de promoción y prevención de temas asociados a la salud mental, pero sobre todo un proceso muy articulado en la educación para la salud mental.
4: El estudio del que les vengo hablando fue hecho por la Alianza 4U, integrada por las Universidades del Norte, EAFID, ICESI y el CESA, una articulación que ha hecho también la Fundación de Empresarios por la Educación. Estudio hecho a 1.200 estudiantes, como les decía, en 122 instituciones, en 23 departamentos y en 35 municipios. Una situación de la que nos habla también Sebastián Suárez Valencia, el psicólogo del CES.
6: La salud mental se ha convertido en una situación de salud pública que preocupa no solo a nivel ciudad, a nivel país, sino a nivel mundial, y que las universidades precisamente están llamadas a intervenir desde allí, desde la prevención, desde la promoción de la salud mental, desde prácticas saludables, prácticas de autocuidado y demás, que permitan obviamente crear como una primera línea de defensa.
4: Las universidades tienen un margen importante de acción, pueden fortalecer los sistemas de acompañamiento, desarrollar estrategias de prevención y construir entornos académicos que favorezcan el bienestar para que los estudiantes, pero también el personal administrativo, los docentes, puedan tener herramientas de autoprotección y de autocuidado. sobre la formación y la necesidad de la formación precisamente en estos aspectos, Joana Vázquez Velázquez, vicerrectora de la sede de Medellín.
5: Queremos alcanzar una formación de más de 100 brigadistas, personas que van a poder tener un proceso formativo que les permita identificar, digamos, como todas esas dificultades por las que atravesamos las personas que habitamos en el campo.
4: Los resultados del estudio de salud mental en las universidades se presentarán esta mañana aquí en Medellín, en el Auditorio Gerardo Molina de la sede, en donde además se hará la presentación oficial en sociedad del programa Florecer. Es lo que teníamos para contarles desde Medellín, en la capital antioqueña.
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0: Juan Carlos, usted sigue recorriendo la universidad desde adentro y hoy precisamente también nos trae historias.
7: Así es, pasamos por ahí. Estaban, justo están en el concierto a propósito del Festival Solar, que y en él está presentándose en los grupos del área de cultura, que son más de 17 grupos artísticos, en este caso solo musicales. Y a propósito nos invitan para que terminado este programa, es decir, desde las 4 y hasta las 8 de la noche, nos acerquemos a la Plaza de a la Perola de Cuentería tradicionalmente para ver otro espacio que se llama Solar Pulse. Así que escuchemos.
8: Bueno, oyentes de Agenda Universitaria, nos encontramos en esta tarde al frente de la tarima donde están presentando los grupos artísticos institucionales musicales de la División de Cultura, División de Bienestar, sede Bogotá, asistiendo al concierto que ellos denominan el concierto de cierre de semestre con nuestra invitada Misa. Bienvenida a los micrófonos de Radio UNAL.
9: Muchísimas gracias a ti. Pues bueno, yo creo que lo importante es contarles un poco que el festival es un festival que llevamos, dura 3 días, y es un festival que se llama el Festival Solar. Lo hacemos una vez al semestre, siempre es como el ejercicio de cierre de semestre que nos permite también socializar los procesos que pasan al interior de la División de Cultura. Hoy particularmente es como el Día de la Tarima, porque estamos en la presentación de los grupos artísticos institucionales de la universidad. Entonces tenemos una parrilla que empezó desde las 11 de la mañana y va hasta las 8 de la noche. Pero también hemos tenido otras actividades que tienen que ver con preguntarnos cómo podemos reconocer la vida cultural del campus, no solo desde la tarima, sino también desde los espacios de encuentro, de intercambio. Y ello también nos ha llevado a que durante estos 3 días hemos hecho espacios de armonización con el cabildo de la universidad, hemos hecho espacios de experiencias con proyectos emergentes, que es una línea muy gruesa que tenemos en cultura. Y también lanzamos una línea que creo que es muy bella y se llama el Rally Solar, y el rally es una estrategia que construimos con los estudiantes que hacen parte de los grupos artísticos institucionales, a quienes les interesa no solo vincularse en las tarimas y las presentaciones, sino encontrarse de otras maneras con los estudiantes. Entonces hemos hecho, no sé, han hecho tomas de itinerantes por el campus, han hecho talleres para los estudiantes, bueno, han hecho diferentes acciones, y el rally pasa porque los estudiantes participen en todos esos espacios, sumen puntos en una plataforma que nosotros creamos y al final se van a ganar 10 premios que tienen que ver con experiencias dentro de la vida cultural del campus junto con los grupos artísticos.
8: Misa, hagámonos un ladito porque ya han empezado a tocar estos muchachos y ahí se nos pierde ya el sonido y bueno, interesante. Entonces estamos asistiendo al Festival Solar. ¿Y qué grupos musicales que están participando, Misa?
9: Uy, pues hoy tenemos a casi todos. Tuvimos danza contemporánea, ya pasó Batucada Stomp, hace un momento se presentó la banda de pop, ahora se va a presentar la banda de rock, viene las músicas andinas, también se va a presentar una colectiva que hace parte como de las acciones de las colectividades indígenas dentro de la universidad y va a presentarse desde las danzas andinas. Vamos a tener chirimía, vamos a tener gaitas y tamboras. ¿Qué más vamos a tener? Ah, tuna femenina, vamos a tener tango.
8: Como tiene ahí un tremendo listado, sí. ¡Wow!
9: Sí, sí, sí, son un montón de acciones que hoy van a pasar a lo largo del día.
8: Qué interesante. ¿Por qué es tan importante este espacio, Misa, desde tu experiencia y de tu percepción personal?
9: Pues yo creo que estos espacios, digamos, en general, como entender el festival es bien importante porque lo que nos hace reflexionar un poco sobre las prácticas artísticas y culturales al interior del campus. las estamos sistematizando y las estamos reconociendo también, porque eso nos permite un poco reconocer cuáles son los intereses de las personas que hacen parte del campus, cómo viven la cultura, cómo se relacionan con ella, qué les gusta y qué no les gusta. Entonces eso, digamos que facilita también la juntanza, el reconocimiento de lo diferente, bueno, y ahí hay como un montón de acciones que pasan en el horizonte del encontrarse, del juntarse, pues que son supremamente importantes también para la vida universitaria.
8: Bien, ¿qué viene después de este Festival Solar?
9: Muchas cosas. Hoy a las 4 de la tarde empieza una acción también que es como el cierre del Festival Solar, que se llama el Solar Pulse, y el Solar Pulse es una iniciativa de los estudiantes que se preguntan un poco por la relación entre lo orgánico y lo tecnológico y cómo un poco hay una posibilidad de coexistencia respetuosa y ética, y eso se va a ver representado en un ejercicio de mapping que vamos a hacer ahí en la Perola, bueno, que van a hacer los estudiantes en la Perola, y que tiene un poco como esa relación entre las tecnologías y también las artes vivas, porque ahí participan colectivas estudiantiles que trabajan desde la línea de las artes vivas. Y ahí en adelante, pues nosotros trabajamos todo el tiempo como en las conmemoraciones, en los reconocimientos de las diversidades y las identidades sexuales y étnicas, se viene el Festival de la Canción, se viene el Carnaval Universitario, que desde ya lo estamos también trabajando. Entonces, bueno, lo que hay es mucha actividad cultural dentro del campus.
8: ¿Y cuándo es el Festival de la Canción?
9: Uy, no tenemos fechas todavía.
8: Pero en agosto, ¿cierto?
9: Más o menos en agosto. El carnaval sí ya está confirmado que va a ser en noviembre, entonces ya estamos también empezando a hacer eso. Se viene un Festival de la Música Campesina que es organizado también por estudiantes.
8: Va a estar está cerca, creo que va a ser el 23 de julio.
9: El 23 de julio va a ser, entonces también eso, pues como que juntamos un poco con lo institucional, digamos, lo de los grupos artísticos, pero también los intereses de las colectivas estudiantiles. Entonces seguimos todo el año.
8: Bueno, cuéntanos finalmente más o menos cuánta población de estudiantes están participando en general de todos esos grupos.
9: Uy, no tengo un dato exacto, pero te puedo decir que tenemos 17 grupos artísticos institucionales, de los cuales aproximadamente participan entre 15, 20, 30, dependiendo pues también el tipo de grupo artístico que sea.
8: Pues si multiplicamos esos 15 o 20 por los 17 o 30, pues son casi 500 personas.
9: Sí, es un montón, es un montón. Solo en grupos artísticos institucionales, pero pues también el impacto que tenemos sobre las colectivas con las que trabajamos conjuntamente y hacemos agenda, los eventos en donde participan, digamos, de manera más masiva, digamos que sí hay un impacto bien grande dentro del campus.
8: Bueno, Misa, pues muchas gracias por contarnos esas cosas tan chéveres, por mantenernos actualizados, y la invitación final para que ahorita a partir de las 4 vengan a la Plaza La Perola, justo aquí al lado en diagonal de la Plaza Central.
9: Pues que vengan y conozcan también cómo estudiantes de la Universidad Nacional se juntan en colectivas con diferentes preguntas y diferentes intereses, y se acercan también a la División de Cultura para construir experiencias también desde otras maneras de habitar el mundo, que creo que eso es súper importante, pero también que reconozcan cómo los estudiantes también se movilizan y se organizan para que estas cosas sucedan.
8: Claro que sí. Bueno, pues muchas gracias. Este es el corazón palpitante de la Universidad Nacional, hoy conociendo la universidad desde adentro. Hasta una próxima oportunidad, apreciados oyentes. Síganos en Radio Unal 98.5 y 100.4 en Medellín. En Medellín a las 2 de la tarde y en Bogotá a partir de las 3 de la tarde.
9: Muchas gracias. Nos vemos por acá.
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0: Nos vamos por hoy, no sin antes agradecerles por hacer parte de este espacio de la Agenda Universitaria. Mañana tenemos una nueva cita para seguir hablando acerca de todo lo que está pasando en la Universidad Nacional de Colombia. Feliz resto de jornada para ustedes.

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15: Llega una vez más a la emisora de la Universidad Nacional de Colombia, Repertorio Musical. Mi nombre es María Isabel Galvis. Les doy la bienvenida a este espacio para la música, sus momentos y compositores. Ricardo Velázquez Restrepo estará con nosotros en el control técnico y juntos vamos a hacer un recorrido por obras e intérpretes de todos los tiempos. A Wilhelm Berger, algunos lo confunden con Wilhelm Peterson Berger. Hablamos de un hombre que nació en Boston, pero regresó a Alemania con su familia un año después de su nacimiento. Creció en Bremen, donde recibió sus primeras lecciones de canto y piano. Una beca le permitió estudiar con el famoso profesor de composición Friedrich Kiel en Berlín, en la Hochschule für Musik. Después de graduarse, ocupó varios puestos docentes, incluido el de profesor de composición en la Royal Academy of Music. También se desempeñó como director de la famosa orquesta de la corte de Meiningen. Escuchemos de Wilhelm Berger su quinteto para piano en fa menor, opus 95. La interpretación va por cuenta de Jost Michaels al piano, con Susan Ravenslag al violín, Peter Stein al violín, Karin Wolf en la viola y Didier Poschkin al cello.

0: Escuchamos el quinteto para piano en fa menor, opus 95 de Wilhelm Berga. Interpretaba Jost Michaels al piano, Susan Ravenschlag al violín, Peter Stein al violín, Karin Wolf en la viola y Didier Puschkan al cello. Así finaliza esta emisión de Repertorio Musical. Los invito a que continúen en la sintonía de Radio UNAL. Esta es la emisora de la Universidad Nacional de Colombia. Estuvo con ustedes en este espacio para la música, sus momentos y compositores, María Isabel Galvis, en el control técnico, Ricardo Velázquez Restrepo. Hasta pronto.
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Hola, muy buenas. Alexander H. Albarracín, emitiendo la radio Afro Antillana, programa de Radio UNAL. Emisoras de la Universidad Nacional de Colombia para el mundo. En esta sesión de la radio Afro Antillana, episodio 1 del ciclo Youbatán, una introducción musical a su historia. De 1967 tenemos de fondo a Aretha Franklin con Respect, composición de Otis Redding. Registrado como Batán Nitolano, nació en 1942 en la Nueva York de posguerra. Hijo de padre filipino y madre afroestadounidense, creció en el corazón del Spanish Harlem, asimilando el idioma y la cultura puertorriqueña en lo que describió como un crisol de razas. En 1967 debutó con el álbum Gypsy Woman, una obra grabada en tan solo 4 horas para el creciente sello Fania Records, en el que fusiona soul y rhythm and blues con mambo y boogaloo. Para el crítico musical Oliver Wang, Batán logró amalgamar las sensibilidades de la audiencia afro y latinas, ofreciendo un sentido de identidad y empoderamiento. El trabajo contó con Luis Davis al bajo, Víctor González en las congas, Richie Cortés en la percusión, Eddie Natter en los timbales, Joe Chiquifuente y Rubén Hernández en los trombones y Joe Batán en el piano y voz. Con diseño de carátula de Isis Sanabria, fotografía de Irv Elkin, notas de George Rosas, ingeniería de Irving Greenbaum, producción de Jerry Masucci y dirección de Johnny Pacheco. Escucharemos las 9 canciones que integran la producción, todas composiciones de Batán. Inicia con la pieza homónima, una reinterpretación del éxito de Curtis Mayfield, seguida de So Fine, Fuego, Campesino, Chicky Strongbone, Too Much Loving, Sugar Wawanko, Figaro y Ordinary Guy.

De fondo tenemos a Gladys Knight and the Pips con I Heard It Through the Grapevine de 1967, composición de Norman Whitfield y Barrett Strong. Leta Mbulu nació en 1942 en lo que hoy se conoce como Soweto, un vasto conjunto de townships erigido para alojar a la población trabajadora negra de Johannesburgo, Sudáfrica. Perteneciente a la etnia Xhosa, Mbulu siguió los pasos de Miriam Makeba y Hugh Masakela al abandonar su tierra natal en 1964 para escapar del régimen represivo del apartheid. En Estados Unidos, el productor David Axelrod la incorporó a Capitol Records y produjo su álbum debut, Leta Mbulu Sings, en 1967, una colección de pop al estilo township mezclado con rhythm and blues, tendencia que Mbulu y su esposo y colaborador, Kaifu Semenya, podrían sostener como propio. No obstante, las emisoras se negaron a difundirlo argumentando que nadie comprendería las letras, lo que limitó severamente su circulación. Concluiremos este episodio con las canciones de Leta Mbulu Sings, Aretse, composición de Kaifu Semenya, Sola Emra, de Christopher Nkokana y Leta Mbulu, Banoji, de Almon Memela y Mbulu, Tokosa, de Semenya, y Mac Gualandini de Gibson Kente y Mbulu. Pueden repasar todos los capítulos de este espacio desde la página en la internet www.radio.unal.edu.co en programas musicales y radio afro antillana. Entonces, nos escucharemos la próxima semana con nuevos encuentros entre África y el Caribe aquí en la radio afro antillana por Radio Unal. En la investigación, narración, montaje y dirección, Alexander H. Albarracín. Y en la producción técnica, el equipo de productores de Radio Unal. Muy buenas.

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15: Bienvenidos a Letra y Música. Escucharemos hoy al cantautor argentino Rafael Amor.

Rafael Amor nació en Buenos Aires el 5 de noviembre de 1948 y murió en Lanús el 23 de diciembre del 2019. Fue un cantautor y poeta argentino de más de 50 años de trayectoria. Algunas de sus canciones fueron reversionadas por artistas de la talla de Mercedes Sosa, José Larralde, Alberto Cortés y Facundo Cabral.

Nació en el barrio de Belgrano, en la ciudad de Buenos Aires, en la intersección de las calles Virrey del Pino y Cabildo. Creció en un ambiente artístico que marcó su vocación. Era hijo de María Toraño, una reconocida artesana bordadora, y de Francisco Amor, una figura destacada de la canción popular argentina que se desempeñó como cantor en la orquesta de Francisco Canaro. De su padre heredó la ética profesional del canto y el respeto por la melodía, mientras que la influencia materna le aportó la capacidad de detallar historias con precisión. A diferencia de sus contemporáneos del rock nacional, Amor se mantuvo dentro de la tradición del cantor de orquesta, adoptando el fraseo tanguero y la narrativa costumbrista.

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En 1966, a los 18 años, conoció a Edgardo Parrondo, Carlos Gándara y Néstor Villarel. Entre los cuatro formaron Los Norteños, un grupo folclórico que recorrió las peñas de Buenos Aires y alrededores durante el auge del folclore argentino de la década del 60. Cantaron en festivales y junto a artistas reconocidos de la época. Hacia el final de la década, influenciado por cantautores franceses como Jacques Brel y Georges Brassens, comenzó a transitar su camino como solista, definiéndose como un cronista de lo cotidiano y alejándose del formato de conjunto vocal tradicional.

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Rafael Amor viajó a España por primera vez en 1973, estableciéndose en Madrid y trabajando en el círculo de cantautores durante los últimos años del franquismo. Tras un breve retorno a Argentina, el golpe de Estado de 1976 y la subsiguiente dictadura militar lo obligaron a exiliarse nuevamente en España debido a la persecución ideológica y la censura.

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En España alcanzó gran popularidad durante la transición española. Su canción No me llames extranjero, escrita mientras esperaba en las oficinas de extranjería, se convirtió en un himno para la comunidad de exiliados latinoamericanos y para el propio pueblo español. Asimismo, su tema Elegía a un tirano, interpretado en televisión española, tuvo un fuerte impacto político tras la muerte de Francisco Franco.

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Si siempre quedan iguales en el adiós los pañuelos y las pupilas borrosas de los que dejamos lejos, los amigos que nos nombran y son iguales los rezos y el amor de la que sueña con el día del regreso. 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

Con la recuperación de la democracia en 1983, Amor regresó a Argentina. Un momento clave en su reinserción artística fue su participación en el Festival de Cosquín, invitado por Mercedes Sosa, con quien cantó en la apertura del evento. Sosa grabaría posteriormente Corazón Libre, una canción de amor que dio título a su álbum ganador del Grammy Latino, lo que le otorgó al autor un renovado reconocimiento masivo.

la raíz de tu canto se agiganta, como una enredadera que perdura, y en cada brote funda una garganta, para nombrarte padre con ternura, para llamarte padre con las flores que se han abierto de tu sangre tiempo arriba. 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

En sus últimos años mantuvo una actividad constante en escenarios como la Trastienda y el Auditorio de la Biblioteca Nacional. En el 2018 fue invitado a Cuba, donde recibió la distinción La Giraldina y el premio Adolfo Guzmán.

0: Rafael Amor rechazaba la etiqueta de estrella y prefería la de juglar. Sus canciones suelen tener una estructura narrativa, funcionando como historias cortas o aguafuertes costumbristas. Temas como El perro cojo, El loco de la vía y Olor a goma quemada reflejan su capacidad de observación y su compromiso con los personajes marginados. Su obra aborda la política no desde el panfleto abstracto, sino desde la experiencia humana individual, como se evidencia en su rechazo a la xenofobia en No me llames extranjero. Escucharon en letra y música al cantautor argentino Rafael Amor. Realizó para ustedes este programa Carlos Andrés Restrepo Espinosa y los invito para que sigan en la sintonía de Radio UNAL 100.4 FM.
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1: Un saludo a quienes nos escuchan. Bienvenidos a un nuevo episodio de Esa es la cuestión. Mi nombre es Caterina Jaramillo González.
2: Y yo soy Lady Restrepo Mesa.
1: Lady, una preguntita. ¿Usted está jugando eso que aquí en Colombia llamamos polla mundialista?
2: Cate, pero por supuesto que sí. Estoy en una oficina y la verdad es que aunque no sé mucho de fútbol, me va bastante bien.
1: Exacto, es que en Colombia no sé qué sería del mundial sin estas apuestas en la oficina o en la familia. Pero dígame la verdad, ¿usted en qué se basó para poner esos marcadores? ¿En el corazón o en el Excel?
2: En la intuición. Pero conozco gente que este año se puso muy técnica, a mirar quién corre más, quién tiene más posesión, pero al final uno ve que Corea le gana a Alemania y queda viendo un chispero, así es. Por eso, hoy nos preguntamos, en un mundo donde hasta el balón tiene un chip, ¿todavía hay espacio para la suerte en el deporte?
1: Esa es la duda que queremos despejar. Hoy vamos a diseccionar la estadística en el deporte para ver qué aplicaciones ha tenido y tiene actualmente, para qué sirven los datos y con cuáles innovaciones tecnológicas se están tomando y hasta si eso tiene implicaciones éticas.
2: Nuestra duda de hoy se podría resumir en un meme, que obviamente en radio no se puede poner, pero se los va a explicar. Imagínense una viejita con una camiseta de fútbol. Esta señora se llama Doña Luz Dari, tiene 77 años, principios de Alzheimer, perdió el 83% de la vista. Es sordita ella. El último partido de fútbol que se vio, Colombia-Camerún, 1990. Tu futbolista favorito, el Caimán Sánchez. La metió a la polla un sobrino otaku, pero es la líder indiscutible de la porra mundialista. ¿Será que Doña Luz Dari tiene datos estadísticos que nosotras no?
1: Lady, esa es la cuestión.
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2: Kate, antes de iniciar, yo creo que es necesario aclarar un par de conceptos, porque a veces decimos estadística y la gente piensa en un Excel aburrido o en la calculadora del colegio, pero en realidad la estadística es la ciencia de recolectar, organizar e interpretar datos para poder tomar decisiones fundamentadas, especialmente cuando nos enfrentamos a fenómenos inciertos o aleatorios. En el deporte, es como intentar descifrar el orden que hay detrás del azar y la resistencia física.
1: Exacto. Y en el deporte, esa aplicación va avanzando a pasos agigantados. Antes nos quedábamos en la estadística descriptiva, que es básicamente contar lo que ya pasó. ¿Cuántos goles se hicieron? ¿Cuántas veces saltó un jugador? ¿O a qué velocidad iba el balón? Pero hoy la aplicación es proyectiva. Usamos modelos de regresión y hasta redes neuronales para anticiparnos a las jugadas, evaluar la calidad de las decisiones y entender las falencias del rival antes de que ocurra.
2: Para entender mejor eso, tenemos a un invitado que está viviendo el Mundial 2026 desde adentro, no solo como fanático, sino también como científico. Dairon Alexis Giraldo Cardona, magíster en ciencias del deporte y especialista en estadística de la Universidad Nacional. Dairon, para romper el hielo, ¿usted hizo polla mundialista?
3: No, hombre, no soy de apuestas, pero veo fútbol. Y dentro de lo que yo conozco, pues, y veo, digo, dentro de mí, pues, digo, este va a ser el resultado y en alguna le he pegado, hasta debería empezar a jugar.
1: ¿Vieron? Hasta el experto se tienta. Para Iron, la pregunta es, ¿conocer de estadística realmente ayuda a ganar una apuesta o la pelota sigue rodando y es caprichosa? Al final, como bien lo dice Dairon, en el deporte de alto nivel, el rendimiento mismo es un término estadístico. El entrenador que no use datos para evaluar y controlar el juego simplemente se está quedando atrás.
2: Kate y Dairon también nos decía que la estadística le cambió la carrera y, dato no menor, es también entrenador de la selección de voleibol. Pero lo que estamos viendo en este Mundial 2026 parece ciencia ficción. Ya no es lo técnico con la libreta anotando cosas a la carrera, es una infraestructura de datos masiva.
1: Totalmente, por eso y para hacernos una idea vamos a ir soltando chismecitos estadísticos mundialistas. Empecemos por lo básico. ¿Usted sabía que el Trionda, el balón oficial de Adidas, es literalmente una computadora voladora?
2: No, no sabía.
1: Tiene un chip Kinexon de 500 Hz y es capaz de dar datos de posición, velocidad y otros en tiempo real.
2: Y a propósito de ese avance tecnológico, le preguntamos a Iron cómo se compara eso con lo que hacían antes los estadísticos.
3: A nosotros antes nos tocaba sentarnos pues en el computador y generar cada una de las acciones que pasaban en el juego. Entonces, cada toque de un jugador era un código alfanumérico que teníamos que registrar por un montón de situaciones que se pueden dar. Entonces, la calidad, el número del jugador, el tipo de acción técnica que está haciendo. Entonces, todo eso son como 7 u 8 caracteres. Incluso con el código extendido se puede llevar hasta 15 caracteres en una sola acción, en un solo toque de un jugador. Entonces eso nos tocaba a nosotros como Scoutmans a hacer pues como todo el tema de la digitación. Ahora con esto, el tema de la automatización de los datos, pues solamente que llegue un frame y capte cierto patrón y ya se vaya registrando pues como la información.
2: Imagínese eso. Dairon cuenta que antes si un compañero le hablaba mientras estaba tomando datos, lo echaba, porque si se perdía una acción, se le dañaba la estadística. Ahora el chip del balón mide la aceleración y posición 500 veces por segundo y nos puede decir con qué ángulo chutó un delantero el balón y a cuántos kilómetros por hora va a entrar al arco.
1: Pero el balón no es el único avance. También hay 16 cámaras perimetrales que crean gemelos digitales de los jugadores. Aquí empieza a aparecer el dilema ético. Lady, eso puede hacer justicia frente a un fuera de lugar, pero también puede ser un exceso de control.
2: Cante, hay un dato brutal en las fuentes documentales que consultamos para esta conversación y es el margen de error del sistema de fuera de juego semiautomatizado, que, según los datos, es de unos 34 centímetros debido a limitaciones de los fotogramas y como a la calibración. O sea, nos venden precisión milimétrica, pero la física dice otra cosa.
1: Exacto. Parece una contradicción profunda. Se toman decisiones que valen millones de dólares basadas en algoritmos que a veces son cajas negras.
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0: Cate, pero no todo es fútbol. Dairon Alexis trajo ese rigor científico a otro de sus amores, el voleibol. Él desarrolló en la investigación de su maestría un modelo estadístico que predice jugadas.
1: Y lo más increíble es que no se basa solo en lo que ya pasó, sino en probabilidades subjetivas. El nombre más teórico de esta perspectiva es estadística bayesiana. Dairon nos lo explicó aplicado al voleibol.
2: ¿Por qué fue que hice el trabajo de la maestría? Que tiene que ver pues con el trabajo de la especialización, porque yo entré a hacer la maestría en ciencias del deporte con la intención de hacer un modelo que me permitiera a mí tomar una decisión en el juego. ¿Qué fue lo que me pasó? Estamos en Juegos Nacionales del 2019 en un partido en el cual iba ganando Antioquia. Yo estaba pues con selección Antioquia y Bolívar iba por debajo en el marcador, ¿cierto? Entonces nosotros nos faltaba un punto y a Bolívar le faltaba dos puntos para podernos alcanzar. Íbamos en el saque y lo que nos tocaba hacer a nosotros era tomar la decisión de saber dónde iba a levantar el armador, entonces dónde nosotros teníamos que ir a bloquear. Entonces teníamos seis posibles acciones para nosotros poder tomar la decisión de qué era lo que íbamos a hacer. Entonces como yo estaba tomando los datos y en ese momento pues no podíamos tener pues como la interpretación rápida de esa información porque el software que nos daba solamente nos daba información descriptiva, entonces nosotros nos quedamos pues así como el meme de Spider-Man que se señalan los tres entrenadores, así como nos quedamos señalando pues como que a dónde va. Entonces uno me preguntaba a mí, yo miraba al otro y todos me miraban como ¿qué hacemos? Entonces, ¿qué fue lo que tomé la decisión? No, perdimos el juego, perdimos el partido, perdimos la clasificación al final, ¿cierto? Pues como la final. Y yo me quedé pensando en eso todo el tiempo, me quedé pensando en eso. Entré pues como al tema de la maestría con la intención pues como de hacer el trabajo para tomar esa decisión mucho más rápida.
0: Desde trauma deportivo nació la investigación que hoy usa redes neuronales para predecir hacia dónde ir al balón con un 75% de precisión.
1: Lady, escuche esto. El modelo dividió 4.000 datos, 80% para entrenar la red y 20% para probarla, y los analizó desde la calidad de la recepción hasta la zona de la cancha.
0: Claro, yo entiendo, pero no puedo dejar de pensar que tantos datos le pueden quitar la magia, el disfrute al deporte o la espontaneidad al deportista. Pero Dairon tenía un buen argumento a favor.
2: Pueden pasar miles de cosas, ¿cierto? Y lo podemos registrar dentro del juego. O sea, nosotros podemos tomar cada una de esas acciones. Me pueden dar N mil resultados, ¿cierto? Y yo puedo escoger cuáles podrían ser los más frecuentes dentro de esa situación. Es lo que buscamos en el entrenamiento, que es nuestra tarea ahora como entrenadores en campo. Es por lo menos mostrar cuáles son esas situaciones que son más frecuentes y hacerlas que ese deportista pueda tener entonces mayor naturalidad a la hora de poder tener esa situación. Entonces, nuestra tarea como entrenadores es por lo menos entender qué es lo que plantea el rival y permitirle al deportista entonces tener cada una de esas situaciones ya entrenadas para que pueda tomar una decisión cuando llegue a presentarse esa situación. Entonces, tener los datos sí o sí me va a permitir a mí analizar con mayor objetividad pues el juego, pero esa naturalidad del deportista tiene que estar inmersa en lo que yo voy a plantear como entrenador. Y siempre y cuando también se lleve a cabo con la naturalidad de lo que tiene que expresar el deportista como tal, no limitarle pues también el crecimiento de la toma de la libre exploración de lo que es la decisión en un juego, ¿cierto?
1: Es un equilibrio delicado. Le tengo otro chisme estadístico. El Liverpool usó modelos para fichar a Mohamed Salah cuando nadie daba un peso por él. Porque el ojo engaña, pero el dato no.
3: 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Esa es la cuestión.

0: Volvamos al tema que nos interesa a todos, la plata, que parece ser lo que mueve ese laboratorio. Las casas de apuestas, por ejemplo, no son hermanitas de la caridad y también aplican la estadística. Ellas usan un concepto matemático llamado overround o margen de ganancia, que la verdad yo no entiendo muy bien.
1: Le voy a explicar eso con plastilina. Si un partido tiene 50% de probabilidad para cada equipo, la cuota justa sería 2.0, pero la casa te ofrece 1.83. Esa diferencia es el BIC o comisión. En un mercado balanceado, la suma de probabilidades no da 100%, da como 109 o algo así. Ese 9% es la tajada garantizada del bookmaker.
0: Es decir, la casa nunca pierde. Y ahora hay un riesgo nuevo, la colusión algorítmica. Porque como todo el mundo está usando inteligencia artificial, los agentes de IA aprenden a coordinar precios entre ellos para mantener las cuotas altas, eludiendo las leyes antimonopolio humanas.
1: ¡Qué miedo! Y a eso súmele los datos biométricos. Otro chismecito además. En este mundial, los jugadores usan dispositivos inteligentes que miden su ritmo cardíaco, niveles hormonales y hasta cómo durmieron. Volvamos al límite ético. ¿De quién es ese dato? Le preguntamos a Dairo.
2: El deporte rendimiento es un tema netamente empresarial, es decir, que va a generar dinero, ¿cierto? Entonces, cada deportista está firmando un contrato para que pueda tener, pues, como esa información, ¿cierto? Entonces, ellos, al firmar esos contratos, tienen entonces como la obligación de permitir tener, pues, como esos datos, ¿cierto? ¿Qué es lo que yo creo? ¿Hasta qué punto uno puede llegar? Yo creo que el tema de poder captar la información del descanso, la información de la alimentación, la información, esos son variables del entrenamiento que uno sí o sí debería, como entrenador, poder controlar para poder tener mejores decisiones en su rendimiento, ¿cierto? Como deportista de manera individual, ¿cierto? Eso sí o sí uno lo debería tener.
1: Sin embargo, hay una zona gris. En la NCAA de Estados Unidos ya se permite vender estadísticas agregadas de estudiantes a casas de apuestas. ¿Se imagina que un apostador sepa que el goleador no durmió bien anoche por un sensor en su muñeca? Eso cambia todo el tablero de juego.
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0: Bueno, Kate, recapitulemos. Hemos pasado por chips en los balones, predicciones en voleibol del 75% y el negocio millonario de las apuestas. ¿Con qué nos quedamos?
1: Yo me quedo con lo que dice Dairon sobre la democratización. Le suelto el último chisme. La FIFA lanzó la plataforma Football AI Pro para que las 48 selecciones, sin importar su presupuesto, tengan acceso a estos análisis. Eso nivela un poco la cancha entre las potencias y los equipos emergentes.
0: Eso me hizo acordar también de la invitación que Dairon le dio a los entrenadores de barrio, de liga, de colegio, que no necesitan una supercomputadora para empezar a tomar datos estadísticos.
2: No, pues mi invitación sí sería que empecemos a generar, de cierta forma, todos los entrenadores pueden generar datos con un cuaderno, con una plantilla, con un dibujo, marcar cuáles son las situaciones, escribir qué es lo que quieren lograr hacer y cómo se plantean esas metas y ir registrando, pues, cada uno de esos datos. Eso, toda esa información va a servir dentro del mismo proceso de rendimiento que vayan a buscar tener con sus deportistas. Desde ahí es como la invitación que yo haría a las personas, pues, como que nos estén, que estén como relacionadas al deporte. Incluso también invitaría a otro tipo de población que esté como relacionada a entender un poco más lo que es en el deporte, de una forma no desde la práctica, sino desde este tema de las tecnologías, a que inventen de todo lo que puedan creer que se pueda generar en el deporte, que eso de cierta forma va a servir en este campo donde hay tantos vacíos y se creería que podríamos generar muchísimas cosas más.
1: Es decir, para que se preocupe menos, la estadística no viene a reemplazar al genio, sino a darle un mapa para que no se pierda en la incertidumbre.
0: Me gusta todo lo que hemos conversado y las posibilidades de la estadística aplicada al deporte, pero, Kate, la verdad, si le confieso, sigo con mi miedo posapocalíptico en el que la diversión del juego se pierda o no vuelvan a fichar a Ronaldinho porque es mucho ambiente para tanto dato. Además, dudo que los datos puedan escapar de esas dinámicas de poder y que las elecciones o los equipos más ricos terminen dominando el juego junto a la IA.
1: Mi conclusión es que los datos mueven al mundo y al mundial. Y claramente los chismecitos que les solté hoy son muestra de eso y de cómo los avances en la tecnología han permitido revolucionar el mundo del deporte. Ahora, sin embargo, aunque esto suena muy maravilloso, no dejo de pensar en el afán por controlar todo y cómo nos olvidamos que el azar sigue existiendo. Podemos saber cómo mete mejor un gol un jugador, pero la posibilidad de que se resbale en la cancha siempre va a existir.
0: O de que le lesionen la tibia. Pues por mencionar algo, pero entonces, vamos a confiar y revisar más los datos para la próxima porra mundialista.
1: Lady, esa es la cuestión.
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0: Kate, pero espere, tengo una idea. Y si para cerrar este programa hoy vamos a hacer una polla. El próximo partido después de este programa es el de Estados Unidos-Turquía a las 9 de la noche. Vamos a intentar adivinar ese marcador y también le preguntamos a la IA a ver qué nos dice.
1: Ok, yo me voy por un resultado de esos que parecen poco probables por los datos. Así que voy a dar ganador a Turquía 1-0.
0: Tan generosa. Digamos que va a meter el
1: tampoco
0: primer...
1: Tampoco tan ilusa.
0: Digamos que va a meter el primer gol en su historia mundialista.
1: Ok.
0: Listo. En su final mundialista también. Yo me voy a ir... También voy a ser generosa con Turquía, pero hay que darle eso a Estados Unidos. Entonces me voy a ir con un 3-1 a favor de Estados Unidos.
1: Listo. Y Lady, ¿lees tú o leo yo la respuesta de la IA?
0: Que la lea la IA.
4: Para este jueves en la Copa del Mundo, los datos estadísticos inclinan la balanza por completo hacia una victoria clara de Estados Unidos sobre Turquía. Los norteamericanos llegan en un momento impecable. Ya están clasificados con 2 triunfos al hilo, suman 6 goles a favor y buscan asegurar el liderato del grupo ante su público en Los Ángeles. En la otra cara de la moneda está Turquía, un equipo que ya se encuentra matemáticamente eliminado y que arrastra una dura sequía sin haber podido anotar un solo gol en el torneo. Con este panorama de realidades tan opuestas, las proyecciones apuntan a un dominio absoluto del conjunto local, siendo un marcador de 2-0 o 3-0 a favor de Estados Unidos el resultado más probable para cerrar esta fase. Veremos si se cumple el pronóstico.
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0: Hasta la próxima pregunta o la próxima polla.

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8: Escuchan a Radio Francia Internacional cuando es la 1 de la madrugada en París del viernes 17 de julio, 11 de la noche todavía en GMT. En los controles está Alan Vidal y estos son nuestros titulares.
9: Hugo Passarello Luna.
8: Por sexta noche consecutiva, Estados Unidos e Irán intercambian fuego en una escalada que desbarata en gran medida la tregua del mes pasado.

0: Campañas internacionales atienden a miles de personas debido al colapso del sistema de salud. Estos son los titulares. Vamos al informativo.
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0: Lo escuchaban recién, Irán y Estados Unidos intensificaron sus ataques cruzados este jueves en una escalada que rompe la tregua acordada el mes pasado. Por primera vez desde que un memorando pausó los combates, Washington lanzó dos grandes oleadas de ataques aéreos en un solo día, apuntando a objetivos militares de Irán. Los detalles con Leticia Fuentes.
2: La guerra entre Irán y Estados Unidos parece estar lejos de acabar. Washington ha vuelto a bombardear a Teherán en las últimas horas y este respondió con represalias contra los países aliados en el Golfo. Por el momento, las instalaciones petroleras y de gas del Golfo se han librado del fuego iraní, pero Teherán mantiene sobre la mesa las amenazas de reducir a la nada las infraestructuras de Oriente Medio en caso de que Estados Unidos agreda las suyas, tras las recientes amenazas de Trump de bombardear los puentes y las centrales eléctricas. A pesar de los esfuerzos de Pakistán por mediar en el conflicto, en estos momentos no parece cercano el camino hacia la paz. Los enfrentamientos se reanudaron el 7 de julio tras unos ataques contra barcos en el Golfo atribuidos a Irán y desde entonces la guerra ha vuelto a ser el centro de las preocupaciones de la diplomacia.
0: Irán busca que los barcos que utilicen el Estrecho de Hormuz transiten cerca de sus costas y no oculta su intención de cobrar tasas de paso al terminar el periodo de negociación de 60 días. Conflicto también, pero en Ucrania, donde una reestructuración del gobierno provocó este jueves protestas masivas en todo el país. Miles de personas salieron a las calles tras la destitución del joven ministro de Defensa, un innovador clave en la tecnología de drones. Su salida se produce tras fuertes enfrentamientos con el estamento militar en plena guerra, como lo explica la investigadora del Real Instituto Elcano, Mira Milosevic Juaristi.
3: Desde mi punto de vista, también refleja de que los oligarcas ucranianos están presionando Zelensky para más poder. No es una buena noticia. Además, es muy conocida la rivalidad entre el actual jefe de Estado Mayor y el joven ministro de Defensa. Y claramente aquí Zelensky ha decidido dar la victoria a Syrisky, al jefe de Estado Mayor. Y supuestamente había ofrecido a Fedorov, al ministro de Defensa, que sea su asesor personal, pero Fedorov lo ha rechazado y ha dicho públicamente lo que él ha hecho y ha nombrado 16 puntos de debilidades del Ministerio de Defensa que él ha intentado cambiar. Lo bueno aquí es que la sociedad ucraniana ha salido a la calle y eso es primera vez cuando se ha producido un cambio en el gobierno.
0: La renovación del gabinete ucraniano pone a prueba la autoridad política de Zelensky, quien gobierna bajo ley marcial sin elecciones a la vista. La cifra de muertos por dos terremotos en Venezuela aumentó ya a 4.930, según cifras oficiales. A tres semanas del desastre, los hospitales de campaña internacionales atienden también ahora a miles de personas que buscan atención médica general ante el colapso del sistema de salud local, más allá de las urgencias por los sismos. Así lo cuenta nuestro corresponsal en Caracas, Víctor Amaya.
4: Las misiones médicas internacionales que viajaron a Venezuela para atender a víctimas del terremoto han terminado incorporando a pacientes que están aprovechando de hacerse chequeos médicos que el sistema público de salud del país no es capaz de atender. Al menos 12 naciones han instalado hospitales de campaña en la zona de desastres de La Guaira y en Caracas, como la de El Salvador, cuyo director Humberto Gaviria estima han atendido a 1.500 personas hasta ahora a ritmo de 300 por día.
5: Esta consulta médica es una consulta médica general para toda la población de Playa Grande. Si es necesario, pues el paciente se ingresa y se maneja. No más de 4 o 6 horas.
4: Marta Catalina es la jefa de la misión médica española que maneja un centro de salud en un parque de Caracas. Allí han atendido a más de 2.300 pacientes que llegan por distintas razones a pesar de las advertencias formales.
6: Estamos atendiendo únicamente urgencias. Hay especialidades, pero para seis tipos de urgencias. Únicamente urgencias, no atendemos pacientes crónicos.
4: Pero cuando la atención de salud es precaria en Venezuela, las patologías de base y las crónicas pueden derivar en urgencias. Catalina admite que han recibido personas con crisis diabéticas, hipertensivas y de otro tipo que les dicen no pueden hacerse sus chequeos regulares en hospitales venezolanos. Yolaisa Suárez es una de ellas.
1: Vengo acá para atenderme la parte de ginecología y la quiropedias porque vi la posibilidad de que aquí es más rápido.
4: María Escobar también acudió al hospital

0: Español.
1: Fíjense esta cola, impresionante. Esto es una prueba de que la gente está desatendida en Venezuela.
0: Desde Caracas, Víctor Amaya para Radio Francia Internacional.
2: Gracias, Víctor Amaya. Y temas ahora de salud en Chile, donde bajo el nuevo gobierno ultraderechista se presentó un recurso para obligar a las mujeres a escuchar el latido del feto antes de abortar, endureciendo la ya restrictiva ley actual. La polémica propuesta sacude al país. Escuchamos a Gonzalo Rubio, el ginecólogo que realizó el primer aborto legal en Chile.
3: La verdad es que el tema del no dejar que las mujeres escuchen los latidos del corazón si es que no quieren es una recomendación que nosotros teníamos incluida dentro de la norma técnica de la ley. Está expresamente recomendado que si la mujer no quiere escuchar el latido del corazón fetal, no se le obligue a hacerlo. Y lo que ha planteado este grupo es que sea una condición para que la mujer pueda acceder a la interrupción del embarazo. Esto habla de dos cosas. Lo primero, una situación que a nosotros nos parece que es extremadamente cruel. No tiene ninguna evidencia científica porque no otorga ni favorece nada con respecto al tema, sino que al revés, solamente criminaliza, estigmatiza y genera culpa sobre las mujeres.
2: Era el ginecólogo Gonzalo Rubio, entrevistado por Leticia Fuentes. Lo anunciábamos en titulares. Brasil calificó como injustificables y de motivación política los últimos aranceles del 25% impuestos por Estados Unidos a sus importaciones y amenazó con aplicar medidas recíprocas. El jefe de la diplomacia estadounidense, Marco Rubio, afirmó que el gravamen responde a que Lula puso su propio ego por delante de un acuerdo sin negociar de buena fe. En respuesta, al canciller brasileño Mauro Vieira rechazó las declaraciones por considerarlas inaceptables y aseguró que su gobierno jamás se ha levantado de la mesa de negociaciones. Lo escuchamos.
4: En este sentido, las declaraciones del secretario de Estado Marco Rubio, divulgadas en la madrugada de hoy en las redes sociales con respecto a los aranceles adoptados contra Brasil, son inaceptables y ofensivas para el pueblo brasileño y el gobierno brasileño. Rubio ataca de forma grosera y arrogante al jefe de Estado de un país amigo. Claramente, lo que incomoda al gobierno de Estados Unidos es el hecho de que Brasil no se haya doblegado ante las pretensiones desmedidas y las exigencias descabelladas.
2: Vieira además acusó a la Casa Blanca de presionar a Brasil para otorgar a las empresas estadounidenses acceso exclusivo a sectores claves de su economía. También sobre Estados Unidos, el país designó al cartel de Juárez y a otro cartel llamado Los Viagras como organizaciones terroristas extranjeras. El presidente Trump comenzó a aplicar esta etiqueta a los carteles en febrero de 2025, permitiendo a sus autoridades estadounidenses tomar medidas más agresivas contra estas redes y quienes las apoyen. En México, el periodista y activista José Martínez, conocido como el Jaguar, fue asesinado a tiros este jueves cerca de su casa por dos sujetos en motocicleta. Martínez, que también era abogado, cubría temas de seguridad. Según Reporteros Sin Fronteras, México es uno de los países más peligrosos para la prensa, con más de 150 comunicadores asesinados desde 1994. Seguimos en América Latina porque la presidenta electa de Perú, Keiko Fujimori, se reunió este jueves con el mandatario interino José María Balcázar en el Palacio de Gobierno en Lima como parte del proceso de transición. Fujimori asumirá el próximo 28 de julio tras ganar el balotaje por un estrecho margen ante el izquierdista Roberto Sánchez. Escuchamos a Fujimori.
5: Después de muchos años, regreso a Palacio de Gobierno. Hemos tenido una reunión cordial, de mucho respeto, más allá de las diferencias ideológicas que puedan haber entre nosotros. Esta cordialidad es también una muestra de institucionalidad y de lo que significa la democracia.
2: Recordemos que Fujimori hizo campaña con una plataforma de seguridad de mano dura. Nicaragua rompió relaciones diplomáticas con Italia tras las críticas de Roma por otorgar la ciudadanía a Alessio Casimirri, exmiembro del grupo de extrema izquierda Brigadas Rojas. El gobierno italiano cuestionó que Managua albergue al ex militante condenado por el asesinato en 1978 del ex primer ministro Aldo Moro. El histórico líder de la Democracia Cristiana fue secuestrado en marzo de ese año y hallado muerto en el maletero de un automóvil dos meses después.
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2: Trump asistirá este domingo en Nueva York a la final de la Copa del Mundo entre Argentina y España. Su presencia coincidirá con un fuerte reclamo de Human Rights Watch, que pidió a la FIFA guardar un minuto de silencio antes del partido en memoria de dos migrantes muertos a tiros por agentes de inmigración de Estados Unidos. Las víctimas son el colombiano Joan Sebastián Durán y el mexicano Lorenzo Salgado. Ambos casos ocurrieron en controles de carretera realizados por el ICE bajo la campaña de represión migratoria impulsada por Trump. Escuchamos a la coordinadora Human Rights Watch, Catherine de la Fuente.
7: Lamentablemente, este mundial se desarrolló en un contexto marcado por políticas migratorias abusivas en Estados Unidos, y por varios meses hemos instado a la FIFA que utilice su influencia, su poder, sus conexiones con la administración Trump para asegurar que hay una tregua de ICE durante los eventos de este mundial, para que las comunidades de inmigrantes en Estados Unidos se sientan seguras para poder participar en los eventos, ir a los partidos. Nuestro análisis desde Human Rights Watch muestra que entre enero de 2025 y marzo de 2026, entonces desde que empezó esta administración de Trump, agentes de inmigración de ICE detuvieron a más de 167 mil personas en las 11 ciudades estadounidenses donde han habido los partidos. Entonces es un gran riesgo a las comunidades que no solo participan en estos eventos, que son aficionadas del fútbol, pero también que hacen estos eventos una realidad. Los trabajadores en los estadios, los trabajadores en los hoteles, en de transportación.
2: Era Catherine de la Fuente de Human Rights Watch y con ella cerramos el informativo de RFI.
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2: Haciendo eco de que este miércoles Francia aprobó el derecho a la muerte asistida tras años de debate, viajamos a Colombia. Allí, meses después del fallecimiento por eutanasia de Catalina Giraldo, su caso regresa a la Corte Constitucional en medio de la discusión sobre el derecho a decidir cómo morir. Los detalles con Leticia Fuentes.
10: La muerte de Catalina Giraldo ha vuelto a poner sobre la mesa uno de los debates más sensibles en Colombia, el derecho a decidir cómo morir. La joven llevaba años conviviendo con graves trastornos de salud mental y había solicitado acceder al suicidio asistido. Sin embargo, la lentitud de las administraciones le obligó a someterse a la eutanasia. Su caso deja ahora en manos de la Corte Constitucional la posible mejora del acceso a este derecho. Lucas Correa, director del laboratorio DESLAB y apoderado judicial de Giraldo, explica este nuevo proceso.
11: Actualmente en Colombia la eutanasia está plenamente reglamentada. Es tan simple como incluir la asistencia médica al suicidio en esa reglamentación y en discutir entre médicos cuáles son los mecanismos seguros para lograrlo. No conocemos el primer caso en Colombia en donde no haya habido médicos dispuestos a hacerlo. Los casos están en las barreras de los hospitales, las clínicas e institucionalmente se oponen. Lo que nosotros esperamos es que la Corte Constitucional, a pesar de que ella ya no esté con nosotros, conozca su caso y que resuelva las barreras estructurales que le impidieron acceder a este mecanismo y que le impiden a otros colombianos y colombianas ejercer su derecho a morir dignamente.
10: Catalina fue un precedente en Colombia y tras su muerte dejó una importante tarea al alto tribunal: aclarar cómo debe garantizarse este derecho y evitar que otras personas tengan que atravesar su mismo recorrido judicial.
11: En Colombia el derecho a morir dignamente es un derecho fundamental. Ha sido reconocido por la Corte Constitucional colombiana desde hace más de 30 años y existe a pesar de los gobiernos. Existe a pesar de los gobiernos de izquierda que no han hecho nada por el derecho a morir dignamente, también a pesar de los gobiernos de derecha que tampoco han hecho nada. Quien crea el derecho han sido los jueces, a partir de casos que desde el año 93 les han venido llegando de personas que han intentado tomar decisiones autónomas sobre el fin de sus vidas.
10: Colombia es uno de los pocos países donde el derecho a morir dignamente se ha desarrollado a través de decisiones judiciales y no mediante debates políticos, pero también es uno de los pocos lugares donde este derecho no genera divisiones entre la población.
11: Según cifras recientes de firmas encuestadoras, la aprobación de la muerte digna y de la eutanasia supera el 70% y en las ciudades capitales supera el 75%. Y eso tiene una razón de ser, y es que la muerte muerte nos toca a todos y probablemente nadie quiere verse obligado a vivir una vida que no quiere vivir.
10: Mientras la corte decide, el caso de Catalina Giraldo se ha convertido en Colombia en un símbolo de valentía, dignidad y sobre todo de libertad.
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2: Y los invitamos a volver a escuchar la entrevista de la arqueóloga franco-ecuatoriana Catherine Lara.
14: Muy buenas tardes a todos, ¿qué tal? ¿Cómo están? Se dice a menudo que la alfarería es la actividad humana más antigua. Y si no lo sabemos con certeza, ya la Biblia dice que el primer alfarero fue Dios, creando al hombre con arcilla a su imagen y semejanza. Nuestra invitada de hoy, la arqueóloga franco-ecuatoriana Catherine Lara, no va tan lejos en sus investigaciones, pero intenta a través de la alfarería y sus utensilios comprender las relaciones entre las culturas prehispánicas del norte de Perú. Muy buenas tardes, Catherine. Catherine Lara, bienvenida a Radio Francia Internacional.
15: Buenas tardes, Jordi. Muchas gracias por recibirme el día de hoy. Es un gusto acompañarte en el programa.
14: Un placer tenerte aquí con nosotros. ¿De qué modo, Catherine, la alfarería puede darnos pistas de cómo vivían esas civilizaciones hace más de 500 años?
15: Bueno, de diferentes maneras. En primer lugar, hay contextos como, por ejemplo, el contexto latinoamericano, en donde algunas de estas técnicas de cerámica que se practican hoy en día son legados patrimoniales que nos llevan hasta siglos o milenios atrás, que se han transmitido de generación en generación. Entonces, el observar un poco estas técnicas actuales nos permite entender cómo trabajaba la gente en el pasado.
14: Pero cuéntanos, antes de todo eso, ¿quién te inoculó el virus de la arqueología?
15: Ah, bueno, esto pasó desde muy niña, a los 8 años. Esta vez podríamos decir gracias a mi padre, el es diplomático Claude Lara, jubilado embajador del Ministerio de Asuntos Exteriores del Ecuador. Él estaba en misión en este momento en la embajada del Ecuador en París en el año 1994, y en ese año hubo una exposición que se organizó entre varios países andinos, Colombia, Perú, Ecuador, que se llamaba El Oro de los Dioses, El Oro de los Andes, en la ciudad de Metz, acá en Francia, y yo fui niña pues a esa exposición y descubrí maravillada las máscaras de oro, los objetos de metal en salas oscuras, realmente para el público en general y para un niño, imaginarás, era algo bastante, digamos, impactante. Y desde aquel momento decidí que quería ser arqueóloga y tuve la suerte de que mi abuelo y mi padre, digamos, me incentivaron a seguir en esa vía, porque como imaginarás, mucha gente se asusta cuando sus hijos les dicen que quieren ser arqueólogos, pero tuve la suerte de que ellos me animaron en ese camino y aquí estoy pues el día de hoy.
14: Seguramente no habían visto la película de Indiana Jones, ¿no? Hay una cierta idealización, ¿no?, del oficio del trabajo del arqueólogo.
15: Sí, completamente, completamente. Bueno, claro, la película de Indiana Jones es un clásico que siempre se lo cita. A los arqueólogos siempre nos pone un poco nerviosos porque a veces de Indiana Jones, digamos, está en el límite, digamos, entre el huaquero, podríamos decir, o sea, quien va un poco a explotar los sitios arqueológicos y, digamos, la práctica científica, ¿no? Entonces siempre nos pone un poco tensos, digamos. Desde luego es un oficio bastante complejo, requiere estudios de largos, el trabajo de campo es sumamente difícil, realmente uno ve, digamos, con la práctica si está listo, digamos, a poder enfrentar las diversas situaciones que se presentan en el campo, ¿no? Como podrás imaginar, no siempre es fácil, no es para todo el mundo en realidad. La gente no ve a veces el sacrificio que exige la paciencia también, porque obviamente lo que sale en la tele, en las revistas son los hallazgos espectaculares, pero no se ve los años años de trabajo que toma poder llegar hasta ese punto, ¿no? El trabajo en laboratorio, procesar datos pacientemente, poco a poco, toma realmente mucho tiempo y sí, hay que ser bastante paciente y tener un temperamento especial, digamos, para poder dedicarse a este oficio.
14: Hasta no hace mucho era un oficio prácticamente masculino, ¿no? Indiana Jones no tiene una arqueóloga como amiga, ¿no?
15: No, pues generalmente la protagonista femenina, digamos, ocupa otros papeles. Sí, así es. Realmente recientemente, como en otros ámbitos de las mujeres, hemos tomado un poco más de espacio en la disciplina y eso da bastante gusto, ¿no? Porque es importante diversificar las perspectivas, las oportunidades y tenemos que seguir trabajando todavía en ese sentido. Es un reto que tenemos las mujeres.
14: ¿Has encontrado dificultades para trabajar como mujer arqueóloga?
15: Por suerte, personalmente, no demasiadas, debo decirlo, pero tengo colegas conocidas que sí se han enfrentado a diferentes retos, tanto a nivel, digamos, de ascenso profesional, como simplemente de respeto en el ámbito del trabajo, a nivel deontológico, y por eso son ámbitos que, bueno, recientemente se están, conversando un poco más, se están explorando, y estamos conscientes de que tenemos que seguir trabajando en esos campos.
14: En la actualidad, Catherine, eres investigadora en el CRNS, el Centro Nacional de Investigaciones Científicas aquí en Francia. ¿En qué proyecto estás trabajando especialmente? Sé que también tienes otro proyecto en curso con el British Museum, ¿no?
15: Así es. Entonces, mi integración al CNRS es bastante reciente. De hecho, recién comenzó hace un par de semanas.
14: Felicidades.
15: Muchas gracias. Estoy ocupando una cátedra que se llama Etnoarqueología y Antropología de las Técnicas. Entonces, que implica dos aspectos. El primero es un aspecto de investigación. En este contexto voy a desarrollar un proyecto sobre los contactos precolombinos entre el sur del Ecuador y el norte del Perú a partir de 500 de nuestra era, en torno a un fenómeno de intensificación del comercio de la concha spondylus, que es un bien considerado como sagrado en los Andes, que se encuentra más bien en las costas ecuatorianas y que por motivos políticos comenzó a circular bastante en el norte del Perú. Y el proyecto va a tratar sobre la investigación de este fenómeno, digamos, que marcó también la emergencia de protoestados y cacicazgos, o sea, un desarrollo político bastante fuerte en torno al comercio de este objeto, sagrado. Y el otro componente de la cátedra va a tener que ver con docencia, es decir, que voy a dar clases en la Universidad de París 1 para, transmitir a los estudiantes la práctica de lo que llamamos la etnoarqueología, es decir, el hecho de trabajar con artesanos actuales para poder entender dinámicas del pasado, que es un poco lo que vimos con el asunto de la cerámica.
14: ¿Y el British Museum, todo eso?
15: Ese es un proyecto que lo estoy llevando a cabo con mis colegas de Gabriel Ramón y Marta Bell de la Pontificia Universidad Católica del Perú, en Lima. Es un proyecto que tiene como objetivo documentar las técnicas tradicionales alfareras del sur del Ecuador y el norte del Perú. El British Museum tiene un programa que se llama EMKP, Patrimonio Inmaterial Amenazado. El objetivo es crear una gran base de datos internacional que documente la mayor cantidad posible de técnicas tradicionales que están en vías de extinción, que están en peligro, para, digamos, poder tener datos audiovisuales, entrevistas, fotos, que permitan entender, digamos, los pormenores de estas técnicas en caso de que, ojalá que no, lleguen a desaparecer.
14: Antes de que el plástico actual reemplace el plástico de hace 500 años, ¿no? Terriblemente. Se ha prestado mucha atención a la cerámica, prehispánica. Quizás la alfarería es la hermana pobre, ¿no? Es menos espectacular que la cerámica mochica, por ejemplo, o del Perú y de Ecuador también, ¿no?
15: Sí, efectivamente. Bueno, hay varias cosas, ¿no? En primer lugar, como te decía, la cerámica era un material muy común en el pasado, algo así como el plástico que usamos actualmente. Y lo que se nota en la arqueología en general es que, bueno, obviamente lo que llama la atención es lo monumental, lo espectacular, las joyas, etcétera. Y en la cerámica también se ha prestado mucha atención a la cerámica fina, la cerámica bien decorada, generalmente la cerámica que se encuentra en las tumbas de las élites, de los grandes monarcas, etcétera. Y acá el enfoque es un poquito diferente, ¿no? Queremos interesarnos más en la cerámica simple, la cerámica llana, como se dice, que no tiene ningún diseño, que se usa para cocinar a diario, que se encuentra en los entierros de la gente común, pero que la gente común, que era la mayor parte de la población, como imaginas, entonces estamos perdiendo mucha información si solo nos fijamos en la cerámica bonita, decorada. Entonces ahora un poco la tendencia actual, que también estamos desarrollando con esos estudios de técnicas de cerámica, es también enfocarnos en este tipo de material, digamos, más modesto, más sencillo, pero que conlleva muchísima información sobre el pasado.
14: Sobre la vida cotidiana, imagino, ¿no?
15: Así es.
14: De esas comunidades. He aprendido preparando el programa que existe una alfarería golondrina. Cuéntanos qué es esa alfarería. ¿Son alfareros nómadas quizás que iban de población en población?
15: Así es. Bueno, este fenómeno ha sido muy investigado por mi colega Gabriel Ramón. Les remito a sus trabajos. Y justamente estamos viendo ahora a Víctor Toledo, alfarero de Cuscudén. Él es un alfarero golondrino. ¿En qué consiste la práctica? Básicamente es una práctica de producción itinerante. Es decir que cada ciertas temporadas del año los alfareros se mueven a varios pueblos, y cuando llegan a un pueblo van de puerta en puerta básicamente a preguntar a la gente, a ver, ¿quiénes quieren vasijas? Y ahí anotan los pedidos, fabrican ahí mismo, o sea, traen sus herramientas, a veces sus materiales, a veces los consiguen ahí mismo, y fabrican los pedidos que les hacen, ¿no? Y queman ahí las vasijas y luego reparten a los clientes. Hoy en día la gente les da dinero a cambio de sus vasijas. Antiguamente, aunque se siga haciendo, los clientes, por ejemplo, si piden una olla, llenan la olla con arroz o con maíz, y esa es la cantidad de alimentos que el alfarero se lleva en retribución a su trabajo. Entonces, es una práctica, y así siguen haciéndolo de pueblo en pueblo, y luego regresan a sus casas, bueno, cargados con granos, cereales, con comida, básicamente.
14: Imagino que llegan a los pueblos en la primavera, como las golondrinas, ¿no?
15: Sí, realmente, bueno, más es la idea de un viaje estacional, ¿no? Que durante una estación te mueves, viajas y luego vuelves, un poquito como la idea de las golondrinas, efectivamente, que viajan durante el año.
14: Pero volvamos al acto de este jueves en la Mesón de la América Latina, acto que ha sido organizado por el CECUPE, el Centro Cultural Peruano de París, que este año cumple con este acto 40 años, ¿no? Una tarea extraordinaria que lleva a cabo una peruana científica, Yolanda Rigó. Le mandamos un saludo desde aquí. ¿Qué supone para ti trabajar con el CECUPE?
15: Bueno, realmente es un honor, un gran gusto. De hecho, es la segunda vez que hago una presentación en CECUPE, y me siento muy honrada de haber sido invitada este año para inaugurar este 2026, que marca efectivamente los 40 años. Y en la presentación de esta noche, en la Maison de l'Amérique Latine, a las que están todos invitados, pues voy a presentar justamente la artesanía, la cerámica del pueblo de Cuscudén, que es parte de este proyecto del Museo Británico que te estaba comentando. Y en esa presentación voy a desarrollar un poco más sobre el hecho de que la artesanía actual, cerámica, pero también tejidos, de alguna forma refleja la historia de esta región y las diferentes influencias culturales que ha tenido a lo largo de los últimos siglos.
14: En fin, pues ya lo saben, están invitados esta tarde a la Maison de l'Amérique Latine, la Casa de América Latina aquí en París, para la presentación de la arqueóloga franco-ecuatoriana Catherine Lara, Cerámica Contemporánea de los Andes del Norte, un testigo histórico. Muchísimas gracias, Catherine, por haber estado con nosotros. Permíteme también que dé las gracias a Vanessa Loiseau y a David Brockway, quienes se han ocupado hoy de la realización del programa. Y a ustedes, muchísimas gracias por su atención, y les damos cita para una nueva edición de El Invitado de Radio Francia Internacional.

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6 de la mañana, un minuto, les damos la bienvenida a una nueva franja informativa. Es viernes 17 de julio y usted está conectado con Radio UNAL 98.5 FM en Bogotá, 100.4 FM en Medellín y radio.unal.edu.co.

En la producción y en el equipo periodístico les estaremos acompañando Álvaro Bulla, Amaya en la ciudad de Bogotá, en la ciudad de Medellín, Ronald Villa, y en la mesa de trabajo Ileana Escandón, Jairo Currea, Gina Sánchez y quien les habla Sonia Ramírez. Les damos la bienvenida y les reiteramos los canales de comunicación a través de los cuales usted puede dejarnos sus mensajes, sus comentarios. Puede encontrarnos en las diferentes plataformas como @radiounal, @radiounalmed y también a través de nuestra página web radio.unal.edu.com.

0: Jairo Correa, muy buenos días. Los saludo para que de entrada le contemos a nuestros oyentes acerca de lo que vamos a estar conversando hoy en nuestro tema del día en esta franja informativa que además, recordemos, va hasta las 8 de la mañana.
1: Sonia, muy buenos días para ti, para Gina, para todos los oyentes que están a esta hora pendientes de esta franja informativa. Pues el tema del día hoy es muy musical, tiene que ver con la historia del sanjuanero a propósito de la declaratoria de patrimonio cultural inmaterial del sanjuanero tolimense, pero también de los 90 años del sanjuanero huilense. Así que vamos a estar conversando sobre este tema a partir de las 7:15 de la mañana.
0: Gina, muy buenos días. ¿Cómo le fue con el sanjuanero en el colegio? Seguramente usted también lo bailó.
2: Hola, como Sonia, muchos. Muy buenos días para ti, para mis compañeros en la mesa de trabajo. Por supuesto que sí, el sanjuanero hizo parte de mi formación educativa en el colegio. Sí.
0: Bueno, entonces pues para que nuestros oyentes estén muy pendientes, como dijo Jairo, un segmento muy musical desde las 7:15 de la mañana y también conversemos acerca de esos temas que, como siempre, aquí buscamos darle profundidad y, por supuesto, una mirada académica. Entonces, iniciemos con usted, Gina.
2: Bueno, vamos a estar hablando de los artistas mongoles que están haciendo diferentes estrategias para conservar los cantos tradicionales de ese país.
0: Jairo, ¿usted qué tiene para ampliar el día de hoy? ¿De qué vamos a estar conversando también?
1: En Europa vamos a estar hablando de la desaparición de la verja de Gibraltar, que se produjo el pasado 15 de julio y que abre un nuevo capítulo en una historia marcada durante más de 3 siglos por disputas territoriales.
0: Bueno, y en Colombia también vamos a tener la ampliación de un tema que tiene que ver con la educación, porque precisamente ha salido un informe, o mejor, el Ministerio de Educación ha publicado un informe donde se confirma un récord histórico y tiene que ver con que Colombia supera por primera vez los 2,7 millones de estudiantes en educación superior. El objetivo será, pues, sin duda, analizar cada una de estas cifras y también revisar otros factores que pueden también ser claves o no cambiar este tema de la educación superior en el sector privado y en el sector público. A las 6:04 y después de contarles un poco de lo que estaremos profundizando hoy aquí en Análisis UNAL, vamos a conocer a los principales titulares del mundo.
1: Los principales titulares comienzan en esta mañana con una noticia que está en Colombia. El presidente electo Abelardo de la Estrella prevé abrir una embajada en Jerusalén como parte de su plan de reanudar y estrechar lazos con ese país, según anunció su oficina el día de ayer. Hay que recordar que Gustavo Petro en su gobierno rompió relaciones con Israel en el año 2024. Israel pues siempre había sido hasta ese momento un tradicional aliado en materia de seguridad. Y esto lo hizo el presidente Petro en rechazo a la ofensiva israelí en la franja de Gaza luego de los ataques terroristas del grupo islamista palestino Hamas. De la Espriella, que va a asumir el poder el 7 de agosto, planea restablecer las relaciones desde el primer día de su mandato y su oficina indicó que el nuevo gobierno avanza en la apertura de esa embajada de Colombia en Jerusalén y antes de la ruptura ordenada por el presidente Petro, la embajada de Colombia está ubicada en Tel Aviv, donde la mayoría de países tienen su representación diplomática.
2: Y de Colombia, pues viajamos hasta Myanmar, donde la ONU estima que al menos 500 personas de la etnia Rohingya habrían muerto en 2 naufragios frente a ese país asiático. Según un comunicado de la Organización Internacional para las Migraciones, OIM, y el Alto Comisionado de las Naciones Unidas para los Refugiados, ACNUR, 2 barcos con personas pertenecientes a esta minoría musulmana de los Rohingya. Las autoridades internacionales pues advirtieron que 2 embarcaciones partieron del estado de Arakan, ubicado al oeste de ese país, a finales de junio con personas de la minoría Rohingya que habrían viajado desde campos de refugiados en Cox Bazar, en la vecina Bangladesh. El comunicado detalla que la primera embarcación con 250 pasajeros habría perdido el contacto poco después de zarpar, mientras que la segunda embarcación con 280 refugiados se habría hundido frente a las costas del estado de Irrawaddy en el suroeste de Myanmar, dejando nuevamente en evidencia el impacto devastador de un conflicto prolongado en ese país a causa de la persecución a esta minoría que ha generado el desplazamiento de más de 1.3 millones de personas hacia Bangladesh. Estos viajes se realizaron fuera de la temporada de Navidad navegación habitual en medio también de una temporada de lluvias torrenciales e inundaciones en muchos lugares de Myanmar. Hay que recordar que en 2025 más de 6.500 rohingyas emprendieron desplazamientos por mar y cerca de 900 fueron declarados muertos o desaparecidos, lo que equivale a uno de cada siete y convierte a ese año en el más mortífero desde que existen registros, según la ACNUR.
0: Y en Medio Oriente también hay que hablar acerca de una actualización y de lo que está pasando. Ya son 6 noches consecutivas de ataques estadounidenses contra el sur de Irán y pues han instalado de nuevo el miedo. Según algunos reportes de medios internacionales, la incertidumbre en las calles de Teherán aumenta, donde una parte de la población teme que la escalada termine llevando de nuevo a la guerra hasta la capital. Sin embargo, igual ha sido muy claro, ni Irán ni Estados Unidos han conversado o han intentado llegar de nuevo a un diálogo posible en medio de todo este sentimiento de desafío y llamadas de venganza que existe y que se ha dado en las declaraciones en medio de estos días. Aparte de lo que está pasando allí en Irán, pues Bahrein, Kuwait y Qatar afirmaron hoy viernes haber sido objeto de ataques iraníes después de que Estados Unidos bombardeara a Irán en la noche de ayer. Desde esta perspectiva, el ejército de Bahrein aseguró en un comunicado haber interceptado y destruido varios ataques iraníes. Aquí es donde también se reconfigura y se fortalece el tema geopolítico, porque los gobiernos de China y Pakistán también le han reclamado hoy a Estados Unidos y a Irán un cese inmediato de las hostilidades y por favor reiniciar el diálogo, todo esto ante los intercambios de ataques. Ambas partes han expresado su preocupación por el deterioro de la situación y han pedido a las partes implicadas que terminen en las hostilidades, que hagan esos esfuerzos para superar las dificultades y que eliminen las interferencias. Son algunas de las palabras del Ministerio de Exteriores chino en un comunicado.
1: Y hablamos ahora de Chile. El Senado de ese país aprobó por un estrecho margen la reforma económica y tributaria impulsada por el presidente José Antonio Kast, considerada la principal apuesta de su gobierno para reactivar una economía estancada. Es una iniciativa que reduce impuestos a empresas, crea incentivos a grandes inversiones y modifica normas tributarias, pero deberá regresar a la Cámara de Diputados tras incorporar cambios durante su paso por la Cámara Alta, mientras la oposición anuncia acciones ante el Tribunal Constitucional. Fueron 12 horas de debate para dar luz verde a esta denominada Ley de Reconstrucción y Desarrollo Económico y Social, un proyecto emblemático del actual gobierno. Y las votaciones reflejan la polarización política en torno a la iniciativa. Los principales artículos fueron aprobados por 26 votos a favor y 24 en contra, con el respaldo del oficialismo integrado por partidos de la derecha y la ultraderecha. La aprobación representa el primer gran éxito legislativo para el presidente Kast desde que asumió el cargo en marzo, con la promesa de impulsar un programa de emergencia económica, pero el proyecto pues aún no concluye su trámite parlamentario porque las modificaciones en el Senado obligan a que vuelva a la Cámara de Diputados para una revisión final.
2: También vamos a hablar de la jefa de la diplomacia de la Unión Europea, quien destacó a Etiopía como uno de los países más influyentes de África. Estas declaraciones se dan tras un encuentro entre el primer ministro etíope Abiy Ahmed y la alta representante de la Unión Europea para la Política Exterior, Kaja Kallas, que realizó ayer una reunión con este representante del país asiático, donde destacó a esta nación etíope como un socio valioso y la necesidad de fortalecer los lazos entre la autoridad europea y este país africano en términos de una mayor cooperación, más oportunidades de negocio y más inversiones. La gira de Kallas por el continente africano continuará hoy por Djibouti, donde tiene previsto firmar un acuerdo para establecer un marco legal para la operación de Áspides, debido a que la misión se lanzó en el año 2024 sin un tratado de estatuto de fuerzas debido a la urgencia geopolítica de entonces por la amenaza de las milicias hutíes de Yemen. La reunión, que se llevará a cabo hoy en Djibouti, estará acompañada por los ministros djiboutíes de Asuntos Exteriores, y luego de este encuentro su jornada cerrará con otra reunión con el primer ministro de ese país africano.
0: 6 de la mañana, 12 minutos, seguimos conociendo las noticias que son titulares hoy en el mundo. También Donald Trump ha acusado a China de inferir en las elecciones de Estados Unidos. Lo que ha dicho el mandatario estadounidense es que China manipuló el sistema electoral durante las elecciones de 2020, en las que fue derrotado por Joe Biden, y que nunca ha reconocido. Desde la Casa Blanca afirmó Trump, sin presentar pruebas, que el gobierno chino obtuvo de forma ilegal los datos de más de 220 millones de votantes y que esa información influyó en los resultados. En sus declaraciones también aseguró que agencias de inteligencia detectaron irregularidades en 18 estados y defendió la necesidad de corregir vulnerabilidades para recuperar la confianza en el sistema electoral. Por supuesto, el gobierno chino no tardó en responder y ha rechazado las acusaciones del presidente, asegurando de su Ministerio de Relaciones Exteriores, calificando esas afirmaciones como una completa falsedad, negando por supuesto cualquier participación en los comicios estadounidenses. La portavoz de la Cancillería China, Lin Jian, afirmó en una rueda de prensa que su país no tiene ningún interés ni ha interferido nunca en las elecciones de Estados Unidos e instó a Washington a dejar de utilizar a China como un tema de campaña política.
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0: Comenzamos con las recomendaciones en esta revista de medios y los invitamos a consultar el Anuario Colombiano de Historia Social y de la Cultura, volumen 53, número 2, de julio a diciembre de este año. Esto está en el portal revistas.unal.edu.co. El título que le recomendamos dentro de este Anuario Colombiano, que trae varias investigaciones, varios textos, el que le recomendamos es María Rojas Tejada, 1877-1967, la primera pedagoga de la República de Colombia, escrito por el investigador Absalón Jiménez, historiador y doctor en educación y profesor titular de la Universidad Distrital Francisco José de Caldas. Esta investigación busca reconocer la importancia de María Rojas Tejada como la primera pedagoga infantil y educadora de la República. Es una investigación histórica mediante la cual se busca reconstruir su pensamiento pedagógico inspeccionando sus principales conferencias y ensayos, como también su libro La Educación Preescolar de 1970, y otorgándole a estos documentos el reconocimiento de fuente primaria por su novedad. María Rojas Tejada fue presentada siempre como una líder feminista, sufragista y defensora de la mujer, sin recogerse de manera explícita su principal aporte a la sociedad colombiana, como lo fue en el campo de la educación y la pedagogía. Fue una gran pedagoga, la primera del país, y sus postulados fueron más avanzados en varias de sus posturas que los de Martín Restrepo Mejía entre 1861 y 1940 y Agustín Nieto Caballero entre 1899 y 1975. Por lo demás, tenía gran ventaja o grandes ventajas intelectuales, ante todo su formación y experiencia pedagógica desde 1917 en los Estados Unidos y sus cualidades como traductora de libros de inglés y francés, lo que le facilitó convertirse en una gestora de la escuela activa en Colombia y difusora de las ideas de Pestalozzi y Froebel para abordar de manera situada los temas de la pedagogía, infancia, escuela activa, kindergarten, preescolar y la escuela en general. Así que los invitamos a que consulten este Anuario Colombiano de Historia Social y de la Cultura, volumen 53, número 2, la más reciente, y en particular este texto, María Rojas Tejada, la primera pedagoga de la República de Colombia.
1: Esta segunda recomendación de lectura viene del portal Revista de Estudios Sociales de la Universidad de los Andes, donde encuentran el artículo Análisis de las dinámicas emocionales infantiles en los entornos naturales y digitales, el género y el tiempo de exposición como factores modulares. En este artículo, cuatro investigadores de la Universidad de Salamanca analizan las dinámicas emocionales presentadas en la infancia a partir de su interacción con los entornos naturales y tecnológicos, incorporando la perspectiva de género y la variable de tiempo como ejes de análisis, con el fin de comprender de qué manera los niños se vinculan con estos entornos de manera simultánea y de qué modo estas experiencias contribuyen a su configuración socioemocional. La investigación se realizó durante el año 2024 en diferentes centros educativos de España con la participación de 2.856 estudiantes entre los 10 y los 12 años de edad, quienes estaban cursando los grados quinto y sexto. La información se recopiló a través de un cuestionario estructurado y los resultados permitieron evidenciar, entre otros hallazgos, que los entornos naturales permiten configurar un espacio emocionalmente más equilibrado y restaurador, mientras que el espacio digital, aunque emocionalmente también es activo, reproduce con mayor intensidad los estereotipos de género. Este artículo surge del proyecto Análisis de los procesos de desreconexión con la naturaleza y la tecnología en la construcción de la identidad del niño, financiado por la Agencia Estatal de Investigación del Ministerio de Ciencia e Innovación de España y por el Fondo Europeo de Desarrollo Regional, y lo puede leer completo y saber sobre todo la metodología de estudio y los resultados completos en la página de la Revista de Estudios Sociales de la Universidad de los Andes, en la página revista.uniandes.edu.co.
2: Hay una tercera recomendación para este viernes, si a usted también le gusta el fútbol y también revisarlo de una manera crítica, y está en el portal pelotadetrapo.org.ar y se titula Cuando el capital mancha la pelota. El artículo es escrito por el ex juez Pedro Pianta, quien sostiene que el fútbol profesional, y en especial el mundial, dejó de ser solo un deporte para convertirse en uno de los negocios más rentables del mundo. Afirma que detrás del espectáculo existe una poderosa industria que prioriza las ganancias y proyecta una imagen de de prosperidad que contrasta con la pobreza y la desigualdad que afecta a millones de personas. El autor argumenta que el Mundial refleja el funcionamiento del sistema económico actual, ya que el fútbol está condicionado por intereses comerciales y políticos. Por eso considera que la frase, que fue muy icónica, de Diego Armando Maradona, "la pelota no se mancha", perdió vigencia, pues el deporte está profundamente vinculado al capital. Pianta también cuestiona el papel de los futbolistas como referentes sociales. Se critica a algunos jugadores de la selección, especialmente a Rodrigo De Paul, por una afirmación que hizo el jugador en la que aseguró que los jugadores no hacen política. Desde esta posición, pues también hace una revisión a la postura, porque asegura el autor de este texto que desconoce las raíces de la clase trabajadora. Asimismo, sostiene que Lionel Messi, pese a su enorme talento, representa hoy al gran capital, a diferencia de Maradona, a quien describe como un jugador comprometido con las causas populares. Como última parte de este artículo, también destaca un contraste interesante y tiene que ver con el nombre del jugador Lisandro Martínez por sus pronunciamientos en defensa de los derechos humanos y de los jubilados. En conclusión, pues el artículo hace un llamado a que la selección de Argentina, que jugará precisamente este domingo la final del Mundial, se inspire en el legado de Maradona, no solo por su calidad futbolística, sino también por su compromiso social. Esta es la tercera recomendación, está disponible en el portal pelotadetrapo.org.ar. Se titula "Cuando el capital mancha la pelota". Y ya que estamos en el escenario del fútbol, compañeros, ¿cómo ven la final del Mundial para este domingo? Lo está pensando mucho.
0: Una pregunta difícil, porque pues Argentina es muy aguerrido. Argentina tiene algo que no creo que tengan los demás, y es esa, como ese amor propio, ese creerse lo que son para llegar hasta el final y no perder nunca la esperanza de empatar o ganar, incluso si van perdiendo. Pero España también viene de unos partidos bastante difíciles donde le tocó también guerrear y hacer goles de última hora para ganar. Entonces, no sé, creo que está como muy parejo el asunto. Creo que
2: ¿le se llama va a la atención la final del Mundial?
0: Sí, me parece una final bonita. Creo que no se ha dado, ¿no?
2: ¿O sí? No se ha
0: creo
2: dado.
0: Que no se ha dado.
3: Entre España y Argentina. Sí, definitivamente han sido selecciones que, como dice Jairo, pues se destacaron durante todo este Mundial de fútbol. Y también otra parte que será llamativa en esta final, pues definitivamente será el espectáculo musical, ¿no? Que va a contar con muchos artistas, así que bueno, eso también va a ser llamativo para mí.
0: ¿Y que van a ampliar el tiempo del intermedio?
2: Sí, es que parte minutos, hace parte también de todo lo que ha hecho Estados Unidos, un poco la mano estadounidense en los cambios del Mundial, y es que se asegura que podría tomar ese show de medio tiempo incluso hasta 30 minutos, entonces también empiezan como a alterar y a verse cosas diferentes en el escenario del fútbol. Perfecto. En todo caso, estaremos muy atentos. Final del Mundial 2026, España-Argentina, el próximo domingo 19 de julio a las 2 de la tarde.
0: Ahora, lo que habría que preguntarse es si de aquí en adelante, en los torneos locales y en otros tipos de torneos también internacionales a nivel regional, digamos, europeos y americanos y demás, se van a empezar a ver todas estas cosas, los breaks para hidratarse, el árbitro hablando por el micrófono, el tema
2: de... Digamos que el tema de la tecnología sí es muy probable que continúe. De hecho, este mundial marcó ya un hito en todo ese escenario, y que también atribuye a que muchas personas se sientan desvinculados o no interesados al fútbol. Por eso les preguntaba, para ustedes es o no llamativa esta final, también a pesar, por supuesto, de todo lo que ha hecho la FIFA, por ejemplo, haber quitado la tarjeta roja para la estrella estadounidense por un llamado de Donald Trump. Sí, son como muchos aspectos que para algunas personas, pues sin duda, ha llevado a que se pierda el interés por la final del Mundial.
3: Sí, además, los polémicos fuera de... ¿Cómo se llama esa?
2: ¿Fuera de juego?
3: Fuera de lugar.
2: Que ha quitado y ha imposibilitado
3: muy polémicos.
2: Goles. Sí. Y que también han sido respaldados por la tecnología. Sí. Cerramos esta sección entonces reiterando esos portales donde usted puede ingresar: revistas.unal.edu.com, revistas.uniandes.edu.com y pelotadetrapo.org.ar.

0: 6:24, si usted se está conectando con nosotros, esta es la franja informativa de Radio UNAL y es hora de contarle acerca de lo que está pasando en la Universidad Nacional de Colombia. Hoy tendremos información que llega desde la sede Palmira, desde la sede Medellín y desde la sede Caribe.
1: Pues comenzamos hablando del Sistema de Gestión Ambiental de la Universidad Nacional de Colombia, SGA, que está invitando a las charlas virtuales en el marco del evento ambiental 2026 del residuo al recurso bioeconomía circular aplicada para la regeneración de suelos basada en carbono. La sede que organiza esto es la sede Palmira, el expositor es Diego Conejo, va a ser hoy en un rato a las 8 de la mañana y de 8 a 10 de la mañana el día de hoy, viernes 17 de julio. Los contactos o mayor información se pueden hacer a través del correo electrónico de Hangouts, ctnga-nal, repito, ctnga-nal@unal.edu.co o a través de Facebook, donde encuentran el sistema de gestión como SGA Unalcol, en YouTube @sistema de gestión ambiental unal, en Instagram @sgaunal o en Spotify Voz Sostenible. Más información de interés general en la página web sga.unal.edu.co.
0: Hoy también a las 8 de la mañana, pero en el aula máxima Pedro Enel Gómez de la sede Medellín, se realizará el conversatorio Liderar para Mover y Transformar Territorios, organizado por el Centro de Pensamiento en Formación y Desarrollo Profesional, junto al proyecto Trabajo y Rectitud de la Facultad de Minas, con el fin de crear un espacio para reflexionar sobre el papel del liderazgo en la construcción de organizaciones, ciudades y comunidades más sostenibles e innovadoras. Este conversatorio contará con la participación de Tomás Andrés Elejalde Escobar, gerente general del Metro de Medellín, quien compartirá su experiencia en la dirección de uno de los proyectos de movilidad y transformación urbana más importantes del país. Más información sobre este conversatorio a través de la página circular.unal.edu.co. El océano necesita científicos. Con esa premisa, la sede Caribe de la Universidad Nacional de Colombia anuncia que ya están abiertas las inscripciones para el programa de pregrado de oceanología que se realizará a partir del próximo año allí en la sede. Las inscripciones estarán abiertas hasta el próximo 19 de agosto y el propósito es hacer un llamado a quienes les apasiona la ciencia, la vida marina y el cuidado del medio ambiente. A través de la página web admisiones.unal.edu.com

0: Comenzamos hablando del índice de desempeño institucional 2025 publicado por el Departamento de la Función Pública de la Presidencia, que dejó muy mal parados a la mayoría de municipios del departamento de Córdoba, de los cuales solo 6 lograron superar la media nacional, que fue de 65.8 puntos. Este indicador evalúa la gestión y el desempeño de las entidades públicas, especialmente alcaldías municipales, y entre los aspectos que se evalúan está la planeación institucional, integridad, seguridad digital y gobierno digital, defensa jurídica, participación ciudadana y transparencia, entre otros. Dentro de los 100 primeros municipios del país mejor calificados no está ninguno del departamento de Córdoba y entre otras cosas muy lejos de los desempeños de poblaciones como Funza, Cundinamarca o Sabaneta en Antioquia, que rozan los 99 puntos. Para el caso de Montería, ocupó la casilla 21 entre las 32 ciudades capitales del país y logró su mejor puntaje en direccionamiento y planeación con 83,46 puntos, mientras que el más bajo fue el de información y comunicación con 64,43. Para la capital cordobesa, esta situación representó un retroceso si se tiene en cuenta que en el 2024 tuvo una calificación de 82,5. En cuanto a esa clasificación, Cartagena con 97 puntos, Bucaramanga con 95, Cali con 95 y Medellín con 80, con 93 fueron las capitales con mejores resultados. Los 6 municipios, además de Montería, que superaron el promedio nacional fueron los Córdobas, Montelíbano, Chinú, Cotorra y Valencia, mientras que hubo otros como Ayapel, Tuchín, Puerto Libertador y Puerto Escondido que tuvieron bajos puntajes. Esto está contenido en el portal elmeridiano.co del departamento de Córdoba, 6 municipios que pasaron el año y los demás se rajaron.
1: Vamos ahora a hablar de Cali porque las autoridades en esa ciudad anunciaron que ya tienen listo el proyecto para modernizar la planta de tratamiento de aguas residuales y reducir así la contaminación del río Cauca. Con una inversión de 1.29 millones de pesos, las autoridades caleñas anunciaron que este proyecto se propone la ampliación de la planta de tratamiento de aguas residuales de Cañaveralejo para incorporar el tratamiento secundario a la planta de aguas residuales de Cali, incrementando la remoción de materia orgánica del 30% al 90% y con ello evitar el vertimiento de más de 35 mil toneladas de materia orgánica que se dan al año, una de las principales fuentes de contaminación del río Cauca. La Corporación Autónoma Regional del Valle del Cauca ya entregó los estudios de ingeniería de detalle, considerados el soporte técnico que permitirá avanzar hacia la búsqueda de financiación que deberá gestionarse ante el Gobierno Nacional para ser incluidos en el próximo Plan Nacional de Desarrollo. De acuerdo con la entidad, la construcción tendría una duración aproximada de 4 años. Los estudios se realizaron durante 20 meses y requirieron una inversión superior a los 14 mil millones de pesos que fueron financiados por la Corporación Autónoma Regional y se realizaron análisis topográficos, geotécnicos e hidráulicos, además de la caracterización de las aguas residuales que actualmente llega a la planta con el fin de diseñar una infraestructura ajustada a las condiciones reales de operación.
2: Y cerramos este recorrido por algunas regiones de Colombia, en Boyacá particularmente, porque hoy está programado en el juzgado primero penal del circuito de Tunja la audiencia de formulación de acusación contra el alcalde de Villa de Leyva, Víctor Alfonso Gamboa Chaparro, y pues lo que se ha conocido es que la Dirección Especializada contra la Corrupción lo acusa por 2 presuntos casos de concusión y por el delito de prevaricato por acción. Además, la investigación ha señalado que los hechos habrían ocurrido entre 2025 y 2026. Al funcionario se le emitió medida de aseguramiento en el mes de mayo. Y también contarles que este fin de semana se realizará el tercer Festival Internacional del Sol y del Acero en Sogamoso, Boyacá, donde se destaca un festival gastronómico. También habrá una jornada de desfile de carrozas y mucho más. 6 de la mañana, 32 minutos. Es hora de ampliar las noticias más importantes de

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0: Hablamos hoy de la desaparición de la verja de Gibraltar que se produjo el pasado 15 de julio y que marca todo un cierre a una historia de más de 3 siglos en disputas territoriales, cierres fronterizos y una estrecha relación económica y social entre este peñón de Gibraltar y el campo de Gibraltar. La aplicación provisional del acuerdo entre la Unión Europea y el Reino Unido elimina los controles de personas en la frontera terrestre y pone fin a una barrera que durante décadas ha separado Gibraltar de la localidad española de la línea de la Concepción. El pacto pretende facilitar la movilidad y resolver uno de los principales asuntos pendientes luego de la salida británica de la Unión Europea. El nuevo escenario pretende dar respuesta pues, a una realidad cotidiana que desde hace décadas trasciende las fronteras políticas porque miles de personas cruzan cada día entre España y Gibraltar para trabajar, estudiar, comprar o visitar a familiares, mientras las economías y las comunidades de ambos lados mantienen estrechos vínculos. La eliminación de los controles pues transforma la movilidad, el comercio y el mercado laboral de la zona, pero no modifica las posiciones de España y Reino Unido sobre la soberanía del Peñol ni altera su estatus. Vamos a conversar sobre este tema que es importante dentro de la Unión Europea hoy y con el profesor Guillermo Holzmann, analista internacional, magíster en ciencia política, docente de la Facultad de Ciencias Económicas y Administrativas de la Universidad de Valparaíso en Chile. Profesor Guillermo, bienvenido, buenos días.
1: ¿Qué tal, Jairo? Muy buenos días, me alegro saludarte.
0: Gracias por atender esta invitación y comencemos hablando un poco de la historia de esta frontera física que entiendo se levantó ya hace un buen tiempo y que está ligado a una disputa antigua entre el Reino Unido y España.
1: Efectivamente, el Peñón de Gibraltar, como se le conoce internacionalmente, está bajo soberanía británica desde el año 1713, es decir, estamos de inicio del siglo XVIII en adelante. A ese peñón ha sido parte de la corona británica y ha generado una serie de conflictos bilaterales con España, por cierto, donde España, a su vez, ha esgrimido y ha planteado la idea de que la soberanía del Peñón por continuidad geográfica le corresponde a España. Pero eso ha significado una separación entre los reinados del siglo XVIII, siglo XIX, entre la corona española, la corona inglesa y otras coronas que estaban también involucradas en todo ese proceso que afectó a España en su minuto. Y eso significó en la práctica que el Peñón, manteniéndose en la soberanía británica y considerando que Gran Bretaña se salió de la Unión Europea a través del proceso que todos conocemos como Brexit, finalmente este territorio británico quedó claramente pegado a España, pero sin ser parte de las facilidades de la Unión Europea. Lo que hace que el control fronterizo entre la Unión Europea, perdón, entre España y Gibraltar se haya mantenido durante décadas y es lo que se pone fin ahora con el acuerdo logrado entre el Reino Unido y España al bajar justamente la cerca o la verja a que dividía a ambos países, incidía directamente en la economía de Andalucía, que es la zona donde está al lado de del Peñón, y también en la economía de Gibraltar, que son más o menos 40.000 habitantes los que están ahí. En consecuencia, hay acá una situación de normalización de algo que debió haberse normalizado hace mucho tiempo atrás.
0: Esto pues también ha tenido algunos referéndum como el de 1967, donde una amplia mayoría de los gibraltareños optó por mantener sus vínculos con Reino Unido. ¿Tiene alguna similitud esto con lo que pasa también en otro territorio de ultramar que Reino Unido reclama, que son las Malvinas?
1: Sí, tiene relación con el concepto imperial de la corona británica, que si bien es cierto se mantiene en términos más bien de dignatarios y de denominación, en la práctica también Inglaterra, al hacer presidio en Gibraltar y constatar de que todos ahí estaban, querían mantenerse con Gran Bretaña, lo propio también hizo en su minuto en las Malvinas, ¿sí? Donde los habitantes de las Malvinas se fueron a un plebiscito estableciendo claramente de que ellos querían mantenerse bajo la corona británica. Entonces, hay así cierta similitud, sí. Son los territorios de ultramar de Gran Bretaña, y eso también nos da una cierta explicación de por qué en la negociación que se tiene con España queda completamente fuera las bases militares que tiene el Reino Unido en Gibraltar, y tampoco se discute la soberanía. Es decir, lo que se ha hecho en este acuerdo entre Gibraltar y España es generar las facilidades necesarias para el libre tránsito de personas por razones laborales. También Gibraltar se suma Gibraltar se suma a lo que es la Unión Aduanera Europea, de tal forma de facilitar los negocios, el intercambio comercial, y particularmente también las facilidades laborales para los trabajadores de España que van a trabajar justamente a Gibraltar. Gibraltar es un centro financiero, comercial, exportador importante, tanto para España como para Gran Bretaña. En consecuencia, se esperaría ahí que el Reino Unido mantenga su soberanía. De hecho, para el Brexit, más del 95% de los habitantes de Gibraltar votaron en contra del Brexit. Es decir, ellos no querían salirse a la Unión Europea, sino que mantenerse allí. Entonces, yo diría que ahí hay una serie de elementos que hacen muy difícil que el estatus soberano de Gibraltar pueda modificarse, por lo menos en el corto y mediano plazo, a favor de España.
0: Precisamente, usted menciona ese referéndum de 2016, donde, pues, como usted dice, se respaldó en Gibraltar la permanencia de ese sitio en el o ese lugar en la Unión Europea, y esto quedó por fuera, por supuesto, de la Unión Europea en su momento. Hoy hay un acuerdo entre el Reino Unido y la Unión Europea para precisamente evitar las consecuencias de esa frontera que hay allí. Pero en ese sentido no significa que Gibraltar ya haga parte como territorio de la Unión Europea, sino simplemente se libera el paso, ¿verdad?
1: Exactamente, un acuerdo muy limitado que soluciona problemas del día a día en términos de mucha gente que vive en España y trabaja en Gibraltar. Hace modificaciones importantes en los términos de las transacciones, ya sea por la vía de digamos, sacar impuestos, pero colocarlos por otra vía, de forma directa o indirecta, de tal manera de poder mantener los equilibrios tributarios entre ambas partes. Pero se facilita muchísimo la relación cotidiana entre el Peñón de Gibraltar y el resto de España. A pesar de no tener una europea, se están dando avances importantes para que, al no pedir la documentación, se acercan a las condiciones Schengen, al establecer también facilidad aduanera, se facilita todo lo que es el comercio, y sin lugar a duda, eso es una buena noticia para poder empezar a pensar en una ampliación y profundidad distinta con los años que vienen de la relación entre este Peñón y España.
0: Así es. En ese caso, digamos, en ese acuerdo, ¿qué representa Gibraltar para la Unión Europea, más allá de la posibilidad de que la frontera sea esa frontera viva donde las personas cruzan de un lado a otro para ir a trabajar, para ir a comprar, para ir a visitar familiares que se separaron, digamos, precisamente por esas divisiones? Pero más allá de eso, ¿Gibraltar no tendría mucho más que ofrecerle a la Unión Europea, o sí?
1: No tiene mucho más que ofrecerle, salvo un peñón que es fundamental desde el punto de vista más bien estratégico y que es lo que cautela justamente al Reino Unido. El peñón de Gibraltar está frente a lo que es la unión del mar Mediterráneo con el Atlántico, y genera una posición de defensa muy relevante hacia el océano, pero también constituye una suerte de, digamos, de territorio que permite, vamos, entrar por la retaguardia de los países principales de Europa. Entonces, el Peñón de Gibraltar tiene una posición estratégica, no tiene una gran relevancia económica en términos de recursos naturales, tiene relevancia en términos de ser un buen facilitador del comercio, que está cerca de Marruecos, en fin, que eso también le da una posibilidad y proyección hacia Medio Oriente. Entonces, hay más bien una relevancia geoestratégica del Peñón de Gibraltar, que es comparable a lo que Reino Unido piensa en la Malvina en términos de la proyección geoestratégica hacia la Antártica, control de una parte importante del Océano Atlántico en la zona austral, en fin. Entonces, el valor del Peñón de Gibraltar tiene que ver con esas características geoestratégicas que Reino Unido, a través de estas islas, Reino Unido tiene varias otras islas a través del mundo, digamos, mantiene justamente una posición geoestratégica de proyección y de aseguramiento de su soberanía frente a todas los otros territorios que está dominando Reino Unido.
0: Por supuesto, y finalmente, profesor Holtzman, pues esto ha sido un hecho muy celebrado en España y por supuesto, en el Peñón de Gibraltar por todos los beneficios que presta a quienes usan ese paso fronterizo. De alguna manera, el Reino Unido también se beneficia de ello, por más que esté fuera de la Unión Europea, ¿cuál es digamos, el aporte también de Gibraltar al Reino Unido más allá de ser un territorio?
1: Bueno, Reino Unido con el Peñón de Gibraltar le da no solamente acceso a mejorar las relaciones comerciales y particularmente financieras. Recordemos que Reino Unido es uno de los grandes protagonistas de las redes financieras a nivel mundial. Por lo tanto, el Peñón de Gibraltar soluciona en parte ese problema no solamente para España, sino que para Marruecos y para varios otros países. No debe pasar desapercibido a todo en lo que es el auge de Marruecos en los últimos 10 años, particularmente en los últimos 5. En términos de comercio, por lo tanto, digamos, Reino Unido vuelve un poco a reafirmar lo que ha sido una característica en toda su historia, es decir, a una construcción geopolítica con fines comerciales, ¿ya? Y eso hoy día queda representado claramente en el Peñón de Gibraltar. Lo otro relevante es que para España, o sea, para Reino Unido, el Peñón de Gibraltar significa revivir o reafirmar las capacidades británicas en torno a lo que son los equilibrios geopolíticos en lo que es el Mediterráneo y particularmente en lo que es la proyección hacia el interior desde el Mediterráneo. En la plataforma británica militar particularmente, que no estuvo en la negociación, es para ello un tema importante. Lo tercero, yo diría, es la idea de que mediante esta negociación se construye una relación mucho más sólida con España en términos de una relación pacífica. Recordemos, y muchos teóricos así lo plantean, de que a mayor comercio haya entre las partes, más intereses están comprometidos y menos probabilidades hay de guerra o confrontación. En consecuencia, yo diría, es un tema también que es importante. Y lo otro es que le permite, en términos de los desarrollos futuros de inteligencia artificial, particularmente el centro de datos y otros elementos, usar la mano de obra más barata que hay en Andalucía, en España. Considerando que en Andalucía hay prácticamente una tasa de desocupación cercana al 30%. En consecuencia, hay una serie de oportunidades para transformarlo en un polo, digo, de desarrollo comercial que beneficie justamente otros intereses más geoestratégicos que tiene actualmente el Reino Unido a nivel mundial.
0: Y bueno, igual la disputa fronteriza de alguna manera no cesa a pesar de este anuncio que genera pues bienestar para quienes comparten esta frontera. El ministro principal de Gibraltar, Fabián Picardo, dice que se va a aumentar la presencia policial y recursos destinados a las agencias de aduanas y guardacostas, y dice que el acuerdo no cambia ninguna parte de la realidad de la soberanía de Gibraltar que ostente el
1: Así
0: Reino
1: es.
0: Unido. Y el ministro español de Exteriores, José Manuel Álvarez, pues resalta que el artículo 2 del documento de acuerdo deja muy claro que España no cambia una coma a su reclamación de soberanía. Profesor Guillermo Holtzman, desde Chile, gracias por habernos atendido en esta mañana. Que tenga un excelente día.
1: Igualmente para ustedes, que tengan muy buen día y buen fin de semana.
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1: Están escuchando la voz de un artista, él es Batsorik Baking, que llega desde Ulan Bator en Mongolia, que a través de conciertos, grabaciones en estudio, colaboraciones internacionales y plataformas digitales, pues ha dado a conocer este canto que se llama el Kwemi, o canto tradicional mongol, para llegar a públicos más amplios con el fin de conservar esta práctica centenaria e inspirar a una nueva generación de cantantes de Mongolia y fuera de este país. El Kwemi es un canto reconocido por la UNESCO como parte del patrimonio cultural inmaterial de la humanidad, y gracias a iniciativas como la de este artista Batsorik, se está apreciando cada vez más en bandas sonoras de cine, documentales y música de videojuegos. Y sobre este tema, pues, y esta tradición, hablaremos con la profesora Ana Larisa Martínez Herrera. Ella es licenciada en Relaciones Internacionales, maestra en Estudios de Asia y África. Profesora Ana Larisa, bienvenida a los micrófonos de Análisis UNAL.
2: Hola, muy buenos días desde México. Muchas gracias por la invitación y buenos días a la audiencia también.
1: Muchas gracias, profesora. Bueno, primero, no sé si se pronuncia correctamente Kwemi. ¿Cuál es la importancia, profesora, de esta tradición? ¿Qué representa, sobre todo, para la cultura en Mongolia?
2: Sí, el Kwemi justamente es una técnica vocal, ¿no? Como lo acabamos de escuchar, me gustaría mencionar que hay una particularidad en lo que acabamos de escuchar también, porque en realidad está cantando una sola persona que produce varios sonidos al mismo tiempo. Entonces, pero está hecha en una nota grave, en donde el cantante lo único que está haciendo es modificando la posición de la lengua, la garganta y los labios, y eso hace que a la hora que está la canción produciéndose suene a como si estuvieran varias personas imitando, pues sí, que se escuche más como un coro. ¿Y cuál es la importancia de esta... de este canto, sobre todo para la región de lo que es Mongolia? Pues bueno, es una práctica que nos va a llevar o nos va a remontar a rescatar los sonidos armónicos de la naturaleza que se pueden crear mediante la voz, la creación de esta, de este estilo de música nace para que nosotros comprendamos la relación espiritual que existe entre el ser humano y la naturaleza. Entonces, los cantantes buscan imitar el sonido del viento, los ríos, el canto de las aves, incluso de los lobos, de los caballos, el eco de las montañas, porque en estos espacios, en estas comunidades, la naturaleza se ve como que posee un espíritu y voz. Entonces, por lo que emitir este canto es dialogar con ella.
1: Profesora, este artista Batsorik que estamos escuchando, pues ha dicho que estas iniciativas de llevar el canto a plataformas y hacer conciertos públicos de esta tradición, pues ha logrado efectivamente ampliar esos públicos que cada vez son más jóvenes y se están adhiriendo a esta práctica, pero también ha dicho que no ha sido suficiente, sobre todo en el objetivo de preservar esta tradición. Hablemos de, en el fondo, ¿cuál es la problemática con la preservación de esta tradición musical y qué es lo que realmente se quiere preservar?
2: Hablemos justo un poquito hablando de la historia de cómo nace, ¿no? Si bien nace para expresar esta relación espiritual entre el ser humano y la naturaleza, también es cierto que nace justamente de la gente que eran pastores en esta época, cuando todavía era incluso un pueblo nómada. Entonces, justamente en este pueblo nómada que se forma, se fue perdiendo también conforme vino todo el tema de la occidentalización. Entonces, como que para los jóvenes fue muchísimo más atractivo empezar a mirar hacia hacia otro tipo de estilos de música. Y pues esto hace que el COMEIF se vea amenazado, ¿no? Porque aparte hubo una reducción del modo de la vida nómada, empezó a haber más urbanización, lo que quiere decir que también hubo un alejamiento de este espacio con la naturaleza, se da obviamente la migración hacia las ciudades, la influencia de la música occidental y bueno, también a eso le podemos sumar la disminución del número de maestros tradicionales, una tradición oral que se fue perdiendo también conforme fue avanzando la vida, porque también es importante recordar que tiene un instrumento muy especial que es el violín de cabeza de caballo y que es el instrumento considerado nacional de Mongolia, que se caracteriza solo por tener dos cuerdas, una cabeza de caballo que está tallada en la parte superior y bueno, producir un sonido vuelvo a lo mismo, ¿no? Producir este sonido profundo que recuerda el viento de las estepas, del Morinkur y el Komei, que va acompañado este estilo de música, pues suelen interpretarse juntos porque ambos, lo que les decía, evocan este tipo de naturaleza. Entonces, la preservación ha sido complicada por eso, porque hay un tema del estilo occidental y bueno, y sobre todo porque la preservación y ha sido más difícil tener este acceso a los maestros que se han dedicado a este estilo de música.
1: Algo que me llama pues como en este propósito, en esta intención de conservación cultural, ¿cómo es que se transmite estos conocimientos centenarios pues en el caso de la cultura de Mongol entre los mismos mongoles? ¿Quiénes son los cantantes pues que hacen estos sonidos? ¿Qué perfil deben tener pues teniendo también en cuenta el propósito de este canto de transmitir esa relación con la naturaleza?
2: Justamente, más que un perfil y seguir esta parte, lo que se ha rescatado, y aquí sí hay que hablar mucho de estos cantantes que están haciendo este movimiento por rescatarlo, no solamente en internet y en plataformas como YouTube y Spotify, sino en festivales internacionales, en turismo cultural, en cine, en videojuegos, y que eso nos lleva después a la parte de la diplomacia cultural. Más que buscar un perfil que creo que al que se puede acceder, porque finalmente es una parte tradicional de Mongolia, la gran lucha ha sido hacer que los jóvenes se interesen en volver a retomar esta tradición, por lo cual el activismo de estos cantantes, por ejemplo, nos lleva y ha sido muy importante porque ellos mismos hemos visto la influencia hacia los jóvenes nuevamente de volver a tocar y este tipo de música. Entonces creo que ha servido su activismo, que no depende de un perfil, sino de rescatar esta tradición y de enseñar y de promoverlo y verlo como parte de la cultura nacional.
0: Profesora, usted ha hablado de la juventud y del interés que tienen esas nuevas generaciones, sin embargo, al tratarse de un canto gutural, las mujeres también participan, algunas de ellas también han tenido la oportunidad de construir esa memoria sonora del país.
2: Sí, pues justamente es un tema muy importante porque históricamente, como justo es un canto de garganta, estuvo prohibido hacia las mujeres, esto evidentemente por antiguos tabús que aseguraban que causaba infertilidad. Sin embargo, desde finales del siglo XX, esta tradición se ha roto y ha empezado a destacar incluso agrupaciones exclusivamente femeninas, sobre todo, por ejemplo, en la República de Tuva. Y bueno, pues, pero en algún tiempo justamente estuvo prohibida para las mujeres debido a tabúes, y también estuvo prohibido para las mujeres porque, como lo vuelvo a mencionar, fue un tema que nació en los pastores de la zona, ¿no? En estos hombres que iban a pastorear y que, bueno, que eso también antiguamente estaba visto como una práctica, pues que solamente era predominantemente masculina, tanto en Mongolia como Tuva, ¿no? Había muchísimos ciertos tabúes, como por ejemplo que esto provocaba complicaciones también durante el embarazo, que los espíritus de las montañas preferían escuchar voces masculinas, pero bueno, realmente y recientemente se ha roto con esos tabús, porque las investigaciones etnomusicológicas también muestran que sí había mujeres que lo practicaban, pero que obviamente lo hacían en el ámbito familiar, de manera privada, y que no tenían un reconocimiento público, pero que también las podemos nombrar y hacer que su voz se escuche. ¿Por qué? Porque ellas también preservaban la tradición y eran quienes les enseñaban a sus hijos o familiares, incluso en el silencio, en lo oculto del ámbito familiar.
1: Profesora, ya también hablamos sobre las amenazas de esta tradición de Mongolia, pero también qué implicaciones tendría que una práctica como esta, siendo patrimonio cultural inmaterial de la humanidad, pues esté sonando en programas televisivos o siendo parte de otras prácticas en las cuales puede llegar a descontextualizarse.
2: Claro. A mí me parece que aquí hay un papel muy importante por parte de la UNESCO, que justamente tiene que hacer este llamado muy fuerte a justo no descontextualizar la práctica, sobre todo para no seguir alimentando estos tabús hacia las mujeres, que como les comentaba ya se ha roto mucho, pero también a mí me parece que hay una gran oportunidad de diplomacia cultural y de soft power a través de llevar la práctica del arte mongol del Komei, porque esto va a ayudar a fortalecer la identidad cultural del país, a transmitir el conocimiento no solamente al interior del espacio donde se practica, sino también a poder llevarlo a varias partes del mundo. Y bueno, pues nos hace también entender la manera histórica de cómo lo podemos ver, la historia de los pueblos nómadas, que es muy importante, y también hablar de que es una expresión única de la diversidad cultural mundial. Entonces, yo sí considero que en el tema de la diplomacia cultural estamos abriendo un espacio donde Mongolia nos permite mostrar al mundo parte de su identidad y fortalecer la imagen internacional. Y bueno, pues también esto puede empezar a generar atracción y no únicamente voltear a ver a este país sobre su poder militar o económico, sino ver más allá y llevarlo hacia el soft power, como les decía.
1: Pues profesora Ana Larisa Martínez Herrera, licenciada en Relaciones Internacionales, maestra en Estudios de Asia y África, muchas gracias por habernos acompañado esta mañana hablando sobre el canto gutural mongol aquí en Análisis UNAL.
2: Muchas gracias a ustedes y que tengan buen día.
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4: 7:03 regresamos para hablar acerca de lo que está pasando en nuestro país y hoy queremos ampliar y conversar acerca del más reciente informe del Ministerio de Educación en la que asegura que el país tuvo una cifra récord de estudiantes en educación superior. Estamos hablando de 2,7 millones de estudiantes matriculados en esta modalidad de educación y pues se asegura que es una cifra récord. Es la primera vez que en nuestro país tendrían este tema. Y es que es una información entregada, entre otras cosas, por el Sistema Nacional de Información de la Educación Superior, SNIES, y fue presentada, repito, por el Ministerio de Educación. Según este informe, durante 2025 el país registró 2.723.364 estudiantes, la cifra más alta desde que existen registros. Además, la cobertura nacional, también informan, llegó al 61,75%, superando por primera vez el 60%. Hay varios temas aquí en términos estadísticos que presentan este informe y también tiene que ver como que, por ejemplo, el 55,8% de aumento real en las transferencias del gobierno a las universidades públicas porque pasaron de 8,8 billones de pesos en 2022 a 13,7 billones de pesos en 2026. Para detallar esta información y conocer algunos otros detalles, invitamos a esta hora de la mañana y la saluda a la profesora Irene Rodríguez. Ella es psicóloga y consultora en educación. Profesora, muy buenos días y gracias por acompañarnos. Gracias por estar aquí en este espacio informativo y quisiera, profesora, preguntarle entonces en esta noticia que parece ser muy positiva, ¿qué aspectos son relevantes para tener en cuenta tanto en la educación pública como en la educación privada?
5: Bueno, estas noticias hay que ponerles contexto. Se dan en el marco de un proceso de empalme que se le está denominando como empalme con el pueblo. No es un empalme técnico en el que estemos discutiendo con expertos de sector, sino que se le está rindiendo cuentas a la ciudadanía de la gestión política de un gobierno. Tiene también otro componente importante y es una politización de los datos. Eso puede afectar, obviamente, el rigor estadístico y el interés grande que hay en destacar el crecimiento de lo que se llama la educación pública, que es un sesgo que hemos venido trabajando en los últimos años dentro del sistema educativo colombiano, llamando público solamente al oficial, cuando público es todo el sistema. Público es aquello a lo que podemos acceder todos los ciudadanos, porque somos sujetos de derechos e incluye una oferta que la administra el Estado, una oferta que la pueden administrar los particulares y a la que yo puedo acceder libremente como sujeto que hace elecciones. Entonces, eso es otro elemento interesante. Por otro lado, el tema estadístico, hay un elemento muy interesante y es que han cambiado los sistemas de información. Siempre hay un rezago de un año o más en la entrega de la data, por tanto no podemos tener una referencia exacta de dónde están esos 425 mil cupos más que se dicen que se han creado. Hay una discusión entre expertos de si se está incluyendo ahí matrícula del SENA, matrícula de la educación técnica y tecnológica, que no correspondía a educación superior. Eso hace parte de otra bolsa de recursos y de otro segmento del sector. Eso es educación para el trabajo, esa es una educación que está reglamentada más bien es por el Ministerio de Trabajo y no tanto por el Ministerio de Educación. Entonces, con esos referentes de contexto, me parece interesante que pongamos el foco en que tiene una enorme connotación política, ideológica, y que se está dando en el marco de una rendición de cuentas que no se hace oficialmente, sino que se está haciendo ahora con unas características de empalme popular. Cuando se dan datos de cobertura, también es importante no desvincularlos de los otros elementos que nos permiten tener una comprensión sectorial y sistémica. O sea, yo nunca puedo soltar un dato de cobertura sin tener el referente de pertinencia, calidad, eficiencia, y ahí es donde están los problemas de la educación superior en este momento. Entonces, si bien hemos destinado más recursos para la educación pública, porque se tomó una decisión política, no es que estemos diciendo que fue una decisión técnica, fue una decisión política de beneficiar con recursos a la educación, a las universidades públicas, con esa destinación de más recursos para menos universidades públicas, tenemos en este momento pues una posibilidad de ver cómo se comportó la matrícula si ingresaron a la universidad pública y resulta que a la universidad pública no se ingresa solo porque el cupo esté disponible o porque la matrícula sea gratuita, sino porque hay que pasar un examen de admisión. Y lo que uno ve en las cifras de quienes están ingresando a la educación pública no entran por tener unas necesidades económicas y ser unos sujetos que tienen un beneficio de gratuidad, sino que entran son por las capacidades que demuestran al superar un examen de admisión. Están entrando muchachos que vienen de colegios privados con niveles altos de desempeño en sus pruebas ICFES y SABER y que traen es un caudal cognitivo más unas capacidades de aprendizaje que les permiten no solamente ingresar a la educación superior, sino permanecer, obtener logro y graduarse, que es el gran problema que tiene la educación superior en este momento. Podríamos estar celebrando que tenemos 2.700.000 y pico de inscritos, cifra histórica, pero resulta que es que de eso se gradúa la mitad.
4: Sí,
5: Y la
4: profesora, precisamente, perdóneme que la interrumpa, en estos factores de deserción escolar, ¿cómo también terminan afectando otros escenarios como por ejemplo la infraestructura, el tema de servicios públicos, que quizás también fue parte de la política y del intento de fortalecer esa educación superior en el país?
5: sí, esos son los estudios de eficiencia que deben ir al lado de los estudios de. En este momento no podemos decir que tengamos asociada cobertura con calidad. O sea, el estudio específico sobre la calidad de los programas nos ha mostrado que tenemos menos programas con alta calidad, pero además no están situados respondiendo a las necesidades del sector productivo ni a la vocación productiva de las regiones. O sea, más que estar abriendo cupo, lo que tendríamos que estarnos planteando es si estamos haciendo una oferta de programas pertinentes situados en los contextos en donde las demandas del sector productivo, las demandas del desarrollo requieren ese tipo de programas. Por tanto, uno podría decir, no nos tenemos que empeñar tanto en construir universidades, no le voy a poner región para no generar conflicto a ninguna de las regiones. Construir una universidad en la región X que consideramos de conflicto no es la solución para el problema educativo allá. La solución podría estar mediada es por el tipo de programas y el tipo de actores y alianzas que llegan del sector productivo para generar desarrollo y progreso sostenible en esa región. O sea, en los famosos clústeres, si estamos resolviendo los problemas del agua, de la sostenibilidad, de los recursos naturales, de las violencias, etcétera, tendríamos que pensar es cómo llega un programa como cabeza que jala un clúster de desarrollo para la región. No tanto empeñarnos en este momento en construir plantas físicas, cuando además estamos viendo por tendencia que la mayoría de la oferta está creciendo es en educación virtual, no en educación presencial. Pero además que en este momento, para ese pico que estamos celebrando, de que tenemos 2.700.000 inscritos, matriculados, sin saber todavía cuáles son del SENA y cuáles son de la técnica y tecnológica, estamos en el último pico de demográfico en el que la gente joven ingresa a la universidad, porque ya estamos teniendo es el pico demográfico bajando en educación básica y en educación media, o sea, que no vamos a volver a tener esa cohorte de jóvenes aspirando a ingresar a la universidad. Pero por otro lado, estamos viendo la necesidad del sector ahora no está tanto en abrir cupos en educación superior, sino en educación básica y en educación preescolar. Es ahí donde está dijéramos, la brecha que el sistema educativo colombiano todavía no logra cerrar con equidad, que es que los niños desde los primeros años tengan acceso a modelos educativos que generen aprendizaje y que generen desarrollo de capacidades, no solamente las capacidades duras que las hemos valorado tanto de saber matemáticas, lenguas, ciencias, etcétera, sino los recientes estudios que nos empiezan a mostrar la importancia de lo que llamamos las competencias blandas o las habilidades que requieren en este momento los sujetos que van a convivir en sociedades interculturales, diversas, multilingües, móviles, líquidas, flexibles, en fin, ese sujeto que es el que tiene que desarrollar capacidad de autocontrol, de persistencia, de trabajo colaborativo, de innovación, es ahí donde están los desafíos de generar un sistema que, como lo dicen ahora la mayoría de los lemas de las instituciones, y como acaba de entrar una ley que nos va a reglamentar la famosa formación integral. Entonces, formar integralmente ahora no es tanto el desafío de la universidad como la brecha que tenemos en educación preescolar, y en la universidad tenemos el gran desafío no tanto en ofrecer cupos, sino en diversificar la oferta de los programas y conectar los programas con la vocación productiva del país. Ese desafío implica que los programas, la mayoría de ellos, que se están quedando sin estudiantes, que es otro estudio que yo diría que hay que conectar paralelamente con esta celebración de la cobertura. Sería bueno que conociéramos como sociedad la gran cantidad de cupos que hay en este momento en programas que se van a cerrar en universidades públicas, en licenciaturas en ciencias, en biología, en matemáticas, o sea, ¿qué no está estudiando la gente? Y en ese ¿qué no está estudiando la gente? ¿Y qué programas están quedando con oferta en exceso y déficit de solicitudes? Es ahí donde yo pondría el foco del sector en este momento, no tanto en cuántos dicen que entraron al sistema, sino cuántos de los que entran permanecen, obtienen logros académicos, y qué tipo de programas están mostrando ya que cumplieron un ciclo y que tenemos que avanzar hacia programas más cortos, más pertinentes, y por el otro lado mirar lo que está pasando con las plataformas virtuales que están certificando por competencias y por cursos cortos, que son las que en este momento tienen la mayoría de la demanda del sector de la educación superior. Entonces, sí son logros que se deben analizar en contexto, comparados, con trazabilidades y con unos estudios que nos permitan hacer un análisis de la data que no sea un dato bruto, que no nos permite saber a qué nos estamos refiriendo. Hemos tenido una duda en todos los expertos del sector, cómo se consolida el número de los 425 mil. Y es curioso que por primera vez no tenemos claridad de qué se está sumando ahí, y ese dato se va a dar el año entrante. Entonces, datos para analizar, no tanto para celebrar de manera, pues de manera ingenua o de manera reactiva, porque además esos recursos que se están asignando para financiar ese incremento de la cobertura, también es interesante que como expertos entendamos y como sociedad entendamos que las universidades públicas gozan de un régimen especial, y aumentar recursos económicos no significa aumentar cupos ni aumentar calidad. O sea, eso puede irse perfectamente para pago de docentes y para pensiones. Entonces, y para déficit de infraestructura que tenemos. Entonces, el tema de la canasta de costos y la canasta educativa en educación superior me parece que es otro tema que debe abrirse a la discusión de la opinión pública, porque apenas ahora va a quedar para reglamentar la reforma que se le hace al artículo 86 y 87 para la reglamentación de la asignación de los recursos a la educación pública. Entonces, pienso que estos estudios deben hacerse de manera comparada, con trazabilidad, y con un análisis de interdependencia entre cobertura, calidad, pertinencia y eficiencia, que es lo que en este momento tiene como desafío el sector.
4: Es el análisis de la profesora Irene Rodríguez, ella es psicóloga y consultora en educación. Hablábamos acerca del más reciente informe que entregó el Ministerio de Educación de nuestro país, donde aseguran que Colombia alcanzó una cifra récord de estudiantes en educación superior, un tema que, como acabamos de escuchar, tiene varios factores por analizar. Profesora, muchas gracias por estar aquí con nosotros.
5: Con mucho gusto.
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0: El tema del día de hoy tiene que ver con el sanjuanero, una de las danzas folclóricas más emblemáticas de Colombia, especialmente de la región del Huila y de lo que en algún momento se llamó el Gran Tolima, que era la región, lo que es, hoy son los departamentos de Huila y Tolima, y está profundamente entrelazada con la identidad cultural del pueblo huilense y ha sido adoptada mejor como una expresión clave de sus tradiciones. Tiene influencias precolombinas y coloniales, se tiene raíces en la mezcla de influencias culturales precolombinas, españolas y africanas. Antes de la llegada de los españoles, las culturas indígenas de la región del Huila, como los pijaos y los yalcones, tenían sus propias tradiciones musicales y danzas que a menudo rendían homenaje a la naturaleza y a sus dioses, utilizando movimientos circulares y rituales ceremoniales para celebrar cosechas y cambios estacionales. Cuando llegan los colonizadores españoles, se introducen nuevos instrumentos y estilos musicales. Durante la colonización comenzó a transformarse bajo la influencia de ritmos europeos, mientras que la cultura africana traída por los esclavos también dejó su huella en la región. Y ese crisol cultural resultó en la creación de nuevas formas musicales y de danza que con el tiempo dieron origen al sanjuanero que conocemos hoy y que fue creado formalmente en el siglo XX durante una época de resurgimiento del folclore en Colombia. La versión más conocida y practicada es el sanjuanero huilense, una adaptación moderna que fusiona elementos tradicionales y contemporáneos. En 1936, Anselmo Durán Plazas, un compositor huilense, compuso la música para este sanjuanero con letra de Sofía Gaitán de Reyes, y esa versión fue concebida como una forma de homenajear la cultura regional del Huila y ha sido utilizada desde entonces en el Festival Folclórico y Reinado Nacional del Bambuco, uno de los eventos culturales más importantes del país. También está el sanjuanero tolimense, que tiene otras características, y entiendo, por lo que me contaban nuestros invitados, que ya los voy a saludar, que también hay un sanjuanero en el Caquetá. Esto también resulta bien interesante. Les va a quedar debiendo la música hoy por un tema de coordinación del cual asumo toda la responsabilidad, pues no vamos a poder tener la música del sanjuanero hoy aquí. Voy a darle la bienvenida a Sofía Elena Sánchez, compositora, intérprete, es investigadora, experta en música andina colombiana, es realizadora del programa Travesías por las Músicas Colombianas que se emite de lunes a viernes de 4 a 5 de la tarde por Radio UNAL. Sofía, bienvenida, qué bueno tenerla en este espacio, buenos días.
1: Buenos días, Jairo. Buenos días a todos. Siempre es un gusto estar en esta casa, la Universidad Nacional de Colombia, la familia de la radio.
0: Así es, sí señora, muchas gracias por estar acá. Está también con nosotros Manuel Francisco Laya, tiplista, director de la Estudiantina Regional del Alto Magdalena. Maestro Manuel, bienvenido, muy buenos días. Tiene su micrófono cerrado, creo.
2: Buenos días.
0: Ahora
2: Muchas
0: sí.
2: gracias por la invitación. Saludarlos a todos.
0: Muchas gracias por atender también esta
2: ¿Aló, me
0: invitación.
2: escuchan?
0: Sí, ahí lo estamos escuchando con algunos ruiditos,
2: Ah,
0: pero sí.
2: perfecto.
0: Ahora sí, ya, está muy bien. Está
2: Ok,
0: muy bien,
2: muchas
0: maestro
2: gracias.
0: Manuel. Muchas gracias por
2: Perfecto,
0: aceptar
2: muchas
0: esta.
2: gracias.
0: Gracias a usted, maestro. También nos acompaña Brian Liscano, tiplista. Entiendo que también hace parte de la estudiantina regional. Maestro Brian, bienvenido. Buenos días. Creo que también tiene su micrófono cerrado.
3: Buenos días, muchas gracias por la invitación. Buenos días a la maestra Sofía Arena y al maestro Manuel. De verdad, muy contento de estar aquí compartiendo un poco del sanjuanero en nuestra tradición.
0: Claro que sí. Bueno, Sofía Elena Sánchez también es maestra, por supuesto. Tenemos un grado mayor de confianza, por eso la saludé como la saludé, pero ella también es una maestra en todos estos temas de la música. Quiero comenzar por un poco por el tema de la historia, porque entiendo que esto nace en el gran, en lo que se llamaba en su momento el Gran Tolima, maestra Sofía Elena, porque pues allí se consolidó todo este tema, pero termina como abriéndose en sanjuanero tolimense y sanjuanero huilense, pero el más escuchado tal vez es el huilense. Expliquemos un poquito esto desde su conocimiento, Sofía.
1: Bueno, sobre la historia realmente quisiera que el maestro Manuel hablara, pero sí quisiera dar algunas consideraciones, especialmente con lo que acaba de decir Jairo sobre el sanjuanero caqueteño, que es que somos un país de migraciones, de movimientos, y ya los ritmos y las tradiciones transitan de un lugar a otro, de tal manera que en el departamento del Caquetá, hace muchos años, ustedes saben que ese es un lugar donde ha habido mucha migración y colonización y asentamientos de toda índole. Entonces, así como tenemos en el Caquetá música de los Llanos Orientales, que está muy enraizada, muy fuerte, tenemos músicas amazonenses fuertes también a raíz de ese lugar donde viven aún comunidades indígenas, pues también llegaron colonos de la región andina y portaron el sanjuanero. De tal manera que ellos también bailan el sanjuanero, tienen una identidad en ese sentido que comparten con el Huila y el Tolima, y se habla, se escribe, se compone, se toca y se porta en los festivales y en las tradiciones el sanjuanero caqueteño. También tenemos el sanjuanero tolimense y el sanjuanero huilense, pero quisiera darle la palabra entonces al maestro Manuel Olaya y luego yo sigo complementando con alguna información que quisiera compartir con los oyentes.
0: Muchas gracias, maestra Sofía. Maestro Manuel, adelante.
2: Muchas gracias por la invitación. Si me escuchan, qué pena, es que tengo un pequeño inconveniente.
0: No, ahí lo estamos escuchando bien, maestro. Adelante.
2: Perfecto, muchas gracias. Claro, primero que todo agradecer este tema del sanjuanero, es algo muy importante para nosotros que nos caracteriza culturalmente como calentanos, especialmente cuando se toca esos tres departamentos, el Huila, el Tolima y el Caquetá, que comparten con el Mardá tantas cosas, entre ellos, por supuesto, pues la cultura y todo lo que involucra estas cuestiones sociales y deporte e identidad. No debería ser, pues, en últimas. Extraño que en este caso un ritmo como el sanjuanero esté presente en ellos y esté presente tan latente que se puede describir no solamente con la música, sino que hace parte de un conglomerado que va sumando, donde el baile, donde la misma gastronomía, donde también parafernarias, donde trajes y un poco ¿no? de aspectos culturales que portan y dan también una variación de identidad. Dan pues esa paleta de posibilidades y comparten entre ellos hermandad. Entonces, claro, si nos ponemos a mirar en todos estos tres departamentos y en municipios, comienzan a salir allí una gran cantidad de obras que son pues portadoras de estos caracteres festivos, por ejemplo, como los que se dan en junio, en estas festividades tan importantes que tienen estos departamentos. Entonces, lo que son bambucos fiesteros y sanjuaneros son esos portadores. Y comienzan a salir, voy a nombrar algunas. Un zapero en el Espinal, que es un bambuco fiestero, pero que da ese toque de identidad y que invita también a las personas que lo escuchan a sumergirse en un ambiente festivo que es un portador de toda una narrativa que evoca incluso hasta llegar a desfiles y una gran cantidad de cosas que están en la memoria colectiva de nosotros. Ya hablando de sanjuaneros, por ejemplo, la aparición, en el Tolima de algunos, como puede ser el contrabandista, el maestro Cantalicio, a propósito centenarista, el cual pues se vuelve una obra importante y figura incluso para delimitar aspectos como que esas obras tienen que ser bailadas acordes a unas coreografías

0: un departamento como el Caquetá, que es absolutamente diverso, como la maestra lo mencionaba, generando, por ejemplo, ese sanjuanero importante para ellos en esas festividades, que es el San Pedro en el Caquetá, que todos los tres, a propósito, tienen letra, van acompañados de una poesía. Entonces, lo que yo quería iniciar de alguna forma exponiendo es que sanjuanero no solamente es música, sino es el conglomerado de muchas expresiones artísticas que se van sumando: poesía, danzas, elaboración de trajes, y que se vuelven ya, en última, la voz de los pueblos, en este caso de los departamentos calentanos, Huila, Tolima, Caquetá.
1: Muy bien, hay que decir algo y es que dos cosas que motivan mucho o motivaron el que estemos abordando este tema hoy acá son los 90 años del sanjuanero huilense, que pues ha acompañado por décadas coronaciones, desfiles, alboradas y encuentros familiares. Y bueno, es un tema emblemático que creo que no solo la gente de la región del Huila y el Tolima lo identifica, lo goza y lo disfruta, sino creo que somos todos los colombianos, incluso diría yo de pronto hasta fuera del país. Y el otro tema también es la declaratoria, después de un buen número de años de trabajo, de declaratoria del sanjuanero tolimense como patrimonio cultural inmaterial de la nación, que digamos, se hizo efectiva el pasado mes de mayo, por una ponencia de la senadora Soledad Tamayo del Partido Conservador para proteger y visibilizar una de las expresiones musicales y dancísticas más representativas del folclore colombiano. Maestro Brian, el sanjuanero es un, desde el punto de vista musical, es un ritmo en sí. Es un o qué tipo de ritmo es dentro de los dentro de la variada serie de ritmos que hay en nuestro país.
2: Muy buenos días, de nuevo agradecer este espacio. De verdad que he tenido un trabajo arduo para poder cómo encontrar esa respuesta, ¿no? Porque durante muchos años y en muchos espacios al sanjuanero no se le daba como la importancia que en realidad pues se tiene. Vemos que el maestro Manuel indica pues esa relevancia y la cantidad de folclore que tiene en sí, ¿no? Entonces en el sanjuanero pues encontramos un ritmo que es una mezcla de varios ritmos y aires que se encuentran pues en la zona andina, sobre todo pues en esta zona del Tolima grande, ¿no? Encontramos pues el Tolima y el Huila y pues también el Caquetá, que es como nuestro hermano, ¿no? Entonces, pues es una mezcla del bambuco, por ahí, o sea, dentro de la investigación encontré que tiene aires o pues estas sonoridades del bambuco. También tiene sonoridades del rajaleña, que también pues es muy campesino, ¿no? Y es algo folclórico netamente pues nuestro aquí del Tolima Grande y el Huila. Y pues también tiene aires de la música del llano. No sé si pues dentro de la investigación encontré que también tenemos alguna hermandad en el campo con la música del llano. Entonces pues en algunos casos inicialmente se le llamaba el palo parao. Y pues como que esa trascendencia lo fue abarcando, ¿no? Y llamándolo sanjuanero, ¿no? Al final por nuestras festividades y todo esto. Entonces, pues yo lo denomino como un ritmo que tiene unas características muy, muy especiales, ¿no? Entonces, pues como que este es el sanjuanero, un ritmo pues de nosotros y del Tolima y Huila Grande.
1: Sí, y se lo preguntaba porque pues yo decía al principio que es uno de las danzas folclóricas más emblemáticas y pues por supuesto está muy ligado al festival al Reinado Nacional al Reinado Nacional del Bambuco. Entonces ahí hablamos de bambuco y en la letra del sanjuanero dice: "En mi tierra todo es gloria cuando se canta joropo". Entonces ahí queda uno como, bueno, esto viene siendo un joropo, un bambuco o es un sanjuanero como tal en un ritmo. No sé si usted tenga algo que agregar sobre el tema, maestro Manuel.
0: Claro, Jairo, sí. De hecho, cuando surgió este sanjuanero, surgió de alguna forma con un ritmo hacia el joropo, cuando solamente estaba la expresión musical. Recordemos que para el caso de este sanjuanero, Sofía posteriormente agregó la letra. Sin embargo, es muy importante eso que nos acaba

0: dar nociones el maestro Brian, en el sentido de que los ritmos en las músicas andinas de nuestro país son muy porosos. Ellos se nutren entre sí de diferentes aspectos, como por ejemplo las métricas, como por ejemplo los motivos, la creación de ellos. Es entonces ese conglomerado que hace que los mismos ritmos tengan determinadas funciones y se alimenten entre ellos. Eso también es un sentir de los latinoamericanos y de los colombianos. Nos nutrimos precisamente por la porosidad que tienen las expresiones artísticas. Entonces, en el caso de Sanjuanero, en el caso también de nuestro bunde andino, divinamente, si se hace un análisis profundo de la música, podemos ver que ellos se nutren de otros como el pasillo, que tienen quizás una connotación un poco más centroeuropea y que llegaron a nosotros de una forma culturizada. Se nutren también, por supuesto, de la vertiente del bambuco, que para este caso llega a ser algo como la expresión indígena más cercana que tenemos de alguna forma, aunque pues también ha sido un poco culturizada. Pero también aparecen quizás algunos episodios o momentos que son muy claros en el vals y que son muy claros en otras vertientes como el rajaleña y esas variaciones como el palo parado, precisamente. Estos ritmos como tales tienen quizás esa pequeña complicación, pero que a la vez es una complicación de riqueza y que nos muestra lo que en sí somos y representamos los colombianos, que es una diversidad enorme, una diversidad que le apuesta precisamente a una variación cultural que es representación de las identidades de nuestros pueblos y que precisamente confluyen en territorios de intervalos tan cercanos de distancia. Entonces, Jairo, eso es muy válido tenerlo en cuenta y por eso quizás a lo largo de la historia han aparecido algunas confrontaciones de entre los mismos artistas de cómo escribirlos. Entonces, posiblemente algunos hablan de que hay unas métricas de 3/4 y otras hablan de unas métricas de 6/8 y son muy fidedignos a la hora de escribirlo, hablo directamente en el papel. Pero todas esas cosas pueden llegar a superarse y pueden generar. Como por ejemplo, aprovecho también para comentar un poco a la audiencia. Dentro del ministerio se han venido posibilitando la aparición de proyectos como son las estudiantinas regionales. Estas estudiantinas regionales que abandera precisamente el contexto colombiano son seis y están distribuidos en todo el territorio. Dentro de ellas tenemos la estudiantina del Alto Magdalena, que precisamente está encajada en todos esos departamentos, Huila, Tolima y Caquetá, y es allí donde, pues, a través de las cuerdas pulsadas, también se genera un espacio para que ritmos como el sanjuanero comiencen también a generar con mayor fuerza y eco esas expresiones, permitiendo la investigación, permitiendo que también a través de maestros profesionales, estas músicas sigan latentes, diferenciales y se permitan unos elogios. Los invito también, por favor, a que todos en sus momentos se hagan un regalo, entren a las plataformas de audio como YouTube y escuchen Pulsos Vitales, es el sentir de las estudiantinas. Allí van a encontrar mucho repertorio de la música andina y entre ellos los sanjuaneros. Y este sanjuanero en particular del cual estamos hablando, el cual es la estudiantina del Alto Magdalena, genera un elogio muy importante y es de alguna forma una muestra de respeto a esta tradición tan enorme que para este año cumple 90 años con todas las de la ley.
1: Así es, ustedes entran a YouTube, escriben el sanjuanero huilense estudiantina del Alto Magdalena y ahí encuentran esa versión muy bonita, es un arreglo muy bonito en torno al sanjuanero con la estudiantina, pero además el video también es muy, muy, muy bien realizado, muy bonito, muy vistoso y preserva pues todo el tema del sanjuanero en sí. Además, escucharla de esa manera, interpretar de esa manera el sanjuanero, pues es bastante, bastante hermoso. Quería preguntarles, maestra Sofía Elena, el tema de los instrumentos, porque así como existe, pues en el vallenato hay instrumentos como el acordeón, la caja, en fin, en la música llanera, el arpa, el cuatro. ¿El sanjuanero como tal tiene algunos instrumentos específicos o realmente no, no es un ritmo que requiera de algún instrumento y se puede interpretar con cualquier tipo de instrumento. No, no lo sé, aclaremos eso.
2: Pues las versiones que se escuchan en las fiestas de San Juan y San Pedro, que son las que nos animan a bailar, animan a las personas, hacen efervecer ese amor patrio por el sanjuanero, se hacen bandas. Y creo que tiene una explicación muy sencilla, y es que como estamos de fiesta en una región que celebra con una tradición impresionante, pues las bandas de viento tienen mucho más volumen, tienen mucho más cobertura, además tienen mucha facilidad de moverse de un lugar a otro. Pueden estar en el parque, pueden estar en el teatro, pueden estar en el barrio, pueden estar en muchos lugares, pero el sanjuanero ha sido interpretado en múltiples, múltiples formatos. Está interpretado, como ya lo estaba mencionando el maestro Manuel Olaya, con las estudiantinas regionales, pero han sido grabados en formato estudiantina, en cuartetos, en tríos, por orquestas sinfónicas. Ha sido versionado de muchas maneras, en tiple solista, guitarra solista, piano, cualquier variedad de formatos se puede interpretar el sanjuanero. No tiene como tal un formato característico, como si bien lo tiene el vallenato, que sabemos que es el acordeón, la caja, la guacharaca y el bajo eléctrico, o quizás el joropo en las músicas llaneras, cuyo formato sí o sí tiene que tener arpa o bandola llanera. Y lo mismo con la cumbia, que tiene que tener tambores. Como tal, el sanjuanero no tiene que tener esto, pero sí la versión que hace bailar a las candidatas del reinado, la que está en la calle, en la celebración popular de los pueblos y las ciudades del Gran Tolima, se baila generalmente en bandas. Pero quisiera hacer algunas conclusiones que tengo a partir de estas travesías por las músicas colombianas de tantos años sobre el sanjuanero. Porque, bueno, Jairo tuvo una dificultad técnica para poner el audio del sanjuanero, pero yo podría decir que casi que no es necesario, porque los colombianos podríamos cantar de principio a fin el sanjuanero. Es de las pocas composiciones colombianas que en casi todos los colombianos, de extremo a extremo, podemos entonar con emoción y con alegría, ¿cierto? En mi tierra todo es gloria cuando se canta el joropo, y de ahí para adelante podemos cantarlo y repetirlo. Es más, creo que los oyentes de Radio UNAL deben en este momento estar tarareando la letra de la canción y la melodía. Entonces, tranquilo, Jairo, que todo se soluciona. Si no hay música, pues cantamos, ¿cierto? Y
1: Así
2: bailamos.
1: es.
2: Y algo muy interesante sobre el sanjuanero, que es un ritmo de la región andina colombiana que está enmarcado en ese circuito, en ese gran núcleo del 6/8 bambuco, hablándolo en términos para que todos los oyentes entiendan. 6/8 es la métrica, 6/8, 3/4 en que se instala el bambuco, pero el bambuco en Colombia, de acuerdo a cada región, tiene unas características muy diferentes, muy específicas. Es muy diferente el bambuco antioqueño, como mi casta, como la ruana, que es más bien lento, que es cantado, que habla pues del paisaje, como tal vez hablan todos. Es muy diferente al bambuco cundinamarqués, boyacense, y muy diferente al bambuco sanjuanero huilense, que son de la gran familia. Cada uno tiene sus características y porta una identidad muy fuerte de región, que incluye también todo ese patrimonio que es dancístico, que es casi que teatral, que es gastronómico, que es visual, que es de territorio, ¿sí? Entonces creo que se podría marcar en esto. Y bueno, el sanjuanero es tal vez el único ritmo andino colombiano, ojo, es tal vez, que puede estar en las fiestas de todo colombiano. Y hablo de fiestas, es los 15 años, el cumpleaños, la celebración de los casados, mi fiesta de final de año. Se han dado cuenta que a las 12 de la noche el sanjuanero puede ser parte de la hora loca de cualquier miniteca, cualquier fiesta, cualquier celebración. Y todo el mundo sale a bailar el sanjuanero. Hay dos piezas que son así en Colombia. Por supuesto, Colombia, tierra querida, pero estamos hablando de ritmos del Caribe. Me estoy enfocando y exaltando los ritmos de la región andina que logran dialogar con esa música, esa potencia de los tambores que hace mover la gente. Pues creo que el sanjuanero es de los pocos que puede hacer eso, levantar a toda una fiesta y poner a saltar a los colombianos con emoción. Eso lo
1: Así
2: tiene el
1: es.
2: sanjuanero huilense, ¿sí? Y algo muy importante que también quisiera resaltar del sanjuanero, que es muy recibido, es muy acogido tanto en su versión instrumental como en su versión cantada. En ambas versiones, el sanjuanero tiene el mismo impacto en la gente. Se siente la emoción cuando uno escucha esos primeros compases donde entra la percusión. Es emocionante sentir esa percusión. Es
1: Así es.
2: ritmo madre, así como lo es el joropo en los llanos orientales, que son ritmos madres, ritmos nucleares de una región. Lo es el curulao en el Pacífico, lo es la cumbia en el Caribe, el vallenato en esa región sabanera, el porro en la región sinuana cordobesa, ¿sí? El son sureño en el sur, en el Tolima Huila, el sanjuanero es un ritmo nuclear, es un ritmo fundamental en su cultura. Y algo para resaltar que me parece muy importante del maestro Anselmo Durán Plazas es que, bueno, era un hombre muy guapo, ¿no? Dicen, y se ven las fotos. Y tenía una murga femenina, la murga femenina huilense. Exalto esto como mujer, porque que para las mujeres instrumentistas llegar a ocupar un lugar en estos formatos instrumentales, tiple, bandola y guitarra de la región andina, nos ha tomado el tiempo, ¿sí? Visibilizarnos. Pero él en su momento tenía una murga femenina que dirigía, y en esa murga estaba la señora Sofía Gaitán de Reyes, o Sofía Gaitán Yanguas, que fue la que creó la letra del sanjuanero. El maestro
1: Ajá.
2: concibe la música, pero una de sus tiplistas, de esa murga femenina, crea la letra. Entonces me parece muy importante resaltar, y como mujer quiero, la labor también de la mujer creadora, en diálogo también con ese director, con esa figura masculina que en ese entonces lideraba una murga, que era pues una estudiantina, bandolas, tiples y guitarras, que estaba presente en el Huila. Entonces, son aspectos que quería resaltar de lo que he podido percibir del sanjuanero. Y que sin lugar a dudas es un ritmo, es una tonada, es una melodía, es un baile, es una expresión de un pueblo que ha trascendido esa región del Tolima y Huila, que llega a muchos y casi que a todos los lugares de Colombia. Así que viva San Pedro y viva San Juan y
1: Así
2: viva el
1: es.
2: sanjuanero.
1: Viva el sanjuanero. Sí, es una música que decía yo al principio, lo reconocemos y como lo anota la maestra Sofía Elena, pues lo reconocemos todos los colombianos aquí y en cualquier parte. Maestro Brian, para ir finalizando, porque ya no nos queda tiempo, hay sanjuanero tolimense también. El maestro Manuel ya reseñaba el tema del contrabandista. Distan mucho musicalmente el contrabandista y este sanjuanero huilense. Tradicional.
3: Pues mira que justo en una investigación que realicé, estos dos sanjuaneros para mí son como los ejes centrales de este nacimiento, pues del sanjuanero sobre el 1936. Y estos dos sanjuaneros tienen gran similitud a la hora de su composición, ¿no? Hay que tomar en cuenta pues que en estas épocas se tenía también una gran cercanía en algunos momentos y en algunos espacios. Entonces, pues estos dos sanjuaneros tienen mucha similitud en su pues métrica, también a la hora de la interpretación, en sus modos. Las dos inician en modo menor, finalizan en modo mayor. Entonces, pues todo esto permea y reafianza también lo que es el sanjuanero, ¿no? Hay otros sanjuaneros como lo que es el sanjuanero tolimense, que también tiene unas características principales donde pues la percusión es muy influyente. La interpretación del bajo, ¿no? En el sanjuanero es una característica fundamental para poder ratificar lo que es un sanjuanero, la construcción melódica, la construcción armónica, y pues todo esto va encerrando al sanjuanero y haciendo pues facilitar ese reconocimiento, ¿no? Y pues dar la importancia que de verdad merece este ritmo para nuestras fiestas, no solamente, sino para nuestra tradición y nuestra cultura.
1: Así es, pues les quiero agradecer por habernos acompañado en esta mañana, en este tema del día, maestra Sofía Elena Sánchez, realizadora de Travesías por las Músicas Colombianas aquí en Radio UNAL. Muchas gracias por habernos dado todo este conocimiento en torno al sanjuanero. Muy amable por haber aceptado esta invitación.
2: Gracias, muy, muy agradecida de compartir esta conversación tan grata con Manuel Olaya, Brian Lizcano y por supuesto con todos los oyentes de Radio UNAL, esta casa.
1: Muchas gracias, maestra. Un buen feliz resto de día. Maestro Manuel Francisco Olaya de la Estudiantina Regional del Alto Magdalena, muchas gracias también por habernos acompañado. Un buen día.
0: Mil gracias a toda la audiencia. Espero seguir de alguna forma siendo portador, pues, de esta identidad, invitarlos nuevamente a que estén conectados con Radio UNAL y con las estudiantinas regionales del Ministerio de Cultura.
1: Sí, tenemos que profundizar en ese tema, maestro, y es bien interesante lo que se está haciendo desde el ministerio en este tema de las estudiantinas. Muchas gracias por su presencia en este espacio, maestro Brian Liscano, tipliste también de la Estudiantina Regional del Alto Magdalena. Muchas gracias también por haber aceptado esta invitación.
3: Muchas gracias de nuevo a los oyentes de Radio UNAL, al maestro Manuel, la maestra Sofía Elena, pues por abrirnos este espacio para arraigar más esta cultura y dar la importancia a toda nuestra tradición, al sanjuanero, a las estudiantinas que puedan resurgir y continuar en este plan pues de nuestro gobierno y del nuevo gobierno entrante para poder tener una continuidad y darle la importancia a nuestra cultura. Gracias a todos.

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1: Siete de la mañana, 49 minutos, para quienes van llegando a la sintonía de Radio UNAL. Estamos en los últimos minutos de esta franja informativa de Análisis UNAL y tenemos información acerca de lo que está pasando en la Universidad Nacional de Colombia.
2: Pues estamos invitando aquí en la universidad al Diplomado en Gestión Editorial y Corrección de Estilo, un programa teórico práctico en modalidad virtual que ofrece a los participantes pues una comprensión integral del proceso editorial de una publicación desde pues tanto impresa como digital y desarrolla las competencias necesarias para la corrección de estilo profesional. Los participantes adquirirán nociones de diseño y diagramación editorial orientadas al trabajo de correctores de estilo y editores. El componente editorial pues aborda diferentes etapas del proceso de edición de textos, desde la planeación hasta la publicación, y el componente lingüístico proporciona herramientas normativas y estilísticas aplicadas en la práctica cotidiana de la corrección de textos. Va del 8 de agosto al 28 de noviembre. El horario de clases va a ser sábados 8 de la mañana a 12 del día y de 2 de la tarde a 6 de la tarde en la modalidad virtual. Está dirigido a estudiantes universitarios y a profesionales de la edición, corrección de estilo, comunicación, periodismo, lingüística, filología y humanidades, interesados en formación base para la profesionalización del oficio editorial, así como a quienes buscan actualizarse en nuevas tendencias de la gestión editorial, la producción de contenidos y la comunicación escrita profesional. Entrando a la página humanas.unal.edu.co, en el menú entran a Extensión y Educación Continua, luego abren Ver todos nuestros cursos y allí encuentran el Diplomado en Gestión Editorial y Corrección de Estilo de la Facultad de Ciencias Humanas de nuestra universidad.
3: Vamos a hablar ahora de un anuncio que hizo la Secretaría Distrital de Salud sobre una línea que estará habilitada las 24 horas del día para denunciar irregularidades en clínicas estéticas en Bogotá. La línea es la 601-364-9550, opción 1. Tome nota, 601-364-9550. En esta línea se atenderán las denuncias ciudadanas sobre presuntas irregularidades en centros estéticos, procedimientos o personas que operen de manera irregular y pongan en riesgo la salud de los usuarios. Esta línea exclusiva, como ya lo mencioné, estará abierta durante las 24 horas del día y alternamente se mantendrán activos los canales tradicionales como la plataforma Bogotá Te Escucha, que está en la página bogotá.gov.co, también el correo institucional de la Secretaría Distrital de Salud, contáctenos@saludcapital.gov.co, y también se pueden radicar estas denuncias físicamente en la dirección Carrera 32, número 1281, que es la sede de la Secretaría Distrital de Salud. Según los datos oficiales, entre 2025 y lo corrido 2026, a corte de 5 de julio, en Bogotá se han realizado 1.296 visitas de inspección, vigilancia y control sanitario a estos establecimientos estéticos donde se desarrollan actividades que tienen que ver con la estética y la belleza, así también como 590 operativos focalizados para verificar el cumplimiento de la normativa sanitaria. Como resultado de estas actuaciones, se han impuesto 155 medidas sanitarias de seguridad por incumplimiento a la normatividad vigente.
1: Y bueno, hemos estado conversando acerca de ofertas académicas de la Universidad Nacional de Colombia, un dato útil para usted, y cerramos esta emisión también con invitaciones culturales, una de ellas que por supuesto vincula a nuestra universidad y que tiene que ver con la librería Las Nieves y Tránsito Cultural, que es una iniciativa de la editorial UNAL que mañana va a realizar algunas actividades como por ejemplo el club de lectura allí en la sede Las Nieves a partir de las 10:30 de la mañana en la carrera séptima número 1967. Hemos tenido varias oportunidades de conversar acerca de este tema. No es necesario que usted ya haya leído el libro, simplemente si quiere participar puede asistir a este evento de entrada gratuita con inscripción previa. Eso sí, hay que hacerlo a través del correo electrónico ddazaa, que es de Diana Daza, @unal.edu.co. Los sábados cada 15 días un club de lectura promovido precisamente por la editorial de la Universidad Nacional de Colombia, y también aprovechamos para extenderles una invitación que tiene la Dirección de Patrimonio de Cultura de nuestra universidad. Se trata de la exposición Ex Votos de la Desobediencia, una obra de Débora Arango en diálogo con Alfonso Quijano, que está disponible o que usted podrá visitar mejor en el claustro San Agustín en la carrera octava número 721 aquí en en la ciudad de Bogotá. Esto constituye una de las miradas más radicales del feminismo en el arte latinoamericano. Es una exposición que estará abierta de martes a domingo en el horario de 10 de la mañana a 6 de la tarde, y los lunes festivos sí estará abierto, sin embargo, pues habrán otras jornadas de cierre. Muy atentos entonces a esta invitación también, que llega por parte de la Dirección de Patrimonio de Cultura de nuestra Universidad Nacional de Colombia. Así que algunos planes para este fin de semana. Nos despedimos por hoy, no sin antes invitarles a que ingresen a la plataforma podcastradio.unal.edu.co, donde van a encontrar diferentes contenidos, y mañana sábado va a salir nuestro podcast, una edición más de nuestro podcast 7 días en el mundo, con el análisis de las principales noticias de Colombia y el mundo. También invitarlos a que nos sigan a través de redes sociales, donde van a encontrar precisamente toda la información de este y otras iniciativas que surgen aquí precisamente en Análisis UNAL. A todos les deseamos un excelente fin de semana, y en la tarde, por supuesto, también invitarlos a escuchar la agenda universitaria, 2 de la tarde a través de los 100.4 FM en Medellín, y a las 3 de la tarde en los 98.5 FM en la ciudad de Bogotá.
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6: A todos quienes nos sintonizan a esta hora, les doy la bienvenida a una nueva edición de UNAL Cultural. Mi nombre es Caterine Jaramillo González y recuerden que nos pueden escuchar de lunes a jueves a las 6:30 de la tarde por los 100.4 FM o a través de www.radio.unal.edu.co. Hay festivales que presentan obras y hay otros que logran transformar por completo el espacio que habitan. Este es el caso del Festival Internacional de Teatro El Gesto Noble, que entre el 17 y el 25 de julio celebrará su edición número 31 en el Carmen de Viboral, bajo el lema Un escenario posible para imaginar la vida. Durante 9 días, este municipio del Oriente Antioqueño volverá a convertirse en un gran escenario para el teatro, el circo, los títeres, la narración oral, el clown, las comparsas, la formación y el encuentro ciudadano, con una programación que reúne más de 92 eventos culturales, la participación de más de 1.500 artistas, agrupaciones de 22 ciudades colombianas y delegaciones de Argentina, México, España, Italia y Ecuador. Más que un festival de espectáculos, el Gesto Noble es un proyecto cultural que durante más de 3 décadas ha convertido el teatro en una herramienta para fortalecer el tejido social, el pensamiento crítico y la vida comunitaria. Sus escenarios trascienden las salas para llegar a las calles, los parques, las veredas y los espacios públicos, haciendo que habitantes y visitantes vivan el arte como parte de la cotidianidad. A ello se suman exposiciones, jornadas académicas, talleres, clases magistrales y la reconocida Escuela de Espectadores, consolidando una programación que entiende el teatro no solo como representación, sino también como reflexión, diálogo y construcción de comunidad. Para conocer cómo se construye un festival de esta magnitud, cuál ha sido su impacto en la identidad cultural de El Carmen de Viboral y qué novedades trae esta edición, nos acompaña hoy Julián David Trujillo, director del Instituto de Cultura de El Carmen de Viboral, uno de los responsables de hacer posible que, año tras año, este encuentro siga siendo uno de los referentes más importantes de las artes escénicas en Colombia.
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6: Antes de comenzar la entrevista, de conocer más detalles acerca de esta edición, pero también un poco del contexto de la historia de este festival, primero quiero saludar a mi invitado. ¿Cómo estás, Julián?
3: Bueno, un gran saludo para ti y para todos los oyentes. Un gusto estar en este espacio para hablar del quehacer cultural del municipio del Carmen de Viboral, y específicamente de una de las plataformas de circulación que más quiere la comunidad del Carmen y la región, como es el Festival Internacional de Teatro, El Gesto Nor.
6: Así es, y gracias también por dedicarnos un poco de tu tiempo, pues, para conocer y antojarnos de habitar el Carmen de Viboral, esa semana completa de programación. Y bueno, como llevamos 33 años, uh-huh, quisiera preguntarte que nos cuentes un poquito como de esa historia, cómo inició el festival.
3: Bueno, digamos que el Festival Internacional de Teatro, El Gesto Noble, pues como su palabra lo dice, nace de un gesto noble que en el año 1993, de la mano del grupo de teatro Tespis, uno de los grupos, digamos, los fundacionales del municipio del Carmen de Viboral, y que ha sido, digamos, como que la piedra del teatro en el municipio, que ha dado paso pues a la consolidación incluso en años posteriores a otros distintos grupos de teatro, como Teatro Estudio, como Teatro Farsantes, y como otros grupos de teatro del municipio. Pues esta agrupación en el año de 1993 se dieron a la tarea de hacer un primer ejercicio de festival de una manera comunitaria y, digámoslo, solidaria, pues casi que hicieron una primera edición del festival en donde le pedían a los grupos artísticos de distintos lugares que se vincularan, digamos, al festival. En ese tiempo el festival no era público, no tenía recursos públicos, entonces casi que ese gesto noble fue una donación artística que le hicieron distintos grupos del Carmen, pero también del país, para generar una primera edición de lo que fue esa primera edición del Festival Internacional del Gesto Noble. Entonces por eso también tiene ese nombre, porque digamos lo que fue una causa que surgió de los mismos actores y actrices, y que al comienzo pues donaron su trabajo para consolidar una primera edición.
6: Y ese, al ser el contexto del inicio, pues lo decíamos al principio, ya son 31 ediciones. ¿Cómo se mantiene entonces un festival durante 3 décadas y un proyecto con esa naturaleza que nos acabas de comentar?
3: Bueno, digamos que el teatro en el municipio del Carmen es una de las artes más consolidadas que lleva el Carmen de Viboral en todo su proceso de gestión cultural. Digamos que acompañados de la mano de Camber Betancourt, Carlos Mario Betancourt, pues la Corporación Cultural Tespis no solamente, digamos, que ha sostenido su planta teatral, sino que ha venido consolidando año a año el festival, una gran red que inició pues con la red, digámoslo, en el Carmen, pero también con la red Gato, que es una red, digámoslo, regional también de teatro, y con distintos alianzas que se han ido construyendo alrededor del país y alrededor del mundo. Creo que el Festival Internacional de Teatro tiene una red muy amplia de más que de artistas, colegas, es como de amigos. Es una red teatral que vincula el amor, la pasión por el teatro desde distintos lugares, que de alguna manera han estado muy conectados con la Corporación Cultural Teatro Tespis, con el Instituto de Cultura, porque digamos que el festival pues de alguna manera se gestiona con 3 aliados muy importantes, que es la Corporación Cultural Teatro Tespis, que dirige Camber Betancourt, el Instituto de Cultura del municipio del Carmen de Viboral, y por supuesto la Administración Municipal, que también digamos que se vincula de una manera importante para respaldarnos también en la gestión del festival y sobre todo en el tema de los recursos del festival. Entonces, en ese sentido, a día de hoy el festival se ha mantenido pues por una causa noble que iniciaron los artistas, pero hoy también el festival, digámoslo, que es un festival que nace desde una iniciativa, digámoslo, colectiva y privada, digámoslo, comunitaria, pero que hoy también tiene toda una plataforma también desde lo público, porque el festival pues también tiene un contrato público que el Instituto de Cultura le otorga a la Corporación Cultural Teatro Tespis para la ejecución del festival.
6: Perfecto, o sea, literal, esto no sería posible si no hubieran voluntades, colaboraciones y además mucho amor al arte. Y quisiera entonces pasar ya a hablar puntualmente de la edición de este año y preguntarte por ese lema que acompaña, que es un escenario posible para imaginar la vida. ¿Qué mensaje quieren transmitir en esta edición con, por ejemplo, ese lema?
3: Bueno, digamos que el lema de un escenario posible para imaginar la vida lo ha acompañado el nombre del festival desde sus primeras ediciones. O sea, no es algo nuevo. Básicamente es porque también, digamos, que cuando se teje el festival, pues el festival y el teatro mismo como digámoslo, como escenario artístico, pues fue un refugio también para los actores y las actrices en el Carmen de Viboral, también en la época más violenta y más oscura que tuvo el Carmen de Viboral y que tuvo la región entre los años de 1996 y hasta el 2003. Pero digamos que de ahí se fue consolidando todo el escenario del festival. Entonces ese lema responde más como a esos años también difíciles que tuvo que pasar la comunidad del territorio, y donde también digamos que el arte y el teatro pues fueron un refugio y fueron también una posibilidad para encontrar otros caminos y para reimaginarnos también la vida que llevamos en el momento. La programación de este año del festival pues está muy nutrida, como lo dijiste. Digamos ahora hay 5 países invitados que nos acompañan, grandes artistas que se estarán presentando durante todos los días del festival. Muy importante nombrar que este año digamos que tenemos una programación muy fuerte en lo que tiene que ver con teatro de calle y digamos lo teatro descentralizado. Entonces vamos a tener espectáculos para toda la comunidad, tanto en el Parque Educativo Agua, Barro y Biodiversidad, que queda digamos en la zona sur del municipio. También vamos a hacer una jornada descentralizada a las veredas, una vereda que se llama Vallejuelito, y también mucha jornada de teatro de calle en el Parque Principal Simón Bolívar. Es muy importante pues digamos que nombrar que el festival, si bien es una plataforma de circulación para el teatro, tiene muchos espacios, sobre todo este año también de formación. Entonces digamos que vamos a tener distintos espacios formativos. Este año tenemos 2 espacios de formación muy importantes, uno en relación al teatro comunitario, que lo están dictando 2 maestros del Uruguay. Básicamente el teatro comunitario surge como una apuesta por acercar el vecino, como lo propusieron pues los maestros, casi que ellos vienen realizando un ejercicio de teatro comunitario, es decir, construyendo imaginarios teatrales y relatos, pero con las personas del vecindario, con los amigos, y tienen un ejercicio también muy profundo en lo que tiene que ver con la música. Casi que el teatro comunitario también está muy relacionado con esa parte musical. Entonces digamos que dentro de los espacios formativos del festival para los actores y actrices del Carmen, pero también de la región y el país, pues está mucho el énfasis en lo teatral, en lo musical y en lo relacionado a lo comunitario. También hay otro espacio de formación muy importante que tiene que ver con la manipulación de objetos, sobre todo pues con el tema de títeres y este tipo de objetos también que tienen una significación dentro del escenario teatral, pero también digamos que tienen una representación y todo un personaje y una construcción pues alrededor de los personajes del teatro.
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6: Bueno, ahí nos resumes un poco toda esa cantidad de eventos que no solamente, como lo mencionas, están asociados a las presentaciones de obras de teatro, sino también a esa otra parte formativa. ¿Dónde podemos entonces encontrar la programación con su completo detalle para que las personas, por ejemplo, que no son del Carmen, pero quieran ir a visitarlos y a agendarse con las actividades, pues lo puedan hacer con anterioridad?
3: Así es. Bueno, aparte, pueden visitar, digamos, las redes sociales del Instituto de Cultura, que es @culturaelcarmen, por ejemplo en Instagram, pero tenemos una página web donde digamos que van a encontrar toda la programación. Esta es culturaelcarmen.go.co. allí van a entrar directamente al enlace de la página y ahí pues van a darle clic en donde dice Festival Internacional de Teatro El Gesto Noble, y en la parte de abajo van a ver 2 opciones: una opción que es para ver la programación completa, y ustedes van a ver que tenemos programación desde a partir del 17 de julio, es decir, de este próximo viernes 17, en donde inician sobre todo las obras de, digámoslo, de sala. El viernes, el sábado, tenemos también obras de sala en las distintas salas del municipio del Carmen de Doral, y el domingo es un día, digámoslo, muy importante porque es el carnaval de comparsas, que inicia a partir de las 4 de la tarde, que es totalmente gratuito además, y donde tendremos la posibilidad de disfrutar de la gran mayoría de artistas de comparsas que vienen de todo el país. También tendremos una muestra del carnaval de blancos y negros de Pasto. Este carnaval de comparsas, digamos que sale en la zona sur del municipio y hace un recorrido durante alrededor de 2 horas con distintos artistas. Es uno de los espacios que la comunidad más disfruta, donde en las calles podemos tener alrededor de 20.000 personas. Entonces los esperamos para que nos acompañen el próximo domingo en ese espacio, sobre todo el carnaval de comparsas, que es muy bonito. Sería el domingo 19 de julio en todas las calles del Carmen de Doral, donde vamos a tener pues digamos todo este carnaval. Y a partir de las 8:30 de la noche tenemos el concierto inaugural, donde vamos a tener al grupo Bahía, que nos acompaña también desde la ciudad de Cali, y otro grupo de sala de concierto pues de salsa para cerrar este primer día inaugural. Y a partir del lunes pues también van a encontrar distinta programación para las obras de sala, para las obras de teatro también de calle, narración oral y toda la programación que tiene el festival.
6: Perfecto, ya saben, esto es un pequeño abrebocas de todo lo que van a poder vivir en el Carmen de Viboral. Y bueno, ya también uno alcanza imaginarse que con tantos artistas, que además un festival que tiene una participación de delegaciones internacionales, que cubre tantos espacios del mismo municipio y que lleva tantos años, conlleva siempre retos que creo que es importante en estos espacios resaltarlo, ¿cierto? Ya hablamos un poco como de ese propio reto que es mantenerse y de lo económico, pero ¿qué otros retos implica coordinar un festival de estas dimensiones?
3: Bueno, digamos que este año uno de los retos más difíciles que tuvimos que sortear fue el tema de ley de garantías, pues obviamente por las elecciones presidenciales, ya que en temas, digámoslo, contractuales a nosotros nos pone pues quedamos bloqueados para hacer la contratación del festival, entonces eso nos tuvo pues como en apuros, digamos, para realizar el contrato. Teníamos que esperar a que pasara, digamos, segunda vuelta pues presidencial y que se definiera eso para nosotros inmediatamente al día siguiente pues iniciar como el tema de la contratación. Digamos que no, el festival ya está muy controlado, digamos que ya es un ejercicio previo de planificación de alrededor de 6 meses donde estamos, digamos que montando todo lo que tiene que ver programación. También tenemos un equipo logístico muy amplio de la Corporación Cultural Tespis, también aliados de la comunidad teatral que se vinculan, los contratistas del Instituto de Cultura y la Administración Municipal. Digamos que ahí logramos asegurar la gran mayoría de dificultades que pueda tener el festival. El espacio más difícil de controlar, por supuesto, es el carnaval de comparsas, porque tenemos alrededor de 1.500 artistas pues, en las calles, y con todo el equipo que tenemos, a pesar de que nos acompañan bomberos, defensa civil, policía y todos los actores, pues digámoslo, que se suman a la gestión del festival, pues es un espacio que obviamente es muy difícil de asegurar pues en temas de control de lo que está pasando, pero bueno, tenemos toda la disposición, tenemos toda la planificación también y la articulación, digamos, lo institucional para desarrollar de esta 31ª edición del Festival de Teatro pues una gran escenario para seguir imaginando la vida como lo dice el festival.
6: Así es. Hay otro actor que quisiera preguntarte desde tu punto de vista, desde la organización, ¿cómo ves, por ejemplo, el impacto que ha tenido este festival en el público, que obviamente lo componen tanto, se dice carmelita, ¿cierto?
3: Sí, carmelitanos.
6: Carmelitanos. Y también personas que llegan a visitarlos. ¿Cuál es ese impacto que has visto a lo largo del tiempo, tanto en la organización como también en el disfrute? Porque seguramente tú puedes parcharte en algunas de esas obras, compartir con aquellos que también van y habitan esas salas y esa calle donde hay esas obras de teatro y todas esas otras programaciones de las que nos has venido hablando. Entonces, ¿cuál es ese impacto que has visto que ha tenido el festival a lo largo del tiempo en su público?
3: Bueno, yo creo que lo más importante que ha logrado consolidar el Festival Internacional de Teatro Gesto Noble es que ha logrado, digamos que abrir un gran espectro para que el Carmen de Doral sea una referencia cultural en el país. Este fue el primer festival que se desarrolló en el municipio del Carmen de Doral, que tiene un reconocimiento nacional e internacional muy importante como uno de los festivales de teatro digámoslo de circulación obligada para todas las agrupaciones teatrales de Colombia, que constantemente tiene alrededor de 5 países invitados también de distintos lugares del mundo. Este año, por ejemplo, el festival fue reconocido como uno de los festivales de interés por el Ministerio de las Culturas, las Artes y los Saberes. También digamos que logramos que el festival tuviera un reconocimiento de circulación artística por Iberescena. Entonces eso habla también, digamos, que la importancia que ha tenido el festival para potenciar el municipio del Carmen de Doral en términos turísticos, pero también habla como de todo el tejido social que ha venido construyendo el festival, porque digamos que ha habido una formación y una sensibilización de la comunidad carmelitana con los ejercicios artísticos, con el teatro, con las músicas alternativas, con la poesía, y básicamente todo esto surgió a raíz de ese primer espacio, digámoslo, de encuentro que fue el Festival Internacional de Teatro El Gesto Noble. Entonces, si vos vienes al municipio del Carmen de Doral, es un municipio que sin duda disfruta consumir los espacios culturales, que llenan las plazas en espacios culturales alternativos, viendo una función de teatro, viendo un concierto de música andina, viendo un concierto de rock, asistiendo a un recital de poesía, asistiendo a un foro de filosofía. Y eso es algo muy valioso porque digamos que las festividades en el Carmen no se han centrado solamente como en ejercicio de consumo y de comercio, digámoslo así, de la cultura, sino que hay profundidad en el ejercicio artístico. La comunidad lo ha entendido, la comunidad ahora se ha entrenado también como para, digamos, que acercarse también a toda una comprensión artística pues que le vienen a proponer los distintos actores del país. país y eso de alguna manera ha hecho un ejercicio de transformación sociocultural también en el imaginario del municipio.
6: Estaba pensando acá, para terminar, como qué tipo de temáticas, de obras, si se quiere decir de esa manera, o pues desde la curaduría, en esta edición, ¿qué puede esperar las personas de que van a poder ir a compartir con ustedes allá en el festival?
3: Bueno, digamos que este año pues hay mucha diversidad en el escenario teatral, casi que digamos que no es que nos hilemos para montar digamos que la programación de todo el festival sobre una línea, digámoslo, temática. No, el festival tiene mucha diversidad, desde títeres, desde clown, desde narración oral, desde obras de teatro de sala. Básicamente pues la invitación es a que todas las personas que nos están escuchando pues que nos acompañen, que se acerquen al Festival Internacional de Teatro. El teatro, digamos que es una manera pues de imaginar la vida, pero también es una manera de confrontar los miedos, las angustias, la vida misma, ¿cierto? Como de reflexionar alrededor de la vida y de vernos como en un espejo. El teatro nos presenta también la posibilidad de mirarnos y de entendernos también como sociedad. Entonces es un ejercicio también no solamente de disfrute, sino también de reflexión que nos ofrece pues todas las distintas posibilidades teatrales que se van a presentar durante el festival.
6: Así es, Julián. Terminemos entonces esta entrevista con dos cosas. Siempre es bueno volver a repetir las invitaciones para que las personas se sientan muy acogidas y pues muy invitadas a que vayan al Carmen de Boral a poder disfrutar de este festival. Y también terminemos entonces con una recomendación musical, una canción que quieras que las personas cuando la escuchen queden como sintiendo la esencia de este gesto noble, de este festival.
3: Ajá. Bueno, no, entonces reiterar la invitación para todos los oyentes para que nos acompañen a la 31ª edición del Festival Internacional de Teatro, a realizarse en el municipio del Carmen de Boral desde el 19 y hasta el 25 de julio. Ya saben que la programación la pueden consultar en www.culturalcarmen.gov.co. Y bueno, una de las canciones que digamos que ha sido muy significativa en lo personal es una canción de un grupo llamado Madre Deus de Portugal. La canción se llama O Pastor. Esta canción es muy significativa porque hizo parte de una de las obras de teatro más especiales que se presentaron en el festival, que incluso vinieron en dos ediciones a presentar la misma obra, en donde presentaban dos funciones y que tuvo lleno total. La gente salía llorando de esa función, es una función muy bonita, y hace parte de un grupo de teatro, digamos que ya en este tiempo no nos acompaña, que es el grupo Hora 25, que dirigía el maestro Farley Velázquez. Entonces también digamos que menciono la canción en homenaje al grupo Hora 25 y al maestro Farley Velázquez.
6: Perfecto, Julián, muchísimas gracias por tu recomendación, por tu tiempo, por las invitaciones. Y ya saben, a aquellos que nos estén escuchando, que les gusta el teatro, pero no solo el teatro, hay muchos otros espacios culturales, para que vayan, se parchen en el Carmen de Boral y pues vivan la cultura a través de toda esta programación que nos tienen preparado. Muchas gracias, Julián.
3: No, muchas gracias a ti, un gusto.

No siendo más, espero que hayan disfrutado de esta nueva emisión de Unal Cultural. Mi nombre es Caterine Jaramillo González y no se olviden de volver a sintonizar los 100.4 FM de Radio Unal Medellín para seguir enterados de la movida cultural de la ciudad. Queremos saber de ustedes qué exposición recomiendan, qué concierto no se pueden perder, qué libro deberíamos reseñar. Escríbanos sus comentarios e ideas al WhatsApp 321-797-3566. No siendo más, hasta una próxima oportunidad.

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6: ¿Alguna vez se han preguntado de qué hablan los científicos e investigadores cuando salen de sus laboratorios? ¿O qué historias hay detrás de los proyectos que transforman nuestra ciudad? Pues este es justo el espacio para descubrirlo. Bienvenidos y bienvenidas a De la UNAL a la ciudad, por los 100.4 FM de Radio UNAL Medellín. Yo soy Caterine Jaramillo González y los estaré acompañando en este programa que busca acercarnos a las ideas y las personas que están construyendo el futuro, desde la Universidad Nacional hasta su hogar. Comencemos.
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Las ballenas grises del Pacífico atraviesan una situación crítica que organizaciones ambientales ya califican como un evento de mortalidad catastrófica. Según la organización Public Employees for Environmental Responsibility, o PER, hasta el 6 de julio de este año se habían registrado 145 muertes por varamiento, una cifra que ya supera el total anual reportado durante los últimos 3 años. Los expertos advierten que este fenómeno estaría relacionado con una combinación de factores. El principal es la pérdida de hielo marino, que reduce la disponibilidad de alimento y provoca que muchas ballenas mueran por desnutrición. A esto se suman amenazas como las colisiones con embarcaciones, la contaminación por microplásticos, los derrames de petróleo, la proliferación de algas y algunas actividades pesqueras. Como consecuencia, la población de ballenas grises habría disminuido de cerca de 20.000 ejemplares en 2019 a menos de 13.000 en la actualidad. Sin embargo, los especialistas creen que la magnitud del problema podría ser mucho mayor, ya que la mayoría de los animales que mueren en el océano nunca llegan a las playas y sus cuerpos se hunden. Investigadores de la Administración Nacional Oceánica y Atmosférica de Estados Unidos, la NOAA, señalan que los cambios ambientales están ocurriendo a un ritmo que podría dificultar la recuperación de esta especie. Por esta razón, varias organizaciones ecologistas han solicitado que la ballena gris vuelva a ser incluida en la lista de especies en peligro de extinción, de la que fue retirada en 1994 tras décadas de esfuerzos de conservación. Hoy el desafío es enfrentar un ecosistema que cambia cada vez más rápido y que pone en riesgo la supervivencia de una de las especies más emblemáticas del Océano Pacífico. Más de 350 pescadores artesanales en Colombia enfrentan una compleja situación marcada por problemas ambientales, sociales e institucionales que ponen en riesgo tanto su sustento como el futuro de la actividad pesquera. Así lo revela un reciente análisis realizado por el Instituto Danés de Derechos Humanos y el Centro para la Justicia Marina, en conjunto con organizaciones de pescadores de distintas regiones del país. Entre las principales preocupaciones está el

0: deterioro de ríos, mares y ciénagas causado por la contaminación, la erosión costera, los dragados y los efectos del cambio climático, factores que han reducido la disponibilidad de recursos pesqueros y dificultan el trabajo de las comunidades. A esto se suma la falta de coordinación entre las instituciones responsables del sector y la ausencia de información actualizada sobre quienes viven de pesca artesanal y en qué condiciones lo hacen. El estudio también advierte que la legislación vigente basada en el Estatuto General de Pesca de 1990 resulta insuficiente para responder a los desafíos actuales, ya que no incorpora un enfoque de derechos humanos ni contempla los impactos ambientales que hoy afectan a estas comunidades. Aunque en los últimos años se han aprobado normas para fortalecer la pesca artesanal, muchas aún no se han implementado plenamente, como el Censo Nacional de Pesca y Acuicultura, que sigue pendiente. Las organizaciones hacen un llamado al próximo gobierno para actualizar el marco legal, fortalecer la articulación institucional y reconocer de manera explícita a la pesca artesanal como una actividad estratégica para la seguridad alimentaria y la conservación de los ecosistemas. Los líderes del sector advierten que si no se toman medidas urgentes, en pocos años el país podría enfrentar una grave disminución de sus recursos pesqueros y del sustento de miles de familias que dependen de esta actividad.
1: Hoy en nuestra conversación hablamos de
0: entre pudores y silencios, la sociedad colombiana del siglo XX construyó una relación compleja con el cuerpo, el sexo y la sexualidad. Temas que, aunque vividos por todos, rara vez se nombraban en público. Pero algo cambió con la llegada masiva de la radio, la prensa, el cine y la televisión. Poco a poco, esos temas empezaron a colarse en las páginas de los periódicos, en las revistas y en las pantallas de los hogares colombianos. Vivió Colombia su propia revolución sexual, como la que en los años 60 transformó a buena parte de Occidente. Y si fue así, ¿cuándo ocurrió realmente y qué papel jugaron los medios masivos de comunicación en ese proceso? Para responder estas preguntas, la Universidad Nacional de Colombia, sede Medellín, presenta una investigación doctoral que rastreó 4 décadas de prensa, revistas, cine y televisión desde 1960 hasta el año 2000 para reconstruir cómo se habló, se calló y finalmente se normalizó el cuerpo y el sexo en los medios colombianos. El estudio revisó más de 350 fuentes de la época y concluye que la verdadera transformación llegó tarde, en los años 90, de la mano de la televisión privada, el impacto del SIDA y el nacimiento de Internet, más como una evolución lenta y constante que como una ruptura repentina. Para hablarnos de este trabajo y de lo que revela sobre la historia reciente de nuestro país, nos acompaña Wilmar Vera, doctor en Ciencias Humanas y Sociales de la Universidad Nacional de Colombia, magíster en Historia de la misma universidad y docente de Periodismo en la Universidad de Antioquia y la Universidad Católica Luis Amigó, autor de esta investigación. Así que, antes de comenzar la entrevista, de conocer más detalles acerca de esta investigación, primero quiero saludar a quien fue también mi profesor. ¿Cómo está, profe Wilmar?
2: Caterine, un gusto volverte a ver, obviamente ya desde un rol totalmente diferente, pero ejerciendo lo que sé que te apasiona, y muchísimas gracias por esta invitación de la UNAL a la ciudad para hablar de este tema tan interesante.
0: Así es, profe, gracias a usted por haber aceptado esta invitación. Y bueno, empecemos conociendo por qué quiso hacerse esa pregunta de la revolución sexual y además investigarla a través de los medios.
2: Bueno, ahí hay una fusión o confluencia de varios intereses. Digamos que como persona interesada por la historia, pues es interesante conocer los flujos internos de cosas que uno evidenció. Pues yo ya soy un hombre cincuentón de la mitad de la década de los 50. Luego tuve la fortuna de ver morir un mundo y nacer otro. ¿Y en qué sentido ver morir un mundo? Pues los nacidos en los 70, digamos que fuimos la última generación que vivió sin internet, vivió un mundo bipolar, vivió un mundo bajo unas reglas de Guerra Fría, de conflicto interno en Colombia, Y tuvimos la fortuna en esa bisagra de ver el fin de ese mundo, ¿cierto? Entonces es muy interesante. Y como periodista, curiosamente, mientras yo ejercía como periodista en El Colombiano, me tocaba cubrir la zona de Laureles y de Buenos Aires, y particularmente siempre se presentaban muchas quejas en torno a lugares donde había ejercicio de la sexualidad, por ejemplo, sitios de moteles, de estripticiaderos, y eso generaba como una especie de conflicto permanente donde la gente se quejaba, y como periodista pues me tocaba averiguar un poquito sobre eso. Entonces ahí me dio la posibilidad de conocer personajes muy interesantes. Por ejemplo, Michael Spring Danger, que fue el primer productor de pornografía hecha en Medellín. El hombre era él mismo se autodefinía como un traqueto, extraqueto. Y él era director, guionista, camarógrafo, editor, protagonista, distribuidor de sus propias películas. Y me pareció un personaje muy interesante por allá en la mediados de la década de los 90. Y también llegué a conocer otros personajes como el famoso chino, el personaje este que el profesor Buitrago, Alfonso Buitrago, hizo un libro en el que habla del fotógrafo de Pablo Escobar. Él era el fotógrafo de Pablo Escobar y también él tuvo, digamos, un gran protagonismo en el surgimiento de la pornografía en Medellín. Entonces, como que, como decía Vargas Llosa, a uno lo van emboscando siempre los mismos fantasmas, y como investigador y como periodista dije, bueno, digamos que hay un interés humano por el cuerpo y la sexualidad, pero démosle una mirada más académica, y digamos que ese fue el germen que terminó, por fortuna, floreciendo en una enorme tesis de 350 páginas.
0: Pero de hecho, lo decíamos también un poco en la introducción, había como tal vez una hipótesis bajo la que se parte, y es, existió una revolución sexual en Colombia, pero la pregunta era como también determinar desde cuándo fue a la par o no con, digamos, lo que se nota de otros países de Occidente. ¿Usted cuál era esa, como esa hipótesis? Decía, sí, efectivamente la hubo, y en cuanto a la llegada, a la temporalidad, ¿cuál era esa hipótesis?
2: Bueno, hay una cosa que es interesante, y es que yo pensaba que en efecto hubo una revolución sexual en Colombia, hubo una revolución sexual, pero no fue el mismo estilo de lo que ocurrió en Estados Unidos, que fue en los años 60, en Europa, sobre todo pues en Francia, y el ejemplo de Francia de mayo del 68. Toda esta revolución de los jóvenes de la época para reivindicar su derecho al gozo del cuerpo por encima de los intereses de las autoridades y de los dómines de la moral, llamémoslo así. Yo presumía, tenía mi hipótesis de que en Colombia sí hubo, pero tipo años 70. ¿Qué fue lo que descubrí en la investigación? Colombia sí tuvo una revolución sexual. Es más, el tema de las revoluciones sexuales ha sido un tema de bastante interés académico en diferentes partes. Por ejemplo, Valeria Manzano lo analiza mucho en Argentina, y cómo el peronismo ayudó en esa liberación de los jóvenes y transformación de lo que es el cuerpo y el gozo del cuerpo. En Colombia, en la investigación que yo realicé, en efecto, hubo una revolución sexual, pero no tuvo que ver ni en los años 60 ni en los 70. Fue a partir de los años 90 principalmente, cuando, como lo dice usted en la presentación, los medios de comunicación tomaron un gran protagonismo para empezar a abordar el tema del gozo del cuerpo en sus páginas y en sus ondas hercianas y audiovisuales. Y eso, digamos, que fue calando de forma impresionante en la sociedad. Ahora hay que tener en cuenta otra cosa, que es uno de los elementos que descubro, y es que en los años 90 Colombia vive una de sus etapas más dolorosas de la violencia interna. Nacen además los canales privados como una forma de quitarle presión durante el gobierno de Samper para los poderes económicos que estaban pidiendo su renuncia por el ingreso de dinero del cártel de Cali a su campaña. Entonces el gobierno de Samper da licencias a dos grandes conglomerados económicos que todavía hoy persisten, y digamos que había que rellenar la parrilla. ¿Y cómo se rellena la parrilla de la televisión privada? Pues busquemos qué gusta tanto en otras personas, en otros pueblos, en otras culturas, como en Brasil, como en Argentina, como en México. Y claro, el tema del cuerpo y la sexualidad va a ser como una especie de comodín que se va a exponer y que termina generando
0: una conversación pública
2: y contenidos sexuales en la televisión. Y eso va a cambiar totalmente la mentalidad de la audiencia.
0: Pero bueno, quiero dejar de preguntar también por cuestiones de tiempo sobre el proceso de investigación, ¿cierto? Porque algo que me llama la atención es que usted prefirió, como parte de esa búsqueda, ceñirse a lo que ya estaba escrito, y entre comillas sabemos que como periodistas la objetividad no existe, pero es lo que perduró más que la memoria, que tiende a ser maleable, ¿cierto? Lo que le implicó hacer una búsqueda muy grande en todo ese material. Cuéntenos un poquito acerca de esa búsqueda.
2: Bueno, hay una cosa muy interesante, y es que, por ejemplo, con mi asesor, el profesor Oscar Calvo, él tiene un enorme acervo de fuentes. Él me pasó una serie de revistas que nacieron en los años 60, 62 a 64, 65, que se llama Cultura Sexual. Resulta que esa revista fue uno de los primeros intereses por hablar del tema del sexo desde la educación, que era algo totalmente novedoso en los años 60. Ahora, ¿por qué se daba eso en los años 60? Básicamente porque había una apertura mayor en la sociedad. Las mujeres ingresaban a estudiar, había ya mujeres que estaban trabajando de forma más amplia y más activa, exactamente. Hay una transformación porque los jóvenes empiezan a tener en los medios de comunicación como un referente. No olvidemos referentes cinematográficos como Marlon Brando, Marilyn Monroe, personajes pues que en lo que llaman el Star System empiezan a calar en lo que es el imaginario social de los jóvenes de la época. El rock and roll, que indudablemente salvó la radio de la desaparición y ganó un público que era el público juvenil. Entonces, toda esa serie de elementos se fueron dando a lo largo de esa época. Entonces, la investigación de las más de 350 fuentes, lo que yo hice fue, pues, uno, recoger material que ya existe. Por desgracia, material audiovisual o fonográfico no es fácil de conseguir, pero quedaba el registro escrito de esos momentos. Entonces, ahí hay una ventaja. Como a mí me tocó ver esa transformación, entonces yo tenía un acervo bibliográfico bastante amplio, que lo fui guardando desde que yo era periodista en el Colombiano. No sabía qué iba a hacer con eso. Mi sueño siempre fue escribir una gran crónica de la revolución sexual en Colombia, como al estilo Gaitalés, en La Mujer del Prójimo. Entonces yo guardaba ese material. Terminó volviéndose una tesis de doctorado con algo de esa misma chispa que tiene, ojalá la tuviera completa, de Gaitalés o de Juan Eslava Galán, en el sentido de contar esas anécdotas en torno al cuerpo y la sexualidad a lo largo de esos 40 años. Entonces, creo que desde que era periodista empezaba yo ya a guardar material y hoy en día tengo 6 cajas de recortes, libros, artículos, periódicos que me sirvieron de acervo para poder hacer la investigación.
0: Pero bien, ya nos contaba una de esas, digamos, elementos, la revista que se llamaba Cultura Sexual y que me imagino fue como una sorpresa encontrarla. Sí, pero además de esa, hubo otros hallazgos que usted dijera, no me imaginé que esto pudiera existir.
2: Sí, curiosamente, en la Universidad Luis Amigo, durante los años 50 hasta comenzando este siglo, ellos tenían una revista que llamaba Alborada, y era una revista desde la perspectiva educacional, obviamente católica, que abordaba los problemas que se estaban presentando en la sociedad. Entonces fue muy interesante también cruzar información desde una revista que era muy consumida en esa época. O sea, educadores, profesores, padres de familia tenían en Alborada como un referente. Entonces, tener Cultura Sexual, Alborada, la prensa tradicional, algunos medios amarillistas como El Espacio, la revista Vea, todo eso entrecruzado dio un escenario bastante interesante como para acercarnos un poquito a esa época de transformación y de cambio. Y lo otro, que también creo yo que es una ventaja, y ahí pues el historiador, no como protagonista, pero sí como testigo, ayuda bastante, es yo recordar cosas que pasaban. Entonces, por ejemplo, un hecho que ocurrió muy particular, mediados de los años 90, un grupo de jugadores de waterpolo querían viajar a Alemania, pero no tenían plata, aquí en Medellín. Entonces, ¿qué hicieron esos jugadores?
0: Yo no puedo con esa palabra, calendario.
2: Un calendario, exactamente. No van a tener un calendario, pero hagamos un espectáculo al estilo Full Monty. La película famosa esta inglesa donde un grupo de desempleados necesitan plata y se les ocurre montar un show de striptease en un pueblito, creo que es una ciudad inglesa que está completamente jodida, está llena de desempleados, y estos muchachos, pues waterpolistas, jóvenes, se supone que son personas al menos físicamente muy, muy bien conformadas, deciden hacer lo mismo, hagamos un espectáculo para recolectar plata. Pues eso, se armó una noticia nacional, vinieron personas de diferentes medios acá, y el alcalde de la ciudad, en un ataque de moralidad, que eso es muy normal en esta ciudad y en esta sociedad pacata e hipócrita de triple moral, ordenó en un decreto, dijo que no se podía realizar eso, o sea que eso iba en contra de la moral de la ciudad.
0: Las buenas costumbres.
2: Exacto, y de las buenas costumbres de la ciudad. Obviamente ellos hicieron el espectáculo, no se desnudaron totalmente porque la idea era desnudarse, hacer un show de striptease, pero recogieron la plata, fueron a Alemania, creo que quedaron de cuarto, pero fue un momento bastante particular en la historia de nuestra moral citadina, en el sentido en que el alcalde de Medellín le tocó meter la mano para que un grupo de hombres no llegaran a desnudarse jamás en la vida.
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0: Profe, también mencionábamos algo al principio en esa introducción y creo que pues en pleno 2026 es muy evidente que si bien hay un, como no un despertar, más bien como un, o sea, hablar de sexo ahora entre comillas es normal, también hay una doble moralidad actualmente que permanece, y lo decíamos también al principio, si bien efectivamente una revolución fue paulatina y aún quedan como muchas de esas ideas en el imaginario colectivo de la ciudad. La investigación va hasta el 2000, pero ¿cómo entonces llegamos a estas conclusiones posteriores a esa recolección de información?
2: Bueno, una pregunta interesante, porque después del 2000, ya no como investigador, pero sí como testigo y como recopilador de información, porque seguí recopilando a lo largo de este siglo XXI, digamos que ya se vio una especie de apertura completa, ¿cierto? La historia es pendular. Mientras en unas épocas hay unos intereses que son más bien como de libertad, años después vuelve otra vez el recato y el pudor. Entonces eso también se ha visto en el siglo XXI. Por ejemplo, recuerdo yo que finalizando la primera década de este siglo XXI, se estaba hablando, por ejemplo, de volver la tradición de jóvenes que hacían el compromiso de llegar vírgenes al matrimonio. Y habían símbolos para señalar que eran de este tipo de jóvenes que consideraban que el intercambio sexual solamente debía darse bajo la bendición de la iglesia. Entonces, la historia es pendular. En unas décadas somos totalmente abiertos y desaforados, en otra volvemos al conservaturismo y a tratar como de mantener los viejos valores, pero en realidad la sociedad no es la misma. Hoy los jóvenes tienen mucha más libertad que la que tuvimos la generación de los años 70, y nosotros tuvimos mucha más libertad que la que tuvieron los jóvenes de los años 40. Entonces, digamos que cada generación va teniendo unas ganancias en torno a lo que es su ejercicio de la vida íntima y también su conocimiento del cuerpo, que eso es una de las cosas interesantes. Hoy las mujeres tienen más libertades en torno a su cuerpo que lo tuvieron en el siglo siglo XX. Pero no faltan las generaciones viejas, las generaciones mías, las generaciones mayores, que consideran que todo tiempo pasado fue mejor, y eso es mentiras. Ahora, podemos ver cómo se comportan hoy los jóvenes, o con envidia o con rechazo, pero como dice la canción de que llama Pachuco, cada generación regaña a la siguiente porque la considera desaforada. Entonces usted, que tiene, menos yo, apenas está en su segunda, tercera década en los años 20, lo más seguro es que mirará a sus hijos con algo de dolor y dirá, no, en mi época eso no se hacía, qué vergüenza, éramos más decentes nosotros por allá en el 2026, pero eso hace parte como del crecimiento de cada generación, y eso es interesante, no solamente vivirlo, sino también investigarlo, como se evidenció en mi tesis.
0: Uh-huh. Pienso como precisamente en eso último que usted acaba de mencionar, y es que hay como una relación de las personas más adultas de uno a tender como calificar de que la liberación sexual es decadencia, ¿cierto? Y pienso es como, ¿qué nos puede decir finalmente la manera en cómo sociedad hemos trabajado, la manera en cómo medios de comunicación se ha expuesto el tema frente a la cultura, por ejemplo, de Colombia, pero claramente pues los materiales nos llevan a hablar mucho de Medellín, ¿cierto? De la investigación. Entonces, sí estamos en decadencia. O sea, liberarnos sexualmente nos llevó a una decadencia.
2: Pues es una pregunta que vale la pena seguirla haciendo. Lo que pasa es que puede que algunas generaciones ven la libertad de la otra con envidia y con, bueno, ¿por qué no me tocó a mí? Y a mi nieta sí, o a mi nieto sí. Pero sí hay algo que es muy constante a lo largo de este trabajo y todavía lo vemos hoy en pleno siglo XXI. O sea, la educación se centró en explicar lo fisiológico, lo que le pasa al cuerpo cuando encuentra otro ser humano, ser del mismo género o género diferente, que, digamos, sea atractivo. Pero no enseñó el amor, no enseñó a amar. O sea, enseñó lo fisiológico y lo corporal, más no lo interno.
0: Lo porque emocional.
2: Es que, exactamente, porque es que el cuerpo puede hacer muchas cosas, pero el cuerpo sin lo emocional, sin el sentimiento, se vuelve simplemente algo mecánico. Entonces, al menos eso es una perspectiva que yo tengo. Faltó más esfuerzo, no solamente en cómo hacer el amor, sino enseñar a amar. Y eso no, todavía nos falta.
0: Profe, y precisamente creo que es muy evidente cuando uno habla de medios de comunicación, y sobre todo en Colombia, como que hay una no sé si sea la palabra correcta, servil.
2: Servilismo.
0: Sí, pues servilismo. Es servil. como a ciertos intereses y a ciertos personajes, ¿cierto? Y en ese sentido, entendiendo el papel que tuvo los medios de comunicación, no solamente poniendo en la palestra pública temas íntimos, sino también en expandir modelos, expandir formas de, por ejemplo, hacer el amor o de vestirnos o, en fin, ¿a quién finalmente le servía eso que se estaba imponiendo a través de los medios de comunicación?
2: Hay que tener en cuenta algo que es muy interesante. En los años, desde los años 60 hasta 1991 estuvimos en plena Guerra Fría. El principal promotor de esa transformación fue Estados Unidos. Y curiosamente, pues siendo los liberales y conservadores durante la época del Frente Nacional tan abyectos a los intereses de Estados Unidos, porque recuerde que el otro lado era la Unión Soviética, el comunismo internacional y todos sus discursos de miedo que se repartían a nivel social y cultural. Los Estados Unidos se interesó, por ejemplo, en control de natalidad, en que sus productos culturales, películas, música, modo de vida, el American Way of Life, por ejemplo, se impusiera en otras latitudes. Entonces, para los dómines, yo lo llamo dómines de la moral, la Iglesia Católica, el Estado conservador, sea liberal o conservador, pues ambos eran muy, muy conservadores. Se enfrentaron a una dicotomía. O sea, Estados Unidos es el país al cual nosotros nos queremos plegar y coincidimos ideológicamente, pero nos está pidiendo que las familias, las parejas tengan relaciones sexuales, pero no tengan hijos. Eso va en contra de lo que siempre hemos dicho. Recordemos que en 1960 nace la píldora anticonceptiva. En Colombia, para poder tener píldora anticonceptiva, había que ir a la farmacia y llevar el certificado de que era casada. Si no, no se la vendían. Los jóvenes, por ejemplo, en los años 60 y 70, iniciaban su vida sexual por medio de las prostitutas. Por eso existía en Medellín lo que era Lovain y posteriormente el barrio Trinidad, que eran lugares donde los jóvenes a los 21 años y después a los 18 se hacían hombres. ¿Qué pasó en los años 90 y 80? Ya los jóvenes no teníamos que buscar prostitutas porque las compañeras del colegio, las compañeras de la universidad, pues ya eran abiertas sexualmente, cosa que no vivieron en los años 60 de forma muy amplia. Entonces, digamos que sí hay una transformación bastante interesante y es un discurso de nos tocó aceptar la modernidad, pero es que viene de Estados Unidos y dice cosas que no nos gustan, como esa liberación sexual. Entonces, para la iglesia, creo yo, y para varios dómines de la sociedad, fue bastante duro perder esa fuerza y prácticamente hoy ya no tienen mayor incidencia sobre el pensar y el actuar y el gozo del cuerpo de las nuevas generaciones, como si lo tuvieron hasta los años 70 y 80, cuando, por ejemplo, usted lo decía ahorita, en los medios de comunicación empezaron a hablar de cosas terribles como homosexualismo, VIH, y eso empezó en los años 80, pero no se hizo porque sí, sino porque había una amenaza y ellos consideraban que para finales del siglo XX casi la mitad de la humanidad iba a tener VIH y era una enfermedad que no tenía cura. Hoy en día, pues ya afortunadamente se ha encontrado la cura, pero por el miedo y por salud pública les tocó hablar y enfrentarse abiertamente a temas de sexualidad.
0: Uh-huh. Bueno, profe, no, yo creo que esto es un tema que no tiene una respuesta única. A lo que me refiero es que va a seguir mutando con el tiempo, con nuevas influencias, nuevos intereses, y que me deja por lo menos a mí pensando mucho en eso, como por qué los discursos van cambiando y a quién le interesan esos cambios y cómo finalmente modifican o ponen en la palestra pública un montón de mensajes para que nosotros los repliquemos, ¿cierto? Entonces creo que espacios como estos permiten por lo menos generar esas preguntas o sembrar la semilla de la curiosidad. Así que, profe, pues primero, muchas gracias por haber venido hoy a hablarnos un poco de su investigación doctoral, que ya pueden encontrar en el repositorio, y también por habernos dejado esa curiosidad a mí con muchas. No sé, profe, usted sí tenga algo más para decirnos antes de despedirnos.
2: Bueno, Caterina, muchas gracias por la invitación aquí a De la UNAL a la ciudad para hablar de este tema, que todos lo vivimos, pero pocas veces miramos más allá de la espuma de los acontecimientos. Y los invito a buscar la tesis de esos lodos, estos polvos, evolución del cuerpo, la sexualidad en los medios de comunicación colombianos 1960-2000, que está en el repositorio de la Universidad Nacional, para que conozcan un poquito o recuerden esa transformación de la cual creo yo que muchos fuimos testigos y solamente ahora somos como conscientes de la revolución que vivimos para bien o para mal frente al tema del cuerpo y la sexualidad. Muchísimas gracias por la invitación, Caterina.
0: Y así llegamos al final de nuestro programa. Agradezco mucho su sintonía. Mi nombre es Caterina Jaramillo González y esto fue De la UNAL a la Ciudad. 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Los esperamos de lunes a jueves a las 7 de la noche y en repetición a las 8 y media de la mañana. 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No siendo más, hasta la próxima.
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6: Un saludo y gracias por acoger la invitación a su programa de música andina colombiana, Músicas de la Montaña. Hoy estamos con ustedes Andrés Acosta y Alejandro Arias. Tesoros Discográficos de Colombia es una colección preparada por el investigador Hernán Restrepo Duque para la RCA Víctor con el fin de rescatar gran variedad de ritmos, intérpretes y compositores que sirven para dimensionar el legado antológico de nuestra música típica grabada en tierras extranjeras. Siempre en contra del olvido de la cultura musical nacional, reconocemos en esta colección un esfuerzo exhaustivo por recordar, evocar y difundir piezas que con los años se han convertido en fundamentales de nuestro registro musical. En este ejercicio de búsqueda en los archivos, pasamos por los aires tradicionales del bambuco, el pasillo, la guabina y el torbellino. La selección es un ejemplo suficiente del valor que nuestra música ha obtenido en otros países, siendo esto motivo de necesidad de una valoración nacional de las diversidades musicales. Este programa entonces está dedicado al volumen 1 y al volumen 2 de la colección Tesoros Discográficos de Colombia. Reiteramos una especial bienvenida a este proyecto que se abre de músicas andinas y que hoy entonces comenzaremos con una antología también fundamental de nuestra música. Y esa selección que vamos a comentar está a cargo de Hernán Restrepo Duque, de quien nuestro compañero Alejandro Arias nos ofrecerá una nota introductoria. Alejandro, bienvenido a tu espacio.
7: Un saludo a Andrés y a toda la audiencia que nos escucha. Una invitación muy cordial a este proyecto, este programa que realizamos con un placer inmenso. De la biografía escrita por Mauricio Restrepo, leemos: Hernán Restrepo Duque fue la máxima autoridad de Colombia en materia de música popular y para muchos expertos de Latinoamérica. Se lo considera una especie de Biblia de conocimientos. Tenía un oído y un gusto musical poco comunes para hacer circular el éxito en el mercado discográfico del país. Con su poder en los medios escritos y radiales, subía la fama a un artista, o según las circunstancias, también lo condenaba al olvido. Le dio altura a la música popular, la dignificó, demostró con hechos que la música se puede disfrutar e investigar, no solo la clásica oculta, sino también géneros como el tango, el bolero, el bambuco, el pasillo, el vallenato, la cumbia y muchísimos otros aires populares del mundo. El hombre de los discos, como era conocido en el ambiente farandulero, llegó a la cima de su carrera cuando fue director de la RCA Víctor en Colombia. Se ideó una serie de discos de larga duración a partir de los viejos archivos de Camden, en New Jersey, Estados Unidos, destinados a coleccionistas que tenían melodías de los tiempos del fonógrafo.
6: Bien, iniciemos este programa de apertura de Músicas de la Montaña con una voz nacional destacada, la voz de Sarita Herrera. Ella nos dejará una metáfora del encanto amoroso en el acto de cultivar las rosas. Bella metáfora. Igualmente un recuerdo del adiós o de la fuga, muchas veces cantado y escuchado. Eso que dice, un día hará la fuga mi espíritu, la noche coronará mi sueño con su silencio grave. Mudo será el olvido, mudo será el reproche y mudo será entonces hasta el gorjeo del ave.
7: Para empezar con la música, vamos a escuchar Cultivando Rosas, vals de León Zafir y música de Carlos Vieco. Interpreta Sarita Herrera con la orquesta de Terik Touch. A continuación, vamos a escuchar un pasillo llamado El Día de la Fuga. Interpreta Sarita Herrera y Alejandro Giralto con el conjunto colombiano Victor.

0: Sobre el pasillo del día de la fuga, ha habido varias polémicas sobre los versos de este tema. El mismo compositor Alfonso Garavito, en una entrevista, afirmó que él mismo se encontró las letras en unas cartas de autor anónimo. De las notas de Hernán Restrepo que acompañan el primer volumen, anotamos. Sarita Herrera fue la primera vocalista colombiana que logró éxito internacional. Nacida en Barranquilla, la RCA Víctor patrocinó su viaje a los Estados Unidos. En importantes centros nocturnos de la ciudad de los rascacielos, actuó durante muchos años cantando no solo las canciones del país, sino también los aires internacionales de moda. Con otro colombiano residenciado en Nueva York, el notable cantante y guitarrista Alejandro Giraldo grabó a dúo dos números de gran belleza, El Día de la Fuga y Serenata. Antes de estas actuaciones, Sarita había integrado con el barítono barranquillero Federico Gimeno, el dúo de los gemelos colombianos, cuyos discos Víctor fueron muy aplaudidos también, que en su mayoría parte fueron dirigidos por el maestro Gabriel Escobar Casas.
1: Otra voz nacional para continuar con este registro que nos presenta Tesoros Discográficos de Colombia. Otra voz nacional celebrada y recordada es la de Matilde Díaz, que en esta ocasión está acompañada por el trío Las Américas, en dos pasillos de Lucho Bermúdez. Matilde Díaz canta y contenta, cautiva el alma, como lo dice en el pasillo Pasión. Mi pasión por ti no tiene calma. Sola sigue siempre su camino, si quererte siempre es mi destino, porque me tiene tu amor, cautiva el alma. En Dos Almas Unidas, el otro pasillo que reseñamos, la voz de Matilde Díaz reproduce la nostalgia y el anhelo del enamoramiento. Este pasillo encara el vacío y el tormento por el amor no consumado, por ello la petición al tiempo y a la vida. Al lado tuyo, mi vida quiero ver. Para darte jazmines y claveles. Eres mi anhelo, te quiero con pasión. Ven a mis brazos, que quiero yo besarte. Alejandro, ¿qué otras notas podemos agregar sobre Matilde Díaz y el trío Las Américas? Notas del volumen.
0: Bueno, las dos grabaciones que aparecen de Matilde Díaz fueron hechas en Colombia. Matilde y Lucho Bermúdez vivían momentos de gran triunfo en la capital bogotana, actuando en el Hotel Granada y su especialidad era la música costeña. A pedido de la Víctor, hicieron estos dos números del interior que fueron dirigidos por el entonces encargado de la programación colombiana, don Ciro Vega. Por cierto, que este fue el primer encuentro entre Luis Uribe Bueno y Lucho Bermúdez, que luego harían gran amistad pasando Uribe a formar parte de la orquesta del compositor costeño. Este trío Las Américas fue integrado por Luis Uribe Bueno, Víctor el Chato Romero y Julio Pinzón. Se llamaron así ya que originalmente este trío se llamaba el Trío Los Norteños, pero por orden de la RCA Víctor tuvieron que cambiar de nombre ya que existía otro Trío Los Norteños en México. Esto fue grabado en la emisora de la Nueva Granada en Bogotá.
1: Escuchemos Dos Almas Unidas, un pasillo de Lucho Bermúdez, interpreta Matilde Díaz con el trío Las Américas. Luego, Pasión, un pasillo de Lucho Bermúdez, interpreta Matilde Díaz con el trío Las Américas.

0: Tiempo de la estudiantina colombiana. Un pasillo y un torbellino. El torbellino es un canto fresco al cariño necesario, con figuras tradicionales del paisaje, que llaman al amor suave de los campos. Dice así ese torbellino. Ese es mi sueño de amor, hermosa, fresca y sutil. Sin su cariño no sé cómo podré yo vivir.
1: Agrega Hernán Restrepo Duque sobre esta selección. A modo de ilustración sobre los conjuntos que aquí se escuchan, su repertorio y la particularidad de alguno de sus instrumentos. Ustedes hallarán dos conjuntos que han quedado como modelo de los que podría ser una agrupación típica colombiana. Violines, mandolinas y bandolas, guitarras y tiples, y hasta algún elemento rítmico muy característico, una quija de burro, un par de cucharas, o algo así usan en los conjuntos de Terik Tucci, en Camden hace años. Tucci está presente aquí con Blanca y ¿Por qué te fuiste?, y con su estudiantina colombiana y orquesta colombiana Víctor. Escuchemos el pasillo ¿Por qué te fuiste?, de Rosita de Rocha, interpreta estudiantina colombiana. Le sigue el Guatecano, interpreta la estudiantina colombiana, en las voces de Ricardo Lara y Rafael Rodríguez. Es un torbellino basado en un motivo boyacense con arreglos de Emilio Murillo.

0: Mía. Dos pasillos que recrean imágenes campestres que son constantes en la música andina colombiana. La casita blanca, el plantío, la orquestación del río y el despunte de la aurora, por solo mencionar algunas. Vamos con otras notas que acompañan esas canciones de los gemelos colombianos, Alejandro.
1: Es Tucci también el acompañante de los gemelos colombianos. Dueto formado por Sarita Herrera y Federico Jimeno, barranquilleros, cuyas grabaciones de música nacional son consideradas como joyas discográficas en las discotecas de la actualidad. Tanto Jimeno como Sarita Herrera residían en Estados Unidos en las épocas de estas grabaciones, en las cuales colaboró intensamente también el maestro Gabriel Escobar Casas.
0: Escuchemos Sueño, es un pasillo de Carlos Vieco, interpretan los gemelos colombianos. Y Alma Mía, un pasillo de Alfonso Delgado Guerrón, interpretan los gemelos colombianos con la orquesta colombiana.

0: Pedro Vargas grabó nuestras músicas en la década de 1930. Lo tenemos en dos clásicos, El Trapiche y Guabina Chiquinquireña. Su voz aclamada en la música y en el cine pasó por Bogotá y dejó grata recordación para el disco. El Trapiche, ese elemento tradicional de nuestra cultura y que he llevado a la canción en versos profundísimos. Como bajando de la montaña se oye detrás de un cantar, boquita dulce de caña, ¿quién te pudiera besar? A propósito de Pedro Vargas, se destaca en el volumen 2 de los tesoros discográficos de Colombia una serie de notas a propósito de estos dos temas. Alejandro.
1: En este volumen destacan las grabaciones del Trapiche y la Guabina Chiquinquireña. Estos discos fueron hechos en la capital del país por los señores Glockman, representantes de la Víctor en Bogotá. Pedro Vargas era en ese momento el más aplaudido de los cantores latinoamericanos. Vivía un Emilio Murillo, apóstol de la música nacional, quien se empeña en hacer conocer de todas las grandes figuras de la canción que visitaba el país, los bambucos y los pasillos de la tierra. En la emisora Nueva Granada comenzaba a vestir con traje de sociedad la canción patria el músico español José María Tena, cuya memoria está vinculada a los mejores momentos de folclore patrio. El disco tuvo un éxito comercial impresionante, el espaldarazo popular a un esfuerzo notable. Entonces escuchemos El Trapiche, un bambuco con letra de Ismael Enrique Arciniegas y música de Emilio Murillo. Interpreta Pedro Vargas con la Orquesta Nueva Granada, el director José María Tena. A continuación, escuchamos la Guabina Chiquinquireña, letra de Daniel Bayona Posada y música de Alberto Urdaneta. Lo interpreta Pedro Vargas y la Orquesta Nueva Granada, con la dirección de José María Tena.

0: Para final está el merecido lugar de Carlos Bieco, compositor prolífico de una obra extensa, obra que todavía está en demanda de ser detallada, estudiada y anotada, y en la cual encontramos bambucos, pasillos, guabinas, danzas, torbellinos, criollas, un gran repertorio de nuestras músicas andinas. Cerremos entonces escuchando un par de obras de Carlos Bieco y escuchando algunas anotaciones sobre esas composiciones.
1: Ahora los invitamos a escuchar un bambuco que grabó el tenor español Luis Álvarez con letra de Santiago Vélez Escobar y Carlos Bieco. Se llama No quieras más corazón. Para finalizar, vamos a escuchar la canción La última carta, letra de Roberto Muñoz Londoño y música de Carlos Bieco. Hernán Restrepo Duque nos cuenta sobre esta grabación que fue grabada en Nueva York, cuando Jarpe Pisu comenzaba a perfilarse como una de las figuras gigantes del elenco estelar de América. Y Eduardo Vigili Robles empuñaba la batuta de la célebre Orquesta Internacional.
0: Escuchemos No quieras más corazón, un pasillo de Santiago Vélez Escobar y Carlos Bieco, interpreta Luis Álvarez con orquesta, y Última carta de Roberto Muñoz Londoño y Carlos Bieco, interpreta Juan Arvizu con orquesta. Alejandro Arias, muchas gracias por sus apuntes, el apoyo de la Universidad Nacional y a sus técnicos y a la audiencia. Hasta un nuevo encuentro en Músicas de la Montaña.

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6: Siempre el dolor va a ser una alarma y tiene pues muchas aristas. Es bueno realizar una diferenciación entre la manifestación del dolor y la manifestación de la fatiga, que en el deporte pues es muy común. Te entrenas justamente es para acercarte a unos umbrales de fatiga que te permitan, sobre todo en deportes cíclicos, el poder soportar esa fatiga durante el tiempo.
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7: A Green Day le prohibieron tocar en el lugar donde hicieron sus primeros conciertos. Entonces hicieron una canción al respecto. El 924 Gilmont Street es un espacio de conciertos de punk underground. Desde su nacimiento en 1986, se posicionó como un lugar DIY, do it yourself, hazlo tú mismo, sin lugar para las drogas, el alcohol o las bandas con grandes disqueras. Cuando Green Day ni siquiera se llamaba así, sino Sweet Children, solían tocar en el Gilmont, y fue en una de esas presentaciones que Larry Livermore, creador de Lookout Records, los conoció y decidió firmarlos en su sello independiente. Green Day publicó sus primeros dos álbumes con esa disquera, consiguiendo atención en el circuito underground y un poco más allá. Así, Reprise Records, que pertenece a Warner Music, les ofreció un contrato para el lanzamiento de Dookie, y ellos aceptaron porque así podrían trabajar con el productor Rob Cavallo. Entonces, la gente del 924 Gilmont sintió que se estaban vendiendo y les prohibió volver a tocar allí. Es que el club había nacido como una alternativa a los lugares donde todo giraba alrededor del consumo, y los músicos eran vistos como figuras inalcanzables. Su razón de ser era involucrar a jóvenes de todas las edades en la escena punk, ofreciéndoles un lugar seguro y económico donde pudieran conocer a bandas emergentes y hasta participar en la organización de eventos. Por eso, aunque Green Day había prácticamente surgido ahí, el club decidió aferrarse a sus reglas y ponerle fin a las presentaciones de la banda en ese lugar. El 3 de septiembre de 1993 fue la última vez que Green Day tocó en el Gilmont, al menos por varios años. Ellos sabían qué iba a pasar. Firmaron con Warner sabiendo que probablemente los vetarían del lugar que los había visto crecer. Tomaron el riesgo y aún así les dolió, así que hicieron una canción para descargar lo que sentían. 86, del álbum Insomniac de 1995, fue la respuesta de Green Day a ser baneados del 924 for Gilmont Street. Aún así, los miembros de Green Day siempre hablaron del Gilmont como el sitio de sus conciertos más queridos. Y felizmente para ellos, tiempo después pudieron volver, en 2001 en un concierto secreto, y casi 15 años después, en 2015, para recaudar plata para una editorial independiente. El club que los vetó por venderse a una discográfica grande terminó abriéndoles las puertas de nuevo. Ese es el poder de la música.
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1: Bienvenidos a este programa que rescata las sonoridades y el folclore de la música colombiana. Hoy vamos a estar escuchando Baile Bucanero de Onda Trópica. Esta segunda placa colaborativa entre Mario Galeano y Will Holland buscó otros horizontes en esta ocasión. La exploración que se llevó a cabo en el 2012 alrededor de la cumbia y el trópico pasó en esta ocasión a buscar las sonoridades del Caribe para darnos 15 canciones que traen calipso, reggae, dub, mento, soca y aquellos sonidos que este pedazo del mundo ha generado por décadas. Las grabaciones se llevaron a cabo entre la isla de Providencia y Bogotá, generando una dinámica de trabajo en la que estuvieron además músicos de diferentes generaciones. Como si el Atlántico no fuera suficiente, el disco nos ofrece también un recorrido musical por el Pacífico, que bien nos trae marimbas y recuerdos del Chocó. Gracias por estar con nosotros. Escuchemos entonces Baile Bucanero de Onda Trópica.

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Cuando bien se hace el ejercicio de escuchar esta alegría musical, se descubren canciones que pudieron haber sido escritas décadas atrás, pero lo que tenemos es un ejercicio de vigorización único y necesario. No juega a la nostalgia, juega a la victoria, y sin duda, cuando se vaya a ver en vivo, se sabrá que hay una nueva historia por contar. Baile Bucanero de Onda Trópica fue el disco que escuchamos hoy aquí en la UN Radio. Mi nombre es Alexander Munera Restrepo. Gracias por escucharnos y por estar en sintonía de las emisoras de la Universidad Nacional de Colombia. Nos escuchamos en una próxima emisión. Gracias por estar con nosotros.

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0: La cubana fue fundada en 1943 en Santiago de Cuba y a lo largo de su trayectoria musical pues alcanzó un reconocimiento por diferentes interpretaciones, y es que lo hicieron a través de boleros, algunos sones, también guarachas, y pues sin duda para muchos son un referente de ese formato de tríos vocales acompañados por guitarras. Este trío estuvo integrado inicialmente por Julio León, por Juan Francisco Serrano y por Juan Francisco de Spaing de La Rosa. Este grupo después se trasladó a La Habana, ya les contamos que se formó en Santiago de Cuba, pero fue allí en la capital donde desarrolló una destacada carrera artística. De ahí salieron algunos éxitos como por ejemplo Loca Ansiedad, una versión bien interesante y quizás la más conocida de María Cristina, que también vamos a estar escuchando a lo largo del programa, pero decidimos abrir con esta canción que usted se sabe pues muy bien el nombre y lo reconoció, que es Zancudo Patilar.
1: Oye, qué cosas con Cuba, ¿cierto? Cuba es un semillero, es un nacedero de música y de ritmos increíbles que fue en el siglo XX maravillosa esa nación.
0: Además que también hay que decir que este tipo de música con ese sabor caribe, pues sigue impactando a nuevas generaciones. Así o es. Sus hijos, por ejemplo, no la escuchan, o usted.
1: Yo la escucho, sí, claro, yo me encargo de hacer sonar y escuchar todos los géneros musicales en la casa, porque es importante que adiestremos nuestro oído, que nos enriquezcamos con esos sonidos maravillosos del mundo.
0: Entonces escuchemos un poco más.

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1: Y hablando de ofertas académicas, es hora de establecer conexión con la sede Caribe de nuestra Universidad Nacional de Colombia, porque nos quieren hacer una invitación acerca de lo que será la Escuela de Verano, un Caribe biocultural, maritorios, territorios y otros sistemas socioecológicos. Saludo en la tarde de hoy a la profesora Ana Isabel Márquez, ella es docente de la sede Caribe de la UNAL. Profesora, muchísimas gracias por acompañarnos, por aceptar esta invitación, bienvenida.
2: Hola, hola, ¿cómo están? Muchísimas gracias por la invitación a este espacio.
1: Profesora, gracias a ustedes también por permitirnos conectarnos con lo que está pasando en la sede. Hablemos acerca de lo que estará pasando del 21 al 31 de julio allí en la sede y especialmente con este evento, con esta escuela de verano.
2: Bueno, aquí en la sede Caribe, en la isla de San Andrés, la próxima semana inauguramos un espacio que hemos venido trabajando en el marco de un proyecto de investigación y extensión intersedes que inició ya hace un par de años, se trata de la Escuela de Verano, un Caribe biocultural, maritorios, territorios y otros sistemas socioecológicos caribeños. Este es un espacio académico dirigido a profesionales, estudiantes de posgrado y en general personas interesadas en el tema de la comprensión del Caribe como una gran región con unas particularidades históricas, ambientales, sociales, culturales y en ese sentido bioculturales. Hemos venido construyendo.
3: Profesora, un cordial saludo. Cuéntenos, seguramente suena para quienes somos del interior del país muy raro escuchar esto de escuela de verano, si nosotros no tenemos las estaciones. Entonces, ¿allí cómo se vive esto? ¿Por qué acudir a este término tan bonito y tan llamativo para nuestra nacionalidad?
2: Bueno, pues las escuelas de verano son unas iniciativas académicas que se han manejado sobre todo en los países que tienen, como bien lo dice, digamos, este nombre, estaciones, ¿cierto? Ha sido como una apuesta académica de muchas universidades en el mundo de crear, digamos, cursos intensivos que sean dirigidos bien sea a estudiantes de posgrado, bien sea a otro público, digamos, digamos profesional, etcétera. Lo que busca es aprovechar el tiempo, digamos, de las vacaciones, ¿cierto? Que como ustedes saben, pues digamos, en el verano, sobre todo en los países que hay propiamente verano, pues hay una época larga de vacaciones para realizar actividades, digamos, que no es tan fácil hacer, digamos, en la época de

0: de clases, ¿cierto? Entonces, de ahí como que surge la iniciativa, porque de alguna manera, pues, esta escuela de verano que estamos promoviendo acá, pues, es, también es, digamos, de un carácter internacional y nos interesaba, digamos, atraer a personas de otros lugares, no solamente de Colombia, de manera que, pues, bueno, utilizamos este término que, como digo, pues, se ha venido utilizando en otros contextos académicos para, pues, ponerle a nuestra iniciativa, digamos, de extensión universitaria, que, bueno, como les digo, pues, nuestra apuesta ha sido que tener participantes de diferentes lugares de la región, no solamente de Colombia. De todas maneras, pues, muchos estudiantes también en Colombia en esta época están en vacaciones. Como sabemos, los estudiantes de pregrado de la Universidad Nacional no, por cuestiones, digamos, de las dinámicas de este año, pero pues la mayor parte de la gente, digamos, sí está, de los estudiantes sí están en vacaciones en estas épocas. Entonces, de ahí viene esa iniciativa y, bueno, pues aquí ya nos aproximamos al inicio, que es la otra semana.
1: Profesora, serán 10 días de diferentes actividades que ustedes han organizado, entre seminarios, trabajo de campo, también algunas incluyen actividades culturales y también esas conversaciones con las comunidades locales. Profundicemos quizás acerca de esos más grandes eventos o experiencias que van a poder vivir quienes asistan a esta escuela de verano.
0: Sí, señora, pues, bueno, nuestra apuesta con la escuela de verano era precisamente crear un espacio teórico práctico, de manera muy importante, práctico, ¿cierto?, que permitiera a las personas que nos van a acompañar tener una inmersión, digamos, una experiencia muy cercana de lo que es el Caribe, porque estamos convencidos de que, como cualquier proceso de aprendizaje, digamos, las experiencias o el aprendizaje experiencial, pues, es fundamental. Y aquí, cuando estamos hablando de un tema biocultural, estamos hablando de las relaciones entre la sociedad y la naturaleza, entre las culturas, en este caso, pues, de la región Caribe, y esos ecosistemas diversos que nos rodean, pues claramente era fundamental el componente práctico, que de alguna manera también permitiera complementar estos, digamos, componentes teóricos, que de todas maneras, pues, son también bastante fuertes en el marco del curso que vamos a tener. Entonces, tenemos, como tú lo has dicho, tenemos, pues, unas sesiones propiamente dichas de clases, de seminarios, en donde tenemos profesores internacionales y nacionales y locales que nos van a estar acompañando. Tenemos unos espacios que le hemos apostado, digamos, al tema de diálogos de saberes, en donde hemos invitado expertos locales, sabedores, sabedoras de diferentes temas relacionados con este tema que nos convoca, el Caribe biocultural. Entonces, vamos a tener sabedores de la pesca, de la agricultura tradicional, de precisamente las expresiones culturales, particularmente del pueblo raizal, porque estamos en territorio raizal, en maritorio raizal, para que precisamente nos compartan, digamos, con los estudiantes y las estudiantes, o los participantes y participantes, las participantes que nos van a acompañar, sobre desde sus conocimientos y experiencias. Eso, digamos, en la parte, digamos, de espacios de diálogo y de cátedra, etcétera. Y aparte de eso, tenemos también el componente práctico, que son salidas de campo, precisamente para conocer ecosistemas marinos, costeros, ecosistemas terrestres, y ver en ellos también esa interacción sociedad-naturaleza, porque nuevamente, digamos, lo que queremos plantear, digamos, es precisamente cómo no podemos entender a la sociedad por fuera, digamos, de estos ecosistemas en donde se configuran territorios y maritorios.
2: Por supuesto, profesora, usted hace una diferenciación muy interesante, y nosotros tenemos que entender que no solamente el territorio, o mejor, que nuestros contextos no se desarrollan en territorio, sino también en maritorio, porque Colombia también es San Andrés, Islas y Providencia. Qué interesante acotación, profe, que le pido, por favor, nos ayude a desglosar un poquito, muy breve. Y la otra es porque ustedes ofrecen 20 becas y yo me quiero ir para allá a hacer este curso, profe. ¿Cómo participo me hago accesible y ganadora a una de esas 20 becas que están ofreciendo para todos los latinoamericanos?
0: Bueno, empiezo por la última pregunta. Pues, en efecto, ofrecimos 20 becas, sin embargo, pues ya obviamente, pues, con todo el proceso que se hizo de convocatoria, de admisión, etcétera, pues ya esos cupos están asignados. Eso lo hicimos a través, pues, de un proceso de convocatoria que estuvo, pues, moviéndose por redes sociales, a través de la DRE de la universidad, a través de contactos en otras universidades, Digamos que ahí también utilizamos un poco pues las redes que hemos construido también desde la sede Caribe con otros lugares de la región. Por ejemplo, tenemos una participante que viene desde Guyana, que surge precisamente de un diálogo que hemos venido adelantando desde la sede con este país, en donde tenemos un embajador raizal de San Andrés. Entonces, pues bueno, ese proceso ya cerró. Lo que sí esperamos es que, digamos que esto es un piloto que hicimos en el marco de este proyecto que les comento, pero por supuesto la idea pues es volver a hacerlo, digamos, nuevamente en el futuro. Además, porque digamos que la iniciativa también es una apuesta, digamos, de turismo científico y académico, porque al final de cuentas las becas que ofrecemos pues lo que cubren es el costo, digamos, de matrícula, de las actividades, ¿cierto? Todo lo que se ofrece dentro de la escuela está cubierto desde el proyecto. Sin embargo, pues todos los coparticipantes que van a venir, pues ellos asumen sus gastos de viaje para estar en San Andrés durante San Andrés y Providencia, porque hay un componente de salida de campo a la isla de Providencia durante los 10 días que dura la escuela. Entonces, pues la idea es que para personas interesadas en el futuro, pues estar pendiente de convocatorias que podamos volver a abrir en un futuro. Ahora bien, sobre el concepto de maritorio, pues bueno, eso es un tema, es una discusión que se viene dando en diferentes contextos. En un contexto por un lado académico, pero también digamos teórico, y por un lado también en un contexto comunitario y de las luchas de los pueblos indígenas y afrodescendientes por el reconocimiento de sus derechos culturales y sus derechos colectivos sobre espacios no solamente terrestres, sino marítimos. Y eso tiene que ver precisamente porque pues el concepto de territorio y la manera en realidad como los estados nacionales ven a los territorios que durante mucho tiempo fueron baldíos porque no se reconocía la presencia de las sociedades que allí estaban, porque había otras formas de apropiar el espacio, porque había otros sistemas de tenencia que Occidente no reconoció durante mucho tiempo, en parte desde su perspectiva colonial. Pues de alguna manera se ha logrado en las últimas décadas, precisamente gracias a las luchas de los pueblos indígenas y afrodescendientes, que haya un reconocimiento de derechos sobre territorios colectivos, sobre espacios, digamos, que sin embargo en su mayoría han sido terrestres, ¿cierto? Ahora bien, si bien, como podría ser, uno podría pensar que podría ser evidente la vida de los pueblos en las zonas costeras, en las zonas marinas, en las olas incluso fluviales, no ocurre solamente en la tierra, sino que también ocurre en el agua, también ocurre en el mar, pues históricamente eso no ha sido reconocido. Y hasta el día de hoy, a pesar de que hay pequeños cambios, digamos, en la última década, pues de todas maneras los espacios marinos, costeros y fluviales o acuáticos propiamente dichos siguen siendo vi vistos como baldíos, siguen siendo vistos como espacios públicos, entre comillas, pero en donde, digamos, con mucha dificultad se reconocen derechos colectivos y culturales a los pueblos que de alguna manera dependen en gran parte de estos espacios y que sobre ellos, pues obviamente sí han construido maritorios y acuatorios. Entonces de ahí viene un poco la discusión, que por supuesto es mucho más grande y parte de la apuesta de este espacio que tendremos a partir de la otra semana, pues es también discutir y profundizar en esta discusión con pues, las personas que van a participar.
1: Profesor, usted también nos mencionaba que pues vienen personas de otros países y aquí creo que también toma relevancia o es clave el poder compartir o socializar los resultados de todas estas conversaciones que se van a gestar allí. ¿Cómo se van a poder poner a disposición quizás también algunos semilleros de investigación o unos grupos que estén en la sede pues van a adoptar los resultados de este ejercicio?
0: Sí, claro, pues bueno, por una parte, en este, como te digo, este proyecto o esta iniciativa surge en el marco de un proyecto más grande que se llama Sistemas Socioecológicos del Caribe Insular y Continental, Bioculturalidad y Sostenibilidad, que precisamente está como en su fase final y que, entre otras cosas, pues digamos, este curso surge, es un resultado también del proceso, digamos, de recopilación de información y de lo que hemos venido haciendo en el marco del proyecto, que entre otras cosas tiene otro resultado, que es una obra de investigación-creación precisamente sobre un Caribe biocultural que estamos trabajando y que esperamos poder compartir en diferentes sedes de la universidad a partir de, y en otros espacios, ojalá, a partir de más o menos octubre. Entonces, por ahí hay una salida, digamos, que está conectada también con el curso, aunque no específicamente con lo que pues vayamos hablar con los invitados y con los participantes las semanas que vienen. Por otra parte, pues en este momento tenemos una apuesta también porque de este ejercicio que vamos a hacer durante las próximas semanas podamos generar una edición de nuestra revista de la sede Caribe, que es Cuadernos del Caribe, que es una revista que, bueno, ya está indexada a nivel internacional, todavía está en proceso de indexación aquí con el Ministerio de Ciencia, pero pues digamos es nuestra publicación emblemática, entonces también por allí, sí esperamos poder tener un dossier en donde estén por una parte contribuciones de los profesores que van a estar acompañándonos y por otra parte algunos de las reflexiones y de los resultados que generen los participantes en el espacio. Entonces digamos que ahí tenemos como dos apuestas que están conectadas con este tema.
1: Serán 10 días entonces de la Escuela de Verano, un Caribe biocultural, maritorios, territorios y otros sistemas socioecológicos, una actividad que se realizará desde el 21 de julio al 31 de julio, allí en el archipiélago de San Andrés, Providencia y Santa Catalina, como lo acaban de escuchar, pues una apuesta de la Universidad Nacional de Colombia por seguir construyendo conocimiento alrededor de lo que pasa allí. Y los detalles los escuchábamos y los conocíamos con la profesora Ana Isabel Márquez, docente de la sede Caribe de la UNAL. Profesora, muchas gracias por haber estado aquí.
0: Bueno, muchísimas gracias a ustedes por la invitación y pues estaremos en contacto. Y por cierto que, se me olvidó decirlo, este curso también conecta con nuestra maestría, que es la maestría en estudios del Caribe y que entre otras cosas pues también es una puerta, digamos, a profundizar en estos temas que también incluye un componente teórico práctico muy fuerte. Muchísimas gracias.

0: Al ritmo del trío La Rosa, seguimos en esta agenda universitaria y queremos invitar a quienes están en la ciudad de Bogotá a teatro. ¿Qué deben hacer? Muy fácil, dejarnos un mensaje, escribirnos a través de las diferentes redes sociales. Recuerden que estamos como @radiounal, @analisisunal y @radiounalmed. Usted nos deja un mensaje y nos dice si quiere ir a Galponcito Teatro con la obra En la Diestra de Dios Padre o si quiere ir al Teatro El Explose con la obra Pregresta. Habrá funciones para este domingo, para el día lunes. Mejor dicho, usted nos pregunta y ahí le contamos cómo puede hacer y a qué hora debe asistir. Todas estas son en la mayoría después de las 4 de la tarde. Que sea una manera de interactuar, de que usted nos deje su saludo y por supuesto también de que nosotros lo invitemos a teatro este fin de semana. Y usted también tiene noticias y novedades, Juan Carlos, respecto a la biblioteca.
1: Sí, pero antes déjeme decirle, Sonia, que estamos escuchando de fondo La Fiesta de los Ratones y es lo que le dicen los ratones a los gatos. Ah, si usted es tan guapo, venga que aquí estoy yo y me come. Así es, hoy inicia a partir de las 4 de la tarde cuando finalice esta emisión en la Hemeroteca Nacional Universitaria aquí en la sede de Bogotá, lo que tradicionalmente en cada semestre organiza la biblioteca, la Gerencia Nacional de Bibliotecas, es Biblioteca 24 Horas y se abre con la presentación del concierto Boleros y Amigos. Grupo estudiantil de la Universidad Nacional del Conservatorio, Boleros y Amigos. A partir de las 4 de la tarde iniciamos hoy Biblioteca 24 Horas y vamos hasta el 31 de julio con más eventos que les estaremos contando en estos días.
0: Reiterar además que esta es una iniciativa que pretende pues apoyar a los estudiantes que necesitan este tipo de espacios 24 horas para poder completar sus trabajos y proyectos. Y bueno, démosle paso entonces también a su visita a la Universidad Nacional de Colombia. ¿Qué informe nos trae el día de hoy?
1: Pues a propósito de la celebración de la fiesta de la independencia el próximo 20 de julio, asistimos a con dos jóvenes del Departamento de Historia que nos contaran sobre una muestra, sobre una exposición que habla sobre esos otros relatos que la historia oficial ha omitido y que es necesario conocer a propósito de la independencia o esos otros actores, esos otros lugares desconocidos y que nos van a sorprender. Así que escuchemos. Bueno, en esa agenda universitaria me he desplazado al Departamento de Historia, al edificio Manuel Alcízar. Vamos a hablar de una exposición a propósito del próximo 20 de julio. La exposición se llama Exposición Museográfica Escenas de la Independencia, entre mapas, cuerpos y devociones. Estamos con la curadora de la exposición.
2: Hola, mi nombre es Mariana.
1: Mariana y con el compañero
3: Juan David.
1: Juan David, ellos son historiadores del Departamento de Historia de esta alma mater y hacen parte del grupo de investigación.
2: Semillero Purificar la Independencia.
1: Semillero Purificar la Independencia. Mariana, ¿de qué trata la exposición?
2: La exposición se llama Escenas de la Independencia entre mapas, cuerpos y devociones y básicamente se trata de mostrar como otras miradas sobre la independencia de Colombia, ya que pues tradicionalmente pues se ha tenido como un relato nacional, fundacionista, desde los héroes, desde las grandes figuras, y lo que se pretende hacer con esa exposición es mostrar como diferentes aspectos, como la vida cotidiana, las regiones, como las subalternidades, como para entender la independencia desde un escenario más de... Sí, como desde lo diverso, no tanto desde figuras heroicas, porque igual como que verla desde los héroes es algo excluyente. Entonces para esto pues como que la exposición se compone de 7 temas, ya que son como cada pared tiene un tema, y pues inicia desde los militares, desde las regiones, desde de Chiquiquirá y pues como de temas geográficos y también desde las mujeres.
1: Bien, eso es como quien reduce la fecha de celebración de la independencia el próximo 20 de julio a solamente un desfile militar.

0: Sí, pues también pensándolo pues como una exposición museográfica, también se quiso hacer para que pues las personas puedan venir y conocerla, porque igual como que desde los museos tradicionalmente pues las personas piensan que es como ir a ver la verdad, ver cosas antiguas, algo que ya está hecho. Y pues realmente lo que pretendemos hacer acá no es tanto ver como una historia verdadera, sino como que las personas que la vean puedan como pensarse cómo fue la diversidad y que no fue como un proceso uniforme. O sea, no era como una pelea entre ellos, que sean independentistas y monarquistas, sino que había temas de fondo que tocaba las vidas de las
1: Claro, así
0: personas.
1: nos lo han presentado siempre. Nos han vendido la idea de que somos un país y un pueblo en conflicto, porque desde el principio, desde el momento de la supuesta independencia, entonces empezaron dos bandos ahí a confrontarse. Juan David, ¿cómo así que depurar la independencia?
2: Sí, bueno, ese nombre de Purificar la Independencia pues tiene en específico que ver con el tema que trabajamos, porque nuestro trabajo también se centra en los archivos que encuentra uno en el Archivo Nacional, y en específico trabajamos un fondo que tiene ese nombre, que es el Fondo Purificaciones. Purificaciones corresponde a un tribunal que instauró Pablo Morillo durante la reconquista de la Nueva Granada, durante ese periodo en que los españoles vuelven e intentan retomar el control, y mediante ese tribunal lo que se buscaba era demostrar qué tan realista era uno y cómo no había colaborado con los independentistas. La purificación era una forma en la que uno demostraba que seguía siendo leal al rey y que uno no tenía nada que ver con lo que estaba pasando durante la independencia. Entonces digamos que ahí viene ese nombre de purificar, purificaciones de ese tribunal, y pues digamos que hasta cierto punto también buscamos hacer lo mismo en el proyecto. Buscamos revisar lo que se ha dicho sobre la independencia, valorarlo por supuesto, pero también decir qué otras cosas no se han dicho y pudiésemos decir o pudiésemos compartirle a la comunidad en general.
1: Claro, y la importancia de la investigación, del ocultamiento, de la develación de documentos para traer esos otros discursos, esas otras, como tú decías, Mariana, esos otros personajes, situaciones, territorios y contextos olvidados por quienes han escrito la historia. Avancemos un poco. ¿La exposición está en el tercer, cuarto piso?
2: Es del tercer piso del edificio Manuel Ancízar.
1: Tercer piso del edificio Manuel Ancízar. Pueden entrar por la puerta principal, arriba al frente de la 26, o aquí abajo al frente, por la portería al frente de posgrado de Ciencias Humanas. Bueno, Mariana, luego de esa introducción en la primera infografía, ¿qué encontramos acá? Hablamos del ejército ideal a la guerra real.
0: Sí, pues esta primera pared pues básicamente habla como de los tipos de militares o soldados que estuvieron en la independencia, ya que también se tiene este relato de, sí, como esos trajes de militares como profesionales, de ejército profesional, pero pues también habían como tropas irregulares, como sé, como a otro lado de la exposición, pues que eran personas más del común, que no tenían como uniformes, un entrenamiento militar.
1: Tenían ruanas, sombrero y
0: Sí,
1: alpargatas.
0: tal cual, sí.
1: Bueno, ¿qué podemos decir aquí en este momento? Van pasando nuestros transeúntes por aquí, estudiantes, mirando la exposición de esta depuración.
2: Bueno, lo interesante es pues pasar de esa mirada militarista, digamos que del conflicto entre militares, cañones y pistolas, y pues ver también que en esos conflictos que se dan durante la independencia hay la participación de otros sectores de la población, negros, mulatos, pardos, indios, que participan con un interés particular. Se ha vendido generalmente la historia de que los indios ayudaban al rey porque eran bobos, por eso ese cuento de que el pastuso es bobo. Eso nace desde allí, ¿no? De por qué ellos apoyaban al rey mientras el resto del país se quería independizar. Pero cuando uno a revisar a fondo lo que sucede, pues se da cuenta que hay una cuestión también de fidelidades, hay una cuestión de búsqueda de mantener ciertos beneficios que existen y pues que eso nos implica la participación. Entonces, pues como lo decías, ¿no? Entonces vemos soldados de ruana, alpargatas y sombrero, están peleando allí en los campos de batalla, pero que no necesariamente tienen una fidelidad a uno u otro bando, sino que están allí buscando también sus propios deseos, sus propios intereses. Pues en el caso de los negros, pues hay también un deseo allí de libertad, luchar por mi libertad, mientras que en el otro caso tenemos el hecho de luchar por mis tierras. El rey me mantiene los resguardos, el nuevo sistema no me lo asegura. Entonces también hay una lucha allí de intereses que implica la participación no solo de los militares que tenemos en los cuadros de los museos, sino también de otra parte de la población que muchas veces ha quedado relegada de esa historia.
1: Perfecto, y con una interrogante central de cómo representamos la memoria del conflicto, avanzando en el pasillo con Mariana. Entonces nos encontramos ahora con un mosaico de regiones.
0: Listo, pues en esta parte de la exposición lo que se quiere expresar es más como la cartografía de la Nueva Granada en la época de la independencia y pues como más desde cómo se lo veía la gente, ¿no? No tanto como desde el mapa geográfico, sino desde la cotidianidad y cómo se veían los paisajes. Pues también la idea es resaltar que regionalmente pues como que las regiones no eran como realistas, independentistas o que hubiera una lucha entre regiones por estos temas, sino que de fondo pues habían unos temas económicos, culturales y locales pues que le interesaban a las élites locales y a las personas de cada región, por eso pues la independencia no fue algo uniforme, sino que fue algo más bien diverso. Entonces, como para poner de ejemplo esta situación, pues hay una pequeña apartado que habla sobre la rivalidad entre Santa Marta y Cartagena, pues con las monedas, pues porque Santa Marta hizo una moneda llamada la Macuquina, que era para apoyar a las tropas realistas, en respuesta también a las monedas que hizo Cartagena antes para los independentistas.
1: Pues, o sea, Cartagena y Santa Marta se rivalizaban por quienes eran leales a la corona, y cada una conformó, emitió una serie de monedas para apoyar a sus seguidores, digámoslo así.
0: Sí, o sea, para apoyarse económicamente, y pues también lo simbólico que hay detrás al apropiarse de una moneda.
1: ¿Y qué pasaba cuando las dos monedas se encontraban?
0: No, pues

0: ¿En Nariño?
1: En Nariño.
0: ¡Guau!
1: Que aunque apartada, digamos, que del territorio, de los caminos, también tiene una importancia durante este proceso de independencia. Hay una batalla allí en 1812 que es muy importante, en tanto que significa la derrota primaria de los realistas y una primera victoria de los patriotas naval. Es decir, digamos que los orígenes de la Armada Nacional están en Barbacoas, en el río Barbacoas, donde hay una batalla por el control de ese poblado.
0: Por favor, oyentes, van consultando ahí, buscan Barbacoas en Nariño. Barbacoas en Nariño queda entre Pasto y abajo llegar a Tumaco. En la mitad del camino se dirigen hacia la derecha y entran. Es una zona increíble, maravillosa, hermosa. Vea pues.

0: qué recóndito lugar de Colombia, de Nariño, con esa historia tan bonita.
1: Sí, y pues en lo simbólico, digamos que nos pasa de una vez al siguiente panel, pues que tiene que ver también con los aspectos religiosos durante la independencia. Ya lo decíamos la vez pasada que tuve la oportunidad de estar en radio, pues que los santos y las vírgenes también tendrán un juego aquí y serán parte de estas batallas.
0: Y inician con una pregunta: ¿qué rostro tiene Dios en la guerra?
1: Correcto, porque no sabemos si Dios está con uno o está con el otro. Es decir, por ejemplo, Cundinamarca se consagró como el ejército de Jesucristo. Ellos eran el ejército de Jesús y por eso decían que ganaban las batallas. Entonces pasamos a que los santos y las vírgenes son también objeto de disputa entre los realistas y los independentistas. A ver quién se queda con más santos, a ver quién tiene a este santo que lo protege o a esta virgen. Y muchas veces iban adelante los santos y detrás del ejército. Es decir, iba la representación del santo a la cabeza del ejército y detrás del ejército, porque el ejército era el ejército de tal virgen o de tal santo. En el caso, por ejemplo, de la Virgen de Chiquinquirá, pues vamos a ver eso. Es decir, hay un deseo porque la Virgen de Chiquinquirá sea el santo de los patriotas, pero los realistas, cuando retoman el poder, también van a querer que sea la santa del ejército del rey. Entonces hay una lucha allí por los santos.
0: Bueno, vamos a dejar esto acá, para que los oyentes que están en Bogotá vengan y conozcan la exposición en el tercer piso del edificio de
1: Manuel Ancízar,
0: por favor, Manuel Ancízar. Nos quedan varias infografías, varios espacios, varios escenarios, varios paneles. Entonces, no se los vamos a describir, porque la idea es que ustedes vengan y lo conozcan. Y los que están en Medellín escuchándonos, los invitamos a que a su paso aquí a la ciudad por Bogotá, vengan, se bajen en la calle 26, ingresen a mano izquierda el segundo edificio, que es el edificio Manuel Ancízar. Mariana, invitemos a la comunidad a ver esta exposición y a conocer más acerca y a propósito del próximo 20 de julio, que estaremos celebrando nuestra aparente independencia.
2: Sí, pues invitados todos a ver esa exposición, pues la verdad espero que la disfruten, que también sea como que puedan aprender bastante de la independencia, pues también que salgan con muchas dudas y también reflexiones, que creo que es lo más importante.
0: ¿Sabes qué me parece muy importante? Que este 20 de julio no solamente nos dediquemos a ver el desfile, sino que también nos apropiemos de las diversas músicas que tenemos en los 32 departamentos, y ojalá podamos escuchar esas otras lenguas, las lenguas indígenas, más de 68, y por ejemplo la lengua raizal de San Andrés. Eso es Colombia.
2: Sí, pues invitados todos, y pues nada, pues la exposición está abierta a todo público y esperamos que la disfruten.
0: Juan.
1: Pues para despedirnos, por supuesto, invitarlos a seguirnos por nuestras redes sociales. En Instagram, X y TikTok pueden encontrarnos como Purificar la Independencia, y pues allí compartimos los eventos que realizamos, las ponencias que hacemos, y también parte de esta información en nuestras historias la encontrarán allí colgada.
3: 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Lele. Yo también lo sé bailar. Lele. Como bailan los demás.
0: Hoy con Juan y Mariana, historiadores del semillero Purificar la Independencia, hablando de la exposición Escenas de la Independencia. Vengan, la conocen, apreciados oyentes.
1: Muchas gracias.
2: Muchas gracias.
0: Bienvenidas y bienvenidos, y seguimos conociendo la universidad desde adentro. Hasta una próxima oportunidad.

0: Recuerde que nos puede escribir a través de redes sociales. Allí queremos invitar a quienes están en la ciudad de Bogotá a teatro. Usted nos deja un mensaje y nosotros le contamos cuáles son las opciones para que vaya a estos eventos culturales durante el fin de semana. Juan Carlos, ¿ya tiene plan para el 22 de julio?
1: No.
0: Lo está pensando mucho. De una vez saque el calendario y agéndese, porque en la Cinemateca de la Ciudad de Bogotá, la Universidad Nacional de Colombia presentará un documental que se llama Tres Vestigios, y hoy vamos a hablarles acerca de lo que ha sido este trabajo realizado y producido por Televisión UNAL. Ya nos acompaña precisamente aquí en cabina Francisco Sánchez y Fuentes, quien fue la persona encargada de liderar todo este equipo de trabajo y que nos va a contar los detalles. Francisco, bienvenido a esta agenda universitaria.
2: Muchas gracias, Sonia, gracias por la invitación, gracias a Juan Carlos también, muy contento de estar compartiendo acá.
0: ¿Qué va a pasar el 22 de julio? Es un lanzamiento, bueno, primero aclárenos, es un documental histórico. ¿Cómo define usted el trabajo de Tres Vestigios?
3: Lo notamos como alejadito, como opacado, organizado, que tiene televisión.
2: Sí, uno que siempre tiende a ser como medio introvertido. No, son los nervios de estar enfrente de los micrófonos. Uno siempre está detrás de las cámaras y de los micrófonos, ¿no? Por eso es que ya cuando uno se pone al otro lado es más complejo. Pero bueno, sí, Tres Vestigios es un documental que podría podría caber dentro de lo que se llama, o lo llaman a veces, documental histórico. Intentamos desde lo plástico se viera como un documental de creación, dándole voces a las investigaciones, pero de manera que no sonara ni tan académico o institucional, sino más bien como con un lenguaje fresco. Pero digamos que en términos generales podría considerarse dentro de la figura del documental histórico.
3: ¿Cómo es hacer cine, hacer este tipo de trabajos desde la Universidad Nacional y desde Colombia, que es un laboratorio maravilloso con tantos escenarios y con tantos lugares y territorios de ellos? Por supuesto, usted exploró bastantes.
2: Sí, pues bueno, pues para mí realmente siempre ha sido una fortuna tener la posibilidad de hacer este tipo de piezas que involucran, varios asuntos, digamos, académicos, que tienen que ver con las investigaciones que se realizan al interior de la Universidad Nacional. Yo también soy egresado de la Nacho, entonces pues uno se siente muy orgulloso y muy contento de poder participar en todos estos procesos. Además que en cada proceso, pues tú lo dijiste, ¿no? Viene a ser como una suerte de laboratorio, y uno como realizador, o digamos como una persona, como una persona que le gusta el cine o que trata de hacer cine, se ve llamado a estar en un continuo aprendizaje. Eso es de lo que uno más disfruta posiblemente de este oficio, ¿no? Involucrarse en distintos conocimientos, saberes, con distintas personas, con muchas personas, como en el caso de este documental, que cuenta con una cantidad de personajes bastante amplia, con tres historias muy distintas, pero que al final encierran varios conceptos como en común. Entonces sí, pues es un trabajo que implica bastante concentración desde la preproducción, desde el desarrollo, pero que se disfruta mucho, y especialmente cuando ya están los resultados.
3: Qué bien.
0: Profundicemos un poquito sobre esas tres historias. Brevemente contemos de qué se tratan, pero sobre todo por qué responde a la pregunta o por qué nos llevan a entender quiénes somos.
2: Bueno, digamos que Tres Vestigios es una exploración documental que involucra las voces de tres investigaciones distintas en tres espacios diferentes, desde tres distintos espacios, en este caso sedes, porque hacen parte de procesos de investigación que lleva la universidad, y que lo que están tratando de hacer es que desde esa mirada se construya lo que podría llegar a ser el concepto de patrimonio. Pero incluso más allá del concepto de patrimonio es por qué es importante todo ese pasado, todos esos acontecimientos y todo ese conocimiento a la hora de expresar lo que nos constituye hoy en día desde ese presente, ¿no? Entonces digamos que más adelante uno podría llegar a hablar de pasado presente, como de ese pasado que estamos hablando todo el tiempo, de que hay un pasado y un pasado, pero realmente nos constituye en el presente hoy en día, ¿no? Entonces uno podría hablar de patrimonios materiales, inmateriales, por ejemplo, de tradiciones que tuvieron nuestros abuelos, bisabuelos, nuestras madres, y que uno de pronto no las ve muy de una manera muy figurativa dentro de la cotidianidad hoy en día, de lo que uno hace hoy en día todo el tiempo. Pero si uno se pone a hacer un escaneo, se da cuenta que muchas de esas cosas que constituyen nuestra cotidianidad hoy en día se deben a ese continuo movimiento del pasado, que creo que es eso, ¿no? Como el movimiento, ¿no? Como ya visto desde un punto de vista un poco más hegeliano, de esa espiral. No es un círculo, no es un ciclo, no es algo que se repite, sino como la espiral que da una vuelta y sigue avanzando y sigue avanzando y sigue avanzando.
0: Pero que siempre está presente.
2: Ajá, exactamente.
0: Esas tres historias, ¿cuáles son?
2: Listo, esas tres historias son, en el Valle del Cauca está la historia de la cultura malagana, donde hacia 1992 más o menos, un tractor se cae en un, digamos, estaba pasando por un campo, un cañaduzal, y se cae, queda en un hueco, y cuando el señor sale, resulta que hay una cantidad de piezas de oro. Entonces el señor lo que hace es, se va para su casa, pero de repente todo se convierte en un rumor que, mejor dicho, ese rumor se expande y todo el mundo llega a ese terreno y empiezan a excavar y encuentran cientos de miles de piezas de oro que pues la gente llega y empieza a llevarse para su casa, a comercializar y todo esto.
3: Cuando vuelve tractorista no encuentra nada, me imagino.
2: No, pues claro, no, él llega y sigue la explotación, es que es una explotación enorme, la gente sigue y sigue excavando, pero resulta que pues no hay ningún tipo de autoridad que se fije en ese momento, sino que cuando llegan acá al Museo del Oro a ofrecer las piezas, dicen, pues esta vaina qué es. Y ahí es cuando Elican, muchos meses después, va a revisar qué fue lo que pasó y empieza a hacer un trabajo ya un poco más, más riguroso con el tema y de cuidado. Pero pues digamos que ya es demasiado tarde, ya se han perdido muchas piezas. Eso pasa en Palmira, o digamos que en el Valle del Cauca, hacia el corregimiento del Bolo, y allá es donde surge toda una historia alrededor de esto, de esta investigación. También está el sistema de transporte del cable aéreo Marquita Marizales, que tuvo lugar hacia el apogeo de la bonanza cafetera. Comunicaba a Manizales con Mariquita, lo cual permitía que muchos insumos que venían de Europa, de otras partes del mundo, llegaran por el río Magdalena hasta el interior del país. Ellos hacen una caracterización de ese sistema del cable aéreo con el objetivo de que eso se convierta en un bien de interés cultural. Es algo muy interesante que hacen ellos, y además que hacen un énfasis muy, muy, muy técnico también de cómo es que se debe hacer este ejercicio para que precisamente no se vaya a quedar en el olvido como un completo vestigio, ¿no? Que es lo que no se quiere. Y están los caminos ancestrales, ¿no? Los caminos reales o de herradura, que comunican Antioquia con lo que hoy se conoce como, digamos, como lo que se conoció en algún momento con el Viejo Caldas. Entonces los antioqueños hacen la colonización antioqueña, abren caminos, pero realmente no es que los abran de ceros, sino que también habían caminos ya hechos desde momentos ya como prehispánicos, habían caminos prehispánicos, ellos se montan sobre eso, y dentro de todo este bloque que nos cuentan nuestros profesionales investigadores de la sede de Medellín, terminamos entendiendo lo que puede llegar, la importancia que puede llegar a tener estos caminos, no solamente para el turismo, ¿no?, que es lo que uno ve más a la mano, sino para explicar cómo es que se va construyendo y se va configurando Antioquia, Caldas y en general el país.
3: Investigaciones traducidas en tesis que generalmente se quedan en los repositorios. ¿Cómo traducir esas investigaciones en lenguaje audiovisual para que sean más comprensibles, como en este caso que usted ha hecho y que nos lo ha dicho desde el principio, para las audiencias, para los públicos, para los colombianas y colombianos?
2: Bueno, uno lo que hace es tratar de, primero, tener un contacto con los investigadores, datearse mucho, entender más o menos cuál es ese universo en el que ellos se movilizan, y tratar de entender cuáles son las posibilidades en términos plásticos y estéticos, cuáles son las posibles metáforas y cuál es esa riqueza, y siempre existe mucha riqueza alrededor de cualquier investigación. Entonces, porque finalmente existe como un deseo de las personas de tratar de entender aquello que nos plantean como complejo, como súper riguroso académico. Uh-huh. Entonces lo que nosotros hacemos desde lo audiovisual es intentar hacer que estas investigaciones sean comprensibles y estén a la mano, o sea, digamos que descentralizarlas de la academia un poco, sí, también, para que pueda entenderlo cualquier persona.
0: Desde lo sonoro, desde lo gráfico, ¿cómo se apoyan también para contar estas historias? Y pensando, si nos vamos como en lo literal, pues la RAE define el vestigio como una ruina, una señal, una huella o resto que queda de algo material o inmaterial. ¿Cómo poderlo exponer? Y retomando sus palabras, pues también que a pesar de que nunca desaparecieron, pues sí se han transformado con, uh-huh, el paso del tiempo.
2: Digamos que el ejercicio que nosotros hicimos ahí fue tratar de plantearnos un lenguaje en el que se hiciera un énfasis constante a el paso del tiempo. Entonces, existe una, por ejemplo, una fotografía en la que todos los investigadores se fotografiaron en sus entrevistas, de manera que la parte que normalmente cuando uno hace una entrevista clásica, la mirada de la persona queda con un espacio bastante amplio al frente, ¿no? Se hizo al contrario. Entonces, casi que la mirada queda al borde del encuadre y atrás queda un espacio amplio, haciendo como, tratando, esta es una, solamente una de las cosas que hicimos, pero lo que estamos tratando de hacer era hacer un énfasis en el atrás, en el pasado constante, y así atacar de diferentes formas para que cada vez que la persona estuviera viendo el documental, no se le olvidara que estaba presenciando, digamos, un acontecimiento o que estaba viendo un vestigio. Asimismo, se hicieron... se hizo una fotografía que hizo un enfoque bastante detallado de las texturas de estos objetos que eran objeto de estudio, ¿no? Como en el caso de Malagana, que ellas hacen un trabajo muy especial alrededor de una pieza que se llama Nido de Parto. Entonces se hicieron muchos planos detalles alrededor de eso. Uh-huh. Y también, digamos, desde la complejidad del espacio, porque todo esto también involucra asuntos que tienen que ver con el patrimonio natural y el patrimonio paisajístico. Entonces así también se plantea una fotografía bastante, bastante amplia.
3: Francisco, brevemente, ¿qué fue lo que más le gustó de este trabajo que acaba de hacer y que nos presentará a partir del 22 de julio en la Cinemateca Distrital?
2: No, a mí lo que más me gustó fue haber podido ver toda esa interdisciplinariedad o multiplicidad de diferentes, con diferentes enfoques que apuntaban como a esta idea de pensarnos el pasado como presente, como les decía al principio. Eso, digamos que está expresado de una manera muy directa con las diferentes piezas, espacios, objetos y personajes. Hay personajes súper interesantes también que hacen parte de la comunidad. Entonces creo que eso a mí me gusta muchísimo. Y pues las reflexiones de cada uno de estos profesionales que llevan un montón de tiempo trabajando el tema y una conciencia enorme acerca de todas estas ideas.
3: Qué interesante, pues muchas gracias.
0: Francisco, una última invitación, ¿no? Nos vemos el 22 de julio a las 6 de la tarde en la Cinemateca. Le dejamos los micrófonos de Radio UNAL para que quienes nos estén escuchando también hagan parte y se conecten con todo este trabajo académico dispuesto para esas audiencias.
2: Bueno, pues esta es una invitación para todo aquel que le llame la atención los documentales históricos, los documentales con asuntos arqueológicos, antropológicos, que se conecte o que vaya a la Cinemateca ese 22 de julio a las 6 de la tarde. Y pues si no alcanza a ir, nada, que estamos por Televisión UNAL, que vamos a publicarlo por Televisión UNAL en tanto se haga esa proyección de la Cinemateca, y que nos sigan, por favor.
3: Yo creo que vamos a ganar importantes premios, Sonia.
0: Más, porque es que ya vienen cosechando bastantes premios desde Televisión UNAL. Y aprovechemos también, no, si usted aún no lo sigue, a través del canal de YouTube, @Televisión UNAL. Escuchaban ustedes a Francisco Sánchez y Fuentes, él es director de este documental, Tres Vestigios. Le reitero una última vez, julio 22, 6 de la tarde. Nos despedimos de esta agenda universitaria, escuchándonos a la próxima semana, el día martes, con más actividades, más propuestas, historias y con todo lo que está pasando en la Universidad Nacional de Colombia.

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0: buenas tardes, bienvenidos a este espacio donde ustedes tienen la palabra y que a propósito de un tema, pues los convocamos a que nos programen canciones aquí en Radio UNAR. Los saluda María Isabel Galvis y hoy tenemos una invitada poco frecuente por los micrófonos. Se trata de Carol Rodríguez, la coordinadora del área de televisión aquí en Unimedios. Bienvenida, Carol.
1: Hola, muy buenas tardes, muchas gracias por la invitación. Es un espacio que me gusta un montón, pero bueno, no siempre puedo estar. Justo hoy vamos a hablar
0: coincidieron
1: un poco de música.
0: Sí. Y cuénteme a usted cómo le va arreglando la casa.
1: Yo les decía ahorita que me tengo que motivar muchísimo para hacerlo. En realidad es algo que disfruto, pero que como tengo que hacer sola todo el tiempo, se puede convertir en algo un poco más tedioso. Sin embargo, creo que precisamente la música es la que me permite a mí conectarme con estas labores de cuidado tan complejas.
0: ¿Sabe qué pensaba? Que para la mayoría de las canciones, tanto las que nosotros estuvimos discutiendo para este programa como las que nos solicitaron algunos oyentes previa a la emisión, pues son canciones felices, son canciones movidas, son canciones guapachosas, como la que estamos oyendo de fondo en la interpretación de la familia André. Entonces son canciones como que yo creo que no solamente usted, sino que todos necesitamos motivarnos, ser muy felices. Y otra cosa que hablábamos fuera de micrófono era que necesitábamos canciones que nos supiéramos de memoria, porque necesitamos cantar haciendo las veces de para que el palo del trapeador haga las veces de micrófono.
1: Claro, es que es el momento performativo del aseo.
0: Por excelencia.
1: Total, es como tú ahí te conviertes en ese cantante, en esa bailarina, en quien te hubiera encantado ser. Yo siento que también hay una conexión en mi caso con lo familiar, ¿cierto? Hay un montón de esta idea de cuidado que de mi mamá nos levantaba, mis hermanas y a mí, a hacer aseo, y para hacerlo más ameno era como, bueno, está bien, pongamos música.
0: Sí.
1: Cada una ponía una canción, esa playlist se convertía también en un espacio donde podías conocer los gustos de otros y
0: claro,
1: de mis hermanas.
0: Me hizo acordar de una amiga mía que es mamá y ella hacía un ejercicio como de, había un programa hace muchos años, se llamaba El Precio es Correcto, y uno tenía que poner los precios bailando. Entonces lo que ella hacía era que su niña organizara el desorden del juego, después del juego, y fuera poniendo los juguetes en su lugar, pero bailando. Entonces, esa creo que también es una muy buena estrategia para ejercer la maternidad.
1: Total. También creo que en Latinoamérica nos encanta el gozo, ¿cierto?
0: Sí, claro.
1: Y parte de lo que nos hace ser lo que somos es poder conectar la cotidianidad con la música, con el baile, con el folclore,
0: el movimiento,
1: exacto,
0: el cuerpo también.
1: Con el cuerpo. Uh-huh. Creo que hay una conexión muy interesante entre el cuerpo, el sonido y bueno, ¿qué más que arreglar la casa con las canciones que uno puede gritar, ¿cierto?
0: Y bailar.
1: Exacto.
0: Vámonos con una de esas que uno puede gritar. Esta es una sugerencia de Ángela Zapata y ella nos propone una canción de Paloma San Basilio, Libre.

0: Estábamos escuchando a Paloma San Basilio con Libre, la música que nosotros a veces de manera despectiva llamamos de peluquería, pero que sin lugar a dudas está inscrita en el ADN de todo colombiano. Y pues por supuesto el vallenato también acompaña algunas arregladas de casa. Decíamos ahorita fuera de micrófonos, Carol, que todo el asunto cultural pues por supuesto está atravesado por esa música que usted escucha y que lo anima a arreglar la casa. Usted que es criada en el Pacífico, entonces, ¿qué música se escuchaba para ese propósito?
1: Sí, yo creo que sigo conectada con esta idea de lo familiar, ¿cierto? Entonces, finalmente para mí, por ejemplo, dentro de esta idea de poder disfrutar y del goce, está la música de, no sé, de marimba, está el reggaetón, está el dancehall, la salsa, por supuesto, un poco de vallenato, no mucho, ¿cierto? Sí. Pero creo que es como esto que me invita a moverme de manera desfasada en mi casa donde nadie me ve, ¿cierto? Porque en la casa puedo perrear hasta el piso, pero no sé, en otros lados de pronto no, claro, porque ya soy una señora. Pero en la casa se puede. Entonces siento que es como la música que te permite ser tú mientras, claro, estás haciendo una acción que también te conecta contigo, que es limpiar tu espacio.
0: Aparte que sin querer queriendo eso va instalándose en los recuerdos de los niños. Yo tengo muchos recuerdos como por ejemplo de mi casa de infancia con mi papá levantándose muy temprano a ponernos música de la Sonora Matancera o el trío Matamoros. Yo, como yo también soy muy cercana al Pacífico, pues nuestra música sí estaba muy atravesada por la salsa y lo guapachoso. Entonces recuerdo mucho como uno levantarse los domingos en plan arreglar casa y quedarse todo el día y levantarse tarde, y pues lo que me despertaba era Daniel Santos con la Sonora Matancera.
1: Total, yo creo que eso es una experiencia compartida colombiana, y es la música a todo volumen un domingo para que usted se levante a hacer aseo.
0: Exacto.
1: O sea, usted sabía que si había música alta, eso era que se iba a arreglar la casa, no hay otra posibilidad.
0: Y en mi barrio hacíamos una cosa muy bonita que era como una especie de minga, que habíamos traído nosotros de nuestra cultura aquí a Antioquia, y todo el barrio, toda la calle se reunía en un domingo particularmente a arreglar la calle, a arreglar los árboles que dividían una calle de la otra, y todos los vecinos estaban en función de embellecer el barrio. Los niños entre tanto jugábamos y por supuesto la música estaba mediando toda la actividad. Entonces era también una actividad que yo creo que no solo se hacía en mi barrio, sino que se reproducía en varios espacios del país, y que sin duda pues también llamaba a embellecer, a arreglar la casa también y a vivir la música.
1: Me encanta la celebración del cuidado desde lo colectivo, creo que sí, es algo para destacar en lo que estamos conversando ahorita.
0: Sí, vamos con más música, ¿le parece? Ya hemos escuchado vallenatos, hemos escuchado música de peluquería, hemos escuchado un poquito de salsa con la familia André. ¿Qué le parece si vamos con una canción que la acerca a usted a su cultura y que además reivindica esto que estamos hablando, el hecho de que la música y la cultura pues también están puestas a la hora de arreglar la casa?
1: Muy bien, bueno, hay una canción que me encanta y que justo cuando la puse ahí me dijeron, ¿tú haces aseo con eso? Y yo, sí. Es una canción de Herencia de Timbiquí que se llama Te Invito, y es una canción que celebra el amor y, bueno, quizá no es tan guapachosa, pero creo que cuando la escucho es como que yo me activo. Yo digo, vamos a empezar cualquier cosa.
0: A mí me
1: cosa
0: da mucha nostalgia. Exacto. Por lo contrario, esta canción me da una nostalgia infinita, pero me parece un gesto absolutamente hermoso el que está implícito en la canción. Así que vamos con Te Invito de Herencia de Timbiquí.

0: Estas canciones de despecho también funcionan muy bien para arreglar la casa, porque tienen uno siempre tiene a alguien en mente cuando está cantándola. Es momento de parar ese palito del trapeador y cantársela directamente, mentalmente a alguien.
1: Yo creo que mi casa nunca ha estado tan limpia como cuando yo estaba entusada. Ese es el momento, razón, o sea, ese baño, sí, impecable, sí. El corazón roto, pero el baño impecable.
0: Y el piso, déjame decirle.
1: Y las juntas.
0: El piso. Sí, las juntas están total divinas.
1: Gracias a mi ex por eso.
0: Creo que sí, hay que agradecerle a varios ex y varias ex este asunto de la limpieza. Siguiendo con este asunto de lo cultural, Carol, ¿cuál era la música que escuchaba usted normalmente en su casa para arreglar la casa?
1: Bueno, mis papás vienen de dos territorios diferentes. Entonces mi mamá, como una mujer del Pacífico, siempre le gustó un montón la salsa motelera, uh-huh, ¿cierto? Cosa que heredé. Me encanta la salsa motelera.
0: Que nosotros le decimos romántica.
1: Sí,
0: acá,
1: romántica,
0: un poquito
1: rosa.
0: Explícitos.
1: Salsa rosa.
0: Sí.
1: Y mi papá, sí, un poco más rockero. Nombre de la sierra, quizá había estado en la ciudad, ¿cierto? Entonces había encontrado otras músicas y le gustaba muchísimo el rock. Pero cuando llega a Tumaco le empieza a gustar mucho el reggae. Entonces, en mi casa se escuchaba mucho reggae y al mismo tiempo mucha salsa motelera. Era una cosa muy rara.
0: ¿Para arreglar la casa?
1: Sí, para arreglar la casa, para todo. Tengo una familia súper melómana. Entonces escuchamos muchísima música y bueno. Y ya después, cuando estuvimos grandes, cada una ponía su música, pero estaba por ahí casi siempre toda.
0: La gente del Pacífico suele tener una relación muy especial con la música, entre otras porque hay muchos coleccionistas, la música se guarda como un tesoro en las casas y se busca específicamente una canción para determinadas situaciones.
1: Exacto, imagínate, en mi casa teníamos CDs antes de tener dónde escucharlos. Era así, mi papá tenía una colección de CDs increíble, pero no teníamos dónde escucharlos. Entonces nos íbamos a la casa de un tío que sí tenía dónde a escuchar. Entonces era todo un espacio familiar poder escuchar música, y creo que precisamente esos momentos en los que toda la familia se reúne es donde se comparte también ese gusto por la música.
0: Bueno, si nos quiere contar sobre las canciones que usted usa para arreglar su casa y de toda la cultura que está atravesada ahí a la hora de escoger esas canciones, pues puede comunicarse con nosotros al 321-797-3566 o también nos puede contactar vía Instagram en @radiounalmed. Vamos con una canción que yo propuse, es una canción que es un merenguito muy sabroso que además me gusta porque están dos grandes artistas ahí. Juan Luis Guerra, que es quizá uno de mis artistas, es uno de mis artistas favoritos, uno de los pilares de mi música de siempre, y Diplo Dybala, que es un intérprete de Sucus, que se unen para esta canción que se llama, bueno, en realidad es para un álbum entero, pero esta canción en particular me parece muy sabrosa porque une al África con el Caribe. Se llama Fogarate.

0: Bueno, creo que esta canción que está de fondo es de las canciones que yo más me disfruto haciendo aseo. Porque me hizo pensar en Juan Luis Guerra también, bueno, está este legado familiar, pero también un poco estas nuevas músicas que uno va recibiendo, ¿cierto? Y que le van gustando, que va escuchando por ahí, como que uno dice, oye, esto suena muy bien, que también, pues a mí me encanta la música latinoamericana o tengo políticamente decidido escuchar mucha música del sur y creo que uno logra ahí como encontrar unos sabores, un buen aseo para la olla.
1: ¿Sabe qué es? Que yo también, que tiene una cadencia, al igual que el merengue, esta música tiene una cadencia que te permite trapear con ritmo o barrer con ritmo. Además, interrumpir la barrida y la trapeada para cantar. Entonces yo creo que tiene todos los ingredientes perfectos para un muy buen aseo.
0: Perfecto,
1: para que saque de rechinante de limpieza.
0: Tú bajas hasta el piso y limpias debajo del mueble.
1: Y va haciendo twerking por
0: total,
1: ahí derecho.
0: Total, el perreo ayuda.
1: Sí, sí, sí. Vamos ahora, si le parece, con una canción que nos ha sugerido una oyente, Luisa VV, y ella dice que arregla la casa con Esto es lo que hay de Los Amigos Invisibles.
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0: Yo creo que esta es una de esas canciones que están indiscutiblemente ligadas al video, y cuando uno ve el video entiende por qué estamos escuchando esta canción para arreglar la casa, en este a la carta para arreglar la casa. Es una apuesta muy feminista, diría yo, de hace mucho tiempo ya, de la agrupación Queen, como para hablar de estas mujeres que estaban confinadas a las labores del hogar. I want to break free, quiero ser libre.
1: Total, y creo que además es una canción que permite lo que hablábamos al principio, ¿no? Lo performativo. Entonces, esta posibilidad de ser libre, pues, bueno, en tu casa, haciendo aseo, cuando nadie te ve. Yo creo que en mi caso, por ejemplo, disfruto un montón hacer aseo, es porque estoy sola. Estoy sola, lo hago sola, puedo gritar, puedo cantar, puedo bailar, puedo cantar en inglés, en español, en portugués, en idiomas que no conozco, pero que me gustan. Y además, te libera un poquito la carga también de esta carga de los cuidados, que puede ser tan compleja, ¿no? Porque finalmente, lo que tú decías, los cuidados lastimosamente han recaído sobre las mujeres cada vez hay más hombres que participan de los espacios de lo doméstico y del cuidado, pero pues definitivamente la apuesta sería a que en algún momento ni siquiera tengamos que preguntarnos, ¿no?
0: Y en cualquiera de los dos casos, hágalo quien lo haga, es como decían o por lo menos las madres de mi familia decían, es un trabajo muy desagradecido, porque usted puede tener esa cocina impecable, pero se sirvió un vaso de agua y ya, hasta ahí le llegó. Entonces siempre es como un ciclo, como una piedra de Sísifo, usted siempre cree que llega a la cima, pero otra vez tiene que volver a empezar.
1: Total, nosotros vivíamos una pandemia antes y ha sido la de los platos sucios en la cocina. Esa es, yo no me explico por qué hay tantos platos sucios. Somos dos personas en casa, mi hijo adolescente que también lava platos y que se pregunta diariamente por qué hay tantos platos sucios, sí, y yo igual. Sí.
0: Es un asunto supremamente complicado lo de las labores del hogar, y creo que también cuando uno dimensiona el valor que tienen, creo que también se puede pensar de otra manera a esas mujeres, en particular las mujeres que se dedicaron durante tantos años, que sacrificaron tanto por dedicarse a las labores del hogar y que apenas ahora está siendo un trabajo reconocido como tal en algunas regiones, no en todas.
1: Y por eso mismo me encanta el tema de hoy, porque de alguna manera pone sobre la mesa la conversación y también agradece a la música haber acompañado esos espacios quizás solitarios,
0: sí,
1: ¿cierto?
0: Sí, claro que sí. Y ese asunto de la invisibilidad, porque claro, llegan a la casa el resto de los miembros de la familia, ven la casa arreglada, pero no dimensionan todo lo que hay detrás. Y bueno, la música sí que estuvo ahí presente. Les recuerdo, si quieren contarnos sobre lo que significa arreglar su casa, sobre las canciones que oye para hacerlo, puede escribirnos al 321-797-3566. Este es un número de WhatsApp. O también se puede comunicar con nosotros a @radiounalmed en Instagram. Vamos con más música. No sé con qué seguimos ahora. Hay una canción de ABBA que nos sugirieron para este tema y que yo creo que muchos se van a sentir identificados. La música disco, que también es muy bailable, ABBA es la agrupación por excelencia de la música disco, y pues llega a nuestro programa hoy con Dancing Queen.

0: hay para todos en este A la Carta, porque pues cada cual escoge su música para arreglar la casa, que es el tema que hoy nos convoca. Estamos escuchando de fondo a Gustavo Cerati con Adiós, y antes escuchábamos a Dancing Queen en la interpretación de ABBA, la legendaria agrupación sueca, que pues los grandes de la música disco. Es una canción triste también, la de Dancing Queen, que esta es una canción también que tiene un tinte melancólico, podría decir uno, y que también acompaña las tardes o las mañanas de arreglo de casa. ¿Qué es lo que a usted más le gusta hacer y cambia también de géneros así cuando va a arreglar la casa?
1: Sí, de hecho Gustavo sería alguien que escucharía ya sentada doblando ropa, ¿cierto? Como pienso que empiezo con toda la emoción con la que empezamos
0: el programa,
1: bailando, con la escoba, con el trapero, y en algún punto pues se va acabando la energía, ¿cierto? Y también siento que ya vuelvo a ese lugar más melancólico de música que me tengo que sentar y puedo escuchar y cantar mientras estoy doblando la ropa, mientras estoy, no sé, terminando de organizar la cocina, los platos. Lo que más me gusta, yo amo barrer y trapear.
0: Sí.
1: Porque también son estos lugares en los que me puedo mover más y bailar y lo que estábamos conversando. Y detesto doblar ropa.
0: Ah, ok.
1: Lo detesto. Para mí, descolgar la ropa y doblarla. O sea, hay una pandemia en mi casa que son platos sucios y ropa sobre una silla que se va acumulando. Y la doblo, y cuando ya la doblé, tengo
0: hay otra más,
1: otra fila doblar. Atrás, exacto, es como no se acaba nunca.
0: Sí.
1: Entonces, y ahí creo que me conecto con este tipo de música, en donde puedo quizá volarme en mis emociones o en mis recuerdos para evitar recordar que estoy doblando ropa.
0: Yo debo decir que lo que más disfruto arreglar la casa está pasado por agua. Entonces, yo lo que tenga que ver con lavar, trapear, por ejemplo, todo eso que está pasado por agua me gusta mucho, lo disfruto mucho más, sin que pues yo sea una super fan de arreglar la casa, pero sí me produce menos pereza. En cambio, lo que tenga, por ejemplo, yo sacudir el polvo para mí es una tortura. O sea, si a mí me tuviesen que torturar, sería limpiar el polvo por toda la eternidad. En el infierno, si llegase a ir al infierno, habría un círculo de Dante.
1: De polvo.
0: En el que hay que limpiar el polvo.
1: Y bueno,
0: hasta el infinito.
1: ¿Y qué canción o qué música escuchas cuando estás limpiando ese polvo del infierno?
0: Bueno, yo no habría pensado en eso, pero tendría que ser una canción triste también, una canción muy triste, y por supuesto no salsera. Es que yo soy súper monotemática, tengo que decirlo, soy muy salsera, es como la música que yo busco siempre por instinto, y la música del Caribe, entonces como que es lo que a mí me mueve en la vida casi que para todo. El resto de asuntos son como por añadidura, entonces como que no los tengo en los anaqueles para distribuirlos en las actividades. Pero voy a pensarlo mientras hacemos otra pausa musical. ¿Qué le parece? Bueno, ya habíamos escuchado algo de lo que nosotros llamamos música de peluquería. ¿Cómo le dicen ustedes?
1: Música de plancha.
0: Música de plancha. Y este es un popurrí que yo creo que todos hemos cantado y por lo menos conocemos, en tres voces maravillosas de tres mujeres muy talentosas mexicanas, que además están honrando al gran divo de México, que es Juan Gabriel. Este es un popurrí de Juan Gabriel en las voces de Pandora.

0: Habíamos puesto bachata. Esta es una canción que estamos acostumbrados a escuchar en merengue, pero que aquí está en esta versión de bachata, que también aguanta mucho para barrer y trapear, sobre todo. Porque es que barrer y trapear, la escoba y el trapeador se convierten como en los parejitos para dar los pasos. Y al mismo tiempo uno no pierde tiempo porque ahí va,
1: claro,
0: limpiando.
1: Claro, esos son los primeros pasos para aprender a bailar, creo yo.
0: Sí,
1: ¿no?
0: Ya nos estamos acercando al final del programa y yo quisiera que habláramos de esa sensación maravillosa cuando uno termina de arreglar la casa. Mi mamá siempre dice que uno está como está la casa y como está el closet en particular. Así que yo creo que es una sensación maravillosa que puede durar muy poco, pero que realmente sí dice mucho, como que te limpia también adentro un poquito.
1: Sí, yo creo que los espacios, como tú dices, hablan de nosotros. Y cada uno tiene su orden también, ¿cierto?
0: Sí, claro.
1: Hay órdenes más rígidos, otros más flexibles. Sin embargo, yo creo que es precisamente las acciones de cuidado. Nos habla de esas acciones de cuidado que nos hacen tan felices. Ojalá nos reunamos a hacer aseo en familia. Ojalá procuremos lo doméstico en familia, en colectividad.
0: Creo y con que, alegría también, exacto. Como para quitarle esa carga, ese peso de... aburrimiento y como si fuera una tortura. Yo creo, como decía yo ahorita del polvo, de limpiar el polvo, pero yo creo que sí uno puede encontrar ese placer, o por lo menos esta recompensa bonita, cuando se acerca el final de la jornada y uno se acuesta en la cama, o a veces yo, por ejemplo, prendo una velita, me acuesto en la cama y digo como, bueno, misión cumplida.
1: Así es, así que el próximo encuentro será en la casa de Maisa, limpiando polvo y escuchando música.
0: Sí, los invito a limpiar polvo a mi casa mientras yo barro y trapeo. Vamos ahora con una solicitud que nos hicieron. Esta es una solicitud curiosa, diría yo, pues como en el marco de las canciones que hemos escuchado, pero Juan David Alzate nos invita a escuchar, supongo yo que la canción se llama NWO de Ministry, y es una canción que él utiliza para barrer y trapear, y que de alguna manera responde a la pregunta de qué escuchan los rockeros cuando tienen que barrer, trapear y hacer aseo.
1: Así es.
0: Vamos entonces, Juan Esteban, con Ministry, y la canción se llama NWO. Con esta canción nos despedimos, decía, entonces así que vamos despidiéndonos de nuestros oyentes, Carol, y invitarlos al próximo viernes a las 3 de la tarde. Estamos estrenando horario, así que el próximo viernes tenemos una cita a las 3 de la tarde con un nuevo tema, escuchar variedad de canciones. Les recuerdo también que si tienen sugerencias y algunos comentarios sobre este programa y sobre la programación en general de Radio UNAL Medellín, pueden hacerlo al 321-797-3566 o escribirnos al Instagram @RadioUNALMed. Hoy tuvimos nuestra invitada, Carol Rodríguez. Gracias por estar aquí con nosotros.
1: Bueno, nada, muchas gracias por la invitación. Disfruto muchísimo este espacio de poder conversar, ¿cierto? De escuchar música al final de un viernes en la tarde, una jornada laboral larga. Sin embargo, bueno, muchísimas gracias. Aquí estaré la próxima que me inviten.
0: Claro que sí. También en el control técnico estuvo con nosotros Juan Esteban Ballesteros, y quien les habla, María Isabel Galdi. Los invita a que continúen en la sintonía de Radio UNAL. Los dejamos entonces con Ministry y la canción es NWO.

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1: Bienvenidos a La Plataforma. Este es un espacio de Radio UNAL. Aquí les mostramos los sonidos que surgen en nuestro país a lo largo y ancho de este territorio con diferentes influencias y diversos ritmos, pues llegan nuevos músicos y nuevas músicas a nuestro espacio. Vamos a comenzar con una propuesta femenina. Les hablo de Lu Escobar, cantautora colombiana, radicada en Estados Unidos y que ha vuelto un poco la mirada hacia sus raíces para presentarnos una producción musical muy interesante. Bienvenida, Lu, a los micrófonos de Radio UNAL.
2: Hola, Maisa, ¿cómo estás? Un saludo para todos los que nos están escuchando. Estoy muy feliz y emocionada de estar aquí con todos ustedes y bueno, hablar de música y de cosas muy chéveres. Gracias por la invitación.
1: Lu, usted se atreve, digamos, a presentar una propuesta muy propia. Usted es cantautora y además también ha incursionado en la producción musical. Cuéntenos un poco de cómo es dar ese salto en el caso suyo y qué la motiva a hacerlo.
2: Bueno, digamos que el tema de la producción es algo, entre comillas, nuevo. Yo desde pequeña deseaba cantar, eso era como lo que yo quería, lo que yo decía que quería hacer. Y en el año 2017 tomó la decisión de dejar la carrera que estaba en su momento para seguir mi sueño de cantar. Y en el proceso de educarme y profesionalizarme, conozco todo el tema de producción y me enamoro y me encanta ya, digamos, teniéndolo en mi proyecto, estar muy presente en todas las etapas de una canción o de un EP, de un álbum, que sabemos que es de muchos procesos, de muchos roles, y siempre me gusta estar como muy presente. Afortunadamente aprendí un poco de cada parte, desde la composición, la grabación, edición, masterización y mezcla. Entonces, bueno, me fui enamorando en el proceso, no era algo que yo tenía desde antes como la intención, pero me ha gustado mucho porque también siento que te da mucha más autonomía en tu proyecto, mucho más conocimiento, cuál es el sonido que queremos tener. Y yo creo que eso también ha sido muy valioso y positivo en la propuesta que estamos mostrando, que se trata de fusionar un poco géneros de una manera muy interesante.
1: Usted habla también de la importancia de esa experiencia migratoria en Estados Unidos. Lo mencionaba un poco al principio, pues usted está radicada allá, pero ha vuelto la mirada hacia nuestro país nuevamente, como a la hora de inspirarse y de crear su producción, y habla de volver a lo simple y a nuestras raíces. Cuénteme qué importancia tienen esta experiencia de migrar y de volver la mirada a su país para configurar una creación musical.
2: Bueno, hay un dicho que dice por ahí que uno no sabe lo que tiene hasta que lo pierde. En este caso no es como de perder, sino que cuando uno sale del país, claro, tu mente se abre y conoces muchas culturas y muchas cosas, lo cual me parece una experiencia demasiado necesaria en la vida, pero a la vez te conecta con tus raíces, con tu país, con tu cultura, porque donde tú quieras, donde tú vayas, la gente te va a decir, ay, ¿de dónde eres? Ay, yo soy de tal parte. Ay, ¿y qué se come? ¿Y qué se hace? ¿Y la gente qué piensa? Entonces, te hace de alguna manera conectar, porque tú eres una ventana para el mundo cuando sales. Y en esos momentos también de soledad que nos regala valiosísimos el tema de emigrar, te hace reflexionar, te hace pensar, te hace volver a como esos sueños que tú has tenido hace tiempo, como esa raíz, como lo digo yo. Y qué bonito que el arte ahorita nos permite, y la música, como ponerlo en canción. Entonces, para mí, esta propuesta que estamos haciendo, más que solamente el país, es volver a lo que Lu pequeña escuchaba, con la música con la que creció, también con el reto de ponerla un poco a los oídos de hoy en día. Entonces fue, digamos, el tema de emigrar lo que también me ha hecho volver a esa raíz y conectar con géneros que siempre me han encantado y que siempre he querido trabajarlos.
1: Usted describe su propuesta musical como balada latina fusión y como un encuentro entre el bolero, el pop y los ritmos latinos. Cuéntenos un poco de cómo va estructurando este sonido que va a tener pues como características particulares sumadas a sus intereses líricos.
2: Bueno, cuando yo me siento a trabajar mi proyecto en un principio como en el 2021, pensando en el tema de géneros, de cuál va a ser mi enfoque, mi nicho, para mí era un poquito complicado reducirlo a un género. Digamos que lo valioso es que hoy en día poca gente hace solo un género, ahorita hay mucha fusión, eso es muy positivo, pero en su momento yo dije, bueno, yo crecí con rancheras, con estas baladas de oro, como se les decían, con los boleros, también muy influenciada por la salsa, ya un poco más adulta todo el tema del flamenco y más ritmos caribeños. Entonces, bueno, yo ¿cómo hago para poner esto? Porque todos son importantes para mí y se han ido desarrollando de una manera muy libre. Yo creo que también tienen que ver los momentos de la vida. Entonces hay momentos donde estaba un poco más reflexiva y de ahí salen canciones mucho más simples, donde solamente es una guitarra, una voz y un mensaje que dar. Otros momentos de euforia, entonces queremos trabajar bachata, hacemos conexiones internacionales que también traen muchísima riqueza al proyecto. Entonces sale una bachata con un compositor chileno y casi que son tres países ahí, pensando en República Dominicana por la bachata. Entonces siento que he ido descubriendo a través de los momentos de mi vida cuál es el género, cuál es la fusión que quiero hacer, y nunca me han marcado como de esto voy a pasar a esto, de esto a esto. Lo que digamos sí tengo bastante claro en este momento es con esta canción, la parte de reflexión, de introspección, está como muy viva en este momento. Entonces seguramente tanto esta canción como lo que viene es un poco más letras como que salen, como yo lo digo, como viscerales, como que no se piensan mucho y simplemente se ponen para compartirle a las personas.
1: También porque usted habla de una identidad emocional y contemporánea, y me gustaría que aquí nos adentráramos en la estructura de sus letras a partir de esas emociones.
2: Bueno, mira que a la hora de componer yo siempre he tratado que sean experiencias del momento o que haya pasado o que yo me haya imaginado o que casi pasó. Solamente he tenido una experiencia de una canción que fue una historia que me inventé, y de otras pues como que han querido que yo colabore. Yo siempre, no sé, se me da muy fácil escribir, toda la vida he tenido como esa facilidad, y a la hora de hacer música yo tenía antes como una creencia, era que yo no sentía que yo era muy buena para componer, pero me dijeron tú simplemente escribe y se aprenden ciertas técnicas, cierta estructura, pero lo importante es que salga de adentro lo que tú quieres contar. Entonces, digamos que a la hora de yo estructurar una canción, yo escribo casi siempre como que escribo un texto largo y de ahí empiezo a sacar frases que rimen y empieza a llevarme la misma letra a un género, o muchas veces estoy influenciada por ciertos géneros en su momento. Y yo digo, bueno, este género que me gustaría hacer, ¿qué tal hacerlo con esto que escribí en esta situación que pasé o esto que estoy pasando? Entonces, luego de manera muy libre, no tengo como una estructura como puntual.
1: Ok, antes de entrar con la canción que trae a nuestro espacio, me gustaría que les contara a nuestros oyentes cómo la pueden encontrar y dónde para que se vinculen a través de redes sociales.
2: Claro que sí, en redes sociales me pueden encontrar Instagram, TikTok y Facebook como Lu Escobar Música, @LuEscobarMúsica, y en plataformas digitales como los YouTube, Spotify, Apple Music como Lu Escobar. En Spotify pues está todo el tema de las canciones, y en YouTube pueden ver también todo el tema visual que hemos tratado de trabajar de una manera muy profesional y contar historias también a partir de esa parte visual.
1: ¿Y qué nos puede contar de Mi Corazón antes de que nuestros oyentes la escuchen? ¿Cómo nace esta canción y qué quería decir en ella?
2: Bueno, esta canción nace de un regalo, literal. Trabajé con un amigo un tiempo y él sabía mi gusto y mi anhelo de hacer boleros. Entonces él escribe una canción y me dice: pensé en ti, escúchala, me cuentas qué te parece. Era un bolero como muy crudo en su momento, sonaba un poco como de antes. Entonces conecté con la letra, como con ese desgarro y ese drama que nos lleva la canción. Se me da como fácil conectar con esas emociones. Y a la hora ya de enfrentarnos a la canción, bueno, yo me senté con mi productor y yo le dije: el bolero me encanta, yo quiero hacerlo, pero no quiero sonar como a los Panchos. Yo quiero que suene algo fresco, que tanto mi generación como los de antes, qué bonito poder conectar eso y que suene fresco. Entonces empezamos a trabajar y salió de una manera pues como natural. No fue muy pensado el tema de tener tres géneros en esa canción, que pasamos de un tango a un bolero y luego a un bolero son. Y eso hizo como que le diera frescura, y mucho más como movimiento a la canción, que también nos hace conectar con otras emociones, no solamente como la parte del dolor, del desamor, sino que esa parte movida también te lleva a decir: ok, estoy mal, pero también me gozo la vida. Y también a partir de ahí nace como la idea de ir a cantarle al mar esta canción. Y sale de ahí el video lyric de la canción. Entonces, esa fue la forma en la que salió mi corazón y estoy demasiado feliz de podérselos compartir a ustedes mi corazón a través de esta canción.
1: Bueno, ella es Lu Escobar, que también dice que su música es para los que se atreven a soñar y amar. Así que atrévanse a soñar y amar con Mi Corazón, la canción que ella nos trae aquí a la plataforma. Muchas gracias por acercarse a los micrófonos de Radio UNAL y nosotros seguimos aquí con más música nueva en esta plataforma.

0: Venezuela. Continuamos aquí en la plataforma y vamos a seguir hablando en femenino de la mano de una mujer con una trayectoria muy importante en las músicas colombianas. Ella se hace llamar Saavedra y pues nos va a contar un poco de Manual de Vuelo para una Cantora, un ejercicio que es también una revisión sobre su vida y sobre la importancia que la música ha tenido en este recorrido de muchos años. Bienvenida a Saavedra a los micrófonos de Radio UNAL.
1: Muchísimas gracias a ustedes por este espacio hermoso, muchas gracias.
0: Bien, yo quisiera que habláramos precisamente de Manual de Vuelo para una Cantora, además porque pues sin duda usted tiene una trayectoria muy importante en la música y me parece interesante que a lo largo de, pues después de tantos años, usted se dedique, digamos, a hacer este manual de la mano de la música que tanto la ha acompañado.
1: Bueno, este es un manual de vuelo bastante importante para mí porque es un álbum intimista, es un álbum de, creo yo, que resume cierta madurez de estos 30 años de carrera autoral, componiendo para tanta gente, para tantos intérpretes del mercado latino. Pero cuando canto para mí, cuando hago música para mí, creo que es muy diferente, empezando por los ritmos que yo manejo como cantautora, como cantante. También son muy andinos porque tengo esa historia profunda que me une con la música andina colombiana. Entonces, creo que este álbum es un resumen de eso. Y le puse Manual de Vuelo porque era como un paso a paso del que he considerado el secreto de la vida, ¿no? Es como el primero el autoconocimiento, después amarnos incondicionalmente, aceptarnos con nuestros defectos y fealdades y liberarnos de todo ello. Y en el disco, en cada una de las canciones, digamos que cada una corresponde a un hilo de la historia.
0: Yo diría que en este álbum también hay un lugar muy importante para la poesía. Usted describe este ejercicio como una canción que ha sido su manera más honesta de permanecer, como la canción que ha sido su manera más honesta de permanecer y también como una bitácora del alma y una declaración de permanencia. Hablemos un poco de lo poético, que creo que tiene un lugar importante en este álbum en particular y en su vida, por supuesto.
1: Yo creo que la poesía siempre ha estado de mi lado, siempre ha sido una parte fundamental de mi vida, además de mi vida periodística, porque fue lo que aprendí ni de lo que de la, digamos, de lo que de la teta que me alimenté en la universidad con mi papá también, que era periodista, era un increíble escritor. Así que creo que la literatura y generalmente la poesía, que fueron los primeros escritos que empecé a hacer de chiquita, a influenciarme de toda esa poesía costumbrista colombiana, empezando por Tomás Carrasquilla, que era como mi autor de cabecera, creo que está siempre muy presente. Y creo que es una responsabilidad también el hecho de proponer cosas diferentes, de utilizar el lenguaje de maneras diferentes, porque me aburre decir lo mismo siempre en las canciones. De hecho, me aburre un poco la música contemporánea por su falta de contenidos, pero hay unas cosas maravillosas, así que me anima mucho el hecho de que las nuevas generaciones hagan buena música, y sobre todo a nivel latinoamericano.
0: Hay algo también que me gustaría mucho, ya lo mencionaba usted al principio, pero me gustaría que lo habláramos porque es como un parteaguas en su carrera en este momento también. Es una decisión de dejar de cantar para complacer y empezar a cantar para decir la verdad. Esa decisión, ¿por qué la toma? Y no sé si yo estoy en lo correcto cuando digo que significa un parteaguas en su carrera.
1: Así es, yo creo que cuando uno va avanzando en edad, en madurez, en trayectoria, en tantas cosas, yo le digo exceso de pasado, exceso de historia, de vida, el alma se libera también, y uno se libera de decir las cosas que quiere, a las cosas que quiere cantarle, sin ningún tipo de temor al juicio. Yo creo que una de las claves de la felicidad es renunciar a la necesidad de aprobación ajena, sobre todo en esta edad de mi vida, ya pasando de los 50 años. Así que mi carrera autoral ha sido también una forma de expresarme, de expresar lo que siento, de decir lo que quiero decirle al mundo, y no necesito más que eso, no necesito más que mis canciones para ser lo más honesta que pueda en cada una de las canciones de despecho, de país, las canciones nacionalistas, las canciones de desamor, por supuesto, y de profundo amor, porque hace 15 años de mi vida pues estoy absolutamente enamorada de la vida y de mi pareja.
0: Qué bonito. Usted habla también de, utiliza otros verbos que yo creo que están muy presentes en su manual de vuelo para una cantora: resistir, migrar, perder, volver, amar, equivocarse, aprender a nombrar la herida. Háblame un poco del lugar que ocupan estos verbos y estas acciones en su manual de vuelo para una cantora.
1: Yo creo que todos los compositores tenemos de cierta manera unos rasgos característicos, una huella digital a través de la cual se nos identifica. Y mi tema definitivamente desde que emigré hace 25 años y vivo en un país que no es el mío, añoro todos los días de mi vida mi país, pero mi pareja, mi esposo, pues vive acá, es de acá, en fin. Así que no es tan fácil como decir me voy nuevamente a devolver a mi tierra, pero ese lenguaje ha sido una constante en mi vida. El hecho de ser desarraigada, de vivir en un país donde somos inevitablemente ciudadanos de otra categoría por ser latinoamericanos, pues siempre deja un hueco de nostalgia, y a eso es a lo que le compongo y lo que me resulta fácil. Lo que pasa es que en cada una de las canciones trato de decirlo de manera diferente, porque ya tengo muchísimas canciones que hablan de país, que hablan del desamor. Creo que el secreto, el quid del asunto de ser compositores es adentrarse en la palabra, investigar, disfrutarla, degustarla, para poder crear cosas definitivamente diferentes, disruptivas.
0: Vamos a ir a escuchar ya la canción que nos trae aquí a esta plataforma, pero antes me gustaría que nos dijera de sus redes, que nos contara cómo los oyentes pueden vincularse con usted y con su música.
1: Bueno, en todas las plataformas estoy como Saavedra Cantautora, en mis redes sociales, en Instagram. Tengo varios Facebook, pero básicamente es Saavedra y Saavedra Cantautora. Así que allí los espero para que me den retroalimentación, para que oigan este manual de vuelo con un sentido crítico también, y me den el feedback y la retroalimentación, que también es una forma de avanzar y de crecer como compositores.
0: Bueno, ¿y qué nos puede contar de El País que me habita, la canción que escucharemos a continuación?
1: Ahora, una de las palabras que mencionaste, que fue resistir, mi forma de resistir es a través de las canciones, y esta canción nació como una queja también, como una frustración inmensa la que siento. Yo voy mucho a Colombia todos los meses, voy a Colombia porque tengo conciertos y porque trabajo también allá, aunque vivo en otro país, pero para mí es una forma de expresar mi frustración por no, la incapacidad que tenemos como población para entendernos, para entender nuestras diferencias, para ponerse en el lugar del otro, para ser empáticos. Así que la política y el deporte y la religión se nos ha vuelto una pelea de batalla, una batalla campal, y eso no lo concibo. Es decir, desde muy pequeñita aprendí que cada ser humano es un universito caminando y no tenemos ningún derecho de decir lo que, es decir, ni siquiera de opinar acerca de la vida o de los sufrimientos o de las angustias de otra persona, porque no conocemos la realidad de su vida. Así que eso me frustra un poco, y de eso se trata El País que me habita, este bambuco. Lo hice en ritmo de bambuco.
0: Vamos entonces a escuchar este bambuco muy colombiano, nacido también de la nostalgia y de una añoranza por la tierra, con Saavedra, nuestra invitada a esta plataforma.

0: Continuamos aquí en la plataforma y vamos ahora a adentrarnos en los terrenos de la experimentación sonora, un ejercicio bastante interesante y un equilibrio que nuestro invitado ha descrito como desafiante, con métricas irregulares y texturas que evocan una inmensidad aterradora e insondable. Él es John González, él está al frente del proyecto Sueños de un Tulpa y pues nos trae su música aquí a la plataforma. Bienvenido, John.
1: Muchísimas gracias por esta invitación y qué gran honor de estar en esta plataforma.
0: Qué bueno. Bueno, usted hace un ejercicio musical que mezcla el rock progresivo con un concepto que usted ha llamado horror cósmico. Cuénteme cómo surge esta idea y esta mezcla tan curiosa.
1: Bueno, de por sí la mezcla del horror cósmico con el proyecto se dio desde el tema pasado, que se llama Segundo Acto. Está explícitamente basado en un cuento que se llama el del Rey Amarillo, que sí es como uno de los pioneros de lo que se considera como horror cósmico, que es como la humanidad enfrentándose a entidades desconocidas que tienen poderes extremadamente superiores y que pues no son concebibles por nuestro pensamiento. Y pues específicamente en este nuevo tema quería explorar mucho más la parte sonora de cómo poder representar en sonidos a través de armonías esa experimentación de lo desconocido, de sentirse en esa situación tensa, de no poder, bueno, el concepto de Mare Magnum habla sobre una posesión de una entidad. Y como pues al final ya esta persona pues sucumbe al poder de esta entidad. Pero es como toda esa lucha. Entonces yo quería era plasmar ese terror y esa tensión a través de la música.
0: Hay un acercamiento muy literario también a este concepto musical que usted explora desde también como las perspectivas de Lovecraft y también como desde estos sonidos un poco lúgubres, también yo diría que hay algo de un ejercicio de influencias muy del terror de los años 20 que también se evidencia en el video. Cuéntenos un poco de cómo van nutriendo todos estas artes, la literatura, el cine, la música misma, esta propuesta musical suya.
1: Pues ese ha sido un ejercicio que se ha venido desarrollando. Siempre me ha gustado como involucrar que la música no sea simplemente la parte de las ondas sonoras, sino también que sea acompañada también con una buena propuesta lírica. Siempre he pretendido que los videos sean un apoyo a expandir la canción, no que simplemente sean justificar qué está pasando en la canción, sino llegar a ofrecer más para que la gente pueda tener diferentes experiencias, ¿no? Solo escuchando la tema, viendo el video, como que le da más contexto, le añade como más diferentes perspectivas incluso a una misma canción. Entonces siempre me ha gustado explorar

0: desde también, pues inspirándome en estos grandes artistas, como lo mencionas, Lovecraft, excelentes escritores, y pues también siempre me ha gustado la parte del gótico, del terror gótico, entonces también súper influenciado, y pues más allá de tratar de generar algo dentro de ese contexto, es tratar de generar algo nuevo, algo que no se haya escuchado antes, por lo que pues mi intención no es crear algo, una nueva banda de gótico, una nueva banda de rock, sino quería como a partir de pues que tengo esa libertad al no tener esas restricciones de que tengo que sonar comercial, entonces puedo llegar a explorar y a jugar con todos esos sonidos, entonces sí es grato.
1: Usted habla de experimentación y hace mucho énfasis en el uso de unas métricas irregulares. Específicamente, usted hace la canción en 11 octavos. Para los mortales pobres que como nosotros, que no tenemos pues conocimientos profundos en música, pero que sí vamos a percibir algo de esa atmósfera que usted quiere plantear en esas métricas, pues cuéntenos un poco de esa construcción sonora que usted experimenta en Mare Magnum en particular.
0: Bueno, listo. Entonces, digamos que generalmente las canciones están en cuatro cuartos. Tú divides la canción en cuatro tiempos. Entonces, un, dos, tres, cuatro, y se repite. En este se divide en 11 octavos. O sea, es decir que al ser octavos es que va a ser los tiempos mucho más rápidos. En vez de ser un, dos, tres, cuatro, va a ser un, dos, tres, cuatro, un, dos, tres, cuatro. Y 11 es que pues contaríamos hasta 11. Eso le da un toque de particular, porque pues generalmente para que sea una métrica regular debería ser par, pero al ser llegar hasta 11, 1, 2, 3, 4, 1, 2, 3, 4, 1, 2, 3, 1, 2, 3, 4, 1, 2, 3, 4, 1, 2, 3, ese es el como la diferencia que le añade ese tipo de compases. Entonces, si sí, quería como utilizar métricas irregulares, pero también que no se sienta tan extraño, o sea, que se sienta algo extraño, pero tampoco tan como, no, esto es un jazz, sí, algo súper extraño, súper jazz experimental, no, o sea, la idea también es siempre, pues, conservar la musicalidad sonora de los temas.
1: Habla usted, ya lo mencionaba, de esas entidades y en particular en esta canción, como una entidad cobra cuerpo en el cuerpo de una persona o en la mente de una persona y de alguna manera su música experimenta como la impotencia de esa mente humana. ¿Qué metáforas están ahí implícitas en esa impotencia del ser humano frente a algo que es mucho más poderoso que él?
0: Sí, digamos que lo que me apasiona de la parte del horror cósmico es cómo la humanidad siempre a lo largo de la historia ha abordado como a lo desconocido como un monstruo. Siempre ha creído que pues no sé cómo funcionan los truenos, entonces eso debe ser un demonio, o no sé cómo pasó un terremoto, eso debe ser algún dios que nos está castigando. Entonces siempre la humanidad ha tenido como ese miedo a lo desconocido. Y pues eso es lo que quería seguir abordando, ¿no? Esos temores que tenemos que, sobre todo con entidades que son superiores a nosotros, dioses, demonios, que no tenemos ese control, ¿no? Quería explorar esa impotencia hacia esas situaciones, esos sentimientos más que todo. Enfocado como yo, como ser humano, pues al hacer una situación que yo no puedo controlar, no tengo control, voy a perder todo, ¿cómo puedo reaccionar? ¿Cuáles son mis reacciones? ¿Cómo veo la existencia efímera? ¿Cómo me comprendo yo como simplemente que yo soy polvo en toda esa existencia, ¿no? Entonces es como el enfrentamiento a esos miedos.
1: Ya. Y eso tiene algo que ver con Sueños de un Tulpa. No le había preguntado precisamente por el nombre de su proyecto.
0: Claro, Sueños de un Tulpa deriva de. Pues siempre me ha gustado la parte del misticismo y el esoterismo, pero pues hay una vertiente dentro del budismo que dice que a través de la meditación tú puedes llegar a crear objetos, es decir, materializar tus pensamientos. Eso es lo que se denomina un tulpa. Entonces, a través de la historia, pues se han descrito diferentes tipos de tulpas como instrumentos, objetos, o también se ha llegado a especular que se pueden llegar a crear objetos con independientes de la persona. Entonces, yo quería explorar la música como un tulpa, decir que yo lo pues a través de meditaciones y pues jugando ahí con la guitarra, pues puedo materializar esa idea en una interpretación sonora, pero que a su vez esa música que yo creo, pues al llegar a otras personas, puede llegar a cobrar una identidad totalmente diferente a la que yo en un momento la conceptualicé. Entonces es como que las canciones cobran vida propia.
1: Vamos a dar paso a Mare Magnum, la canción que usted en el vestido de sueños de un tulpa, pues nos trae aquí a la plataforma. Antes quisiera que nos contara cómo nuestros oyentes pueden vincularse con su proyecto musical y con su música.
0: Bueno, en redes sociales me pueden encontrar como Suenos de un Tulpa. Simplemente reemplazar la ñ por la N. Y ya en YouTube y Google y otros lugares, ya Sueños de un Tulpa. Pues estoy en Spotify, Deezer, todas las plataformas.
1: Algo que se nos haya quedado en el tintero con Mare Magnum, que es la canción que vamos a escuchar. Hemos hablado como de estos sonidos un poco desafiantes desde la métrica, hemos hablado como de las entidades que de alguna manera son muy superiores a nuestra humanidad. ¿Cómo fue esa creación de esa canción en particular para usted?
0: Bueno, digamos que sí quería explorar esos sonidos de tanto una atmósfera como que sea como un oximorón, ¿no? Una tensa calma, porque sí son sonidos que son relativamente relajantes, pero siempre hay algo ahí que te hace sentir esa incomodidad de que, uy, algo no está pasando bien. Y afortunadamente, pues en esta canción cuento con apoyo de otras personas, de Julie Guillerón en las voces, que siempre ha participado en varias canciones conmigo. Excelente artista, ella es de Argentina. Y particularmente aquí tengo un solo de teclados, que es Juan Di Natural. Excelente músico. Y al final de la canción exploro también unos solos de David Bermúdez, que la idea es que esa ambientación sea como los clímax. Entonces, el solo del teclado es ya cuando ya se está perdiendo más el control y finalmente ya se desemboca en el solo de guitarra, que ya es cuando la entidad tomó total control.
1: Bien, vamos entonces con Mare Magnum de la mano de John González, que es también tiene su proyecto Sueños de un Tulpa y lo trae aquí a la plataforma. Los invito también a que se acerquen al video de esta canción Mare Magnum después de escucharla aquí en Radio UNAL, porque pues tiene una estética bastante particular y muy acorde con todo lo que hemos conversado en esta entrevista. Muchísimas gracias, John, por acercarse a los micrófonos de Radio UNAL.
0: No, muchísimas gracias por la invitación y que sigan abriendo estos espacios a artistas independientes, que es lo que necesitamos, mostrar nuestras canciones, nuestras ideas locas.
1: Vale, muy bien.

0: Nos vamos acercando al cierre de esta plataforma con música para niños, niños de todas las edades, diría yo, de la mano de Camparaní, una agrupación conformada por Gilly, Hugo y Mauricio Ramírez, que está aquí en los micrófonos de Radio UNAL para contarnos de este proyecto. Bienvenido, Mauricio, a los micrófonos de la Universidad Nacional de Colombia, y pues yo quisiera que comenzáramos hablando cómo aparece este proyecto que pues tiene un objetivo muy claro y es como llegar a las infancias de todas las edades, como decía al principio.
1: Un cálido saludo para todos los oyentes. Mi nombre es Mauricio Ramírez, hago parte de la agrupación Camparaní, Canciones para Niños Grandes y Grandes Niños, y la agrupación surgió porque algunos de los integrantes de Camparaní somos profesores de primera infancia y veíamos que cuando hacíamos presentaciones, los papás, las mamás, las tías, los adultos responsables llevaban y dejaban al niño y seguían con sus charlas. Ay, ¿por qué no hacemos presentaciones donde los adultos también se involucren, jueguen con los niños, se conectan generaciones y también recuerdan que fueron niños? Así fue que surgió la idea del proyecto.
0: Sí, aquí hay un asunto muy interesante porque es un ejercicio musical a medio camino entre el canto, el juego, el ritmo y el movimiento para diversas generaciones que se encuentran pues también a partir de sus mensajes. Cuéntenos un poco de ese ejercicio, cómo lo van armando, como todo este rompecabezas con tantos ingredientes sonoros y no sonoros.
1: Pues primero las canciones surgen de una forma muy, muy creativa. Vivo en una montaña donde siembro parte de mi consumo, donde también soy apicultor, y como en ese silencio, en esa introspección, empiezo a recibir mensajes bonitos pues para compartir a las familias y a los chiquis, donde haya mensajes positivos. Y eso lo vamos uniendo con la puesta en escena, donde nos parece muy importante que no solo los participantes o asistentes a nuestros musicales simplemente vayan como espectadores, sino que también puedan ser protagonistas, y eso lo hacemos con los elementos que tú dices. Nos encanta jugar con el factor asombro, con el juego, con cantos colectivos, con percusión corporal, y todas esas actividades las vamos ligando con las canciones que vamos compartiendo en escena.
0: Titilan Tilán es la canción que vamos a escuchar, ya entraremos en materia en esta canción, pero también es el nombre de su tercer álbum que vincula 7 canciones. Me gustaría que habláramos sobre todo el álbum en general, porque además de tener ustedes este ejercicio lúdico y pedagógico, pues también hay una aproximación a las músicas campesinas, andinas y músicas de otras latitudes del país. Cuéntenos de eso.
1: Bueno, pues como vivo en el campo, veo lo importante de la biodiversidad, de la misma diversidad que nos muestra la vida todo el tiempo. Entonces, asimismo, lo llevamos a nuestras canciones con Camparaní, donde compartimos músicas, por ejemplo, cumbias. Esta primera canción tiene carranga, que es una música colombiana, y la queríamos unir con reggae. Ese fue como un concepto algo diferente porque no habíamos escuchado una canción que tuviera esos dos ritmos y esas dos cadencias, solo que son dos lugares que nos parecen pues increíbles, pues que es el campo, las montañas, que se puede representar con la carranga, y el reggae, que se representa con el mar. Entonces vimos como una oportunidad para unir desde el arte la carranga y el reggae.
0: Y el álbum en general, ¿cómo se va completando? Hay otra canción que se llama Chacha Fruto, háblenos de esto.
1: Como vivo en el campo y siembro algo de mis excedentes, los ofrecemos en los mercados campesinos de acá del Carmen de Viboral, donde para mí esos mercados son centros de gran aprendizaje, donde compartimos saberes ancestrales, donde truequeamos, donde vienen personas de diferentes partes de Colombia a visitarnos. Entonces nos pareció muy propicio hacer un homenaje al mercado campesino, a la conexión con el campo y a la siembra de ese árbol nativo, que no sé si mucha gente lo conozca, se llama Chacha Fruto, que es un árbol que alimentaba a muchas generaciones, es un árbol que tiene una vaina muy grande, mucho más grande que un frijol, y también su forraje ha ayudado a alimentar el ganado. Entonces es conocido como el árbol de vida. Entonces nos pareció un concepto muy propicio para unir todo eso que queríamos transmitir.
0: Bueno, ustedes nos hacen acordar, o por lo menos a mí en particular me recuerdan esto, este ejercicio que hicieron hace ya muchos años, se llamaba Canticuentos, pero también tienen entre sus influencias, me imagino, otras sonoridades. Cuéntenos un poco de esas influencias y de cómo esas influencias se depuran para vincularse con un lenguaje que se acerque a los niños y a las niñas.
1: Sí, por ejemplo, con las cumbias colombianas, ahí está nuestro referente que es Toto la Momposina, pues que también le canta a la naturaleza, al campo, entonces, pues mucha inspiración nos ha dado también, pues la música de Toto la Momposina. Ya referentes de música más para las infancias y familias está Pin Pau, que utilizan percusión corporal, Dúo Karma, que promueve evitar el uso excesivo de las pantallas, Canticuenticos, como lo mencionaba, que también resalta las tradiciones. Por ejemplo, nosotros tenemos una canción en cumbia que se llama La Mazamorra Pilar, y lo que queremos es resaltar esas tradiciones donde la gente en familia se reunían a cocinar juntos, se miraban a los ojos en vez de estar mirando una cantidad de tiempo, una pantalla o el televisor. Entonces promovemos también el compartir en familia.
0: Bueno, ¿cómo pueden encontrar a Camparaní? Que además, debo decirlo, surge del Canciones para Niños Grandes y Grandes Niños. De ahí surge el nombre Camparaní. ¿Cómo los pueden encontrar en redes y cómo se pueden vincular con ustedes, nuestros oyentes?
1: En Instagram encuentran así como es el nombre de la agrupación, Camparaní, es con N, de canciones para niños grandes y grandes niños. Estamos en todas las plataformas digitales de streaming, estamos en Spotify, Tidal, Claro Music, pues en cualquier plataforma digital va a estar nuestra música. Y este 31 de julio hacemos el segundo lanzamiento de nuestro álbum, que es Chacha Fruto.
0: Bien, vamos con Titilantilán, la canción que llega aquí a la plataforma. Y como usted lo decía, es una carranga mezclada con reggae. La montaña se encuentra con el mar o el mar con la montaña. Pero también es una canción que tiene un mensaje importante en la letra. Cuéntenos de ello.
1: Para nosotros nos hemos dado cuenta, pues en la agrupación, pues como colectivo y a nivel personal, que para lograr nuestros propósitos en la vida, los pequeños hábitos son fundamentales. O sea, la suma de lo que hacemos son nuestros pequeños hábitos, que por más pequeños que parezcan, van generando grandes transformaciones en nuestra vida. Entonces, la canción habla de los pequeños hábitos y de nuestra fuerza de voluntad.
0: Bien, entonces vamos a escuchar Titilantilán de la mano de Camparaní. Hoy estuvo con nosotros Mauricio Ramírez para cerrar esta plataforma. Y pues Camparaní la completan Gili y Hugo, una apuesta para escribir y contar canciones para niños grandes y grandes niños. Muchísimas gracias, Mauricio, por contarnos de esta apuesta musical aquí en Radio UNAL.
1: Gracias por la oportunidad, un fuerte abrazo y déjense sorprender con la música de Camparaní.
0: Nosotros nos quedamos con Titilantilán y pues nos encontraremos el próximo viernes aquí en la plataforma para contarles de las nuevas músicas que surgen a lo largo y ancho de nuestro país. Mi nombre es María Isabel Galvis y continúen en sintonía de Radio UNAL. Pronto nos encontraremos de nuevo.

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Y acabamos de escuchar Don't Stop Till You Get Enough, lanzada en 1979 como el primer sencillo de Off The Wall, el quinto álbum de estudio de Michael Jackson. Fue la primera canción escrita por él en convertirse en número uno en Estados Unidos y marcó el comienzo de la etapa que lo llevaría a convertirse en el rey del pop. De esta manera iniciamos la galería del pop. Recuerden que les habla Ricardo Velázquez a través de los 100.4 FM en Medellín y los 98.5 FM en Bogotá de Radio UNAL, la emisora de la Universidad Nacional de Colombia. A mediados de los años 70, la música disco revolucionó la industria musical. Lo que comenzó en los clubes nocturnos terminó conquistando las listas de éxitos y redefiniendo el sonido del pop. Sus ritmos bailables, los bajos protagonistas, los arreglos orquestales y la figura del DJ cambiaron para siempre la manera de hacer música comercial. En este programa repasaremos algunos de los clásicos que convirtieron al disco en uno de los géneros más influyentes de la historia. Iniciaremos con Boogie Wonderland de Earth, Wind and Fire en colaboración con The Emotions, lanzada en 1979 y que hace parte del álbum I Am. Luego escucharemos Blame It on the Boogie de The Jacksons, lanzada en 1978 e incluida en el álbum Destiny. Luego tendremos a Chic con su sencillo más exitoso Le Freak, lanzado también en 1978. Y finalizaremos este bloque con Celebration de The Kool and the Gang, canción lanzada en 1980 como parte del álbum Celebrate, y aunque apareció cuando el auge del disco comenzaba a disminuir, terminó convirtiéndose en una de las canciones festivas más famosas de todos los tiempos.

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1: Y regresamos a la Galería del Pop a través de los 100.4 FM en Medellín y los 98.5 FM en Bogotá de Radio UNAL, la emisora de la Universidad Nacional de Colombia. Recuerden que también nos pueden escuchar en www.radio.unal.edu.co. Y seguimos con este recorrido a través de la música disco. A continuación escucharemos Rasputin de Bonnie M, lanzada en 1978. Luego tendremos a la famosa agrupación sueca ABBA con su sencillo Give Me, Give Me, Give Me a Man After Midnight, publicada en 1979. También escucharemos Hot Stuff de Donna Summer y finalizaremos este bloque con Diana Ross y su canción Upside Down, producida por Nile Rodgers y Bernard Edwards, integrantes de la banda Chic que ya escuchamos en este programa.

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1: Y regresamos a la Galería del Pop a través de los 100.4 FM en Medellín y los 98.5 FM en Bogotá de Radio UNAL, la emisora de la Universidad Nacional de Colombia. Recuerden que también nos pueden escuchar en www.radio.unal.edu.co. Continuamos con este especial de canciones de música disco muy populares en la industria musical. Iniciaremos este último bloque con la canción I Will Survive de Gloria Gaynor, lanzada en 1978 como parte del álbum Love Tracks. En un principio era del lado B de un sencillo, pero terminó convirtiéndose en uno de los mayores himnos de superación y empoderamiento de la historia de la música. Luego tendremos a los Bee Gees y su canción You Should Be Dancing. Fue el primer número uno de esta agrupación en la era disco y poco después alcanzó una enorme popularidad gracias a la banda sonora de la película Saturday Night Fever. Y finalizaremos este programa con la canción Last Train to London de la agrupación Electric Light Orchestra,

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1: Y de esta manera finalizamos la Galería del Pop. Les habló Ricardo Velázquez a través de los 100.4 FM en Medellín y los 98.5 FM en Bogotá de Radio UNAL, la emisora de la Universidad Nacional de Colombia. Recuerden que también nos pueden escuchar en www.radio.unal.edu.co en la sección Programas. Hasta pronto. One more time.
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0: Hay quienes dicen que los vampiros le temen al amanecer. Tal vez no sea por la luz, sino porque el día obliga a nombrar las cosas con demasiada claridad. La noche, en cambio, acepta las dudas, los silencios y las contradicciones.
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0: Sonidos Tentativos, una realización de Lina Góez y quien les habla, Juan David Alzate, para la emisora de la Universidad Nacional de Colombia, Radio UNAL. Al inicio escuchamos la canción Your Master is Calling de Pink Turns Blue.
1: Existe una razón por la que el post-punk y el dark wave regresan una y otra vez a los vampiros. Ambos habitan la noche no como un refugio, sino como un paisaje emocional. La oscuridad no representa el miedo, sino un espacio donde las emociones pueden existir sin la obligación de parecer luminosas. Allí, la melancolía deja de ser una derrota para convertirse en una forma de belleza.
0: Continuamos en Sonidos Tentativos con dos canciones, la agrupación Christian Death con Spiritual Crumb y Suspiria con Allegedly Dance Floor Tragedy.

0: Acabamos de escuchar a la agrupación Christian Death con Spiritual Cramp y a Suspiria con Allegedly Dance Floor Tragedy.
1: Todo vampiro vive entre dos mundos. No pertenece del todo a la vida, pero tampoco a la muerte. Habita un territorio intermedio, suspendido, igual que muchas de las atmósferas creadas por el post-punk, el dark wave y la electrónica más sombría. Es una música que rara vez busca respuestas. Prefiere permanecer en el umbral, allí donde cada eco, cada sintetizador y cada voz parecen recordarnos que algunas presencias nunca desaparecen por completo.
0: Continuamos en Sonidos Tentativos con la agrupación Exmal Deutschland y su canción Mondlich. Luego a Susan the Banshees con Their Prudence.

0: Escuchamos a la agrupación Esmal Deutschland con la canción Monlich y a la agrupación Seussian de Banshees con Dear Prudence.
1: En la película El cielo sobre Berlín, Wim Wenders imaginó ángeles que recorren la ciudad observando en silencio la vida de los seres humanos, condenados a contemplar sin poder tocar. Hay algo profundamente vampírico en esa existencia suspendida, no por la sed de sangre, sino por la experiencia de habitar el tiempo desde la distancia, acumulando siglos de recuerdos mientras el mundo continúa cambiando. Wenders entiende que la inmortalidad no siempre es un privilegio, a veces también es la forma más profunda de la melancolía.
0: Continuamos en Sonidos Tentativos con Porcelain de la agrupación The Agnes Circle y a Bauhaus con la canción She's in Parties.

0: Escuchamos a The Agnes Circle con Porcelain y a Bauhaus con Chasing Parties en Sonidos Tentativos.
1: Los vampiros nunca necesitaron esconderse en castillos. Hoy caminan entre sintetizadores, cajas de ritmo y bajos profundos. Habitan la fiesta donde la madrugada parece eterna y donde la música se convierte en un baile ritual. Quizá el verdadero vampirismo contemporáneo no consista en beber sangre, sino en alimentarse de esas noches que quisiéramos que nunca terminaran.
0: Continuamos con la agrupación Depeche Mode y la canción Personal Jesus y la agrupación Boy Harcher con Faith.

0: Escuchamos a Personal Jesus de Depeche Mode y a Faith de Boy Harsher en Sonidos Tentativos.
1: La figura del vampiro nunca ha pertenecido únicamente al terror. Desde hace décadas encontró un hogar en el gótico porque comparte con ella una misma pregunta: ¿qué ocurre cuando el tiempo deja de avanzar? Mientras el mundo cambia a su alrededor, el vampiro permanece. Observa cómo desaparecen las ciudades, las personas y los amores, cargando el peso de una memoria que nunca termina de descansar.
0: Despedimos esta emisión de Sonidos Tentativos, una realización de Lina Góez y quien les habla, Juan David Alzate, para la emisora de la Universidad Nacional de Colombia, Radio UNAL. En esta ocasión, La Nostalgia del Vampiro, una travesía por el post-punk, el dark wave y los inmortales de la noche. Los dejamos con dos canciones más, la agrupación She Wants Revenge con Tear You Apart y cerraremos con The Sister of Mercy y la canción Lucrecia, My Reflection. Les invitamos para que sigan en sintonía.

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